0: escuchado por amigos. Qué bueno que por acá también, amigo, pues por acá se está reportando con nosotros. Qué bendición. Gracias, gracias por estarnos sintonizando allí en Santa Ana. Qué bueno, gracias. Vamos a orar y vamos a decir, Padre buen Dios que está en los cielos, en esta hermosa bella tarde, Señor. Venimos delante de su presencia, Señor, agradeciendo por todo lo lindo, por todo lo hermoso, Señor, que usted hace por nosotros, Señor. Sabemos que nosotros con nada le podemos pagar, con nada le podríamos pagar, Señor. Todo lo que usted hace, Señor, es grande, es hermoso, es bello, Dios Todopoderoso, aleluya, Señor. Gracias, Cristo bendito, gracias, Señor, por todo lo que usted nos da, Dios mío. Agradecemos, Señor, por la fuerza, por el aire, por el ánimo, por vitaminar nuestro cuerpo, Dios eterno, por mantenernos siempre, oh Dios mío, de pie. Gracias, Señor, no tenemos con qué pagarle, en realidad no tenemos, Señor, con qué pagarle. Todo lo que usted hace por nosotros, Dios mío, creo, Señor, que no hay una cantidad de dinero para poder decir aquí estamos pagando lo que usted hace por nosotros. Sabemos, Dios amado, que usted hace cosas grandes con nosotros, Señor. Usted hace maravillas, Señor, en toda nuestra vida, en todo nuestro cuerpo, Dios mío. Y de eso, Señor, le agradecemos, mi Rey, mi Dios amado. Gracias, Señor. Gracias por todo lo que usted hace a cada día, Señor. A cada momento, a cada instante, Dios de los cielos. Gracias, Señor. No tenemos, Señor, no tenemos, mi Dios amado. ¿Cómo poder decir nosotros, yo agradezco de grande manera? Y pudiéramos, Señor, decir yo doy esto, porque sabemos, Señor, que cuando usted nos da, Dios mío, cuando nosotros damos es de lo que usted ya nos dio, nosotros no tenemos nada, Señor, no tenemos nada que darle, Señor, aleluya, Jesús, porque todo lo que tenemos, Señor, viene de usted, Dios mío, aleluya, Señor, gracias, Dios Todopoderoso, gracias, Rey amado, gracias, Señor, por su bendición, Dios Todopoderoso, aleluya, sí, Señor. Yo sé que solamente usted, oh Dios mío, puede, oh Dios eterno, aleluya, Señor. Gracias, Dios Todopoderoso, sí, Señor, aleluya. Qué bueno, Dios Todopoderoso, qué bendición, Señor, poder contar con una audiencia, oh Dios mío, aleluya, Señor. Y en mi corazón y mi mente, Señor, digo, Señor, gracias, porque próximamente, Señor, tendremos una frecuencia, Dios mío, más fuerte, de más grande alcance, Dios eterno, aleluya, Señor, donde yo ya me imagino, Señor, que nos escribirán hermanos de otros lugares, Dios eterno. Pedimos, Señor, siempre por esa frecuencia, oh Dios mío, no nos detenemos, no nos cansamos, Dios eterno, no nos retiramos, Dios mío, de esta batalla, Dios amado, aleluya, Señor. Porque confiamos en usted, Dios mío, confiamos en usted, Dios mío, aleluya, Señor, rompe cadenas, Dios eterno, rompe cadenas, Dios mío, aleluya, en esta tarde, Dios mío, rompe cadenas, Dios eterno, aleluya, sí, Señor, rompe cadenas, mi Rey, mi Dios, mi Padre, aleluya, Señor, rompe cadenas, mi Cristo amado, aleluya, Señor. Llega allí, Señor, donde está la necesidad, donde está la familia, Dios mío. Quizás pudiéramos, Señor, mencionar familia por familia, Señor. Pero sé, Señor amado, que a veces se nos quedan unas, Dios mío, sin mencionar. Pero ahora, Señor, llega, oh Dios mío, ahí donde está la necesidad, Dios mío, de esa familia oyente, esa familia que no se pierde, Señor, esta sintonía, de esta bonita frecuencia, de esta radio, Dios eterno. Llega, Señor, para suplir problemas económicos, financieros, Dios mío, familiares, Padre celestial, clamamos, Señor, por los matrimonios, por la familia, por los hijos, por los nietos, por las nueras, Dios eterno, aleluya, por todo ese conjunto, Dios mío, que se compone una familia, Dios mío, aleluya, Señor. Oh, sí, Cristo bendito, por aquellas madres, Señor, que nos piden oración por sus hijos, Señor, por sus hijas, Padre celestial, por las peticiones, Señor, de sus hijos, Padre celestial. Gracias, Dios Todopoderoso. Gracias, mi Rey amado, aleluya. Llega ahí donde está la necesidad, Dios mío. Llega ahí donde está la necesidad, Dios de los cielos, aleluya, Señor. Por favor, Dios Todopoderoso, aleluya, Señor. Llega, Dios mío, ahí donde está la enfermedad. Llega, Señor, ahí donde está, Dios mío, aleluya, Señor.
1: ese análisis médico, Dios eterno, aleluya, Señor de gloria, aleluya, Señor. Ese diagnóstico, Dios eterno, aleluya. Ese diagnóstico, Dios de la gloria, aleluya, Señor. Derriba todo altar de diagnóstico esta tarde, Dios mío, aleluya, Señor. Por la fe, Dios mío, llegamos hasta donde está ese hogar, Dios mío. Donde está esa persona, Dios amado, aleluya, Señor. En esta tarde pido, Señor, esos cuerpos agotados. Ponga, Señor, esta vitamina, Dios mío, de esa misma vitamina que usted pone a mi cuerpo, Señor de la gloria. Ponga, Señor, ahí donde está la necesidad, Dios mío. Todas las vitaminas del grupo B, Dios mío, todas las que necesite ese cuerpo, Dios mío, vitamina E, vitamina C, Dios mío, aleluya, sí, Señor, ponga, Señor, ese ácido pantoténico, Señor, a ese páncreas, Dios amado, aleluya, que ese páncreas comience, Señor, a trabajar, Dios de los cielos, aleluya, Señor, esa insulina, Dios mío, comience, oh Dios mío, a ser fortalecida, Dios mío, a ser producida nuevamente, Dios mío, aleluya, Señor. Llega, Dios mío, a desintoxicar esos hígados, Padre bendito, aleluya. La circulación sanguínea, Dios mío, aleluya, sí, Señor. Obra en esos corazones, Dios eterno, aleluya, Señor. Obra en esos corazones, Dios mío, que ya no quieren trabajar, Dios mío. Permite esa circulación sanguínea correctamente, Señor. Llega a esos cerebros agotados, esos cerebros infectados, esos cerebros inflamados, Dios eterno, aleluya. En esta tarde, por la fe, yo pongo, Señor, mi mano en mi cabeza, Señor, pero estoy haciendo una demostración, Dios mío, que allí donde está ese hermano, ese amigo, ese niño, Señor, pueda, Dios mío, usted llegar y poner su mano así como yo la estoy poniendo, Señor, en mi cabeza. Pueda usted llegar, Señor, y poner, Dios mío, aleluya. Oh, sí, Señor, ese antioxidante que ese cerebro necesita, Dios mío, aleluya, Señor. Ese antioxidante, Dios mío, aleluya, Señor. Obra, Dios mío, obra en los cerebros, Dios mío, aleluya. En los cerebros necesitados, Dios eterno. Obra, opera, Dios mío, aleluya. Un milagro, Dios mío, esta tarde, Señor. Opera un milagro, Señor. Llega a esos pulmones, Dios eterno. Llega a esos pulmones, a esos riñones, Dios mío. A esos intestinos, Dios mío, aleluya, sí, Señor. Llega ese colon, ese vaso, Dios mío, aleluya, sí, Señor, aleluya, papá. Llega a esas arterias, Dios mío. Llega a esos huesos, Dios mío, aleluya. A esas, Dios mío, tendones, Padre bendito, aleluya, Señor. En el nombre de Jesús, mi Dios eterno, clamamos, Dios eterno, suplicamos, Dios eterno, allí donde está la necesidad, Dios mío, aleluya, Señor, allí donde está el problema familiar, Dios mío, llega, Señor, por favor, llega mi Dios eterno, llega mi Cristo bendito, aleluya, allí donde está esa oración en secreto, Dios mío, llega, Señor, allí donde está ese niño, esa niña, ese bebé recién nacido, Señor, esos ancianos, Dios eterno, en silla de ruedas, Padre bendito, aleluya, Señor, obra un milagro, Señor, obra un milagro, Señor, por favor, el tiempo de sus milagros, Señor, no ha pasado, Dios mío, aleluya, el tiempo de sus milagros, Señor, no ha pasado, Dios todopoderoso, aleluya, Señor. Aleluya, Señor, por la fe lo creemos, Padre Celestial, por la fe lo creemos, Dios mío, por la fe lo creemos esta tarde, Dios mío, por la fe creemos, Dios mío, tú haces maravillas, Señor, tú eres el Dios de maravillas, Dios eterno, aleluya, sí, Señor, muchas gracias, Dios todopoderoso, gracias, Cristo bendito, aleluya, Señor. Oh, Rey del Cielo, gracias, Señor, por mis hermanos que nos sintonizan, Señor, miércoles a miércoles, Dios mío, aleluya, bendíceles de una forma especial, Dios mío, nuevo, sí, Señor, de gloria, aleluya, gracias, Señor, gracias, Cristo de poder, bendice este programa de principio a fin, Señor, permítenos, Dios mío, aleluya,
0: Aleluya, Señor, permítanos, oh Dios mío, permítanos, Dios mío, desarrollar este programa, Señor, conforme a su voluntad, Dios mío. El tiempo de las alabanzas, el tiempo de la predicación, oramos ya, Dios mío, aleluya, que sea usted iluminando, sea usted llegando. Gracias, Padre bendito, aleluya, gracias, sí, Señor. En el nombre de Jesús, Dios mío, pedimos, Padre celestial, aleluya. Sí, Señor, aleluya, sí, oh Dios eterno. Oh Cristo de poder, gracias, Padre celestial. Gracias, Dios todopoderoso, aleluya, sí, Señor. Oh Cristo poderoso, aleluya, Señor, gracias, Señor, gracias porque tú obras maravillas, Dios mío, tú obras maravillas, Señor. Oh sí, Cristo bendito, aleluya, Señor, grande es tu misericordia, grande es tu poder, Dios mío, aleluya. Oh sí, Señor, gracias, papá. Obra, Señor, en tus manos. Dejamos, Señor, estas peticiones de oración. Cada petición de oración llega, Señor, a este aparato celular, Señor, en sus manos. Señor, aleluya, papá. En sus manos la dejamos. Dios eterno, aleluya. Muchas gracias, Dios todopoderoso, aleluya. Señor, bendice, Señor, a todos los oyentes, a todos los amigos, Señor, en nombre de Jesús, Dios mío. Gracias, Cristo poderoso, aleluya, Señor. Amén y amén. Gracias, gracias a Dios. Gracias a nuestro Dios por cuanto Dios nos da la oportunidad de poder ya haber orado, poder ver encomendado este programa, este programa que pues de seguro para mí es de bendición. Esperamos que para ustedes también sea de bendición, ¿verdad? Qué bueno. Ahora a mí me tocó que mandarle un mensajito a unos hermanos de aquel el miércoles pasado, pues quedamos por ahí en deuda con una hermana, ¿verdad? No le pusimos su alabanza, pero qué bueno que la hermana ya nos ha escrito nuevamente. Qué bueno, así es que agradecemos, hermanos, agradecemos a Dios por tanto Él nos sigue ayudando, ¿verdad? Qué bueno, así es que agradecemos por cuanto Dios nos da siempre la oportunidad. Así es que gracias, hermano, gracias por estar siempre pendiente ahí, ¿verdad? Tenemos unas hermosas alabanzas programadas, así es que esta tarde vamos a darle paso a las alabanzas.

Estamos nuevamente aquí. Gracias, gracias, gracias. Damos a Dios por permitirnos otro miércoles más. Qué bueno, hermano. Es una bendición el poder recibir más mensajitos. Durante estábamos acá, ¿verdad?, escuchando esas hermosas alabanzas. Qué bueno, mi hermano y mi amigo Rodrigo Peñate. Él nos sintoniza allí en Colonia Río Zarco. Dios bendiga a su esposa, su familia y todos sus hijos. Qué bueno, es una bendición poderles saludar hasta Río Zarco. Por ahí también nuestro primo, hermano y amigo Nahum Peñate, este día me dijo que iba a estar en casita. Qué bueno, es una bendición el poder saludar a los primos. Qué bueno, así es que gracias por estarse ahí reportando. Dice, por aquí estamos ya escuchando su programa. Qué bueno, qué bueno. Bendiciones también para familia Hernández allá en Cantón Las Flores, que por acá también me dice, ya estamos acá en sintonía. Qué bueno, gracias, gracias por estar en sintonía. Es una bendición poder saber, mis estimados hermanos, y por acá tenemos también a familia Pérez. Qué bueno, Dios bendiga, hermana Yesenia, hermana Yesenia de Pérez. Dice, Dios lo bendiga, hermano Ernesto, un saludo para usted y su familia. Y él me saluda a mi esposo y a mis hijos y me pone la alabanza, lágrimas en el desierto. Por favor, muchas bendiciones. Amén, hermana Yesenia. Creo que ya le complacimos con su alabanza. Qué bueno, por acá vamos a seguir mirando. Acá dice hermana Mirna Álvarez. Dice, Dios le bendiga, hermano Luis, ya en sintonía de su bendecido programa. Dice, ahí me complace con la alabanza, eres polvo, nada más. Del dueto David, un saludo para usted y toda su familia. Amén, hermana Mirna. Qué bueno, es una bendición. Por acá tenemos otro mensajito. Amén, amén, hermano. Por acá tenemos otro mensajito. Dice, Dios le bendiga, hermano Ernesto, aquí ya en sintonía. En casa, dice, escuchando su hermoso programa. Un saludo para usted y toda su familia, para toda su familia, para mis hijos, mi esposa, mis hermanas, mis nietos, mis nietas y todos los que escuchan su programa. Dice, me complace con la alabanza, que viva nuestro Rey. Bendiciones, Dios lo bendiga y cuídese. Y lo cuide y lo guarde. Amén. Él es hermano Marcial. Él saluda a todas sus hermanas. ¿Verdad? Qué bueno. Es una bendición poder recibir estos hermosos mensajitos. Por acá tenemos también hermana Noemí Aquino. Ella nos sintoniza ahí en carretera a Chalchuapa. Qué bueno. Ella nos pide que le saludemos a hermana Dorita López. Así es que estamos saludando a hermana Dorita López. Es una bendición, hermano. Y por acá también teníamos a hermana Maribel Chamul. Vea, hermana Maribel Chamul nos estaba enviando un audio. Ella nos pide que saludemos a toda su familia, a su esposo, sus hijos, sus nietos, sus nueras y toda su familia. Así es que ella nos sintoniza allá en Cantón Ochuxe Arriba, Caserío Los Saldaña. Qué bueno, es una bendición, hermano, el poder saludarles, hermanas y hermanos. Para mí es un privilegio. Por acá tenemos también a hermana Elizabeth de allí de Ciudad Real, ¿verdad? Qué bueno. Si Dios le bendiga, hermano Luis. Dios bendiga a su amada esposa y toda su familia, esperando su bonito y bendecido programa. Dice, me complace con la alabanza agradecida con Dios. Amén, hermana, amén, qué bueno, es una bendición. Por aquí vamos a estar programando su alabanza, qué bueno, así es que gracias, hermano, gracias por estar allí siempre, ¿verdad? Qué bueno. Por acá tenemos otro mensajito, dice, Dios me lo bendiga, hermano Luisito, aquí estamos ya listos esperando su lindo y bendecido programa, dice, en compañía de mi amada o querida esposa, me saluda a toda su amada familia, en especial su madrecita. Un lindo saludo a toda su audiencia. Dios me lo bendiga mucho.
Un abrazo a la distancia. Amén, hermano Mario Dueñas. Él es hermano Mario Dueñas. Qué bueno, hermano. Si por acá tenemos a hermano Selvin. Y hermano Selvin dice: Dios le bendiga, hermano. Saludos a todos los que escuchan su programa. Su programa dice: Una alabanza, lágrimas en el desierto. Su programa es una gran bendición. Saludos a todos los que escuchan su programa y salude a mi esposa. Qué bueno. Es una bendición el poder leer sus mensajitos, amados hermanos. Para mí es un enorme privilegio, ¿verdad? Cuando ustedes, pues, no me escriben, pues yo digo, oh, ¿qué les pasaría, verdad? ¿Qué les pasaría? Por acá también nos están escribiendo, nos piden la bondad de Dios. Qué bueno. Así es que vamos a estarles complaciendo con mucho gusto. Nos vamos a quedar con otras alabanzas que tenemos ya programadas por acá. Amén.

Qué bueno, hermanos, qué bueno que hemos complacido a nuestros hermanos. O sea, casi no hemos hablado para que pues todas esas hermosas alabanzas que nuestros hermanos pues nos solicitaron lograran sonar todas. Qué bueno, hermanos. Me llena de alegría, me llena de bendición, hermanos, el poderles complacer. Qué bueno, hermanos. Así es que yo le digo, sigamos creyendo, ¿verdad? Sigamos creyendo. Sabemos, hermanos, que el creer, el tener confianza en Dios, pues es de mucha bendición, ¿verdad? Así es que yo le digo, hermanos, sigamos adelante, ¿verdad? Sigamos adelante, porque esa es la orden de nuestro Señor y Salvador Jesucristo, ¿verdad? Qué bueno. Por acá queremos saludar, hermano Víctor Guevara. Pues de él no tenemos su número, hermano Víctor, pero creo que él nos está sintonizando en su trabajo. Así es que yo le digo, hermano, cuando usted puede escribirnos por acá, pues envíenos su mensajito desde allí, y si se puede, pues saludar a sus compañeros de trabajo por sus nombres, ¿verdad? Así es que qué bueno, aquí estamos para complacerle, hermano. Y si usted todavía no nos escribe, pues le pedimos que usted nos pueda escribir, hermano. No tenga desconfianza sus números de teléfono, pues nosotros aquí le respetamos, ¿verdad? Le guardamos mucho respeto a sus números. No crea que porque tenemos su número, nosotros le vamos a estar escribiendo a cada rato, ¿verdad? No, por acá tenemos teléfonos de amigos y amigas, y les somos sinceros, respetamos mucho sus números, ¿verdad? Tenemos algunos amigos, otras amigas. Cuando digo amigas, es que todavía no son cristianas, ¿verdad? Todavía no son cristianas, pero que les gusta nuestro programa, ¿verdad? Así es que con gusto, hermanos y hermanas, también, ¿verdad? También para usted, hermana y hermano, con gusto. Por acá, ¿verdad? Alguna hermana me dice, le escribo aquí desde el número de mi nuera, me dice. Amén, hermano, le digo, amén, hermana, le digo yo, con gusto le complacemos. Así es que yo le digo, hermanos, somos así, ve ahí, hablamos así de clarito, ¿vea? Para que usted no vaya a tener desconfianza en escribirnos, ¿vea? Con gusto nosotros les complacemos. Y esta tarde, pues creo que tenemos unos escasos minutos ya, ¿vea? Ahí vamos a ir acá a la palabra del Señor, ¿vea? Y saludamos a todos los hermanos, ¿vea? A todos los que nos están escuchando, les saludamos, ¿vea? Para que así no vayan a decir, hermano, a mí no me saludó, ¿vea? Quiero decirle que a veces lo hacemos nombre por nombre, pero ahora, como le decimos, tenemos el tiempo muy corto, ¿vea? Tenemos nada más 13 minutos, así es que yo le digo, ¿vea? Pues a la próxima le vamos a saludar nombre por nombre, familia por familia, ¿verdad? Y los lugares, pues qué bueno. Y esperamos que el próximo miércoles, con la ayuda de Dios, pues usted nos pueda escribir aquí a nuestro número de WhatsApp o a la radio, ¿verdad? Y con gusto vamos a estarle complaciendo y saludando, ¿verdad? Queremos decirle de que gracias a Dios estamos ya por cumplir otro año más que el Señor nos regala, ¿verdad? Qué bueno, como nada ha pasado el tiempo, ¿verdad? Queremos darle gracias a Dios, ¿verdad? Por ese hermoso año que Dios nos va a regalar de programación aquí en Radio Pastor, y esperamos pues quedarnos, ¿verdad? Ya que la frecuencia va a cambiar, pues, ¿verdad? Algunos pues quizás ya no quisieron continuar, pero nosotros pues sí, con la ayuda de Dios, vamos a continuar en esta hermosa y bendecida radio, ¿verdad? Ya firmamos un contrato por ahí, ¿verdad? Para otro año más. Así es que con la ayuda de Dios vamos a salir adelante, hermanos, confiando siempre en su promesa, ¿verdad? Que dice, no te dejaré ni te desampararé. Vamos a la palabra de Dios, vamos a Mateo capítulo 6, versículo 33, dice la palabra de Dios de la manera como está escrita: mas buscad primeramente el reino de Dios y su justicia, y todas las cosas os serán añadidas. Así que no os afanéis por el día de mañana, porque el día de mañana traerá su afán. Basta cada día su propio mal, dice la palabra de Dios. Mire qué maravilloso, ¿verdad? Jesús, pues, seguramente nos aclaró, ¿verdad? Jesús
nos aclaró o nos hace una claridad, ¿verdad? Porque dice, buscad primeramente el reino de Dios y su justicia. Mire, qué bendición, ¿verdad? Dios siempre nos aclara, Dios siempre nos mantiene informado. ¿Verdad? A veces nosotros, hermanos, pienso yo, lo digo por mí, ¿verdad? De que a veces estamos allí como con el tiempo de más, ¿verdad? Pero nosotros no hacemos de ninguna forma buscar, ¿verdad? Buscar el reino de Dios, sino que a veces buscamos entretenimientos, pero la palabra de Dios es clara, ¿verdad? No soy yo, hermano, es la palabra de Dios, dice, porque seguramente Él necesita que nosotros tengamos toda la confianza en Él, ¿verdad? Más bien, busquen primeramente el reino de Dios y su justicia y todas las cosas os serán añadidas, dice. Si nos fijamos en este versículo 33, está haciendo un cambio entre la idea de quienes se preocupan por las cosas del mundo y por quienes tenemos la seguridad de Dios nos proveerá, ¿verdad? Lo necesario. Seguramente a veces, yo siempre digo, a veces Dios no nos contesta todo lo que le pedimos, pero sí nos contesta lo necesario. Grábese bien esto, hermano, mi amigo, de que a veces nosotros le hacemos una lista a Dios, una lista, pero a veces nosotros, bueno, si yo le pedí esto a Dios, ¿verdad? Pero no, Él nos va dando lo necesario, lo que nosotros necesitamos, hermano. Y qué maravilloso es cuando vemos, ¿verdad? Desde el versículo 25, ¿verdad? Hemos leído el 33, pero en el versículo 25 dice, por tanto os digo, no nos afanéis por vuestra vida que habéis de comer o que habéis de beber, ni por vuestro cuerpo que habéis de vestir. No es la vida más que el alimento y el cuerpo más que el vestido. Y dice, mire, mirad las aves del cielo que no siembran, ni siegan, ni recogen en graneros, y vuestro Padre Celestial las alimenta. ¿No valéis vosotros mucho más que ellos? Mire qué bendición, hermano. Por acá, ¿verdad? Vamos a detenernos. Por acá un hermanito me escribía y me decía, hermano, acabo de venir de la milpa. ¿Verdad? Vamos a detenernos. No, no estoy burlando, lo estoy poniendo allí, ¿verdad? De que mi hermanito me decía, acabo de venir de la milpa. Y se me da esto de que, ¿verdad? Cuando la milpa, ¿verdad? Usted va, siembra el maíz, pues la trabaja, ¿verdad? La cuida. Y luego viene la cosechita, ¿verdad? Y usted, pues bueno, si tiene un barrilito, un granerito, usted va y dice, tengo comidita, ¿verdad? Para un mes. Pero los pajaritos, ¿cómo podrán decir los pajaritos? ¿Verdad? Los pajaritos saben que tienen nada más vigiado por allí, ¿verdad? Unas frutitas, ¿verdad? Pero ellos no, ¿verdad? Pero ¿qué tal si el dueño se le da la idea de cortar todas las naranjas, vea, porque dice, estos pájaros me están causando problema, y viene y corta todas las naranjas, vea, corta todo la fruta, vea, ya ellos tienen que ir a buscar a otro lado, pero nosotros, hermanos, cuando tenemos el granerito lleno, pues nos vamos al granerito, vea, pero Dios está interesado en que nosotros, hermanos, tenemos que saber que somos más pudiéramos decir, más apetecidos por Dios que los pajaritos, dice vuestro Padre Celestial, alimenta. No valéis vosotros mucho más que ellas, dice que las aves. Mire qué bendición, hermanos, el valor que Dios nos da en este hermoso versículo, ¿verdad? Y sabemos, hermanos, que a veces nosotros nos preocupamos de una manera tremenda que hasta nos da depresión, ¿verdad? Hasta nos da depresión porque decimos, mire, si es que yo tengo que tener todo, ¿verdad? Tengo que tener todo. Y a veces, hermanos, nosotros, ¿verdad? No buscamos el reino de Dios. Si nosotros buscáramos el reino de Dios, las cosas fueran hasta diferente, hermano. Pienso yo que quizás ni trabajáramos, ¿verdad? Así, yo le digo, quizás ni trabajáramos, porque mire, no es por nada. Pero conozco personas cristianas
de que se dedican a la obra de el Señor y en ningún momento andan pidiendo, ¿verdad? Pero son unas personas bendecidas que no tiene una idea, ¿verdad? No tiene una idea cómo Dios suple las necesidades cuando nosotros, ¿verdad? Buscamos el reino de Dios y utilizamos el ejemplo de las aves y de las flores, fíjense, Dios nos pone ejemplos allí de las aves y de las flores del campo. Usted ha visto que hay muchas flores del campo que durante todo el verano nadie va y les echa un poquito de agua. Nadie. Yo a veces camino acá, vea, por el lugar donde voy al trabajo y veo unas flores tan hermosas, tan lindas, tan bonitas. Y yo en mi mente digo, ¿quién les vendrá a echar una de gota de agua a estas plantas? Y hay flores que tienen el grande valor de estar metida entre piedras, entre peñas. No sé si usted se ha fijado de que hay flores que nacen allá en nuestro país, decimos, ¿verdad? Entre los muros, ¿verdad? Se ponen muros de retención cuando dice, bueno, se me va a caer mi casa, le voy a hacer un muro de retención. Y viene y de repente nace allí una flor moradita. Y esa flor moradita está, decimos, ¿verdad? Entre los muros, ¿verdad? Se ponen muros de retención cuando dice, bueno, se me va a caer mi casa, le voy a hacer un muro de retención. Y viene y de repente nace allí una flor moradita.

hace germinar. Ese es un enfoque en el cual Dios nos da esa confianza, hermanos. Y qué maravilloso, como decimos, qué bendición es cuando nosotros sabemos confiar en el Señor, ¿verdad? Mostramos nuestro corazón y entregamos nuestro corazón a Dios, ¿verdad? Y dice, más bien busquen primeramente el reino de Dios y su justicia, ¿verdad? Más bien esta palabra implica un cambio de nuestro corazón en nuestra manera y forma de vivir, ¿verdad? Porque sabemos, hermanos, de que a veces nosotros, pues, pudiéramos pensar, es que Dios a mí no me quiere, y algunos quizá ya lo hemos dicho, porque no se nos dan las cosas igual como nuestro hermano, como nuestra hermana, como nuestro vecino, ¿verdad? Y no, Dios a cada uno nos sostiene de una forma diferente, hermanos. Sí, es muy importante saber, ¿verdad? Es muy importante saber, hermanos, de que nosotros, pues Dios nos cuida de la manera como a Él le place, ¿verdad? En ningún momento, ¿verdad? Dios va a descuidar de nuestra vida, en ningún momento Dios se va a descuidar, ¿verdad? Y es allí donde nosotros también, ¿verdad? No tenemos que descuidar, hermanos, quizás a veces llegamos cansaditos de nuestro trabajo, pero qué bueno es llegar y hacer una lecturita de la palabra de Dios. Y como siempre lo he dicho, hoy es bien facilito, hermano. Usted no se fije en lo que digan, en lo que critiquen, ¿verdad? En su teléfono usted puede andar allí la Biblia. Hoy está bien fácil eso, ¿verdad? Y yo digo, si hay predicadores que dicen haraganes, que no quieren cargar la Biblia, que esto y el otro, pues, bueno, usted, llámese un haragán, usted y yo, ¿vea? Pero lo interesante es que estemos informados, ¿vea? De la palabra de Dios, ¿vea? Qué bueno cuando tenemos un teléfono donde tenemos música y nos edificamos a través de la música, porque yo le digo, hermano, a mí me sucede eso. A veces yo de repente estoy escuchando alabanzas y de repente, cuando siento estoy llorando, así, cuando siento estoy llorando, ve a veces, pues escuchamos alabanzas que tocan nuestro corazón, que tocan nuestro interior, vea, y qué maravilloso es, vea, cuando nosotros decimos, ah, qué lindo Señor, que tú estás edificando, tú estás tocando mi corazoncito, qué maravilloso, vea. Así es que, hermano, siempre debemos de saber que nuestro Señor Jesucristo siempre nos dice que no debemos de preocuparnos por qué comer, por qué vestir y por el día de mañana. Porque sabe una cosa, a veces nosotros no sabemos, hermanos, si el día de mañana pues amaneceremos con vida o pues ya, vea, Dios haya venido por sus hijos, por su iglesia, el rapto haya sucedido, vea. Pero como cristianos y nuestras necesidades básicas ya están cubiertas por nuestro Dios, hermanos. El tiempo debemos de saber que es de Dios, hermano. Para mí, pues es una bendición, ¿verdad? El poder hablar de esta palabra. Quisiéramos seguir hablando, hermano, pero el tiempo aquí, ¿verdad? El tiempo aquí va señalado, ¿verdad? El tiempo aquí va señalado y a veces pues se nos pasa el tiempo, ¿verdad? Cuando llegamos a ese minuto que nos señalan, pues tenemos que cortar, ¿verdad? Así es que yo les digo, hermanos, amigos, gracias por estar en sintonía, gracias por ayudarnos a que este programa siga adelante. Fue para mí un privilegio. Dios les bendiga a todos y hasta el próximo miércoles, si es la ayuda de Dios.

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Que la paz de Cristo sea con cada uno de ustedes, amados hermanos y oyentes de este programa Voz de Dios y no de hombre, pues ya estamos al aire, gloria al Señor. Una vez más de Dios tenemos el privilegio, la oportunidad de poder estar acá compartiendo esta bendición juntamente con cada uno de ustedes ahí en sus hogares, gloria al Señor. Pues les saluda hermano David Guzmán y hermano Steven Polanco. Estamos aquí esta noche, hermanos, para gozarnos un momento, ¿verdad?, en la presencia de nuestro Dios. Y llevar bendición también a usted, ¿verdad?, ahí en su hogar. Gloria al Señor, que siempre están ahí conectados. Pues estamos, hermanos, para servirles, hermanos. Puede llamarnos al 2415-1436 o escribirnos también al número de WhatsApp 7657-6093. Gloria al Señor. Vamos, hermanos, a pedirle a nuestro Dios que nos bendiga esta noche, hermanos. Padre, buen Dios, que estás en gloria. Te damos gracias, Señor, por el privilegio, Señor Jesús, la oportunidad de poder estar en este lugar. Te pedimos, Señor amado, poder ser de bendición a cada oyente donde llegue esta señal, Dios mío. Que seas tú, Señor, con tu presencia, tocando vidas, Señor, abriendo puertas, Dios mío. Sea usted, Señor, bendiciendo este espacio radial, Señor, en esta hermosa noche. Bendice a mi hermano que nos acompaña, Padre Celestial, en el nombre de Jesús. Te pedimos, Señor, que sea usted, Dios mío eterno, administrando, Padre Celestial, cada espacio, Señor eterno, de este programa. Te pido bendiga, Señor, a los colaboradores, Señor. Bendice, Dios mío eterno, a cada hermano, Señor, que siempre está pendiente, Señor, en diferentes lugares donde llega esta señal, Dios mío. Bendice cada hogar, cada familia, Señor. Te pedimos que sea usted, Dios mío, administrando nuestra vida, Señor. Que tu presencia nos acompañe en este programa, Dios mío. Que tu Espíritu Divino siempre, Señor, nos aliente, Padre, nos ayude. Danos sabiduría, Señor, en cada momento, Dios mío. En tu nombre te lo pedimos, Señor. En el nombre de Jesús, amén, Señor.

gracias, Señor, porque a través de tu Espíritu Santo te podemos adorar, Señor. Gracias.

Bien, hermanos, pues damos gracias a Dios, hermanos, este día pues venimos de un culto muy bendecido. Gloria al Señor, Dios pues nos asistió con su presencia en aquel lugar de Colonia La Gloria. Por allá estamos, hermanos, predicando siempre la palabra del Señor. Gloria a Dios, pues Dios bendiga a la Iglesia Apostólica Dios es Uno, ¿verdad? En Colonia La Esperanza, que siempre estamos allí, hermanos, dispuestos, ¿verdad? Siempre estamos con ese ánimo, hermano, gloria a Dios, de poder servir a nuestro Señor. Y eso, ¿verdad?, es lo que nos ayuda siempre, hermanos, a seguir confiando, hermanos, a seguir creyendo en nuestro Dios, hermano, gloria al Señor. Bien, pues teníamos acá una llamada, gloria a Dios, de nuestra hermana Sofía Román, ¿verdad?, gloria al Señor. Ella, pues, nos dice que saludáramos a su madre, la hermana Beatriz de Román, gloria al Señor. Ahí está el saludo, ¿verdad?, gloria a Dios para nuestra hermana Beatriz de Román. Dios bendiga a sus hijas, ¿verdad? Nuestra hermana Sofía, la hermana Camila también. Bendiciones ahí, hermanos, en sus hogares. Gloria al Señor. La hermana Alba también nos decía que saludáramos, ¿verdad? Nuestra hermana. Gloria a Dios. Ahí está el saludo también. Ella nos pedía una alabanza, sueño con la tierra prometida, ¿verdad? Gloria al Señor. Hay que esforzarse cada día, hermano. Gloria a Dios por poder, hermano, llegar a esa meta, ¿verdad? Estar un día, ¿verdad? Gloria al Señor en esa tierra, hermanos, que el Señor nos ha prometido, ¿verdad? Gloria a Dios, como lo dice su palabra, gloria al Señor. Saludamos, ¿verdad?, a todos los hermanos en ese lugar, en Caserío Los Gómez, gloria al Señor. Ahí también hay un pueblo dispuesto a darle la gloria al Señor en aquel lugar, en Caserío Los Gómez, gloria a Dios. Dios bendiga a nuestro pastor ahí, Juan Cano, ¿verdad? Gloria al Señor. A su esposa, ¿verdad?, y a toda la congregación de ese lugar allí en San Antonio, en Caserío Los Gómez, como también allá en el Pacún, ¿verdad?, nuestro hermano Misael Cabrera, gloria al Señor, y todos los hermanos, ¿verdad?, que ahí pues se congregan en ese lugar. Dios bendiga toda la misión apostólica, ¿verdad? Dios es uno, gloria al Señor. Hay un pueblo, hermano, que siempre está con ese ánimo, gloria a Dios, de poder luchar cada día, poder seguir adelante, hermano, gloria al Señor. Dios bendiga, hermanos. También quiero pues saludar a la familia Ruiz, gloria al Señor. Dios bendiga a nuestra hermana Claudia Ruiz, nuestra hermana Norma, gloria al Señor. Bendiciones, hermanos, ahí en sus hogares, gloria a Dios, que siempre están ahí en sintonía de Radio Pastor y de este programa Voz de Dios y No de Hombre, gloria al Señor. Como también en aquel lugar, ¿verdad?, de Colonia La Fortuna, gloria a Dios. Dios bendiga a todos los hermanos allí en aquel lugar, esa familia, ¿verdad?, que siempre están ahí pendientes de este programa, gloria al Señor. La familia Arteaga, la familia Guzmán, la familia Cabrera. Bendiciones a todos, hermanos, gloria al Señor, que siempre pues están ahí, ¿verdad?, al pendiente de este programa, gloria al Señor. Bendiciones, amados hermanos, gloria a Dios. Vamos, hermanos, a escuchar este cántico, Sueño con la Tierra Prometida.

0: Gloria al Señor. Bien, ahí teníamos ese hermoso cántico, ¿verdad? Gloria al Señor, que siempre nos alienta, pues, a todos, ¿verdad? Todo el pueblo del Señor, hermanos. Ahí está, ¿verdad? Ese cántico que nos pedía nuestra hermana Sofía Román. Gloria al Señor. Y pues también quiero saludar, ¿verdad?, nuestra hermana Gloria de Núñez, nuestro hermano, ¿verdad?, Oscar Núñez también, hasta allá en Candelaria. Gloria al Señor, que ellos pues siempre están ahí, ¿verdad? Yo sé que ahí están, hermanos, escuchando este programa, atentos siempre, ¿verdad?, este programa radial. Gloria al Señor, pues bendiciones ahí, hermano, gloria a Dios, y sigamos siempre adelante, hermanos, porque esa es la orden de nuestro Señor, ¿verdad? Continuar siempre, hermanos, con esa fe, continuar siempre, hermanos, con esa confianza, ¿verdad? Gloria al Señor, bendito sea nuestro Dios, pues ahí estamos, hermanos, siempre sirviendo a nuestro Señor Jesucristo, gloria a Dios. También, ¿verdad?, pues quiero saludar a mi familia, gloria al Señor, mi padre Antonio Guzmán, mi madre, hermana Silvia Margarita Cabrera de Guzmán, gloria al Señor, a mis hermanos, ¿verdad?, allí en nuestro hogar, gloria al Señor, como a toda la familia Cabrera, mi hermana Elena, la hermana Elizabeth Cabrera también, gloria al Señor, y a toda la familia, ¿verdad?, gloria a Dios, que siempre, pues, son fieles oyentes, ¿verdad?, de este programa, gloria al Señor. Bendiciones a todos, hermanos, gloria a Dios, pues, gracias a nuestro Señor, ¿verdad?, que nos da la fuerza para continuar y seguir adelante, gloria a Dios. Ahí estamos, hermanos, siempre con esa fe puesta en nuestro Dios, hermanos, que Él puede obrar milagros, que Él puede, hermanos, ayudarnos siempre en cualquier dificultad en la que nos encontremos, hermanos. Vamos a escuchar este hermoso cántico que tenemos acá en lista.
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0: Gloria al Señor. Bien, pues ahí teníamos ese hermoso cántico también. Gloria al Señor. Y también pues queremos escuchar, ¿verdad?, palabra de Dios, hermanos, como dice la Biblia, ¿verdad?, voz de Dios y no de hombre. Gloria al Señor, queremos pues escuchar palabra del Señor. Así es de que esta hermosa hora, hermanos, vamos a dejar acá a nuestro hermano Steven Polanco.
1: Gloria al Señor, Padre Cristo, hermanos, el Señor les bendiga a todos. Es una verdadera bendición poder estar acá en cabina radial, en Radio Pastor, la voz del amado. De verdad un privilegio grande que el Señor nos otorga en esta hermosa noche. Dios bendiga a cada uno de los oyentes, Dios bendiga acá los que estamos, ¿verdad?, en cabina radial. Dios bendiga a nuestro hermano David Guzmán también, que nos acompaña. Sea Dios bendiciéndole grandemente a los locutores, ¿verdad?, en esta noche. Sea Dios derramando bendiciones de lo alto grandemente en cada una de nuestras vidas. Es una verdadera bendición poder escuchar la palabra del Señor, hermanos. Vamos a meditar un momento en la Escritura. La palabra del Señor, vamos a buscar el libro de los Salmos, capítulo 91, versículo 14. Si usted tiene la oportunidad de leerlo conmigo, sería de mucha bendición. Salmos capítulo 91, versículo 14 en adelante, nos dice la palabra del Señor en el nombre de Jesús: por cuanto en mí ha puesto su amor, yo también lo libraré. Le pondré en alto por cuanto ha conocido mi nombre. Me invocará y yo le responderé. Con él estaré yo en angustia. Lo libraré y le glorificaré. Lo saciaré de larga vida y le mostraré mi salvación. Amén. Qué hermosas palabras, hermano, las de promesa de parte de Dios, hermano, hacia nuestras vidas. Hay momentos de dificultad, hay momentos de aflicción, donde muchas veces no encontramos qué hacer, buscamos una paz, hermano. Muchas veces el hombre busca paz, pero la busca en lugares donde no puede encontrarlas realmente. Muchas veces buscamos refugio en el dinero, en la economía. Muchas veces buscamos refugio de las personas. Muchas veces buscamos refugio de algo terrenal, hermanos. Sin embargo, la paz verdadera, la paz de Dios, hermano, esa es una paz verdadera, la que Dios nos otorga. Y qué precioso lo que la palabra del Señor nos dice en esta hermosa noche, el versículo 14: por cuanto en mí ha puesto su amor, yo también le libraré. Qué hermoso es poner nuestro amor en Dios, hermano. Que Dios sea el centro de nuestra vida, amar a Dios por sobre todas las cosas. Hay promesa para eso. Hay promesa, hermanos, si nosotros ponemos nuestro amor hacia Dios, hermanos. Si Dios es el centro de nuestra vida, hermano, hay promesa de parte de nuestro Señor Jesucristo. Porque Dios, hermano, no ignora a aquellos que le aman. Porque Él dice: por cuanto en mí ha puesto su amor, yo también le libraré. En el momento de la angustia, en el momento de la prueba, cuando nosotros acudamos a Dios, Él va a estar allí, hermano, para ayudarnos, para auxiliarnos, hermano, en cualquier dificultad, en cualquier problema. Dios va a estar allí, hermano. Qué preciosa la palabra de Dios, porque su palabra dice que torre fuerte es el nombre de Jehová. A Él correrá el justo y será levantado. Es hermoso, hermanos, tener la confianza, tener la seguridad de que vamos a invocar el nombre de Jesús y que vamos a recibir una respuesta de parte de Dios. Ya que muchas veces hay momentos difíciles, momentos quizás de llorar, hermanos. Pero cuando nos acercamos a Dios con un corazón sincero, con un corazón contrito y humillado, hermanos, entramos bajo el cuidado de Dios. Entramos bajo la protección de nuestro Señor Jesucristo, hermano. No significa que no tendremos dificultades. El poner nuestro amor en Dios no significa que nos hace exentos de dificultades, de pruebas, hermano. Sino significa que no estaremos solos en el momento de la angustia. Porque Él dice: por cuanto en mí ha puesto su amor, yo también le libraré. No vamos a estar solos, hermano. No vamos a pasar momentos difíciles solamente nosotros luchando con nuestra propia fuerza. Porque su palabra dice, hermano, que nosotros hemos de estar tranquilos porque Jehová peleará por nosotros. Tenemos a alguien, hermanos, quien pelea nuestras batallas. Hay momentos, hermano, donde el enemigo querrá destruirnos. Hay momentos de prueba, momentos de angustia, hermanos. Pero no vamos a estar solos, hermano. El enemigo va a querer destruir nuestra fe, hermano. O quizás van a venir enfermedades, momentos difíciles, hermano. Pero Dios dice, yo lo libraré a aquel que ha puesto su amor en mí. Oh, hermanos, qué precioso es amar a Dios por sobre todas las cosas. Tener a un Dios, hermano, que no nos va a dejar solos en el momento de la dificultad. Nuestra seguridad, hermanos, no está en nuestra fuerza. Nuestra seguridad, hermano, no está en que no vamos a tener problemas, no vamos a tener luchas, porque sí vendrán luchas, hermano. Tenemos dificultades. Pero nuestra confianza y nuestra seguridad, hermano, es que un Dios todopoderoso camina con nosotros. Que un Dios todopoderoso está a nuestro lado, hermano. Como dijo Jeremías, Jehová está conmigo como poderoso gigante. Por tanto, hermano, no hemos de caer, no hemos de deslizar. Si nosotros hemos puesto nuestro amor en Dios, hermano, tendremos el respaldo divino de nuestro Dios. Tenemos, hermano, una bendición que en el momento de la lucha, al final, sabemos que hemos de tener victoria, hermano. Porque tenemos a un Dios con nosotros que nunca, hermano, soberano. Él es todopoderoso, Él es eterno. Qué bendición, hermano, es tener nuestra confianza en ese Dios y poner nuestro amor en Él, hermanos. Porque Él dice, yo también lo libraré. Habrán momentos de dificultades, hermanos, habrán momentos de luchas. Pero Dios va a estar allí con nosotros. Un niño, hermanos, puede ir caminando tranquilo en una tormenta si va tomado de la mano de su padre. La tormenta está allí, hermanos. Los relámpagos están ahí, los truenos están ahí, hermanos. La lluvia puede ser fuerte, pero el niño está confiado que va tomado de la mano de su padre. Que su padre va allí con él, hermano. Y esa es la misma confianza que nosotros tenemos. La tormenta puede ser dura, hermano. La tormenta puede ser fuerte. Los relámpagos, hermano, se pueden ver feos. Los truenos se pueden escuchar fuertes, hermano. Pero Dios en Isaías 41:13 dice, porque yo soy Jehová tu Dios, quien te sostiene de tu mano derecha y te dice, no temas, yo te ayudo. Qué precioso es tener nuestro amor en Dios, hermano, porque en momentos de esas tormentas difíciles hemos de tener confianza en que Dios nos lleva de la mano, hermano, cual niño con su padre, hermano, que tiene la confianza que su padre no lo va a dejar caer, que su padre no lo va a dejar solo, hermano. Esa misma confianza debemos de tener con nuestro Dios. La prueba puede ser difícil. La tormenta puede ser fuerte, pero Dios, hermano, como nuestro Padre, nos toma de nuestra mano derecha y nos dice, no temas, no temas. La tormenta puede estar fuerte, los relámpagos, hermano, los truenos nos pueden dar miedo, pero Dios dice, no temas, yo te ayudo. Gloria al Señor, porque hay momentos donde tenemos temor.

temor, hermano. Muchas veces pasamos por momentos de incertidumbre donde no sabemos qué hacer, donde no sabemos cómo vamos a solucionar el problema de nuestra propia cuenta, hermano. Nada podemos hacer, pero si acudimos y ponemos nuestro amor en Dios, hay promesa de parte de Dios, hermano, que no nos va a dejar solos, porque Él dice: yo lo libraré y le pondré en alto por cuanto ha conocido mi nombre. Muchas veces, hermano, buscamos el reconocimiento del hombre, pero cuando ponemos nuestro amor en Dios, hermano, Dios nos levanta. Dios, hermano, nos levanta de cualquier adversidad, de cualquier problema. Dios está ahí, hermano, para tomarnos de la mano y ponernos en alto, hermanos. Habrán momentos muchas veces de desprecio, muchas veces nos dicen: ¿a dónde está tu Dios en el momento de la prueba? En el momento de la angustia, hermano, las palabras de desánimo quizás muchas veces, y dicen: ¿dónde está tu Dios? El salmista dijo: mi Dios está en los cielos y todo lo que quiso ha hecho. Por eso, hermano, nuestra confianza está en el Señor, hermano, nuestro amor está puesto en Él, y Él, hermano, ha prometido librarnos. Habrán momentos de desprecio, hermano, habrán momentos donde quizás nos van a aborrecer, hermano, como lo hicieron con José. En Génesis capítulo 37, versículo 4 dice: y viendo sus hermanos que su padre lo amaba más que a todos sus hermanos, le aborrecían y no podían hablarle pacíficamente. Pero cuando Dios está con nosotros, hermano, Dios siempre nos va a dar la victoria. Cuando nosotros ponemos nuestro amor, hermano, en Dios, eso es maravilloso. Porque en Génesis 39, 2 al 3 nos dice: mas Jehová estaba con José, y fue varón próspero, y estaba en la casa de su amo el egipcio, y vio su amo que Jehová estaba con él, y todo lo que hacía, Jehová lo hacía prosperar en su mano. Porque es promesa de Dios, hermano, si nosotros amamos a Dios. Su palabra dice, hermano, que a todos los que aman a Dios, todas las cosas les ayudan a bien. Todas las cosas, hermano, nos ayudan a bien. Es cierto, vamos a pasar por dificultades. Quizás en estos momentos estemos pasando por tribulaciones grandes, hermano. Pero tenemos esa promesa de parte de Dios, que Él dice que a todos los que le aman, todas las cosas les ayudan a bien, hermano. La prueba, hermano, la dificultad nos va a ayudar a bien, hermano, porque su palabra dice que Dios estaba con José y fue varón próspero en la casa de su amo, y todo lo que José hacía era prosperado. Incluso su amo vio, hermanos, que José era prosperado, era varón próspero. Qué preciosa, hermano, es la palabra de Dios en nuestras vidas. Él nos dice, hermano, que si nosotros tenemos nuestro amor en Él, Él hace cosas grandes en nuestras vidas. El versículo 15 de Salmos 91 nos dice: me invocará y yo le responderé. Me invocará y yo le responderé. Qué hermosa promesa de Dios, hermano. Dios responde al que le clama. Dios responde, hermano, al que eleva una oración delante de Él. En Jeremías 33 dijo, 33:3, clama a mí y yo te responderé, y te enseñaré cosas grandes y ocultas que tú no conoces. Es promesa de Dios, hermano, que aquel a que ha puesto su amor delante de Él, con Dios, hermano, Dios nos ha de responder. Clama a mí y yo te responderé, dice su palabra. No importa cuál sea nuestra petición, no importa cuál sea la enfermedad, no importa cuán grande sea el problema, no importa cuán fuerte sea la tormenta, hermano, Dios dice: clama a mí y yo te responderé. Si hemos puesto nuestro amor en Dios, hermano, tendremos la seguridad que al clamarle a un Dios poderoso, hermano, al invocar ese nombre poderoso, hemos de recibir la victoria de parte de nuestro Dios. Hemos de recibir fuerzas, hermano, de un Dios poderoso, de un Dios que nunca ha perdido una batalla, de un Dios que nunca ha desamparado a los suyos, hermanos. Aleluya, gloria al Señor. Qué hermoso, hermano, es tener a un Dios todopoderoso.
pero que también nosotros le amemos con todo nuestro corazón, hermanos. Porque Él dice, me invocará y yo le responderé. Con Él estaré yo en angustia. Hermanos, muchas veces clamamos a Dios y a veces sentimos que la respuesta tarda en llegar, hermanos. A veces pensamos que nuestras oraciones quizás no están siendo escuchadas por Dios. Tan grande es nuestra lucha, tan grande es nuestra prueba, que sentimos, hermano, muchas veces que Dios nos ha desamparado. Sin embargo, hermano, hay promesa de Dios, que Dios nunca desampara a los suyos, hermano. Dios nunca desampara a aquel que ha puesto su amor, hermano, en Dios. Quizás puede tardar la respuesta, hermano, como pasó con David. David dice, pacientemente esperé a Jehová y se inclinó a mí y oyó mi clamor. Pacientemente esperé a Dios. Pacientemente yo lo esperé. ¿Qué quiere decir esto, hermano? Que David clamó muchas veces y la respuesta no llegaba. David llegó delante del Señor muchas veces, hermano, y no recibía una respuesta delante de Dios. Pero él dice, hermano, yo clamaba a Dios. Yo oraba a Dios, yo le clamaba y lo esperé pacientemente y Él oyó mi clamor. Porque a pesar, hermano, de que no veamos una respuesta, esperemos pacientemente en Dios, que hemos de recibir una respuesta, que hemos de recibir la victoria, hermano. Quizás no en el tiempo nuestro, porque nosotros quisiéramos que fuera ya, hermano, que nuestra sanidad fuera ya. Que nuestra solvencia económica quizás fuera ya, hermano. Pero Dios dice, hermano, a través del salmista, pacientemente esperé a Jehová y se inclinó a mí y oyó mi clamor. Cuando esperamos en Dios, hermano, tenemos la seguridad que Él ha de respondernos. No dejemos de clamar, hermano, sigamos firmes y constantes, que si hemos puesto nuestro amor en Dios, hemos de recibir un milagro, hemos de recibir una respuesta de parte de nuestro Dios. Porque el salmista dice, yo clamé a Dios y Él se inclinó a mí y oyó mi clamor cuando lo esperé pacientemente. Yo sabía que me iba a responder, yo sabía que Él me iba a ser propicio, porque Dios es propicio a aquellos que le aman, hermanos. Dice el versículo 15, hermanos, con Él estaré yo en angustia, lo libraré y le glorificaré. Qué hermoso, hermano, es que Dios esté con nosotros en el momento de la prueba, en el momento de la angustia. Salmos 40, versículo 17 dice, aunque afligido yo y necesitado, Jehová pensará en mí. Mi ayuda y mi libertador eres tú, Dios mío, no te tardes. En el momento de la angustia, Dios va a estar con nosotros. En el momento de la prueba, de la tormenta, Él va a ir con nosotros, hermano, y no nos va a dejar caer. Sigamos adelante, hermano, que si hemos puesto nuestro amor en Dios, hemos de recibir la victoria, hermanos. Tenemos el ejemplo de los tres varones, hermano, en el horno de fuego. Los echaron en el horno de fuego, hermanos. Calentaron el horno más de lo habitual, hermanos. Cuando los echaron, vieron, hermanos, a cuatro que se paseaban en medio del horno de fuego. Porque Dios no desampara a los suyos. Dios no desampara, hermano, a aquellos que ponen su amor en Dios. Si ponemos nuestro amor en Dios, hermano, Él se va a meter en nuestro problema y nos va a dar la fuerza para salir adelante. Vamos a pasar por el fuego y no nos vamos a quemar. Vamos a pasar por las aguas, no nos vamos a ahogar. Porque Dios, hermano, va a ir con nosotros. Dios va a estar con nosotros, hermano. Su palabra dice, lo saciaré de larga vida y le mostraré mi salvación. Qué hermosa promesa de parte de Dios hacia nosotros. Poner nuestro amor en Dios es una promesa grande. Pongamos nuestro amor, busquemos a Dios de todo corazón y Él va a ser propicio a nuestras vidas. Su palabra dice, buscad a Jehová mientras pueda ser hallado. Llamadle en tanto que puede ser, estar cercano. Ahora puede ser hallado nuestro Dios. Pongamos nuestro amor en Él y Él hará cosas grandes en nuestras vidas. Pongamos nuestro amor en Dios y Él nos va a sacar en victoria de cualquier problema,
de cualquier prueba que podamos estar pasando. Esta es, hermanos, la palabra del Señor en esta noche. Para mí ha sido un privilegio grande poder meditar en su palabra, hermanos, poder meditar en esta escritura que Dios nos ha dejado, nos ha hablado en esta noche. Que la paz y la gracia de nuestro Señor Jesucristo sea con todos.

0: Gloria al Señor. Bien, hermanos, ahí teníamos palabra de Dios, hermanos, a nuestra vida. Gloria al Señor. Siempre, ¿verdad?, para fortaleza nuestras almas. Gloria al Señor. Bien, pues así también, ¿verdad?, quiero saludar a nuestro hermano René Mendoza. Gloria al Señor. Él, pues ahí está pendiente del programa y nos escribía por ahí, ¿verdad? Gloria al Señor. Dios bendiga a nuestro hermano René Mendoza. Gloria al Señor. A toda su familia también, ¿verdad?, que están allí pues escuchando este programa y atentos, ¿verdad? Gloria al Señor. Dios bendiga también a nuestra hermana Irma Acevedo, gloria al Señor, a nuestro hermano Juan Acevedo también, que están allí, ¿verdad?, escuchando este programa, gloria al Señor. Dios bendiga a su madre también, ¿verdad?, la hermana Noemí Guizábal de Valiente, gloria al Señor, y a toda su familia, ¿verdad?, gloria a Dios, nuestro hermano Walter Valiente también, bendiciones ahí, hermano, gloria al Señor. También por acá, ¿verdad?, también en Facebook nos están sintonizando, gloria al Señor. Dios bendiga a todos los hermanos ahí que también han reaccionado, ¿verdad? Nuestra amiga Claudia Orellana, gloria al Señor, Elisa Barahona, Miriam Rivas, Esteban Guzmán, Alice Ruiz también, Cecilia Méndez, Damaris Monson y nuestro hermano René Mendoza, ¿verdad? Gloria al Señor, que han reaccionado por ahí, han estado pendientes de este programa. Dios bendiga a todos los que nos escuchan, ¿verdad?, donde quiera, pues, que esté llegando esta señal. Gloria al Señor. Ahora, hermanos, pues vamos también, ¿verdad?, a orar, hermanos, y a pedirle a nuestro Señor, ¿verdad?, gloria a Dios, que nos ayude, ¿verdad?, en las necesidades que nosotros tengamos. Gloria al Señor. Pues antes de venir en oración, hermanos, quiero leer un verso de la Escritura. Gloria al Señor, que dice así: porque entonces te deleitarás en el Omnipotente y alzarás a Dios tu rostro, orarás a Él y Él te oirá, y tú pagarás tu voto. Gloria al Señor. Vamos, hermanos, a clamarle a nuestro Dios, ¿verdad? Gloria al Señor, y a pedirle a Él, hermanos, en esta hermosa noche. Gloria a Dios. Padre eterno del cielo, buen Dios que estás en gloria. En esta hora, Señor, venimos delante de ti, Dios mío. Venimos delante de tu presencia, Señor Jesucristo de Nazaret, reconociendo, Señor, que tú eres un Dios grande, Señor, que tú eres un Dios bueno. Dios mío, en esta hora, Señor Jesucristo de Nazaret, te pedimos, Señor amado, que seas tú, mi Dios, ayudándonos, Señor eterno del cielo. En esta noche clamamos, Señor. Elevamos a ti nuestra oración, Señor amado, por tu pueblo, Dios mío, que está necesitado. Te pido, Señor, por mi hermana María Luisa de Mendoza, Señor eterno. Ayuda a mi hermana, Señor Jesucristo. Tú sabes la condición de mi hermana, Señor. Mi hermano Ricardo, Dios mío eterno, ayúdale, Padre celestial. En el nombre de Jesús, ayuda a esa familia, Señor eterno. Mi hermana Lilian Mendoza te necesita también, Señor Jesucristo. Clamamos a ti por ella, Señor amado, en esta hermosa hora de la noche, Señor Jesucristo, sea usted, Dios mío, ayudando, Señor, aquel que necesita, Dios mío, de ti, maravilloso Jesús, allí en sus hogares donde están esta noche, Dios mío eterno, esperando de ti un favor, Señor amado, esperando de ti una respuesta, Señor Jesucristo. Mi hermana Irma Acevedo también te necesita, maravilloso Jesús. Vea usted, mi Dios del cielo, la petición de nuestra hermana, Señor Jesucristo. Sea usted, Señor Jesús, ayudándole, Padre amado, bendiciendo su vida, su hogar, su familia, Señor. Mi hermana Silvia Villalta, Señor eterno, en el nombre de Jesús te lo pedimos, Señor. Mi hermano Juan, divino Dios, en el nombre de Jesús, ayúdale también, Padre amado. Mi hermano Walter Valiente, Señor eterno, toda la familia, Señor Valiente, también te necesita. Obra en ellos, Señor Jesucristo, ayúdales, mi Dios, cada día, Señor. Te pedimos, seas tú, mi Dios eterno, ayudándoles cada día, Señor Jesucristo. Te pido, sea usted, mi Dios del cielo, poniendo, Señor, tu mano de poder allí, Señor eterno, en Avanesa también, Señor amado. Pide oración a ti, Señor, por esa sanidad, divino Dios del cielo, que se vaya, Señor, ese dolor de estómago que ella siente, Dios mío, en tu nombre, Señor eterno de gloria. Esos dolores, Señor, esos mareos, Señor amado, en tu nombre, Señor Jesucristo. Tú puedes obrar, Señor Jesucristo, en esa vida, Señor Jesús. Yo te pido, pongas tu mano de poder, divino Rey. Pongas tu mano maravillosa, Dios mío, en esta hora de la noche, Señor.
1: Clamamos por aquel, Señor, necesitado, Dios mío, en esta hermosa noche. Cristo Jesús, obra, Señor eterno, en esta vida, Señor amado. Obra en esta vida, Padre celestial, en el nombre de Jesús de Nazaret. Pon tu mano gloriosa, Dios mío, pon tu mano poderosa, Señor Jesucristo. Mi hermana Elizabeth Guzmán, Señor eterno, también te necesita, Señor. Mi hermana Yanira de Arteaga, Señor eterno, llega donde está su vida, Señor. Pon tu mano gloriosa, Dios mío, en el nombre de Jesús. Mi hermana Arely Guzmán, Señor eterno, también te necesita, Padre amado. Obra, Señor, en su vida, Padre celestial, en el nombre de Jesús. Mi hermano René Mendoza, Señor eterno, también te necesita, Dios mío, su familia. Ayúdale, Padre amado, por favor, bendice a su hogar, toda su familia, Señor Jesucristo. Te lo pedimos en tu nombre, Señor. Mi hermana Sofía Román, Señor eterno. Mi hermana Beatriz de Román, Señor, también te necesita, Padre amado, en tu nombre. Bendice esa vida, Señor. Bendice su familia, Señor, su hogar, Dios mío eterno, en tu nombre. Señor Jesús, mi hermana Gloria de Núñez, Señor eterno, también te necesita. Oh Padre amado, sea usted, Señor, ayudándole en sus peticiones, Señor. Mi hermana Nilda de Martínez, Señor amado, clamamos por ella, Señor Jesucristo. Sea usted, mi Dios, ayudándole cada día, Señor Jesucristo de poder. Sea tu mano gloriosa, Señor, obrando en ella, Padre amado. Yo te ruego en esta hora, Señor Jesucristo, sea usted atendiendo la petición de su pueblo, Señor. En el nombre de Jesús, mi hermana Olivia Morán, Señor Jesucristo, también te necesita, Señor Jesús. Obra en su cuerpo, obra en su vida, Señor amado. Obra en ella, mi hermano David Pacheco también, Señor Jesucristo. La familia Pacheco también te necesita. Sea usted, mi Dios, llegando a su vida, llegando a sus hogares, Señor, de una manera muy especial, Señor Jesús. Bendice esa vida, Padre eterno, por favor, divino Rey del cielo. Oh, Señor Jesucristo, la familia Alonso también, Señor, mi hermano Rubén, Dios mío, ayuda a tus siervos, Señor. Bendice esa vida, Dios mío, eterno de gloria, en tu nombre, Señor amado, te lo pedimos, Señor. Sea usted bendiciendo esa vida, Señor Jesucristo, de poder. Obra, Señor amado, bendice a tu pueblo, Señor. Yo te pido por esta congregación, Señor, de Colonia La Esperanza. Oh Dios, obra en cada vida, Señor. Ayúdanos a continuar hacia adelante, Señor. Bendice a mi hermano Pablo Jordán, Señor Jesucristo, su esposa, su hijo, su familia, Señor. Ayúdale, mi Dios eterno. Bendice su vida, Señor Jesucristo. Te pido por la familia Peñate, Señor, mi hermano Noé, mi hermana Isabel, Dios mío. Bendice ese hogar, Señor Jesús. Bendice esa familia, Señor Jesucristo. Que seas tú, divino Dios, poniendo tu mano gloriosa, Padre, en cada vida, Señor Jesucristo de poder. Yo te ruego, seas tú, mi Dios, glorificándote, Señor Jesucristo de Nazaret. Mi hermano Roberto Valiente, Señor, también te necesita, Dios mío. Ayuda a mi hermano Jesús cada día, Señor. Bendícele, Padre celestial, en cada propósito, Señor eterno, que mi hermano tenga, Señor. Ayúdale, Dios mío, por favor, Señor Jesucristo. Sácanos adelante, Señor, sácanos en victoria cada día, Dios mío eterno. Obra, Señor, y atiende a la petición de cada uno de tus hijos, Señor amado. Oh, Dios mío eterno, tú tienes poder, Señor Jesús, para ayudarnos, Señor, para bendecirnos cada día, Señor. Que tu presencia, que tu Espíritu Santo, Señor Jesús, nos acompañe día con día. Que tu poder, Señor, obre para nosotros, Señor. Que tu poder, que tu presencia nos acompañe, Señor Jesucristo Nazaret. Bendice esos hogares, Señor Jesús, donde está llegando esta señal, Dios mío. Bendice estos hogares, Señor, en el nombre de Jesús te lo pedimos. Que seas tú, mi Rey de Gloria, poniendo tu mano poderosa, Dios mío. Poniendo tu mano de poder, Señor Jesucristo, por favor, Señor. Atiende también a mi petición, divino Rey. Atiende también, Señor, a la petición de cada uno de tus hijos, Señor, que claman a ti. Mi hermano Gerson Jordán también te necesita, maravilloso Dios. Ayuda a mi hermano, Señor Jesucristo, bendícele, Padre eterno. Bendice su vida, Señor Jesucristo, por favor, mi Rey amado. Bendice cada vida, Señor Jesucristo, te lo pedimos en tu nombre, Señor. Que seas tú, mi Dios eterno, glorificándote con poder, Señor Jesucristo, en cada vida, Señor, en cada hogar, divino Rey. Que sea usted, mi Dios del cielo, poniendo tu mano poderosa. Te pido por la familia Flores, Señor Jesucristo del cielo, que sea usted obrando, Señor, en cada vida, mi Rey del cielo, que sea usted poniendo su mano gloriosa, Señor Jesucristo, que sea usted ayudándoles cada día, Señor, a continuar hacia adelante, mi Rey, que sea usted, Señor Jesucristo, poniendo tu mano de poder y ayudando, Señor, en cada vida, cada hogar, Señor Jesucristo, también te necesita, Señor Jesús. Yo te pido, Señor eterno del cielo, donde quiera que esté llegando esta señal, Señor, bendice a mis hermanos que están ahí en sintonía, Padre amado. Bendice su vida, Señor, sus hogares, su familia, Señor Jesucristo. Que sea usted, mi Dios, poniendo tu mano de poder. Mi hermana Elena de Cabrera también te necesita, maravilloso Jesús. Obra siempre en su vida, dale fuerza, mi Dios. Dale fortaleza cada día, Señor Jesucristo. Bendícele, Padre eterno, en tu nombre. Ayúdale, mi Rey del cielo, en el nombre de Jesús te lo pedimos, Señor. Sea usted, mi Dios del cielo, ayudando, Señor Jesucristo. Pido por cada uno de los pastores, Señor, hermano José Cuellar, Señor amado, te necesita, mi Rey. Mi hermano Heriberto Aguilar, Señor Jesucristo, bendícele, Padre eterno. Mi hermano Misael Cabrera, Señor, mi hermano Freddy López, mi hermano Juan Cano, Señor, hermano Enrique Villalta, oh Dios, mi hermano Carlos Villalta, Señor Jesucristo, hermano José Román, Señor, ayuda a tu siervo, Señor Jesucristo, cada día, Señor, que sea usted, mi Dios, poniendo sabiduría, Señor, que sea usted, mi Dios, bendiciendo cada vida, Señor Jesucristo, cada pueblo, Señor, cada creyente. En ti esperamos, Señor, una respuesta. Señor, en ti esperamos ese consuelo siempre para nuestra vida. Ese aliento siempre, Señor Jesús, pueda estar en nuestros corazones a cada momento. Señor Jesucristo, ayúdanos, mi Dios, que tu Espíritu Divino. En ti esperamos, Señor, una respuesta. Señor, en ti esperamos ese consuelo siempre para nuestra vida. Ese aliento siempre, Señor Jesús, pueda estar en nuestros corazones a cada momento. Señor Jesucristo,

Mi Dios del cielo, poniendo siempre esa fuerza para luchar día con día, Señor Jesucristo. Mira, Dios, las amenazas, Señor, las acechanzas, Señor Jesucristo, siempre están allí, Señor. Pero con tu ayuda, divino Rey, somos más que vencedores, Señor. Tu palabra dice que los que te aman a ti, todas las cosas le ayudan para bien, Señor Jesús. Ayúdanos a amarte de todo corazón, Señor. Ayúdanos a poner siempre ese amor en ti, Señor Jesucristo. Para seguir luchando, Señor, para seguir siempre hacia adelante, Señor Jesucristo de poder. Gracias te damos, oh Dios, gracias te damos, Señor, en tu nombre, Cristo Jesús. Amén, Señor, y amén.

Gloria al Señor. Bien, pues hermano, nos hemos gozado en la presencia de nuestro Dios, hermano. Gloria al Señor. Dios bendiga acá a nuestro hermano Steven Polanco. Gloria al Señor que nos ha impartido la palabra del Señor. Dios bendiga a la Iglesia Apostólica Dios es Uno en Colonia La Esperanza. Sigamos siempre, hermanos, confiando en nuestro Señor Jesucristo, que de Él siempre, hermanos, vienen las bendiciones a nuestra vida. Dios bendiga, hermanos, a los colaboradores, gloria al Señor, de estos programas, mi hermana María Luisa, mi hermano Pablo Jordán, mi hermano Ulises Villalta, mi hermano Gerson, mi hermano Giovanni, la hermana Elena de Cabrera, como también, ¿verdad?, la hermana Beatriz, gloria al Señor. Y a todos los hermanos que siempre colaboran, ¿verdad?, para que estos programas pues puedan salir al aire, gloria al Señor. Un saludo también para el pastor Enrique Villalta, gloria al Señor. Sigamos siempre, hermanos, confiando en nuestro Señor Jesucristo. Y Dios bendiga a cada uno de ustedes, hermanos, que han estado pendientes de este programa. Este ha sido su programa, Voz de Dios y no de hombre. Bendiciones, hermanos, les ha saludado el hermano David Guzmán. Que la paz de Cristo sea con todos.

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1: 8 de la noche con 30 minutos.
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4: Bueno, muy buenas noches, amados amigos y hermanos. Es un gusto, un privilegio por estar en cabina de Radio Pastor, La Voz del Amado. Dios bendiga a toda la fiel audiencia. Así de que en esta noche, como siempre, me acompaña mi Julito Junior, el cual pues vamos a ceder estos potentes micrófonos. Adelante.
5: Dios les bendiga, hermanos. Gracias por estar en sintonía de este hermoso programa La Voz del Relámpago. Saludar a los hermanos siempre que están pendientes de este hermoso programa. Mi madre María Teresa Rodríguez, a mi hermana María Los Ángeles Rodríguez, a la familia Sánchez en Colonia Solórzano, a hermana Mirna, a hermana Jennifer, a hermano René Águeda y a la hermana Marita. Y les quiero saludar con una hermosa alabanza.

Recuerdo qué hermosa alabanza titulada en el año 28. Un saludo también a los amos de la iglesia Fuente de Vida en El Mirador, al pastor Manuel Berto Ramos, a la hermana Ana Delmi de Ramos y a la hermana Roxana y a su hijo y en El Mirador. Gracias por estar en esa fiel sintonía y un saludo también a la hermana María Dilia Peraza y a las hermanas que están juntamente con ella trabajando ahí en Pupusería, Marisol, ahí por el Sigo. Así que gracias por esa fiel sintonía. Les saludo con una hermosa alabanza.

Saludos a la hermana Delmi Noemí Martínez, ahí frente a la terminal de buses, ruta 17 en el Matasano, y el hermano Lucio Jacob, notificación Santa Adela. Les saludo con esta hermosa alabanza.

0: enseñanza titulada Vi la Luz. Llegó un momento y la palabra de Dios. Queda con usted mi padre, pastor evangelista, Julio César Rodríguez. Dios le bendiga.
1: Bueno, Dios bendiga a toda la fiel audiencia. Vamos ya a meditar en lo que es la bendita palabra del Señor. Solamente saludar a mi hija María de Los Ángeles y a mi esposa que por ahí están en sintonía de este tan bendecido programa. Vamos a meditar en Tercera de Juan, capítulo 1, versículo 11. Vamos a estar meditando bajo el tema hospitalidad. Dice la Sagrada Escritura de la siguiente manera: amado, no imites lo malo, sino lo bueno. El que hace lo bueno es de Dios, pero el que hace lo malo no ha visto a Dios. Amén. Bueno, amados hermanos, como decía al principio, voy a meditar bajo este tema, hospitalidad. Cuando la iglesia primitiva empezó, podemos decir, de ciudad en ciudad, de pueblo en pueblo, a expandir el mensaje de salvación, había muchos predicadores que algunos se les llama itinerantes, que esa palabra significa ambulante, personas que andaban predicando y muchas veces ellos no tenían dónde quedarse a dormir o a dónde descansar, pues eran personas desconocidas, predicadores desconocidos, pero ellos predicaban el mensaje de salvación. Más sin embargo, amados hermanos, en ese mensaje que ellos daban y los pueblos que ellos visitaban, las ciudades que ellos visitaban, ellos necesitaban que las personas que decían que eran cristianas, esas personas pudieran extender sus manos o prestar la casa y dar hospitalidad. Algunos pues daban hospitalidad. En el caso de Gaio, él era una persona que era un colaborador y fueron alabados por su obra fiel en la iglesia. Se les puso como ejemplo de fidelidad y siervos desprendidos. O sea, de que esas personas no eran amorosas, hermano, solamente ellos pudiendo usar la casa de ellos, sino que ellos también, la casa que ellos tenían, daban esa hospitalidad a aquellas personas predicadores. Y eso, hermano, amado hermano, es precioso. Bueno, en aquel tiempo creo yo que todo pues era paz, no habían quizás muchos delincuentes, pero hoy en día, hermano, pues la situación, a pesar de que dicen por ahí que vivimos en un país seguro, pero siempre hay delincuencia. Porque en este tiempo que yo lo estoy hablando, este personaje llamado Gaio, esta persona pues era una persona que hospedaba a los predicadores. Y siempre, hermano, cuando aquellos predicadores visitaban alguna iglesia, él los atendía de una manera especial. Les daba la mano, los pasaba adelante, les buscaba asiento. Era una persona especial. Pero también, hermano, como no todas las personas son iguales, bueno, quizás pueden ser iguales que tienen dos brazos, dos pies, dos pueden hacer iguales, pero no en la forma de pensar, y no pueden ser iguales quizás en la hospitalidad que este hombre daba. Mas sin embargo, amados hermanos, también había un hombre llamado Diófrates. Esta persona, hermano, siempre le gustaba estar dando la bienvenida, pero lo hacía, hermano, dice que recibía a los hermanos con palabras malignas. Una persona, hermano, que ocupaba palabras malignas para recibir a los hijos de Dios y se ponía a parlotear, se ponía a estar, hermano, agarrándolo como una broma. Mas sin embargo, algunas personas habían escrito a este Juan y le habían dicho, le habían puesto la queja de que esta persona se mantenía parloteando, que era una persona que bromeaba con los demás hermanos y que no se le quitaba eso. Mas sin embargo, amados hermanos, por eso es de que él escribe estas palabras, donde dice: amado, le dice a Gaio, no imites lo malo. O sea, que no fuera a hacer lo que este hombre Diófrates hacía, porque aquel pues se mantenía parloteando, se mantenía bromeando, se mantenía diciendo palabras malignas. Mas sin embargo, hermano, quizás eso no solamente pasa, quizás no pasaba antes, sino que también hoy existen personas, hermano, que les gusta la broma. Mas sin embargo, cuando hablamos de la palabra del Señor, hermano, esto es serio, esto no es broma. Y le dice Juan: amado, no imites lo malo. Lo malo no podemos imitarlo. Tenemos que imitar lo bueno, más que todo de un predicador, de una persona que se hace llamar creyente. Esa persona, hermano, no tiene que imitar lo malo, sino que esa persona solamente tiene que imitar lo bueno. ¿Por qué? Porque Jesucristo, aunque él dijo en una ocasión, Jesucristo, que aquel joven le dijo: Señor bueno, ¿por qué me llamas bueno si no hay nadie que sea bueno en esta tierra? Pero Jesús, hermano, era una persona buena, como dice también en los evangelios, que él es el buen pastor. El buen pastor, hermano, la vida da por sus ovejas. Más el asalariado ve venir al lobo y deja que las arrebate, porque no es el pastor, esa persona es asalariado, pero Jesús es el buen pastor. Y por eso, amado, no imites lo malo. Jesús, hermano, si alguien le quiere imitar a él, porque él nunca hizo lo malo. Él, hermano, pues estuvo frente a aquellas personas que lo odiaban a muerte, personas que lo azotaron, le arrancaron su barba, le hicieron muchas barbaridades, mas sin embargo, el hermano nunca deseó mal para ellos. No imites lo malo, sino lo bueno. Cuando queremos imitar, bueno, si alguien quiere imitar al diablo, pues que lo imite, pues va a ser todo lo malo, va a ser un Barrabás más. Mas sin embargo, cuando imitamos a Jesús, ahí, hermano, estamos hablando de lo bueno. Hace unos como 8 días oí una predicación de un hermano que yo lo invité a predicar, y esa persona dio un mensaje muy bonito donde él decía: mire, si alguien puede hablar en lenguas, pues bonito, puede tener quizás la mejor lectura, puede haberse leído muchas enciclopedias, muchos diccionarios, muchas libras de estudio, incluso quizás ha leído hasta la Torá, mas sin embargo, decía, si esa persona no tiene amor, nada es. Por eso es de que el amor, ¿por qué? Porque todo se va a terminar, pero aquella persona que tiene amor, el amor va a existir todavía allá en el cielo. Amado, no imites lo malo, sino lo bueno. El que hace lo bueno es de Dios. Oiga, el que hace lo bueno. Si alguien quiere hacer lo bueno, es de Dios. Por ejemplo, hermano, visitar a un preso, eso es bueno. Orar por las personas, eso es bueno. Visitar al enfermo, eso es bueno. Visitar a la viuda, es bueno. Visitar al desamparado, es bueno. Entonces, hermano, darle alojamiento o hospitalidad a una persona que predique la palabra, también eso es bueno. Por eso es que le dice la palabra: amado, no imite lo malo, sino lo bueno. El que hace lo bueno es de Dios. Todas las personas que hacen lo bueno son de Dios. Pero el que hace lo malo no ha visto a Dios. No podemos estar, hermano, sirviéndole a dos señores. No podemos estar, hermano, sirviéndole a Satanás en el día. Y a la hora del culto, hermano, vamos a estar aplaudiendo como que nada pasa. No es así. Eso se llama una persona tibia. Una persona que quizás no es helada ni caliente. Mas sin embargo, Dios, hermano, y este personaje llamado Juan, le dice a este hombre llamado Gallo que no imite lo malo, sino solamente lo bueno. Este personaje llamado Diófrates, esa persona, ese no imitaba a Dios, no imitaba el Evangelio. Él estaba imitando cosas malas. Y algunas personas, pues que llegaban, pues algunos lo seguían a él, a la broma. Pero esto, hermano, no es para bromear. Me recuerdo en una ocasión, estaba predicando yo en una lotificación hace muchos años. Y empecé a hablar del infierno. Y vino una persona y empezó a bromear por ahí. Y dijo esa persona: bueno, no existe el infierno. Y yo vendo agua, tengo tantas pipas, decía, se le llama camiones cisterna, pero unos le dicen pipa, no porque pipa es la que alguien puede fumar, que se ocupa para meter, pero así le dicen. Mas sin embargo, esa persona dijo: bueno, Yo tengo varias pipas, dijo, y yo puedo ir a pagar ese infierno si en verdad existe. No, hermano, se murió y ahí quedaron los camiones cisternas. Ahí quedaron, los hijos los andan manejando, las mujeres los andan manejando. Y él agarró de broma, hermano, que el infierno no existe. Bueno, algunas personas empiezan a precar que el infierno, solo los evangélicos hablan del infierno. Y que eso no existe, no. ¿Cómo va a creer que vamos a tener un Dios malo si Dios es amor? Dios es bueno. ¿Cómo va a creer que va a ser un infierno para quemarlos a todos? No, si Él es amor, no, hermano. Para todos los que hacen lo malo, así como este hombre de oferta, no creo yo que una persona maligna, que se le salgan las malas palabras, hermano, esa persona vaya a estar allá en la presencia del Señor. Si no, mire aquel que crucificaron a la par de Jesús. Esa persona, hermano, había sido un gran delincuente. Pero cuando estaba hablando con Jesús, hermano, él le dijo, acuérdate de mí cuando vengas en tu reino. Jesús le dijo, hoy mismo estarás conmigo en el paraíso. Una persona, hermano, que ni siquiera quizás se le predicó la palabra. Ni siquiera fue a una iglesia. Ni siquiera, hermano, fue bautizado. Pero estaba hablando con el propio Jesús. Entonces esa persona, hermano, ese mismo día le dijo, hoy mismo estarás conmigo en el paraíso. Mire qué bendición la que tuvo aquel hombre. Pero no hay que imitar lo malo. Porque alguien que imita lo malo, hermano, esa persona no es de Dios. Por eso es de que, qué bonito que todos los hermanos, bueno, aprendí algo. También ese hermano que invité a predicar, que no hay que andar hablando mal de los demás hermanos. Porque a mí me doliera, hermano, que alguien, hermano, ocupe estos micrófonos para, quizás, hermano, para hacerme de menos a mí y hablar barbaridades de mí, hermano, de lo más sucio, de lo más vil. Entonces, hermano, si a mí no me gustaría que me ofendieran, ni yo tengo que ofender a nadie, sino que la palabra. Aquí se viene a predicar la palabra del Señor. Así es de que, amados, no imiten lo malo. Lo malo no podemos imitarlo, sino lo bueno. ¿Quién hizo lo bueno? Jesucristo hizo lo bueno. Los santos apóstoles hicieron lo bueno. Amados hermanos, los santos profetas hicieron lo bueno. Personas, hermanos, de que no tuvieron un buen final. Pero al final, hermano, ellos les quitaron la vida. Pero ellos están en un lugar precioso, en un lugar donde no hay muerte, donde no hay llanto. Ellos están, hermano, allá en las alturas. Por eso, porque ellos hicieron lo bueno y se esforzaron para buscar hacer lo bueno y servirle a Dios. Dios premia a aquella persona que hace lo bueno. Predicar la palabra del Señor. Jamás voy a tener de menos yo a un predicador de bus, hermano. A un predicador del mercado. Ellos son predicadores ambulantes, que ya que yo no lo hago, ellos lo andan haciendo. Y un día, pues que iba en el bus, raras veces que iba en un bus, pero esa vez yo me monté, hermano, tenía ganas de ir en un bus, recordándome a los viejos tiempos. Y se montó un payasito, hermano, que era cristiano, pero no sé por qué se había pintado la cara, la misma necesidad. Entonces, hermano, empezó a cantar una alabanza, mi pensamiento eres tú. Y hermano, mire, empiezo a llorar yo en el bus, hermano. Y la gente se me quedaba viendo. Es que porque yo siento el Espíritu de Dios. Y solo se me quedaban viendo que yo iba quebrantado del Señor. Porque cuando alguien anda cerca de Dios, Dios, hermano, pues lo llena del poder, lo llena de su Santo Espíritu, lo llena de palabras, lo llena, hermano, de cosas buenas, no de cosas malas. Dios es bueno. Por eso es que es necesario, como dijo Juan, no imites lo malo. No imitemos lo malo. Si alguien está haciendo lo malo, ahí déjelo. Ahí déjelo. Si ya se le predicó la palabra y él sigue haciendo lo malo, pues hay que ver cómo hace. Pero procuremos, los que ya estamos en el camino, procuremos, hermanos, ser como el varón perfecto Jesucristo. Aquel hermano que nunca, jamás, hermano, se le salió, hermano, una mala palabra, una mala expresión. Esa persona tan especial que Dios, hermano, lo exaltó, dice, hasta lo sumo, que hoy está allá en los cielos. Allá, hermano, aquí estaba, hermano, allá está, aquí estuvo como un abogado, allá está como un intercedor. Allá está intercediendo y los ha dejado algo especial que es el Espíritu Santo. Que el Espíritu Santo a cada momento los está ayudando, los está bendiciendo, los está guiando por un buen camino para que podamos hacer lo bueno en esta tierra, porque de todo lo que hacemos en esta tierra vamos a dar cuenta. Que Dios me les bendiga y será hasta el próximo miércoles, si el Señor así lo permite. Pase una feliz y una exquisita noche.
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0: tengan todos y todas muy buenas noches. Sean bienvenidos a su espacio Cuerdas y Voces por Siempre. Ya en la noche del 5 de agosto del año 2026, damos gracias a Dios por una nueva oportunidad, porque grande ha sido su amor, su misericordia, su fidelidad para con cada uno de nosotros. Así que sean todas y todas bienvenidos. También los que ya nos sintonizan a través de nuestras redes sociales. Ahí usted nos encuentra en Facebook como Radio Pastor 97.3 FM Estéreo. Ahí estamos transmitiendo totalmente en vivo. Y por supuesto también a través de nuestro canal de YouTube. Usted si ya tiene canal, pues ahí vaya a suscribirse. Usted nos encuentra como Radio Pastor 97.3 FM El Salvador. Así que para esta noche agradecemos el patrocinio de nuestra hermana Angélica de Arévalo. Está patrocinando todo el espacio de Cuerdas y Voces para esta noche. Así que agradecemos de manera especial su vida. Que sea Dios bendiciendo y multiplicando esa ofrenda. Así que gracias, hermana Angélica de Arévalo. Allí estamos al pendiente de cuál alabanza es la que usted desea escuchar en esta noche. Así que gracias, amada hermana. Y igual, para momentos de oración para las 11 de la noche, aún no contamos con patrocinio. Si usted desea colaborar con nosotros, puede hacerlo con media hora o la hora completa. Y también tenemos disponible el espacio de oración para las 3 de la madrugada. Nos vamos ya. Las líneas están totalmente disponibles, 24-15-14-36. Y por supuesto, nuestra línea de WhatsApp, 76-57-60-93. Nos vamos ya. Dios le bendiga, buenas noches. Bueno, continuamos. Gracias a usted por estar en nuestra sintonía. Por acá dice, hola, buenas noches. Quisiera que me pusieran la alabanza, mis alabanzas. Soy la hermana Juanita. Mi hermana, con mucho gusto le complacemos. Dios le bendiga, buenas noches.
1: Dios le bendiga, hermana Diana.
0: Amén, Dios le bendiga.
1: ¿Me puede complacer con una alabanza?
0: Claro que sí, con gusto.
1: Llega la mayora.
0: Fíjese, hermano, que estamos en un espacio de cuerdas.
1: Sí, hermano. Viva nuestro rey.
0: Que viva nuestro rey. Claro que sí, hermano, con gusto.
1: Amén, hermano.
0: ¿Cuál es su nombre, hermano?
1: Orlando Herrera.
0: ¿Desde dónde nos llama?
1: Desde San Francisco, el municipio del Tainán.
0: Excelente, hermano. Ahí le complacemos.
1: Amén, hermano.
0: Buenas noches, hermano. Bueno, saluditos. Dios bendiga la vida de nuestra hermana Angélica de Arévalo, que esta noche está patrocinando este espacio. Nos vamos por acá con otra llamadita. Dios le bendiga, buenas noches.
2: Dios le bendiga, hermano.
0: Amén, Dios le bendiga.
2: ¿Me puede conocer, hermano?
0: Claro que sí, hermano.
2: La alabanza, ¿por qué estás triste?
0: Dime, ¿por qué estás triste?
2: No, porque estás triste con el dúo de sus campos.
0: Las tristezas.
2: El dúo de sus campos, porque estás triste, ves esa pena, esa alabanza.
0: Vaya, hermano, ahí le complacemos.
2: Aquí estamos, en el libro, hermana, aquí estamos ya pendientes del programa.
0: Vaya, hermano, ahí le vamos a buscar el canto, oiga.
2: Amén, ya le mando Ernesto Gómez.
0: Excelente, hermano, muchísimas gracias por su sintonía.
2: Dios le bendiga.
0: Dios le bendiga, hermano, feliz noche.
2: Amén, hermano.
0: Amén. Bueno, saluditos. Con mucho gusto vamos a buscarle por ahí. Creo que es Las Tristezas del Cristiano, si no me equivoco. Ahí vamos a complacer a nuestro hermano. Dios le bendiga. Buenas noches.
3: Dios le bendiga, hermano Juan.
0: Amén. Dios le bendiga.
3: ¿Me puede complacer con una alabanza?
0: Claro que sí, con gusto.
3: La fe de Noé.
0: La fe de Noé. ¿Cuál es su nombre, hermana?
3: Rosalina Villalta.
0: ¿Desde dónde nos llama, hermana?
3: De acá de San Francisco, municipio de Tainán.
0: Ah, excelente, hermana. Dios me la bendiga. Gracias por su sintonía. Amén. Dios le bendiga, hermana. Bueno, gracias. Son muchas las aflicciones. Gracias ahí por la ayudita. Dios le bendiga. Buenas noches. Dios le bendiga. ¿Aló? Claro que sí, con gusto.
4: Quiero ver, se llama este himno de los Buscadores de Cristo, se llama Mi Corazón Te Alaba.
0: Mi Corazón Te Alaba. ¿Cuál es su nombre, hermano?
4: Mi nombre es Ismael Nolasco Asensio.
0: ¿Desde dónde nos llama?
4: Y dice que yo le llamo de aquí del kilómetro 67.
0: Ah, excelente, hermano. Gracias por su sintonía.
4: Bueno, venga, hermano. Dios le bendiga.
0: Dios le bendiga, hermano. Y le complacemos. Bueno, saluditos a nuestra hermana Angélica de Arevalo, que esta noche está patrocinando el espacio de cuerdas. Tenemos disponible el espacio de oración para esta noche. Vamos a escuchar por acá.
5: Llega mejor de complacerme con la alabanza. Cristo promete que un día.
0: Amén, hermano.
5: Hermano José María Morán de Coatepec, un saludo por este hermano Antonio, hermano Jacqueline, hermano Elías, mi hermano José Salvador Guijalva Primoroso, mi hermano Manuel Fondo, hermano Victoria Poñado, mi hermano Emilia Martínez, mi hermano Bertil Arán, mi hermano Angélica Carrera, mi hermano de Quiteño, hermano Santo Ramón, mi hermano José Teresa de Chalatinal, para contarte los pines para toda la audiencia. Me lo bendiga, hermano.
0: Saludos a toda la audiencia. Gracias por su sintonía. Dios le bendiga. Buenas noches. Bueno, se nos fue. Dice por acá, ayúdeme a orar. Bueno, ahí vamos a estar orando, hermana, ahí por la petición. Dios le bendiga. Buenas noches. ¡Varón! ¡Dios te bendiga!
6: ¿Sí?
0: ¡Amén!
6: ¡Un
0: saludito! ¡Ay, muchas gracias, Varón! ¡Saludos al hermano Elías!
6: Para hermana
0: Jacqueline. Saluditos a la hermana Jacqueline.
6: A mi abuelito Tono.
0: Saluditos a tu abuelito Toño.
6: A mi abuelita Mari.
0: Saluditos a tu abuelita Mari.
6: Y estoy a tu hermana Yoyo Pastor.
0: Ay, muchas gracias.
6: Y estoy a su familia.
0: Ay, gracias.
6: Y estoy a la base o Montes y Valles.
0: La de los Montes y los Valles. Vaya, con mucho gusto, le complacemos, Byron.
6: Gracias.
0: Gracias. Dios te bendiga, Byron.
6: Vaya.
0: Ah, bueno, saluditos. Saluditos para Byron. Gracias por estar en nuestra sintonía. Nos vamos al Facebook. Dice por acá mi hermana Melanie Escobar. Dios le bendiga, hermana. Saludos y bendiciones para su vida. Me complace con la alabanza agradecida con Dios y saludos para toda mi familia. Saluditos a la familia de la hermana Melanie Escobar. Dios le bendiga. Buenas noches. Bueno, llegamos tardecito. Dice otro mensajito. Hola, buenas noches. Muchas bendiciones, hermanita. ¿Me puede poner la alabanza Lora a ti, mi Dios? Y siempre oración por sanidad divina, bendiciones. Amén, hermana Margarita Peraza, Dios bendiga su vida. Para esta noche tenemos disponible el espacio de oración. Si usted desea patrocinar, puede hacerlo en esta noche. Dios le bendiga, buenas noches. Bueno, ahí pues, bueno, vamos a escuchar una nota de voz.
7: Dios le bendiga, hermana.
0: Amén, Dios le bendiga. Me
7: con una alabanza.
0: Claro que sí.
7: El mundo no es mi hogar.
0: El mundo no
7: le
0: es
7: habla Delia Miranda, hermana. Amén, me hermana. Puede llevar en oración a las 11.
0: Claro que
7: por
0: sí,
7: por la hermana. Diabetes y por la vista, hermana. Amén, que Dios hermana. Me la bendiga a usted y toda su familia. Padre, feliz noche. Bendiciones.
0: Amén, hermanita Delia. Con mucho gusto vamos a estar orando por su vida. Gracias por estar en nuestra sintonía. Oración por mi hermana Delia. Excelente, hermana. Con mucho gusto. Bueno, gracias a usted por estar en nuestra sintonía. Ya 9 de la noche con 14 minutos. 9 de la noche, 14 minutos. Dios bendiga a todos los que nos sintonizan también a través de nuestra página de internet en el www.radiopastorelsalvador.org. Dios le bendiga. Buenas noches. Amén.
8: Le saludo a vos, Orlando Verde.
0: Amén, hermano.
8: De los Pinos.
0: Amén, hermano.
8: Y escuché que me estaban saludando los hermanos.
0: ¿Verdad? Pues sí, hermano.
8: El hermano de Coatepeque.
0: Saluditos. Sí,
8: hermanita. ¿Sí? Un saludito especial para usted, hermana.
0: Ay, muchas tenés. Gracias, hermano.
8: Hermano Elías.
0: Muchas gracias.
8: Hermano Manuel Conde.
0: Saluditos.
8: El Primoroso.
0: Saludos al Primoroso.
8: Y hermano Santo Ramírez, que no se duerma, hermano Santo.
0: Que no se duerma.
8: Hermanito de Chalate.
0: Saluditos. Salango,
8: hermanita María de la Paz.
0: Saludos.
8: Un saludito. Bueno, y saludos a todas las viejas, hermanita.
0: Saludos a toda la audiencia.
8: Radio Pastor, ¿verdad?
0: Saluditos.
8: ¿Puedes poner la alabanza, hermano?
0: Claro que sí, hermano.
8: Se me había olvidado.
0: Cuando la trompeta suene.
8: Hermanita.
0: Amiga, hermano.
8: Muchas bendiciones.
0: Igualmente, hermano. Buenas cuídese noches. Mucho.
8: Amén, amén, amén.
0: Amén. Bienvenido, mi hermano Oscar Landaverde. Gracias por siempre estar en nuestra sintonía. Ya no nos ha cantado. Pero siempre ahí le complacemos con su canto. Dice por acá: buenas noches, hermana Diana. Dios me la bendiga. Me puede complacer con la alabanza Feliz Cumpleaños con María y Marta. Soy hermana Marina. Claro que sí, hermana Marina. Con todo gusto vamos a estarle complaciendo. Dios bendiga la vida de nuestra hermana Angélica de Arevalo, que esta noche está patrocinando este espacio de cuerdas. Tenemos disponible la hora de oración para las 11 de la noche y también para las 3 de la madrugada. Si usted desea colaborar, puede hacerlo con media hora o la hora completa, como Dios disponga en su corazón. Bueno, mientras tanto, por acá, siempre comunicarles ya pronto, primeramente Dios, venimos con la nueva frecuencia 102.1 FM, pendientes. Ya estamos más cerquita, primeramente Dios. Igual siempre pedimos de sus oraciones para que todo salga bien. Siempre todo lo ponemos en sus manos, sabiendo que Él es el centro de nuestras vidas.
9: Buen día, hermana. Quiero que me complace con la alabanza en el día de rato. Un saludo para todos los que están escuchando la radio, Pastor.
0: Amén. ¿Cuál es su nombre? No nos dejó su nombre. Saluditos allí para el joven. Dios bendiga su vida de manera especial. Gracias a nuestros niños también que ahí están conectaditos con nosotros a esta hora de la noche. Como les comentaba, siempre ahí pedimos de sus oraciones, hermanos, para que todo salga bien, dice. Y por acá en Facebook, mi hermana Maricela Hernández dice: feliz noche, bendiciones, hermanita. La escucho acá en Zacacoyo. Bendiciones, saluditos, hermana, hasta Zacacoyo. Si no me equivoco, ¿dónde queda Zacacoyo? No sé si es en Aguachapán. No, es por el lado de Chalate, no me recuerdo. Dios mío, ¿dónde queda ese lugar? Dios bendiga nuestros hermanos. Tengo que salir más, hermano. Bueno, gracias a usted por su fiel sintonía. 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Dice por acá, permítame. Hola, hermana, soy nieto de la hermana Juanita. Quisiera escuchar la alabanza Adiós, oh Madrecita. Bueno, ahí con mucho gusto vamos a complacer. Gracias por su sintonía. Adiós, Madrecita. Por acá ya lo tenemos listo, hermana. Bueno, el nietecito nos decía por ahí. Bueno, gracias a usted por estar conectado. Dice, aquí en La Libertad Oeste. Ah, Dios mío. Bueno, saludos, hermana Maricela. Hasta La Libertad Oeste queda Zacacoyo. Saluditos. Bueno, tenemos la hora disponible de oración para esta noche. Si usted desea patrocinar, puede hacerlo. Igual tenemos disponible la oración para las 3 de la madrugada. Para Voces de Sion también tenemos disponible hora y media. Si usted desea colaborar con nosotros, hora y media disponible. Gracias a usted por siempre disfrutar de la programación de Radio Pastor. Igual tenemos espacios disponibles. Si usted, hermano, pastor, usted que asiste a una iglesia, usted que tiene un ministerio, tenemos disponible espacio acá en cabinas de Radio Pastor. Si usted desea venir a predicar la palabra de Dios, tenemos espacios disponibles. Así que ahora ya no hay excusa. La palabra de Dios está en todos lados. Bueno, por acá teníamos una llamadita. La la perdimos por ahí. Bueno, creo que era nuestro hermano, si no me equivoco. No aparece el nombre por acá, pero saluditos. Dios le bendiga, buenas noches. Amén, Dios le bendiga.
10: Puedo hacer unos saludos.
0: Adelante con los saludos, hermana.
10: Saludos para usted, hermana Dionita.
0: Muchas gracias.
10: Familia.
0: Muchas gracias.
10: Saludos, hermana Jacqueline y familia.
0: Saluditos.
10: Saludos, hermano Elías y familia.
0: Amén.
10: Hermano Tuniel y familia.
0: Saludos.
10: Saludos, hermano Lucha María Morán de Coatepeque.
0: Amén.
10: Saludos, hermano Néstor Linares y familia. Saludos, hermana Vilma Jordán. Saludos, hermana Yolanda Díaz y a su hijita Jenny. Saludos a la hermana Victoria Paniagua.
0: Saludos.
10: Saludos a los hermanos Gladys Hernández y hermano Roberto Marroquín.
0: Saludos.
10: Hermana Dianita, me complace con la alabanza del peregrino de Anita Morán.
0: Claro que sí, hermana, con gusto.
10: Bueno, bendiciones, hermana
0: Dianita. Dios me la bendiga, hermana. Cuídense.
10: Amén.
0: Amén. Bienvenida mi hermana Edith Quiteño hasta Chalchuapa. Gracias por su sintonía. Por acá teníamos una llamadita, hermanos. Pero solo fue llamada perdida. Bueno, continuamos. Continuamos. Si usted desea visitarnos, nosotros estamos ubicados en Segunda Avenida Sur, entre 13 y 15, calle Poniente, casa número 63, Santa Ana, El Salvador. Estamos a Los Salvadoreños, a un costado del Colegio Bautista. 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Siempre estamos en las mismas instalaciones, igual se hará cambio de frecuencia, pero las instalaciones siempre serán las mismas, los números de teléfono los mismos, así que no se me vaya a ir por ahí. Vamos a otra llamadita. Dios le bendiga, buenas noches.
11: Dios le bendiga, hermano.
0: Amén, Dios le bendiga, hermano.
11: Hermana Dianita, ¿podría por favor ponerme una alabanza?
0: Claro que sí, hermano, con gusto.
11: Los montes y los valles.
0: Claro que sí, hermano, ahí le vamos a complacer.
11: Ok. Y también podría ponerme la hora de la oración.
0: ¿Para las 11 de la noche o para las 3 de la madrugada, hermano?
11: La que usted prefiera.
0: Vale, vamos a dejarla de
11: Creo que las 11 sería bueno porque así estoy yo.
0: Perfecto, hermano.
11: La oración excelente. Por la madrugada a veces me duermo.
0: Vaya, hermano. ahí ya lo agregamos para sí, las 11 de la noche. Sí.
11: Gracias, hermana, gracias. Amén, Dios me la bendiga. Saludos al hermano Elías.
0: Saludos.
11: Y saludos a la familia Cuellar.
0: Saludos a la familia Cuellar.
11: Un saludo para usted y para todos los que están escuchando la radio. Bueno, yo los oigo a todos y no oigo que nadie me saluda a mí.
0: Ay, no,
11: pero yo los saludo.
0: Pero los saludamos de manera especial.
11: Los que están escuchando. Dios me los bendiga y me los guarde siempre.
0: Amén, hermano. Muchísimas gracias, hermano. Sí. Que Dios me lo bendiga. Amén, hermano. Bueno, Dios bendiga la vida de nuestro hermano Roberto Cuellar. De verdad que los saludamos de manera especial. Nuestro hermano es fiel oyente y también un gran colaborador de este ministerio, hermanos. Amén, hermano. Bueno, Dios bendiga la vida de nuestro hermano Roberto Cuellar. De verdad que los saludamos de manera especial. Nuestro hermano es fiel oyente y también un gran colaborador de

0: Las prudentes o las, no, las insensatas.
1: No sé cómo decirte.
0: Pues aparece como las imprudentes, pero a veces la piden como las insensatas, hermano. Pero aquí nosotros entendemos.
1: Ah, pues la quiero escuchar.
0: Las cinco insensatas.
1: Vaya, que quedaron sin aceite, les digo.
0: Ay, hermano, lo importante es que nos entendemos, hermano. Bueno, ¿cuál es su nombre, hermano?
1: Yo soy Salvador Mendoza.
0: ¿Desde dónde nos llama?
1: Aquí de la Crima, de Candelaria.
0: ¿Desde la Crima? ¿Está lloviendo por ahí, hermano?
1: Sí, cayó un buen aguaje, sí, todavía está lloviendo.
0: Acá también. Bueno, hermano, gracias ahí por su sintonía y le complacemos.
1: Bueno,
0: Dios le bendiga, hermano.
1: Me la complace, por favor.
0: Amén, hermano.
1: Amén.
0: Claro que sí, hermano, con gusto. Dios le bendiga, hermano. Feliz noche.
1: Feliz noche, hermano.
0: Amén. Saludos hasta la Criba. Dios bendiga también a nuestros hermanos hasta el paraje Galán. Bueno, por acá. Dios bendiga a mi hermana Arely Calderón. Gracias por su sintonía. Vamos a escuchar.
2: Buenas noches, hermana Dianita.
0: Buenas noches.
2: Soy Salvador Raimundo.
0: Amén, hermano.
2: Hayak, esa cocoyo, hermana Anita, es la libertad, al lado de aquí de Ateo, Armenia.
0: Ah, ya entendí.
2: Porque, para que sepa, iba.
0: Sí, hombre.
2: Ay, no. Una hora ahí de oración, la de las tres.
0: Ah, excelente.
2: Salvador Antonio Raimundo Pacheco, le saluda, hermana Anita.
0: Perfecto.
2: Hayak, esa cocoyo, es la hora de libertad, aquí por Armenia, Ateo.
0: Ay, no, Dios mío. Vaya, hermano, vamos a pedir ahí que nos lleven a conocer. Gracias, hermano, le decimos por fe, que es a un amigo, pero le decimos hermano por fe. Gracias, hermano, por colaborar con nosotros para el espacio de oración de la madrugada. Y continuamos. Bueno, no sé si tengo algún otro reporte por acá. Vamos a leer. Dice, bueno, no. En Facebook creo que ya no hay. Quiero ver por acá. No, en Facebook ya no tenemos comentarios. Bueno, entonces, bien, por acá teníamos otra llamadita perdida. Bueno, Dios bendiga la vida de nuestra hermana Angélica de Arévalo, que está patrocinando este espacio de cuerdas. Dios le bendiga, buenas noches. Perdimos el llamadito. Dios bendiga la vida de nuestro hermano Roberto Cuellar, que está patrocinando la hora completa para Radio Pastor Santa Ana. Dios le bendiga, buenas noches.
3: Dios le bendiga, hermana.
0: Amén, Dios le bendiga.
3: Una alabanza, por favor.
0: Claro que sí, con gusto.
3: Del sol más allá.
0: Del sol más allá. ¿Cuál es su nombre?
3: Jesús Santos Ortega.
0: Ah, hermano, Jesús. Bueno, hermano, ahí le complacemos.
3: Bueno, hermana, Dios le bendiga. Feliz noche.
0: Feliz noche, hermano. Dios mío, santo. Dios bendiga también la vida de nuestro hermano, el amigo Salvador Raimundo, que está patrocinando la hora completa para las 3 de la madrugada. Dios bendiga la vida de nuestro hermano Roberto Cuellar hasta los Estados Unidos. Dios bendiga a su esposa, a toda su familia, hermano. Gracias por siempre colaborar con este ministerio radial. Dios bendiga a cada uno de ustedes. Hermana Angélica no nos ha dicho cuál alabanza le vamos a complacer, pero bien, acá vamos a estar pendientes. Dios bendiga su vida de manera especial. Si no hay, bueno, todavía. Dios le bendiga, buenas noches. Dios le bendiga. Amén, Dios le bendiga. Amén, Dios le bendiga. Claro que sí.
4: Mauricio
0: Amén, hermana. Amén, hermana.
4: Yo estoy confiando en Dios, que es un Dios vivo y poderoso.
0: Amén, hermana.
4: Yo sé que Él me va a dar la,
0: sí, hermana,
4: la victoria.
0: Amén, hermana, así será. Feliz noche para usted también, hermana. Ahí vamos a estar orando.
4: Bueno, gracias.
0: Dios me la bendiga, hermana. Amén. Para Dios no hay nada imposible. Dios tiene todo el control.

control, hermanos. Así que no temamos, que sabemos que la misericordia de Dios es grande para con nuestras vidas. Bueno, nos vamos ya a las complacencias. Dios bendiga a nuestros patrocinadores, mi hermana Angélica de Arévalo, mi hermano Roberto Cuellar para las 11 de la noche y el amigo Salvador Raimundo para las 3 de la madrugada. Aún tenemos hora y media disponible para Voces de Sion. Si usted desea colaborar con nosotros, agradecemos su fiel sintonía. Así también cada uno de nuestros hermanos que día a día están patrocinando los diferentes espacios acá en Radio Pastor. Nos vamos, esto es En los Montes y los Valles, complaciendo a nuestro hermano Roberto Cuellar y también a Byron. Así que saluditos, quédense en sintonía de Radio Pastor, la voz del amado, porque la bendición sigue. Feliz noche.

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Tengan todos y todas muy buenas noches. Sean bienvenidos a su espacio Momentos de Oración en su edición de las 11 de la noche. Ya estamos a fecha 5 de agosto del año 2026. Damos gracias a Dios por su fidelidad, por su misericordia para con cada uno de nosotros. Sean bienvenidos y bienvenidas. Estamos listos para poder elevar ese clamor delante de la presencia de Dios, sabiendo que será Él obrando, glorificándose de manera especial en cada vida, en cada corazón en esta mañana. En esta noche. Bueno, Dios bendiga la vida de nuestro hermano Roberto Cuellar. Está patrocinando la hora para Radio Pastor Santa Ana. Y Dios bendiga la vida de nuestro hermano José Román Tepas. Está patrocinando la hora de oración para Radio Pastor Sonsonate. Dios bendiga la vida de nuestros hermanos. También para las 3 de la madrugada tenemos al amigo Salvador Raimundo. Está patrocinando la hora completa. Y tenemos al hermano Osmar Carrillo para Radio Pastor Sonsonate para la oración de las 3 de la madrugada. Así que damos las gracias a Dios por la vida de nuestros hermanos, que Dios ha puesto en su corazón poder patrocinar estos espacios. Así que ya las líneas están totalmente habilitadas. 24-15-14-36. Y por supuesto nuestro WhatsApp 76-57-60-93. Igual para los que se van conectando a través de nuestra página de Facebook, bienvenidos.

0: Muy bien, estamos listos. Dios bendiga también los que nos sintonizan a través de nuestra página de internet en el www.radiopastorelsalvador.org. Dios le bendiga, buenas noches.
1: Le bendiga, hermana Dianita.
0: Amén, Dios le bendiga.
1: Y quisiera poner una petición, hermano.
0: Con gusto, hermano.
1: Por mi esposa.
0: Oración por su esposa. ¿Cuál es el nombre de ella?
1: Por bendición y protección. Sanidad divina.
0: Protección y sanidad divina. ¿Cuál es el nombre de su esposa?
1: Rosa Emilia Morales. De Aguilar.
0: Rosa Emilia.
1: Sí, Rosa Emilia.
0: Morales de Aguilar.
1: Por favor, hermana Dianita.
0: Con gusto, hermano. Vamos a orar por ella.
1: Por mí, Óscar Aguilar.
0: Hermano Óscar Aguilar. Por sanidad favor, divina, madre, hermano.
1: Y ahí me pone una media hora, hermano.
0: ¿Para hoy?
1: Sí.
0: Perfecto, hermano. Muchísimas gracias, hermano. Muchísimas gracias, hermano. Dios le bendiga. ¿Usted vendrá a dejar la ofrenda, hermano?
1: Ay, yeah. Almacén de...
0: Ahí, el hermano Elías. Ah, perfecto. Va, de acuerdo.
1: Por favor.
0: Está bien, hermano. Muchísimas gracias.
1: Dale,
0: que Dios le bendiga, hermano. Amén. Bendiga a nuestro hermano Óscar Aguilar, que se une al patrocinio en esta noche. Que Dios bendiciendo su vida de manera especial. Continuamos por acá. Tenemos un mensajito. Dice: Dios le bendiga, hermana Dianita. Pido oración por sanidad divina. Tengo mucha tos y me cuesta dormir. Me llamo Ana Elizabeth Martínez. Claro que sí, hermana, con todo gusto. Dios le bendiga, buenas noches.
2: Dios le bendiga, hermana Dianita.
0: Amén, Dios le bendiga.
2: Habla Esperanza Mancí, hermanita.
0: Amén, hermana.
2: Dice que quisiera que por favor orara por mí.
0: Claro que sí, hermana, con gusto.
2: Por mi hígado, hermanita, por mi riñón, que los tengo malos, hermanita.
0: Por su hígado y su riñón.
2: Sí, y por Wilfredo, por su rodilla y por el permiso que le llegue, hermanita.
0: Perfecto, hermana. Está bien.
2: Y por Andrés Mancilla, por carta de libertad y protección, hermanita.
0: Perfecto, hermana. Con mucho gusto vamos a estar orando, oiga.
2: Gracias, hermanita.
0: Dios me la bendiga, hermana. Feliz noche. Amén. Dios bendiga a mi hermana Esperanza Mancilla. Gracias, hermana. Con mucho gusto vamos a estar orando por su petición, sabiendo que será Dios glorificándose. Carta de libertad. Por acá ya la tenemos.

0: Nos vamos a otro llamadito. Dios le bendiga. Buenas noches. Dios le bendiga.
1: Dios le bendiga,
0: Ana. Amén. Dios le bendiga.
1: Hermanita, que habla la hermana Miriam Castillo.
0: Hermana Miriam. Dígame, hermana Miriam.
1: Quiero que por favor me ayude a orar por sanidad divina.
0: Oración por sanidad divina.
1: Sí, bueno.
0: Con mucho gusto, hermana. Vamos a orar.
1: Dios me la bendiga.
0: Amén, hermanita linda. Dios me la bendiga.
1: Amén.
0: Dios tiene todo el control, amados hermanos.
2: Dios le bendiga, hermana Dianita.
0: Amén.
2: Ore por mí. Soy Rafael Rochat. Siempre por mi pie izquierdo, por fractura y úlceras en mi pie, siempre en el izquierdo, a raíz de la operación se me infectó. Ore por mí.
0: Claro,
2: Dios
0: que sí,
2: me la bendiga y que tenga una linda noche.
0: Amén, hermano, con mucho gusto. Nos vamos a otra llamadita. Dios le bendiga, buenas noches. Bueno, perdimos ahí la llamadita, síganlo intentando. Dice por acá, Dios le bendiga. Hermana Denita, pido que ore siempre por mi matrimonio de parte hermana Marisol Argueta. Amén, hermana. Claro que sí, con todo gusto, hermana. Claro que sí, con mucho gusto, hermana. Dios tiene el control. Dios le bendiga, buenas noches. Amén, Dios le bendiga.
1: Para darle, para agradecer.
0: Casi no le escucho, hermana.
1: Para que le mucha bendición.
0: Amén. Amén, hermana.
1: Todo lo que hace es la oración.
0: Amén, hermana. Amén. Muchas gracias, hermana. Amén. Amén, hermana, Dios es bueno. Sí, hermana. ¿Cuál es su nombre, hermana?
1: Maritza Rivera.
0: Maritza Rivera. A lo lejitos le escucho, hermana, pero sí le logro entender.
1: Y así que hasta
0: Sonsonate. Sí, hermana, pero sí le logro entender, hermana. Sí, hermana. Vaya, hermana, muchísimas gracias por reportarse con nosotros. Sí. Sí, hermana, sí. Dándole gracias a Dios, así es. Siempre hay agradecimiento en nuestro corazón. Amén, hermana. Muchísimas gracias por sus palabras, hermana. Ah, perfecto. Excelente, excelente, hermana. Vaya, hermana.
1: Estaba esperando la hora, siempre la hora. Y ahora.
0: Vaya. Verdad. Vaya, pues, hermana. Vaya, pues, Dios me la bendiga mucho, hermana Maritza. Cuídese, bendiciones.
1: Gracias.
0: Amén. Que Dios bendiga a mi hermana Maritza Martínez hasta Sonsonate. ¿Dónde está la gente de Sonsonate? Dios bendiga a cada uno de nuestros hermanos allá en Sonsonate, cada ofrendante, cada socio, cada colaborador. Dios bendiga la vida de nuestro hermano, la vida de nuestro hermano José Román Tepas, que está patrocinando la hora de oración para Radio Pastor Sonsonate. Dios bendiga la vida de nuestro hermano Roberto Cuellar y nuestro hermano Oscar Aguilar, que están patrocinando este espacio de oración para Radio Pastor Santa Ana. Continuamos por acá, tenemos otra llamadita, vamos a escuchar. Permítame, por acá se nos fue. Por acá teníamos, dice, Dios le bendiga, hermanita, bendiciones, esperando, hermana, sus oraciones por sanidad de mi corazón. La saluda, hermana Cecilia Flores. Hermana Cecilia, sanidad en su corazón. ¿Será algún problema físico, hermana, o alguna situación difícil, hermana? Ahí solamente aclararnos eso para poder orar un poquito más específico. Y vamos con otra llamadita. Dios le bendiga. Buenas noches.
3: Aló, buenas noches, hermana Diana.
0: Buenas noches.
3: Quiero que me lleve a oración a Hugo Armando Beltrán.
0: Armando Beltrán, ¿por qué sí sería la oración, hermana?
3: Porque a su amado del pie, como le imputaron a 5 deditos, y la sangrina no ha podido recuperarse todavía.
0: Bueno, hermana.
3: Sí, y que me lleven a oración también a mí, porque estoy mala de la rodilla, no puedo caminar.
0: ¿Cuál es su nombre, hermana?
3: Ay, me llamo Estelita.
0: Hermana Estelita Beltrán. Hermana Estelita Beltrán.
3: Y ella se llama Hugo Armando Beltrán.
0: Vaya, hermana, vamos a orar por usted y por sí la vida de Hugo Armando.
3: Sí, lléveme una oración, por favor, también.
0: Creo
3: a ella
0: que
3: también
0: sí, hermana.
3: Vaya, que Dios me lo bendiga a usted, hermana Jackie y hermana Lilla.
0: Saluditos.
3: Vaya, que Dios me lo bendiga. Vaya, feliz noche.
0: Feliz noche para usted también, hermana.
3: Gracias, hermana, te agradezco mucho.
0: Para servirle, hermana. Dios me la bendiga. Amén. Dice por acá la niña. Bueno, pasamos unas aventuras con los niños, ¿verdad? Bueno, saluditos a los pequeñitos. Usted, mamá y papá, qué bonito es poder ministrar a sus hijos, poder orar por ellos. Es lo más hermoso. Dios le bendiga. Buenas noches. Ay, perdimos el llamadito. Continuamos, dice: bendiciones, hermana, quiero pedir oración por mi bisnieta, por sanidad divina. Ella se llama Camila Alvarado. Es una bebé de 11 meses. Claro que sí, vamos a estar orando por Camilita. Dios va a orar en esa bebecita. Dios le bendiga, buenas noches.
4: Dios le bendiga, hermana Dianita. Le saluda, hermana Nilda.
0: Amén, hermana Nilda.
4: Aquí explicándole siempre, por favor, la petición, hermana, por mi hijo, por mi nuera y por mí, por favor. Por mi hijo, protección divina, y por mi nuera, sanidad, igual que yo, por favor, hermana Dianita.
0: Claro que sí, hermana Nilda. Con mucho gusto. Dios va a hacer la obra en su vida y en la vida de su hijo y su nuera, hermana.
4: Dios me la bendiga mucho, oye.
0: Amén, hermana Nilda. Dios va a hacer la obra, hermana. Tengamos fe.
4: Amén.
0: Amén. Bienvenida mi hermana Nilda. Mi hermana. Dios va a hacer la obra, hermana. Dios tiene todo el control. Dios bendiga a los que están conectaditos también a través de nuestra página de Facebook. Ahí usted nos encuentra como Radio Pastor 97.3 FM Estéreo. Ahí estamos transmitiendo. Si usted desea dejar su comentario, con mucho gusto vamos a estar ahí transmitiendo totalmente en vivo. Igual ahí vamos a estar leyendo su comentario con el mayor de los gustos. Para los que siempre están pendientes, sabe que siempre damos lectura a un versículo de la palabra de nuestro Dios. Y esta noche no es la excepción. Vamos a estar leyendo en Salmos 73, 26. Vaya a buscar su Biblia, si la tiene por ahí o en su celular. Salmos 73, 26 vamos a estar leyendo en esta noche. Dios le bendiga. Buenas noches.
5: Dios le bendiga, hermana.
0: Amén. Dios le bendiga.
5: ¿Qué podemos dar oración, por favor?
0: Claro que sí. ¿Cuál es su nombre?
5: Santiago Portillo.
0: Hermano Santiago Portillo, ¿por qué vamos a orar, hermano?
5: Bueno, sí, es que la oración por la sanidad divina tengo de todo, hermano. Me falta un pie. Estoy aquí todo tirado en una cama.
0: Entiendo, hermano.
5: Si me hace gran favor.
0: Claro que sí, hermano.
5: Yo también estoy llorando. Yo oro también a estas horas, a las 11, a las 3, a las par de ustedes.
0: Amén, hermano. Gracias. ¿Y desde dónde nos escucha?
5: ¿Cómo?
0: ¿Desde dónde nos llama?
5: Sí, de aquí en Santana, en la colonia... Colonia, aquí hermosa, que dicen, colonia, Santa Leonor.
0: Ah, de la Santa Leonor. Perfecto, hermano Santiago, con el mayor de los gustos, vamos a orar por usted.
5: Muchísimas gracias y me lo bendiga.
0: Para servirle, hermano, Dios le bendiga.

0: Muy bien, esta noche vamos a leer en Salmo 73, 26. Si usted tiene una petición, ahí me puede dejar su mensajito. Con todo gusto vamos a orar. Dice por acá, quiero pedir oración por un trabajo para mi nieta Joana Acosta y mi hija Verónica Acosta, por los estudios de mi nieta Alejandra Acosta y por sanidad divina en mi persona. Yo me llamo María Magdalena Esquivel. Nos escuchamos en el Portezuelo. Bendiciones, hermana. Claro que sí, hermana, con todo gusto. Dios le bendiga. Buenas noches.
1: Dios le bendiga, hermano.
0: Amén. Dios le bendiga.
1: Le escucho de aquí, de Cantón Galeano, Santiago.
0: Amén, hermana.
1: Solo quiero pedirle, hermana, por favor, ponerle una petición.
0: Claro que sí, hermana. ¿Cuál es su nombre?
1: Blanca Lidia Cruz.
0: Blanca Lidia Cruz. ¿Cuál sería su petición, hermana?
1: Pues dice, hermana, de que me siento bien desesperada, porque mi hijo el 5 de noviembre se fue. Y ya tengo más de un mes que yo no sé de él. Se fue para Rusia. Y quisiera ponerle esa petición, hermana, que llega al favor de orar por mí.
0: Claro que sí, hermana. Hijo está en las manos de Dios, hermana, y Dios tiene todo el control, hermana.
1: Que Dios me dé la respuesta, que me dé hermana. Una señal para... Yo le estoy pidiendo a Dios que sea Él quien me lo traiga de regreso.
0: Claro que sí, hermana. Dios puede hacer la obra, hermana, y usted nos contará el testimonio, hermana, de lo que Dios está haciendo.
1: Primeramente Dios, que sí va a hacer.
0: Sí, hermana, creámosle a Dios.
1: Él se llama Ezequiel Jiménez.
0: Ezequiel Jiménez.
1: Sí, Ezequiel Jiménez.
0: Vaya, hermana. Ya lo gracias, tomamos, hermana, ya tomamos nota. Dios me la bendiga, hermana Blanca.
1: Sí, hermana.
0: Amén. ¿Habrá algo imposible para Dios? Claro

tenemos a Él, lo tenemos todo, amados hermanos. Muy bien, si no hay más peticiones, procedemos a la lectura del versículo de la palabra de nuestro Dios. Y leemos de la siguiente manera, Salmo 73, 26. A Él lo tenemos todo, amados hermanos. Muy bien, si no hay más peticiones, procedemos a la lectura del versículo de la palabra de nuestro Dios.

la versión, la nueva versión internacional. Y dice de la siguiente manera: podrán desfallecer mi cuerpo y mi corazón, pero Dios es la roca de mi corazón. Él es mi herencia eterna. Vamos a leer también la nueva traducción viviente. Lo dice de otra forma, pero bien específica. Dice así: puede fallarme la salud y debilitarse mi espíritu, pero Dios sigue siendo la fuerza de mi corazón. Él es mío para siempre. Mire qué palabra más hermosa la que Dios nos da en esta noche. En este versículo nos denota la debilidad humana. Admite que el cuerpo físico, las emociones pueden cansarse o enfermarse debido a las diferentes pruebas que se nos presentan en la vida. Pero también nos especifica que Dios actúa como un refugio firme e inconmovible que sostiene a la persona cuando ya no tiene sus propias fuerzas. Así también Él es nuestra herencia eterna. Nos recuerda que la recompensa y la seguridad más grande no es lo terrenal, sino la presencia de Dios por la eternidad. ¿Amén o no amén? ¿Cuántos dicen? Sabemos de que en nuestra humanidad podemos sentirnos débiles, podemos sentirnos debilitados, que ya no podemos más. Pero sabemos que Él tiene todo bajo control. Dios es nuestro refugio. Dios es nuestro consuelo, Él es nuestra fuerza. Porque nosotros no podemos con las nuestras. Pero en esta noche, usted que me está escuchando, no es casualidad. Usted que puso su petición o usted que no logró llamarnos. Pero si usted está escuchando este momento, no es por pura casualidad. Es porque usted también reconoce la necesidad de Dios. No simplemente por un milagro que Él pueda hacer, sino por su presencia, que es lo más hermoso que nosotros podemos experimentar. No hay nada, no hay placer humano que se compare a la presencia de Dios. Y esta noche yo quiero invitarle a que se una con nosotros, que usted pueda entrar al trono de la gracia de nuestro Dios, que pueda tocar el borde del manto del Señor. Quiero invitarle, si usted puede ponerse de rodillas, sentadito, acostadito, como usted pueda hacerlo. Oremos juntos. Por acá vamos a leer un mensajito. Dice: hermana, Dios le bendiga, pido oración por sanidad y conversión para mi familia y por un trabajo que Dios me prepare, porfa. Amén, hermana, con mucho gusto. Y no nos dejó su nombre, pero con mucho gusto, hermana, vamos a orar por su petición.

Padre buen Dios que estás en gloria en esta preciosa noche, venimos delante de tu presencia, Señor, una vez más ante ti, Cristo de la gloria, presentando nuestras vidas, Señor, presentando nuestros corazones delante de ti, Señor, reconociendo, Padre bendito, oh Espíritu de Dios, cuánta necesidad tenemos de ti, Señor, cuánta necesidad, Señor. Oh bendito Dios, en esta noche aquí estamos, Cristo amado. Aquí estamos con un corazón contrito y humillado delante de tu presencia, Señor. Nos presentamos ante ti, Señor, como ofrenda agradable, Señor. Oh Dios mío, también te pedimos que sea usted limpiando nuestras vidas, limpia nuestros corazones. Queremos presentarnos ante ti totalmente transparente, Señor, sin nada que ocultar, sin nada de qué avergonzarnos, Señor. Sí, probablemente en este día, Señor, hemos cometido errores, hemos tenido muchas fallas, Señor, pero yo sé que usted está en control, Señor. Perdónanos, limpia nuestros pecados, Señor. Ayúdanos, Padre bendito, a hacer tu voluntad, bendito Dios. Sé tú en nosotros, Padre, porque nosotros solos, Señor, no somos nada. Sé usted, Dios mío, viviendo en cada uno de nosotros, Señor. Ayúdanos

a vivir conforme a tu voluntad, Señor. En esta noche nos presentamos ante ti, bendito Dios, juntamente con toda la audiencia, Señor. Dios mío, acá, Dios mío, en Santa Ana, Huachapán, Sonsonate y los alrededores. Así también, Dios mío, aquellos que nos sintonizan desde otros países a través de internet, Señor. Gracias por cada uno de ellos, bendito Dios. Gracias, Señor. Porque yo sé, Señor, que es parte de un propósito, es parte de un plan, Señor. No es casualidad, Señor amado. Yo sé que usted está en control, Señor. Oh, bendito Dios. Sea usted en nuestra vida, Señor. Oh, Cristo amado. Grande y poderoso eres tú, Señor. Oh, bendito Dios, gracias, Señor, por lo que usted está haciendo desde ya, Señor. Oh, bendito Dios, en esta noche levantamos nuestras manos en señal de alabanza, en señal de adoración, Señor, de exaltación solamente a ti. Santo, santo, santo eres tú, Señor. Oh, Cristo amado, bendito sea tu nombre para siempre. Gracias, bendito Rey de gloria, aleluya. Aleluya, Señor, tu Espíritu Santo se deja sentir, Señor, en cada una de nuestras vidas, Señor. Sí, Señor, estemos pasando procesos duros, procesos difíciles de enfermedad, problemas, Señor. Situaciones, Dios mío, que humanamente no encontramos una solución. Pero hemos entendido, Señor, que nuestra adoración no depende de nuestra situación, Señor. Te exaltamos, bendito Rey, aleluya. Alabado sea tu nombre para siempre, Señor. Oh, bendito Dios, en esta noche presentamos ante ti cada petición, Señor. Sabiendo que será usted obrando, Señor, que usted va a inclinar su oído, bendito Dios. Usted va a derramar de su gloria, Señor, de su poder, de su presencia. Venga usted ministrando con tu Espíritu Santo, Señor, cada vida en esta noche. Que tu gloria se derrame, Señor, de una manera sobrenatural, bendito Dios, aleluya. Gracias, Señor, gracias por lo que usted ya está haciendo. No es una noche más, declaramos una noche de milagros, Señor. Oh, bendito Dios, ponemos ante ti, Señor, la vida de nuestros patrocinadores. Ponemos, Dios mío, delante de tu presencia la vida de nuestro hermano Roberto Cuellar, Señor. Hasta los Estados Unidos, Dios mío, bendice la vida de tu hijo, Señor. Bendícele cada día más, Dios mío, bendice su esposa, sus hijos, sus nietos, Señor. Toda su familia, bendito Rey. Bendice la obra de sus manos, guarda su entrada, su salida, Señor. Protégelo con tu mano de poder, Señor eterno. Bendice la vida de nuestro hermano Roberto Cuellar, Señor. Acorázalo con tu presencia en esta noche. Oh, bendito Dios, que le pueda sentir las caricias de tu Espíritu Santo, bendito Dios. Ministrale, fortalécele cada día más, Cristo de la gloria. Te pido, Dios mío, la vida de nuestro hermano Óscar Aguilar, Señor. Glorifícate de manera especial, Dios mío, en su vida, Cristo de la gloria. Nuestro hermano Óscar necesita un milagro, Señor eterno. Obra de manera especial, Cristo de la gloria, en el nombre de Jesús. Obra en la vida de él, Padre bendito. Ayúdale cada día, fortalécele, Señor. No lo dejes solo, Señor. Le suplico de manera especial la vida de su esposa, mi hermana Rosa Emilia Morales, Padre bendito. Tenga misericordia, Dios mío, te pido bendición, protección y sanidad divina para con su vida, bendito Rey. Oh, bendito Dios, yo sé que usted puede hacer un milagro, Señor, en la vida de mi hermana Rosa Emilia, Señor. Obra de manera poderosa en su vida, bendito Dios, en el nombre de Jesús. Manifiéstate con tu poder, con tu presencia, Cristo amado. Derrama de tu gloria, Señor. Aleluya, aleluya, Señor. Gracias por lo que usted ya está haciendo, Señor.
Gracias, Cristo de la gloria, pongo en tus manos, Señor, la vida de mi hermano, Señor Oscar Aguilar. Bendícele cada día, fortalécele, su esposa, su hogar, sus hijos, Dios mío, los dejo en tus manos. Que nunca falte el pan en su mesa, Señor. Ayúdales cada día más, Señor, que sea usted el centro de ese hogar, Señor. Te pido la vida de nuestro hermano José Román Tepas, Dios mío, hasta Sonsonate. Bendice la vida de tu hijo, Señor, bendice su familia, bendice la obra de sus manos, Dios mío, te pido, Señor, que sea usted obrando de manera especial. Dios mío, multiplique su ofrenda, Señor. Sea usted concediendo esas peticiones de su corazón, bendito Dios. En el nombre de Jesús, hago un milagro, Señor, en la vida de mi hermano José Román Tepas, Dios mío. Yo lo dejo en tus manos, Cristo de la gloria, para que sea usted obrando, Señor. En esa necesidad, en ese proceso, esa situación que mi hermano pueda estar pasando, bendito Rey, en el nombre de Jesús, en el nombre poderoso de Cristo Jesús, gracias, Señor, la vida de nuestros hermanos, Señor. Grande eres, Señor eterno, bendito sea tu nombre, bendito Dios. Aleluya, Cristo de la gloria, gracias por lo que usted está haciendo, Señor. Oh Dios mío, esta noche queremos tocar tu corazón, Señor. Apiádate, bendito Dios, apiádate, Señor, de cada necesidad, Señor. Tenga misericordia. No

tu gloria, Señor, en esta preciosa noche. Pon en tus manos la vida del amigo Salvador Raimundo, Señor. Bendícelo de manera especial, Dios mío, toque ese corazón. Rompe toda cadena, bendito Dios, usted puede hacerlo. Sea usted obrando con su Espíritu Santo, Señor, en esta noche. Te pido la vida de mi hermano Osmar Carrillo, Señor, bendícele cada día más. Bendice a su familia, bendito Dios. Hago un milagro, Cristo de la gloria. Te suplico, Dios mío. La vida de mi hermana Griselda Martínez, Señor, por sanidad divina. Obra de manera especial en mi hermana Griselda, bendito Dios. Sana, Dios mío, esa parte de su cuerpo afectada, Cristo amado. En el nombre de Jesús, haz un milagro, Señor. Te pido la vida de mi hermano Víctor Pérez, Señor eterno. Oh, bendito Dios, haz un milagro, Señor. Tenga misericordia, Señor eterno. Usted puede hacerlo, Cristo de la gloria. Te suplico, Señor eterno. Por cada uno de ellos, bendito Dios, la vida, Señor. La vida, Señor eterno. Y mi hermana Livia Menéndez, Señor. Tenga misericordia, Señor eterno. Mi hermana, Señor, necesito un milagro, bendito Dios. Mi hermana Lilian Menéndez, Cristo amado, tenga misericordia, sea usted obrando, Señor. Si ella está pasando una enfermedad, Señor, yo te suplico que sea usted tocando su vida, Señor. Obra de manera especial, Dios mío. Te suplico, Dios mío, la vida, Señor, de Lisandro Alvarenga, Señor. Obra de manera especial, bendito Dios. Tenga misericordia, Dios mío, por ese niño, por el hogar, Señor. De ellos, Cristo de la gloria. Dios mío, hasta Ochupsi arriba. Caserío Los Aldañas, Señor. Llega hasta donde ellos se encuentran, bendito Dios. Haga ese milagro, Señor, y mi hermana Lilian Menéndez. La vida de Lisandro Alvarenga, Señor. En el nombre de Jesús, te pido la vida de mi hermana Delia Miranda, Señor, por sanidad de diabetes. Te suplico, Señor, que sea usted glorificándose, Padre bendito, en su vista también, Señor. Mi hermana Delia, Señor, ha presentado ante ti esta petición, Señor, creyendo que será usted obrando, Señor. No nos cansamos de pedir, bendito Dios, porque sabemos que solamente te tenemos a ti, Señor. Oh, Dios mío, humanamente probablemente no hay una solución, Señor, pero tú eres el médico por excelencia, Señor. Limpia esa sangre, Señor. Obra en esa vista, Señor, así como usted lo hizo. El tiempo de los milagros no ha pasado, Señor. Pon en tus manos mi hermana Delia Miranda, Señor, ayúdala, Señor. Te pido la vida, Señor, de mi hermana Ángela Espinosa. Fortalécela, Padre, te pedimos siempre por la vida de Marvin Mauricio Ramírez Espinosa, por liberación de cárcel, Señor. Dios mío, si él es inocente, Padre, venga usted haciéndole justicia, Señor. Sea usted ese abogado, ese juez que él necesita, Señor. Yo te pido, Señor, misericordia, bendito Dios, la vida de Marvin Mauricio, Señor. Que él pueda ser libre, Señor, para la gloria de tu nombre. Te suplico, Cristo de la gloria. La vida, Señor, de mi hermana Elizabeth Martínez, por sanidad divina, Señor. Mi hermana tiene mucha tos. Mi hermana no puede dormir, Señor. Yo te pido que sea usted orando en esa garganta, Señor. En esos pulmones, Cristo de la gloria, venga usted limpiando, Señor. Que mi hermana Elizabeth Martínez, Señor, sea sana, Señor. Limpia, Señor eterno, obra de manera especial. Sánale, Señor eterno. Oh, Dios mío, que tu gloria, Señor, se manifieste en su vida, Señor. En el nombre de Jesús. Te suplico, Señor, la vida de mi hermana Miriam Castillo, Señor. Por sanidad divina, Señor, tenga misericordia, bendito Dios.
Mi hermana necesita un milagro, Señor. Ministrala hasta donde ella se encuentra, bendito Rey. Haga un milagro, Señor eterno. Tenga mi

Señor, gracias. Gracias, bendito Dios, por lo que usted está haciendo, Señor. Mueve tus manos, Señor, la vida de mi hermano Rafael Rocha, Señor. Dios mío, por recuperación, Señor. Por sanidad en su pie izquierdo, Señor. Ya que esa operación se le infectó, Señor, yo te pido que sea usted obrando, Señor. Sea usted ese bálsamo sanador, esa medicina que mi hermano necesita, Señor. Que ese pie izquierdo pueda ser sano por completo, Señor. Porque usted hace, usted siempre hace las obras completas, Señor. Usted no las hace a medias. Oh, bendito Dios, llega hasta donde se encuentra mi hermano Rafael Rocha, Señor. En el nombre de Jesús, obra de manera especial, Cristo amado, en esta preciosa noche. Dios mío, en esta hora yo te pido la vida de mi hermana Marisol Argueta, Señor. Te pedimos, Dios mío, por su matrimonio, bendito Dios. Usted puede hacer un milagro, Señor eterno. Sea cual sea la situación que puedan estar pasando, Señor. Para usted no hay nada imposible, bendito Rey. El diablo está equivocado. El diablo está derrotado. Tú ya venciste en aquella cruz. Aunque Él ha venido a matar, hurtar y destruir, Señor, usted ha venido a darnos vida. Y a darnos vida en abundancia, Señor. Yo pongo el matrimonio de mi hermana Marisol en tus manos, bendito Rey. Sea usted fortaleciendo, Señor. Sea usted ministrando cada una de sus vidas, bendito Dios. Sea usted el centro de ese hogar, Señor. Que tu presencia, que tu Espíritu Santo more, Señor. En ese lugar no hay espacio para el enemigo. En ese lugar vives y reinas solamente tú, Señor. Fortalece, bendito Dios, en el nombre de Jesús. Alabado sea tu nombre, Cristo de la gloria. Hago un milagro, Cristo amado, en el nombre de Jesús. Tenga misericordia de ese matrimonio, Señor. Oh, bendito Dios, aleluya. Gracias, Señor, por lo que usted ya está haciendo. Por siempre, Señor, hay tantas situaciones, Señor, que humanamente no encontramos una explicación, Señor, pero yo sé que usted tiene la última palabra. Aunque no

aleluya. Pongo en tus manos, Señor, la vida de mi hermana Maritza Martínez. Fortalece la vida de tu hija, Señor. Fortalécela cada día, bendito Rey. En el nombre de Jesús, ayúdala, Señor, hasta Sonsonate. Bendice su familia, sus hijos, Señor, su hogar, bendito Rey. Bendice nuestra hermana cada día más, Señor. Te pido la vida de mi hermana Cecilia Flores, Señor. Por sanidad en su corazón, Dios mío, desconocemos esa situación, pero usted la conoce. Yo te pido que sea usted obrando en la vida de mi hermana Cecilia Flores, Señor. Hago un milagro, bendito Dios, que mi hermana pueda recibir sanidad, Señor, de su corazón, Cristo amado, en el nombre de Jesús. Te suplico un milagro, bendito Dios. Aleluya, bendito Rey. Ministrala con tu presencia en esta noche. Abrázala, Señor, con tu amor, Señor. Te pido, Señor, la vida de Hugo Armando Beltrán, Señor, por sanidad en su pie. Imputaron sus deditos, Señor. Te pido fortaleza para mi hermana Estelita Beltrán, Señor, ayúdala cada día más. Obra en la vida de Hugo Armando Beltrán, Señor. Me guste glorificándose, Señor. Fortalece, Padre bendito, ante esa situación, Señor. Usted lo puede levantar, Dios mío. Sea cual sea la prueba, la situación, Señor. Yo te pido que les ayudes cada día más, bendito Rey. En el nombre de Jesús, en el nombre de Jesús. Gracias, Señor, por lo que usted está haciendo, Señor. Gracias, bendito Rey. Gracias, Señor. Te suplico, Señor eterno, la vida, Señor, de Camila Alvarado, Señor. Una bebé de tan solo 11 meses, Padre. Yo te pido que sea usted obrando, bendito Dios.

Bebita, Señor, yo sé que ya está en tus planes. Dios mío, sé que usted tiene propósitos para su vida, Señor. Levántala para la gloria de tu nombre. Sana, Señor. Que esta niña, Señor, sea instrumento en tus manos. Sánala, bendito Rey, te lo suplico con todo mi corazón, Señor. Tenga misericordia, piádate.

Ten misericordia, Señor. Pido la vida de mi hermana Enilda de Martínez, Señor. Sanidad divina para ella, Señor. Tócala de manera especial. Desde su cabeza hasta la planta de sus pies. Yo te pido por mi hermana Enilda, Señor. Fortalécela cada día, bendito Dios. Ayúdala, Cristo amado. Te pido la vida de su hijo por protección divina, Señor, en los Estados Unidos. Guárdalo en el hueco de tu mano, Señor. Te pido por su nuera, por sanidad divina, Señor. Sánala, bendito Dios, sea cual sea la enfermedad, Señor. Yo te pido un milagro, bendito Rey. Hago un milagro, Señor, en el nombre de Jesús. Mi hermana Enilda, Señor, fortalécela, Señor. Ministrala con tu presencia en esta noche. Acorázala, Señor. Oh, Dios mío, gracias por lo que usted ya está haciendo, Señor. Yo puedo sentir en tu gloria. Yo puedo sentir en tu presencia, Señor. Y yo sé que usted está tocando vidas esta noche. Yo sé que usted está sanando, bendito Dios. Y suplico, Señor, la vida del hermano Santiago Portillo. Por sanidad total, Dios mío, mi hermano está postrado en cama. Yo te pido que lo levantes, Dios mío. Que mi hermano sea sano por completo, Señor. Ayúdale cada día más. Sánale, Señor eterno. Tócalo con tu mano de poder, Cristo amado. Hago un milagro en su vida, Señor, mi hermano Santiago, Señor. Tenga misericordia, Señor. Un milagro, Cristo amado, en el nombre de Jesús. Oh, bendito Rey, aleluya. Oh, Cristo amado, te pido, Señor, la vida, Señor, de Johanna Acosta y la vida de Verónica Acosta, Señor. Te pido, Señor, también por Alejandra Acosta, Señor. Por mi hermana María Magdalena Esquivel, Señor, hasta el portezuelo. Te pido, Señor, por la vida de su hija, por la vida de su nieta, Señor. Bendice mi hermana María Magdalena Esquivel, Señor. Por sanidad divina, Señor, toca la vida de tu hija, Señor, en esta noche. Sánala, bendito Dios, ponga su mano de poder, Señor. Tócala completamente, bendito Rey, y que mi hermana pueda recibir su milagro, bendito Rey. Tú sanaste a muchos, Señor. Yo sé que usted puede hacerlo, Señor. Te pido por Johanna Acosta, Señor. Por Verónica Acosta, Señor. Por los estudios de Alejandra Acosta, Señor. Sea usted dándole la capacidad, la sabiduría, la inteligencia, Señor. Respalda, Señor, bendice toda la familia, Señor. Acosta, bendito Dios, en

Gloria, en esta noche yo te pido, Señor, la vida, bendito Rey. Te suplico, bendito Dios, por la vida, Señor, de mi hermana Blanca Lidia Cruz, Señor, en esta noche. Mira la angustia de tu hija, Cristo amado. Dios mío, usted conoce esa situación, Señor, que mi hermana está

milagros, Señor, y mi hermana Blanca Lidia Cruz, Dios mío, venga usted enjugando toda lágrima, Señor. Fortalece tu hija, Señor, venga usted dándole esa respuesta. Te pedimos, Dios mío, de manera especial por la vida de Ezequiel Jiménez, Señor. Mi hermana no sabe nada de él, Señor. En ese viaje, Padre bendito, venga usted dándole esa respuesta que mi hermana necesita, Señor. Sea usted, Dios mío, dándole esa noticia, bendito Rey. En el nombre de Jesús, tenga misericordia, Cristo de la gloria. Que mi hermana, Señor, pueda saber de su hijo, Señor. Mira esa desesperación, esa angustia que ella está pasando, Señor. Yo te pido con todo mi corazón, bendito Dios, que ella pueda obtener una respuesta de su hijo, Señor. Usted puede hacer ese milagro, Señor, que su hijo regrese a casa. Que su hijo pueda regresar con bien, Señor. Y que mi hermana, Señor, pueda tener, Dios mío, esa alegría de volver a ver a su hijo, Señor. Te lo suplico, bendito Dios. Ella será un testimonio vivo de tu maravilla, Señor. Lo creemos y lo confiamos, lo declaramos, Señor. Por fe, no por vista, sino por fe, Señor. La vida de Ezequiel Jiménez está en tus manos, Señor. Yo sé que usted lo está guardando y protegiendo, Señor. Yo te pido, Señor, que le ayudes a mi hermana Blanca Lidia, Señor. Que ella pueda tener noticias pronto, Señor. Por favor, te lo suplico, bendito Rey. Pongo en tus manos, Señor, la vida de mi hermana Ruth, Señor. Te pido por sanidad divina, Señor, y conversión para su familia. Te pido que venga usted sanando la vida de mi hermana Ruth, Señor. Sánala por completo, bendito Rey. Tenga misericordia, Señor. Te suplico, Cristo amado. Conversión para su familia, Señor, toque sus corazones. Usted puede hacer la obra maravillosa, Cristo amado. Rompe toda cadena, bendito Dios. Te pido, Señor, también por un empleo, Señor. Ábrele puertas de bendición a mi hermana Ruth, Señor. Sea usted poniendo las personas indicadas en su camino, Señor. Te suplico, Señor eterno, que obres en la vida de mi hermana Ruth, Señor. Te pido la vida de mi hermana Esperanza Ramos, Señor. Por sus salidas, por sus entradas, por su salud, Señor, por protección divina. Obre en mi hermana Esperanza Ramos, Cristo de la gloria, en el nombre de Jesús. Te suplico un milagro, Cristo de la gloria. Te pido, Señor, por mi hermana Angelina López. Por sanidad divina, protección divina, Señor. Toca la vida de mi hermana Angelina López. Bendito Dios, donde sea que ella se encuentre. En esta noche yo te pido la vida, Señor, de mi hermana Rosa Sandoval, Señor. En ese proceso de diálisis, Padre, yo te pido misericordia, bendito Dios. Te pido, Señor, la vida de mi hermana Gloria Celedón, Señor. Bendícela, fortalécela cada día, Señor. Ayúdala, bendice su familia, bendito Dios. Te pido la vida de mi hermana Dorita López, Padre. Mi hermana Dora Morán, Padre, bendícelas cada día, mis hermanas, Señor. Te pido la vida de mi hermana Vilma Jordán, Señor. Bendícela, Señor. Mi hermana Maura González, Padre, bendícela cada día, Señor. Te pido, Señor eterno, la vida de mi hermana Yolanda Díaz, Señor eterno. Te pido la vida de mi hermana Santos de Beltrán, Señor. Gracias por la vida de tu hija, Señor. Sigue haciendo esa obra completa, Señor, en tu hija, bendito Dios. Te suplico, Señor, que bendigas cada uno de mis hermanos, Cristo de la gloria. Te suplico, Señor,
Que cada día, Señor, sea usted glorificándose, Cristo amado, en el nombre de Jesús, en el nombre de Jesús. Te pido, Señor, la vida de mi hermana Margarita Peraza, Señor, por sanidad divina. Te pido, Señor, la vida, Señor, de mi hermana Ana Portillo, Señor. Mi hermana está padeciendo de dolor en sus canillas, Señor, y una alergia en todo su cuerpo. Yo te pido que obres de manera especial en mi hermana Ana Portillo, bendito Dios. En el nombre de Jesús te suplico, Señor, que toques la vida de mi hermana.

milagro, Cristo de la gloria. Tenga misericordia, bendito Dios. Hago un milagro, bendito Rey, en la vida de mi hermana, Señor. Te pido, Señor, por Abraham Bravo Zapata, Señor, por sanidad, Señor, sabiduría, prosperidad, Señor, en su vida, bendito Dios. Te pido la vida de Miguel Ángel Castro, Señor, por sanidad divina también, Señor, por sanidad física. Oh Dios mío, por bendición espiritual, Señor. Te pido, Señor, que se usted glorificándose en la vida de María Castro, bendito Dios, en el nombre de Jesús. Gracias, bendito Dios. Gracias, Señor, por lo que usted está haciendo, bendito Rey. Te suplico, Cristo de la gloria, que sea usted obrando, Señor, de manera especial. Te pido la vida de mi hermana Tere de López, Dios mío, por sanidad total. Dios mío, toca la vida de tu hija, Señor. Te suplico, bendito Dios. Te pido que derrame de tu gloria, Señor. Te pido por mi hermana Leonora Alvides, Señor. Te pido por Dinora García, por Adriana Contreras, por Oscar Contreras, Señor. Te pido la vida de mi hermana Blanca Contreras también, Señor. Te suplico que obre de manera especial la vida de mi hermano Nelson Pinzón, Señor. Bendícele cada día, Señor. Mi hermana Emma Cuellar, fortalécela, Cristo de la gloria, en el nombre de Jesús. En el nombre de Jesús, Dios mío, gracias, Señor, por lo que usted está haciendo, Cristo de la gloria. Te pido por mi hermana Edith Quiteño, Señor, por sanidad total, Señor. Obra de manera especial, Señor. Te pido la vida de mi hermano José Arturo Rodríguez, por sanidad de su rodilla, por su cabeza, por sanidad total, Señor. Te pido la vida, Señor. Te pido, Señor eterno, la vida de mi hermano Santo Ramírez, bendito Dios. Hago un milagro, Cristo de la gloria. Bendícele, Señor. Te pido por mi hermana Elsa Asama, Señor. Fortalécela cada día, Señor. Bendícela, Dios mío. Sánala, Señor, en el nombre de Jesús. Te pido la vida de mi hermano César Rivas, Señor, la vida de su esposa, sus hijos, sus nietos, Señor. Bendice toda su familia. Mi hermano Gilberto Flores, Padre, bendícele, Señor. Mi hermano Tito Alonso Díaz, Padre, bendícelo cada día más, Cristo de la gloria. Te pido por mi hermana Dora Alicia Vega, Señor. Por mi hermana María Julia Garay, Señor, por fortaleza, Señor. Ante estos momentos difíciles que ellos están pasando, Señor. Dios mío, obra en la vida de mi hermana, bendito Dios. Te suplico un milagro, Señor, la vida de mi hermana Isaías López. Bendícelo, Señor, cada día, Cristo de la gloria. Te pido la vida de mi hermano Noé Trujillo, bendito Dios. En el nombre de Jesús, Dios mío, gracias, Señor. Sé que hay muchos que no pudieron enviar sus peticiones, Señor. Pero yo sé que allí estuvieron clamando, Señor. Ponemos en tus manos los ministerios de Radio Pastor Santa Ana y Sonsonate, Señor. Bendice mis hermanos operadores, Dios mío, allá en Sonsonate. Acá en Santa Ana, Señor. Bendice la vida de nuestro hermano Toniel Martínez, Señor. Ayúdale cada día más, Dios mío. Venga usted dándole sabiduría cada día, fortaleza, Señor. Ponemos en tus manos cada uno de los proyectos para este ministerio radial, Señor. Desde ya ponemos la frecuencia 102.1 en tus manos, Señor. Para que podamos llegar a muchos lugares. Que esas almas sean tocadas por tu gloria, Señor. Que seamos un instrumento de bendición, Dios mío, para la gloria de tu nombre, Señor. No para nosotros, sino que solamente para ti, bendito Dios. Gracias por cada ofrendante, por cada colaborador, por cada socio, Señor. Nombre por nombre usted lo conoce. Te pido por cada uno de los directores de programa, Señor. Mis hermanos que vienen a predicar tu palabra, bendito Rey, bendíceles. Nombre por nombre, Señor. Gracias, Señor, por lo que usted ha hecho. Gracias, bendito Dios. Yo dejo en tus manos cada uno de mis hermanos, Dios mío, que puedan tener un descanso confortador, Señor. Gracias, Dios mío, por este día que tú nos permitiste
Aquí estamos, Dios mío, tu venida está pronto, Señor. Ayúdanos, Padre, que tú nos encuentres haciendo tu voluntad para poder estar allá contigo, Señor. Para poder estar en ese hogar que tú nos tienes preparado, Señor, en ese lugar hermoso donde ya no habrá llanto, ya no habrá dolor, ya no habrá tristeza, Señor, sino que estaremos en tu presencia, Señor. Gracias por todo, bendito Dios. A ti siempre sea la gloria, la honra y el honor por los siglos de los siglos. Gracias, bendito Dios. Todo te lo hemos pedido, Señor, en el nombre de Jesús. Gracias, gracias, Señor, gracias. Dios Padre, Dios Hijo y Dios Espíritu Santo. Amén y amén.

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3: 12 de la noche, con 10 minutos.

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2: Léase conmigo, por favor, lo que dice Gálatas. Dice la Escritura en Gálatas que el Espíritu Santo entró, capítulo 4, versículo 6. Cuando nosotros fuimos sellados por el Espíritu Santo, fuimos declarados hijos de Dios. Y dice el versículo 6 del capítulo 4 de Gálatas. Léalo conmigo, por favor. ¿Qué dice ese versículo 6? Y por cuanto sois hijos, ¿qué somos? Dice el Señor, hijos. Y por cuanto sois hijos, Dios envió a vuestros corazones. Repítalo fuerte. Dios envió a nuestros corazones. ¿Qué fue lo que envió el Señor a nuestros corazones? El Espíritu de su Hijo. Tenemos el Espíritu de Cristo, el cual clama, Abba, Padre. ¿Dónde está el Espíritu Santo? En nuestros corazones. Otra vez, ¿dónde está el Espíritu Santo? En nuestros corazones. Entonces partamos de aquí. El Espíritu Santo está en nuestros corazones. Pero cuando decimos nuestros corazones, no esté pensando en el órgano, ese órgano musculoso que está aquí al lado izquierdo y que bombea la sangre. No esté pensando en eso. Corazón, alma, son términos del mismo espíritu, espíritu humano. Todos tenemos espíritu humano. ¿Tiene espíritu humano usted? Todos tenemos. Entonces, el Espíritu Santo entró, pero yo quiero preguntarle, póngame atención, entró a su ser, a nuestro ser, pero ¿en qué parte está alojado el Espíritu Santo? Usted va a decirme, en el corazón. Sí, pero no es el corazón de que está bombeando sangre, no es ese. Es en la parte espíritu nuestra. Nosotros somos tripartitos. Hágale así. Tres. Eso. Uno, dos, tres. ¿Qué somos nosotros? Tripartitos. Tenemos tres partes. ¿Cuántas partes? Tres. Primera parte, espíritu. Segunda parte, alma. Tercera parte, cuerpo. Otra vez. Primera parte, espíritu. Segunda parte, alma. Tercera parte. Ahora, ¿dónde está el Espíritu Santo? En nuestro espíritu, correcto. Ahí anida, ahí vive. El Espíritu Santo no vive en un órgano. No puede vivir en un órgano carne. Él vive en nuestro espíritu, ahí está. Ahí está el Espíritu Santo de Dios. Esto no es fácil de describirlo, pero ahí está. Dice Romanos 8. Hoy léase otro versículo para que apoyemos esto y quede definitivamente apoyado. Romanos 8 va a regresar a Corintios otra vez y luego a 1 Corintios y a Romanos 8. Ahora se lee conmigo el versículo 16. El versículo 16 de Romanos 8. ¿Qué dice ahí esa escritura en el versículo 16 de Romanos 8? El Espíritu mismo, es decir, el Espíritu Santo, recuerde que ahí está con mayúscula, el Espíritu mismo, el Espíritu Santo, da testimonio, ¿a quién le da testimonio? A nuestro espíritu, está en minúscula, el Espíritu Santo le da testimonio a nuestro espíritu. ¿Qué es lo que le dice el Espíritu Santo a nuestro espíritu? De que somos, alégrese, diga, gloria a Jesús, somos, no vamos a ser, somos, ¿qué somos? Hijos. hijos de Dios. ¿Quién le da testimonio que usted es una hija? El Espíritu Santo. ¿A quién le da testimonio? No se lo da a su cuerpo, sino a su espíritu. ¿Qué es lo que le dice el Espíritu Santo a usted? Que somos hijos. No se alegre, hermano. Diga gloria a Dios, hombre. Diga gloria a Jesús. Diga, soy hijo de Dios. Soy hija de Dios. Soy hijo. Así es que ahora el Espíritu Santo, ¿dónde lo ve usted? En nuestro espíritu, ahí está. Ahí está el Espíritu Santo. Póngame atención, que si usted pone atención, va a sacar provecho de esta palabra. Le dije desde hace un momentito que somos tripartitos. Espíritu, ¿qué más?
3: Alma
2: y cuerpo. ¿Hay algún versículo que diga eso? Sí. Dice Primera Tesalonicenses. Sería bueno que lo vieran y lo anoten, ¿no? Léalo entonces. Allá dice Pablo que nosotros somos tres: espíritu, alma y cuerpo. Bien. Después de Efesios, sigue Filipenses. Y después Colosenses. Y luego llegamos ¿a dónde? A Primera Tesalonicenses, capítulo 5, el último capítulo de esta carta. Dice el versículo 23. El versículo 23 de Primera Tesalonicenses 5. Leámoslo juntos. Y el mismo Dios de paz os santifique por completo, y todo nuestro ser. Repitan todos, que se oiga. Y todo nuestro ser. ¿Y cuál es nuestro ser? Espíritu. ¿Qué más? Alma. ¿Y qué más? Cuerpo. Todo nuestro ser sea guardado irreprensible para la venida de nuestro Señor Jesucristo. Bien, ¿cuál es nuestro ser entonces? Todo nuestro ser: espíritu, alma y cuerpo. Regreso. ¿Dónde está posando, habitando el Espíritu Santo? En nuestro. Ahí está. Repítalo. ¿Dónde está habitando, posando, viviendo el Espíritu Santo? En nuestro espíritu. Bueno, aquí comienza. ¿Qué sigue después de nuestro espíritu? El alma. Repítanlo. El alma. Este es el punto 2. El alma. Es el alma la que responde a la parte humana. Ponga atención. El espíritu nuestro responde a la parte divina, para arriba, hacia arriba, hacia Dios. Pero el alma responde a la parte humana, lo humano, los pensamientos, los sentimientos, la voluntad, el alma. El alma corresponde a la parte humana. Pudiéramos decir que el alma es el asiento del intelecto, el asiento de los pensamientos, el asiento de la mente, el asiento de los sentimientos, el asiento de las emociones, el asiento de la voluntad. ¿Eso es quién? El alma. ¿Me escuchó? Es el alma. ¿Cómo se nutre el alma? Porque ella se puede alimentar. Solo se nutre de las ventanas que tenemos. ¿Ventanas? ¿Y cuáles son esas ventanas? Los 5 sentidos, sus ojos, sus oídos, su tacto, el gusto aún, el olfato. Pero agréguele también el pensamiento. Porque usted es posible que está sentadito o acostadito, no mira ni oye, pero piensa. Entonces el alma se va nutriendo de todo eso. Y depende de usted y solamente de usted que su alma esté nutrida de las cosas buenas de Dios o del bagazo del mundo. ¿Qué es lo que mira más usted? No me responda. ¿Qué es lo que oye más usted? ¿Qué es lo que lee más usted? ¿Qué es lo que piensa más usted? Toda esa sumatoria va al alma. Y mire qué interesante. El Espíritu Santo es tan caballero que en el alma está la voluntad. Su voluntad, porque nosotros no somos títeres de Dios. Nos puso esa virtud. Oiga, esa capacidad de la voluntad. Y el Espíritu Santo está ahí viviendo en la parte espíritu. Y Él quiere entrar al alma. Pero la voluntad no deja. El Espíritu Santo le dice, mira, platica con Cristo. Yo soy su representante, ven, platica con Cristo. Pero el alma le dice, no, quiero mejor ver tele. Y el Espíritu Santo trata de convencernos. Él intercede con Dios porque el Espíritu Santo quiere entrar a nuestra alma, es decir, oiga, ir avanzando, entrando para gobernarnos. Él quiere posesionarse de nuestros pensamientos, de nuestros sentimientos, de todo nuestro ser. Y es el conflicto, aquí es el conflicto. Por eso usted ve un montón de gente como que está muerta. Se parece a aquellas plantas que solo dan flores en el invierno. Se llaman lirios, azucenas, nardos. Yo los he visto en el campo. Y cuando se fue el invierno, se secó y no se ve nada. Y pasaron 5 meses aquello seco. Hasta cuando vino la lluvia del cielo, comenzó a retoñar. Este es el peligro de muchos cristianos, que se seca. Oiga, se seca. ¿Y por qué se seca? Porque no se nutre. Ahora quiero despertarle. El Espíritu Santo hace uso de una arma maravillosa. ¿Cuál es? La palabra. Por eso el cristiano que no lee la palabra, que no se concentra en la palabra, que no medita en la palabra, que su pensamiento no está en la palabra de Dios, ni sus sentimientos, óigame, ese cristiano se está muriendo. Se está muriendo. No dice ni gloria a Dios, ni no le alegra a nada. Y la vida la siente horrible. Pero quiero demostrarle a la luz de la Biblia que el Espíritu Santo tiene esta arma que la usa. Pero dejémosla usar al Espíritu Santo, por favor. Léase ahí, por favor, Efesios, capítulo 6. Léase, por favor, ese versículo. Le va a ayudar mucho. Dice el libro de Efesios, capítulo 6. ¿Qué dice la escritura ahí en ese capítulo 6, versículo 17? 6:17 de Efesios. Y tomad el yelmo, el casco. El yelmo es del casco, lo usaban los soldados de guerra. Y tomad el yelmo de la salvación. Y luego que agrega, y la espada ¿de quién? Del Espíritu. La espada del Espíritu. ¿Y cuál es la espada del Espíritu? Ahí dice, la palabra de Dios. ¿Cuál es la espada del Espíritu? Ah, el Espíritu. Quiero que se lo imagine. Que se lo imagine como un caballero guerrero. Y él está con la espada y dice, voy a entrar y voy a quitar todo lo que se opone. Pero tienes tú con tu voluntad que decirme que sí. El día en que usted le dé al Espíritu Santo toda su voluntad y usted le diga, hágase tu voluntad y no la mía. ¿Cómo le va a decir el Espíritu Santo? Hágase tu voluntad y no la mía. Cuando le cedemos esto al Espíritu Santo, le dije que lo tenemos ahora en la parte alma. Él quiere entrar, quiere gobernar el alma, nuestros pensamientos y sentimientos. Pero como ahí está la voluntad tiene que decirle, está bien Espíritu Santo, entra. Y entonces viene y entra. Mire cómo lo hace. Hoy léase otro versículo. Hebreos 4:12. Vea cómo lo hace. Usa la palabra. Usa su espada. ¿Qué dice Hebreos 4:12? Léanlo por favor, hermanos, que esto les va a servir para toda su vida. Vamos a ver. Porque la palabra de Dios, ¿qué es? Es viva. ¿Y qué más es? Eficaz. Y que esto les va a servir para toda su vida. Vamos a ver. Porque la palabra de Dios, ¿qué es? Es viva.

Interprétanos. ¿Y qué más? Discierne los pensamientos y las intenciones del corazón. Alábele. Diga gloria a Jesús. ¿Quién lo hace? El Espíritu Santo. ¿Con qué lo hace? Con la espada. ¿Cuál espada? La palabra, su palabra. Y entonces esta penetra. Ahora entendemos por qué mucha gente, hermanos, está arruinada. Pregúntele qué tiempo le dedica como devocional a la palabra de Dios. Pregúntele. Allá a la par de su hermano, dígale cuántos minutos o cuántas horas le dedicas a la palabra de Dios diariamente. Algunos que nada. Óigame, si usted no le dedica un tiempo a la palabra de Dios, por eso yo les insisto, congréguense, vénganse a los cultos, no falte a los cultos, venga a oír la palabra de Dios. Tenemos culto a las 6 el martes, tenemos culto a las 6 el jueves y el domingo, véngase, venga la palabra. Y si usted tuviera un atraso, entonces sintonice la radio para que oiga la palabra, porque es la palabra. El Espíritu Santo usa su espada. ¿Cuál es su espada? La palabra. Qué lindo es cuando Él ya no solo vive en nuestro espíritu, sino que abarcó la otra parte, la segunda, que se llama alma. Y el alma, dije, que es el asiento de los. Y entonces nuestros pensamientos son guiados, son dirigidos, son promovidos por el Espíritu Santo. Y nuestra mente, alabe a Jesús. Y nuestra mente, ¿qué dijo Pablo? ¿Qué dijo Pablo? Y nuestra mente se vuelve como ¿quién? Como la mente de Cristo. Y el cristiano, hermanos, y el cristiano ya no anda pensando en otra cosa. Anda pensando en hablar con Dios, anda pensando en congregarse, anda pensando en estudiar la Biblia, anda pensando a ver quién se salva, y anda a las carreras a ver quién se salva, anda pensando a ver quién regresa a Cristo, anda pensando a ver a quién le hace el bien. Ya no piensa en novelas. ¿Me escuchó? Ya no piensa en películas. Ya no piensa en toda esa bagatela de afuera, la basura, el bagazo. Ya no piensa en eso. Entonces su vida cristiana comienza ¿a qué? A reverdecer. ¿Por qué? Porque sus pensamientos los dirige el Espíritu Santo de Dios. ¡Aleluya, Jesús! Sus sentimientos. Aquellos que digan que no se siente, se equivocan. Se siente. Diga, se siente. Usted no siente cuando el Espíritu Santo de Dios le enciende a usted. ¿No lo siente o no lo siente? ¿Lo siente o no lo siente? Y oiga, lo opuesto a esto es contristarlo. Fíjese que el Espíritu Santo, se lo voy a poner así sencillo para que lo entendamos. ¿Sabe cómo es? No es que sea eso, pero es para comprenderlo. Es como una válvula cuando enciende fuego. Usted enciende la válvula y comienza ¿qué? ¿El fuego a qué? A crecer. Vaya bajándole y se va poniendo ya más poquito hasta que se apaga. Cuando usted no deja que el Espíritu Santo le gobierne su mente, oiga, le gobierne su mente, sus pensamientos, sus sentimientos, su voluntad, es decir, su alma, en otras palabras, porque usted es esclavo de la tele, es esclavo de las novelas, es esclavo de toda cualquier cosa. Entonces, ¿qué sucede? El Espíritu Santo no crece, sino que se entristece. Lea ya Efesios, ahí en el capítulo 4, versículo 27 y versículo 30, dice: no contristéis al Espíritu Santo de Dios, aunque ya hay otras características. Dice allí que el Espíritu Santo se contrista con la gente que es bocona y malcriada. Dice que el Espíritu Santo se contrista con las personas, que son haraganas, que no trabajan. Así dice allí. Efesios capítulo 4, desde el versículo 20 en adelante, y se lo lee. Dice que el Espíritu Santo

0: ¿Cuánto se encontriste cuando la gente bravucona, enojada, iracunda? Que el Espíritu Santo se contrista cuando la gente es mal hablada, mal pensada. Y que el Espíritu Santo se contrista también cuando nosotros, hermano amado, sostenemos resentimientos del pasado, amarguras. Es que no se me olvida lo que me hizo. Ahí el Espíritu Santo no ha penetrado al alma, no es porque Él no quiera, sino porque nosotros no lo dejamos. Ahora comprende por qué muchas veces en las iglesias, no toda la gente, pero mucha gente, se le mira un rostro de tristeza y duele. A uno de pastor se le desarrolla un sexto sentido, y es de conocer. Y cuando uno les mira el rostro, uno quisiera llorar a la par de ellos. Y uno bien siente por el Espíritu de Dios y visualiza por el Espíritu de Dios, por el don de ciencia, conoce, dice, este o esta está emproblemado. Sus pensamientos andan mal, sus sentimientos andan mal. Qué tremendo, ¿no? Pero esa no es la voluntad del Espíritu Santo. Entonces vamos a suponer que nosotros rendimos nuestra voluntad al Espíritu Santo de Dios, y entonces Él ingresa a nuestra alma y Él comienza a gobernar y a dirigir nuestros pensamientos y nuestros sentimientos. Pero ahora, ¿qué sigue? Le dije que somos tres: espíritu, alma. Ahora, ¿qué sigue? Cuerpo. Repita, cuerpo. ¿Sabían una cosa? ¿Sabe quién le da vida al alma? El espíritu. ¿Y sabe quién le da vida al cuerpo? El alma. Por eso hay confusión cuando hablamos del alma. Hay una agrupación religiosa que dicen que el alma es la sangre. Estos están más disparados. Y más de alguno ha dicho que el alma son los riñones, que son el hígado. Oiga, y le voy a explicar por qué. Porque si yo vengo y en estos momentitos le retuerzo ahí algo, usted dice, ¡ay! Y yo le pregunto, ¿quién dijo ay? ¿El pellejo o el alma? Repítalo. ¿Quién dijo ay? Yo le retorcí, ¿verdad? ¡Oh! Y usted dijo ay. ¿Quién dijo ay? No, el cuerpo no habla. Fue el alma. El alma. El alma hace uso del cuerpo. Repítalo. El alma hace uso del cuerpo. Es el alma la responsable. Por eso dijo Ezequiel, alma que pecare, esa morirá. Ahora, ¿quién se va a devanar en la fornicación, en adulterio? Un hombre y una mujer. Ahora, ¿cuál es el problema ahí? La responsable del pecado es el alma. Pero quien va a sufrir las consecuencias es el cuerpo. ¿Quiere morirse usted? Vaya a pecar. Vaya, fornique, adultere, métase con la mujer que no es suya, con el marido que no es suyo, y me cuenta, ahí me invita a su vela. Óiganme, el Espíritu Santo estando en el alma, da el otro paso. ¿Cuál es el otro paso? El cuerpo. Diga, el cuerpo. Por eso dijo el apóstol Pablo, que el que peca contra su propio cuerpo, peca. Fíjese, póngame atención, que aquí está la cosa. Hay un montón de gente, hermanos, arruinadísima del alma, por lo que sea. Y esto le ha repercutido al cuerpo. Una persona, por ejemplo, que no perdona o que es rebelde, el problema no lo tiene en otro lado, sino en el alma, y le va a repercutir en el cuerpo. Oiga, le va a repercutir en el cuerpo. Un montón de gente en estos días está enferma de muchas dolencias. No digo que toda la gente en la misma línea, ¿no? Hay enfermedades que se originan de otra cosa, pero dentro de ese puño de gente hay mucha gente que está enferma del cuerpo porque hay un problema en el alma. Y hay que revisarlo, hay que analizarlo. Veamos esto, veámoslo con seriedad. El Espíritu Santo toma posesión del alma. Ya el alma, cuando hablo del alma, hablo de los pensamientos y de los sentimientos, de la mente, de las emociones y todo esto. Y el Espíritu Santo ha tomado posesión. Ahora Él va a ingresar al cuerpo. Fíjese una cosa, póngalo en práctica. Comience usted a conversar con el Espíritu Santo. Diga, tú estás en mi espíritu y en mi alma. Tú estás en mi espíritu y en mi alma. Ahora te pido que vayas a mi cuerpo. Platique con Él. Y entonces, como está en el alma, Él penetra, o no dijo así la palabra, de Hebreos 4:12, que penetra hasta los tuétanos. ¿Lo leyó? Entonces viene el Espíritu Santo y penetra la sangre. Y llega la sangre. ¿Y qué es lo que va a sentir usted? Dígame, ¿qué es lo que va a sentir? ¿Sabe qué va a sentir? Un fuego. Un calor tremendo. Porque el Espíritu Santo, de su espíritu, pasó al alma y del alma va directamente. Y toca la sangre. Y llega al cerebro. Y llega al sistema nervioso. Y llega a los tejidos, a las células, a los órganos, a todo el sistema. Llega al cuerpo. Usted mismo se puede ministrar. Usted misma puede platicar con el Espíritu Santo y decirle, tú estás dentro de mí, estás dentro de mi alma, estás dentro de mi alma. Ahora penetra mi cuerpo, penetra mi cuerpo. Y cuando el Espíritu Santo penetra el cuerpo, ¿sabe qué pasa? Usted se sana. ¿Entendió? Usted se sana. El Espíritu Santo no sana solo de esa manera. Sana también externamente, cuando hay un hombre ungido, una mujer ungida que tiene don de sanidad y ¡pum!, le puso la mano y ahí vino el Espíritu Santo y ¡rah!, también le sanó así. También sana así, porque no sana de una sola forma. Pero usted puede administrarse sanidad dejando que el Espíritu Santo le gobierne su alma por completo y luego pedirle que ingrese, que entre, que domine cada uno de sus miembros del cuerpo. Platiquemos con el Espíritu Santo. Hoy lea de nuevo el versículo de oro que leímos al principio. Romanos 8, 11. ¿Quiere leerlo otra vez? Léalo. Vamos a ver. Romanos 8. Romanos 8. Hoy vamos a dejar que el Espíritu Santo nos ministre. Ya con esto aterrizamos, con esto terminamos. ¿Qué dice la Escritura ahí? ¿Lo tiene? Que se oiga. Y si el Espíritu Santo, diga, si el Espíritu Santo de aquel, es decir, del Espíritu Santo del Padre, el Espíritu Santo de Dios, que levantó, ¿quién levantó de los muertos a Cristo Jesús? El Espíritu Santo de Dios. Si el Espíritu de aquel que levantó de los muertos a Jesús mora en vosotros, le pregunto, ¿mora o no mora? Sí mora. Diga, sí vive. Ajá. Y si el Espíritu de aquel que levantó de los muertos a Jesús vive en vosotros, el que levantó de los muertos a Cristo Jesús, es decir, el Padre con su Espíritu, ¿qué hará? Vivificará. Repítalo mil veces. Vivificará. Otra vez. Vivificará. Vivificará. ¿Qué va a vivificar? También vuestros cuerpos mortales. También vuestros cuerpos mortales. ¿Cómo lo va a hacer? Por su Espíritu Santo que mora en nosotros. ¿Lo cree? Alábele. Diga gloria. Jesús. Es promesa. Es promesa. Ahora, esta tiene doble cumplimiento, esta palabra. El primer cumplimiento es ya. Es ya. Le digo porque yo lo he puesto en práctica. ¿Usted cree que cuando le digo que soy un hombre que tengo 62 años en la cara y en el cuerpo, pero es un cipote de 22 en el corazón, cree que estoy bromeando? Pues sí, usted me mira todo ya. Dice, este viejito ya está para el tigre, dicen algunos. Usted puede ver cómo se llama esto. Puede ver la cubierta, el estuche, todo ajadito ya. Pero usted no sabe que adentro hay un muchacho. ¡Ja! ¡Diga gloria a Cristo Jesús! ¡Sí! ¿Pero quién hace eso? El Espíritu Santo. ¿Y qué es lo que yo he hecho? Platicar con Él. Y le digo, tú estás aquí, platiquemos. Tú estás en mi espíritu y estás trabajando en mi alma. ¿Qué te cuesta? Le digo yo, mirarme. Fíjese que este brazo, nadie lo supo aquí. Aquí nadie lo supo. Yo este brazo ya no lo podía mover. Hace un año. Y lo único que yo hice fue platicar con el Espíritu Santo. Y le dije, ¿cómo es posible que me estás diciendo que me vas a levantar de la tumba y no puedes sanarme este brazo? ¿Qué te es más fácil? ¿Qué te es más fácil? ¿Levantarme de la tumba cuando ya solo estén los huesos y el puño de polvo? ¿O sanarme este brazo? Y mire, todos los días. Y resulta que en un ¡pac! Mi brazo ha vuelto a la normalidad, ¿no? ¡Gloria a Cristo Jesús! Póngalo en práctica. Póngalo en práctica. Platique con el Espíritu Santo y dígale, tú vives en mi alma, dígale. Ahora le voy a dar un consejo. Si usted es una persona realmente que no pone de su parte, dejando que la palabra penetre a su ser, porque es la espada, y sigue haciendo las cosas viejas del pasado, así tengo mis dudas. Porque el Espíritu Santo todavía le falta trabajar en su alma. Él no ha llegado al cuerpo. Pero si el Espíritu Santo ya trabajó en su alma y ya sus pensamientos son gobernados por Él y sus sentimientos gobernados por Él, y usted ha cedido la voluntad a Él, tenga la seguridad que Él va a entrar con todo a su cuerpo. Y usted se va a regocijar en el Espíritu Santo de Dios y va a decir, me ha vivificado, me ha vivificado. ¿Cuántos se gozan, hermano? Ahora, la primera promesa de Él es vivificarnos ya. Es promesa de Él. Y Él lo hace con personas que le creen, que son positivas. Pero también la promesa se cumplirá en el día de la resurrección. Por eso cuando uno muere, debe ir tan feliz a la tumba. Eso sí, si cometió un pecado, debe haberse arrepentido antes. Porque si ese pecado se fue con esa persona a la tumba, ¿quién sabe que la muerte lo suelte? Porque dice 1 Corintios que el aguijón de la muerte es el pecado. Entonces ella se agarra. Pero si ese cristiano es listo y cometió un error y antes de morirse le dice, Señor, perdóname, me arrepiento, me duele, lávame con tu sangre, bórrame mi rebelión, y la sangre de Cristo lo limpia por completito, se puede ir a la tumba tranquilo porque el Espíritu Santo va con él y el día de la resurrección lo va a levantar de ahí en gloria. Dice gloria a Jesús. Bien, quiero que ahora le diga usted al Espíritu Santo, vivifícame. Hoy en la mañana pude ver de algunos de ustedes que me siento triste. Están jóvenes, aquí hay gente joven. Y digo yo, ¿qué le pasa a este hermano o a esta hermana? Algo debe andar mal. Y usted tiene que decirle, Espíritu Santo, vivifícame ahora. Vamos a hacer una oración final. Y si alguna persona ha venido por primera vez, debe llevarse al Espíritu Santo de Dios en su corazón hoy. Y si han dado lejos, que regrese hoy. Si usted no ha reconciliado, y puede hacerlo. Vamos a orar en esta hora. Padre nuestro, en esta hora, mi Dios, estamos delante de tu divina presencia. Nuestras almas se regocijan. Sabemos por tu palabra que tú nos vivificas por tu Espíritu Santo. Somos vivificados. Oh Señor, intercedo por mis hermanos, por mis hermanas, por tu pueblo. intercedo, suplico ahora en el nombre de Jesús. Oh, en el nombre de Jesús. Dígale, hermano, vivifícame, dígale. Vivificar es dar vida. Dígale, vivifícame, dame vida, dígale, dame vida. Yo quiero reverdecer, dígale, como la plantita. Dígale, dame vida, dame vida. No te puedes estar muriendo, secando, secando. No, no. No puedes estarte secando. El Espíritu Santo quiere darte vida ahora mismo. Sigue clamando, que el Señor escuche tu necesidad, tu clamor. Sigue clamando, que el Señor te oiga, que te oiga, que te oiga. Sigue clamando ahora, oh Espíritu de Dios. Así es, Espíritu de Dios, Espíritu de Dios, diga Espíritu de Dios, diga Espíritu de Dios. Que se oiga ese clamor hasta el cielo. Que salga de tu corazón. Que salga de tu corazón. Aleluya. Ahora puedes sanar tu cuerpo. Hoy es el día que el Espíritu Santo va a sanar tu cuerpo. Ahora va a sanar tu cuerpo. Ahora va a sanar tu cuerpo. Ahora va a sanar tu cuerpo. Ahora. Oh, Espíritu Divino. Vivifícame, dígale. Vivifícame. Dame vida. Ahora siga clamando, hermano, siga clamando. Que el Señor oiga, que el Señor escuche su necesidad, su angustia, su deseo, su deseo. Dígale, vivifícame. Dígale, yo reconozco que he estado marchito, que he estado marchita, que he estado seco. Pero ahora, Espíritu Santo, dígale, ahora, Espíritu Santo, dígaselo, dígaselo. Aleluya, dígale, lléname, lléname, lléname, vivifícame, vivifícame, vivifica, dame vida, lléname ahora. Aleluya, así es, que salga del corazón, que salga del corazón, que salga de su corazón, ahora, ahora, en el nombre de Jesús. Usted que está en casa y me oye, usted que está en casa, levante sus manos al cielo. Ahora usted puede ser sanado, sanada en el nombre de Jesús. Ahora recibe usted, levántese con el gozo de Dios, con el gozo del Espíritu Santo, con el gozo del Espíritu Santo. Aleluya. Así es, dígale gracias. Dígale gracias, Espíritu Santo. Hable con el Espíritu Santo. Platique con el Espíritu Santo. Dígale gracias, Espíritu Santo.
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1: Una de la madrugada, con 14 minutos.

0: ¿Cuántos creen que Él se ha de levantar? ¿Cuántos creen que Él ya está levantado? Aleluya.
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1: Una de la madrugada con 22 minutos.

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0: una de la madrugada con 35 minutos.
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0: 1 de la madrugada con 48 minutos.
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0: Señor, por un año más de vida, por todo lo que aprendí y por lo que aún falta por soñar.
1: 2 de la madrugada en punto.
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0: 2 de la madrugada con 8 minutos.
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0: 2 de la madrugada con 22 minutos.
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0: 2 de la madrugada con 45 minutos.
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Puedo ver las multitudes. Puedo oír su gran refrán. Pues el Cristo ha venido y ha vencido a Satán. Y los salvos por su gracia empiezan a cantar. Alabanzas al Cordero que los viene a levantar.

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0: Bienvenidos a su espacio Momentos de Oración en su edición de las 3 de la madrugada. Damos gracias a Dios por un día más, una nueva oportunidad, una nueva misericordia de Dios para con cada una de nuestras vidas. 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Él está patrocinando la hora completa para Radio Pastor Santa Ana. Y bendecimos la vida de nuestro hermano Osmar Carrillo, que está patrocinando la hora de oración para Radio Pastor Sonsonate. Bendecimos su vida de manera especial. Gracias a Dios por poner en su corazón el poder patrocinar este espacio. Dios bendiga la vida de nuestros hermanos. Gracias por colaborar con este ministerio radial. Las líneas están totalmente habilitadas, 2415-1436, y nuestro WhatsApp 7657-6093 para tomar en cuenta su petición en esta mañana. Que sea Dios obrando, que sea Dios glorificándose de manera poderosa. Bien, vamos a escuchar por acá una nota de voz que tenemos a esta hora.
1: Buenos días, hermana Dianita, Dios le bendiga. Le saluda la hermana Carolina de Morán. Le solicito en esta mañana, amada hermana, oración por mi vida, sanidad en mi estómago, que Dios sane la gastritis y que me ha caído un dolor en mi pecho. Pido sanidad divina.
0: Amén, hermana, con mucho gusto vamos a orar por su vida, hermana. Dios bendiga la vida de mi hermana Carolina. Para esta mañana, nuestros hermanos, los esposos Mojica, estarán dirigiendo la oración. Dios bendiga la vida de nuestros hermanos. Para Dios no hay nada imposible. Dios puede obrar en esa petición, ese proceso que usted está pasando, esa situación difícil, esa enfermedad. No hay nada que Dios no pueda curar. Sabemos que humanamente no tenemos, pero sabemos que Dios sí. Dios le bendiga, buenos días. Dios le bendiga. Dios le bendiga, le escuchamos. Dios le bendiga. Bueno, perdimos el llamadito por ahí. Creo que era mi hermana Rosa Sandoval. Dios bendiga su vida. Dios bendiga a mi hermana Carolina de Morán. Vamos nuevamente. Dios le bendiga, buenos días. Dios le bendiga. Aló, Dios le bendiga. Bueno, hermana, no logramos conectar su llamadita, hermana, pero ahí sígalo intentando. Dios bendiga a nuestros patrocinadores en esta mañana, el amigo Salvador Raimundo, para Radio Pastor Santa Ana. Y Dios bendiga la vida de nuestro hermano Osmar Carrillo, para Radio Pastor Sonsonate. Dios bendiga sus vidas de manera poderosa, de manera especial. Dios le bendiga, buenos días. Amén, Dios le bendiga. Por sanidad en su estómago. ¿Cuál es su nombre, hermana? Marta.
2: Marta Lidia Sigüenza.
0: Marta Lidia Sigüenza. Perfecto, hermana. Vamos a estar orando por usted, hermana. Bueno, hermana, Dios me la bendiga. Amén. Claro que sí. Dios puede orar en sanidad. Dios bendiga también a los que se van conectando a través de Facebook en esta mañana. Usted también puede dejar su comentario y con mucho gusto tomaremos en cuenta su petición. Gracias a los que ya nos siguen en nuestras redes sociales, en Facebook, En Facebook usted nos encuentra como Radio Pastor 97.3 FM Estéreo. Y por supuesto también estamos transmitiendo a través de nuestra página de YouTube. Ahí usted nos encuentra como Radio Pastor 97.3 FM El Salvador. Damos gracias a Dios. Dios le bendiga, buenos días. Amén, Dios le bendiga.
2: Quiero que por favor me ayude a orar por mi pastillo, por sanidad divina.
0: ¿Por sanidad divina?
2: Sí, hermanita.
0: ¿Cuál es su nombre, hermana?
2: Miriam Castillo.
0: Hermana Miriam Castillo. Perfecto, hermana, ya tomamos nota de su petición.
2: Hermanita, Dios me la bendiga.
0: Amén, hermana Miriam, Dios me la bendiga. Con mucho gusto, hermanos.

0: Vamos nuevamente a intentar por acá. Dios le bendiga, buenos días. Amén. Dios le bendiga, hermana.
1: Amén, hermana.
0: Dios le bendiga. Le escuchamos, hermana. Adelante, hermana, le escuchamos. Bueno, no podemos conectar, era nuestra hermana Rosa Sandoval, pero igual ahí vamos a estar orando por sanidad total en su vida. Que sea Dios obrando de manera especial. Dios le bendiga. Bueno, no podemos conectar la llamadita, pero ahí vamos a estar orando por nuestra hermana. Que sea Dios glorificándose. Dios le bendiga. Bueno, no logramos conectar la llamadita, pero ahí vamos a estar clamando por nuestra hermana. Vamos a orar por nuestra hermana Rosa Sandoval. Muy bien, si no hay más reportes, procedemos con nuestros hermanos. Gracias a usted por su sintonía. Recuerde, puede dejar también su petición a través de un mensajito. Sea Dios obrando. Vamos a intentar la última vez. Dios le bendiga. Amén, hermana. Dios le bendiga.
1: Aló.
0: ¿Le escuchamos, hermana? Adelante. ¿Le escuchamos? Bueno, no nos escuchan esa hermana, pero ahí vamos a estar siempre clamando por su vida. Gracias a Dios. Bueno, Dios bendiga la vida de nuestros patrocinadores. El amigo Salvador Raimundo está patrocinando para Radio Pastor Santa Ana. Y Dios bendiga la vida de nuestro hermano Osmar Carrillo, que está patrocinando para Radio Pastor Sonsonate. Bendecimos sus vidas de manera especial.

Ana, es un privilegio llevar este hermoso privilegio de oración. Gloria a Dios. Así que Dios bendiga a todos mis hermanos que están pendientes de la oración de la madrugada. Que Dios bendiga a todos los madrugadores. Gloria a Dios. Que necesitan de Dios. Gloria a Dios. Y ese es bueno. Porque Dios es bueno y para siempre su misericordia. Vamos a leer un hermoso salmo y luego entramos a la oración sabiendo que Dios es el poderoso en esta mañana. Dice el Salmo 140, líbrame, oh Jehová, del hombre malo, guárdame de hombres violentos, los cuales maquinan males en el corazón. Cada día urden contiendas, abusaron su lengua como la serpiente, veneno de áspid hay debajo de sus labios. Guárdame, oh Jehová, de manos del impío, líbrame de hombres injuriosos que han pensado trastornar mis pasos. Me han escondido lazos y cuerdas los soberbios, han tendido red junto a la senda, me han puesto lazos. Y he dicho, Jehová, Dios mío eres tú. Escucha, oh Jehová, la voz de mis ruegos. Jehová, Señor potente, Salvador mío, tú pusiste encubierto mi cabeza en el día de la batalla. No concedas, oh Jehová, al impío su deseo. No saques adelante sus pensamientos para que no se ensoberbezca. En cuanto a los que por todas partes me rodean, la maldad de sus propios labios cubrirá su cabeza. Caerán hombres, ellos caerán sobre ellos brasas y serán echados en el fuego, en abismo profundo donde no salgan. El hombre deslenguado no será firme en la tierra. El mal alcanzará al hombre injusto para derribarle. Yo sé que Jehová tomará a su cargo la causa del afligido y el derecho de los necesitados. Ciertamente el justo hablarán tu nombre y los rectos morarán en tu presencia. Gloria a Dios. Bueno, hemos leído esta porción. Gloria a Dios. Ahorita vamos a entrar a la oración. Alabado sea el nombre del Señor. Buen Dios y Padre que estás en los cielos, te damos gracias, Señor, en esta hora, Padre. Tú eres bueno, Señor, y para siempre tu misericordia, Padre. En esta hermosa y bendecida mañana, Señor, vengo, Señor, ante tu presencia, Padre, para ponerte, Señor, todas las peticiones, Señor, que mis hermanos, Padre, han puesto, Señor, ante tu presencia, Padre. Tú conoces, Señor, la necesidad de cada uno, Señor. Tú, Señor, eres el único quien puede, Señor, resolver, Señor, cada causa, Señor, de mi hermano, Señor. Tú conoces, Padre, a mis hermanos, su sentar, su levantar, Señor. Tú conoces su enfermedad, Señor. Tú conoces todo, Señor, en esta mañana, Padre. Por eso en esta mañana, Señor, yo vengo ante tu presencia, Señor, y me presento delante de usted, Señor, primeramente, Señor, pidiéndole, Señor, esa perdón, Señor, porque con ver, oír y hablar, Señor, quizás pecamos contra usted, Señor, quizás no le damos cuenta cuando hablamos, Señor, y lo ofendemos en esta hermosa mañana, Señor. Le ruego, Padre, que sea propicio, Señor, de nosotros, Padre. Yo le pongo, Señor, en sus manos, Padre, esta mañana, Señor, esperando, Padre, esa respuesta de lo alto, Señor. Nosotros solo clamamos, Señor, nosotros intercedemos, Padre, y nosotros, Señor, le clamamos, Señor, pero usted, Señor, se encarga, Señor, de hacer la obra, Padre, y en esta mañana, Señor,
en esta hermosa mañana, Señor, yo se las pongo en sus manos, Padre. Alabado sea tu nombre, oh Dios, poder ahí en usted, Señor, en esta hora, Padre, sé propicio, Señor, de todos mis hermanos, Padre, que han mandado, Señor, todas esas peticiones, Señor, en esta hora, Padre. Alabado sea tu nombre, oh Dios, porque para siempre son sus misericordias, oh Dios. Hay poder en usted, Señor, en esta hermosa mañana, Padre. Yo le ruego, Señor, en esta hora, Padre, que sea propicio de nosotros, Señor. En esta mañana que se ponemos, Señor, nuestras peticiones, que usted oiga, Señor, en esta mañana, Padre, nuestras peticiones, Señor. Que nosotros clamamos, Señor, en esta hora, Padre, que sea usted, Señor, quien se venga glorificando, Padre, en esta mañana, Señor. Padre, mira, Señor, la necesidad, Padre, que hay, Señor, en cada hermano, Señor, en cada corazón, Señor, en esta hora, Padre. Alabado sea tu nombre, oh Dios. Padre, yo le ruego, Señor, en esta hermosa mañana, Señor. Yo le ruego, Padre, en esta hora, Señor. Yo le ruego, Padre, porque usted es bueno, Señor, y para siempre su misericordia. Le clamo, Señor, en esta hora por mis hermanos, Señor, que están patrocinando, Señor, la hora de oración, Señor. Aquí en Santa Ana, Señor, mi hermano Salvador Raimundo, Señor. Venga y usted ayudándole, Señor. Venga sacándolo adelante, Señor. Venga usted, Señor, ayudándole, Padre, en sus proyectos, Señor, en esta hermosa hora, Padre. Ayuda a mi hermano Raimundo, Señor, en esta hora, Padre. En tus manos te los pongo, Señor. Él tiene muchos propósitos, Señor, para usted, Padre. Y en esta mañana usted le puede contestar, Señor, esas sus peticiones, Señor. Así le clamo también, Señor, por hermano Osmar Carrillo, Señor, patrocinador de Sonsonate, Padre, que sea usted, Señor, en esta hermosa hora de esta hermosa mañana, llegue donde está mi hermano, Señor Osmar Castillo, Señor, venga usted ayudándole también, Señor, usted conoce el corazón de él, Señor, usted conoce todo su ser, Señor, y por eso, Señor, le ponemos, Señor, estas peticiones ante su presencia, Padre. Pues mi hermano Osmar Castillo tiene peticiones, Señor, que solo usted las conoce, Padre, pero usted se las puede contestar en esta hora, Señor. Por eso le clamo, Señor, en esta hora, Padre. Gracias le doy, Señor, por esta hermosa hora de esta madrugada, Padre. Yo sé, Señor, que en la madrugada es cuando usted, Señor, oye la oración, Señor. Y por eso en esta mañana le clamamos, Padre, que su oído, Señor, esté atento, Señor, al clamor, Señor, de todas estas peticiones, Señor, el clamor de todos mis hermanos, hermanas, Padre, que han puesto la confianza en usted, Señor, y que usted, Señor, va a hacer esa obra grande, Señor, en el nombre de Jesús de Nazaret. Así le clamo, Señor, en esta mañana, Padre. Mira, Señor, te ponemos en tus manos, mi hermana Carolina, Señor, de Morán, Señor, pide oración por su vida, sanidad en su estómago, sanidad en su gastritis y dolor en su pecho. Señor, te ponemos en tus manos, mi hermana Carolina, Señor, de Morán, Señor, pide oración por su vida, sanidad en su estómago,

toda enfermedad maligna, Señor, en esta hora, Padre. Echamos fuera, Señor, todo dolor, Señor, de artritis, Señor, en esta hora, Padre. Todo dolor de estómago, Señor, venga usted, Señor, sanando a la Padre ese dolor en ese estómago, Señor. Mira, Padre, esa gastritis, Señor, en sus manos está, Señor. Mira, Padre, ese dolor en su pecho, Señor. Venga usted, Señor, tomando el control, Señor, de ese corazón, Señor. Ese dolor en ese pecho, Padre, se lo ponemos en sus manos, Señor. Venga, Señor, quitando todo dolor, Señor. Alabado sea tu nombre, oh Dios. Santo eres tú, Señor, y usted conoce a mi hermana, Señor, la angustia que está pasando, Señor, alabado sea tu nombre, oh Dios. Venga usted poniendo mano, Señor, en ese estómago, Señor, en esa gastritis, Señor, en ese dolor de pecho, Padre, en esta hora, Señor, sánala, Señor, en el nombre de Jesús de Nazaret. Oh, santo, usted es nuestro sanador, Señor, usted es nuestro doctor por excelencia, Padre. Así que en sus manos ponemos, Señor, a mi hermana Carolina, Señor, de Morán, Señor. Venga quitando toda molestia, Padre, en esta mañana, Señor. Hay poder en usted, Padre, en esta hora, Señor. En sus manos ponemos ese pecho, Señor, ese dolor en ese pecho, Padre. Ese dolor en ese estómago, Señor, venga sanándola, Señor, en el nombre de Jesús de Nazaret. Ponga su mano poderosa, Señor, alabado sea tu nombre, oh Dios, en esas enfermedades, Señor, que sean desaparecidas, Señor, en el nombre de Jesús. Así le clamo, Señor, en esta mañana, Padre, por mi hermana, Señor. En esta hora, sanidad en su estómago, hermana Marta Lidia Sigüenza, Padre. Yo te pongo en tus manos, mi hermana Marta Lidia, Señor Sigüenza, Padre. Mira ese dolor en ese estómago, Señor. Venga tomando control, Señor, de ese estómago, Padre. Alabado sea tu nombre, oh Dios. En sus manos ponemos, Señor, todo dolor, Señor, que ese cuerpo tenga de mi hermana Marta Sigüenza, Señor. Alabado sea tu nombre, oh Dios. Mi hermana Marta Lidia Sigüenza, Señor, está en sus manos, Padre. Venga quitándole, Señor, ese dolor de estómago, Señor. En esta mañana, Padre, en esta hora, Señor. Venga poniendo manos, Señor, sanando, Señor, ese estómago, Señor. Alabado sea tu nombre, tome el control, Señor, de ese dolor, Señor, en esta hora, Padre. Venga reprendiendo todo espíritu maligno, Señor, venga reprendiendo todo demonio, Señor, en esta hora, Padre. Alabado sea tu nombre, oh Dios, toda enfermedad maligna, Señor, toda, Señor, influencia maligna en esta hora, Señor, sea reprendida, Padre, en el nombre de Jesús, porque la sangre de Jesucristo viene limpiando toda enfermedad. Tome el control de su cuerpo, Señor, en esta hora, desde la coronilla de su cabeza, Señor, hasta sus pies, Señor. Ayúdale, Padre, en esta hora, Señor. Alabado sea tu nombre, oh Dios. Padre, te ruego en esta mañana también, Señor, fue mi hermana, Señor, en esta hora, Padre, Miriam, Señor Castillo, Padre, se lo ponemos en sus manos, Señor, en esta hora, Padre. Usted conoce, Señor, a mi hermana, Señor, en esta hora, Padre. Usted conoce, Señor, lo que mi hermana está padeciendo, lo que mi hermana pide, Señor, en esta hora. Yo le clamo, Señor, en esta mañana, Padre, en esta hermosa hora, Señor, contéstele, Señor, la petición de mi hermana Miriam, Señor Castillo, Padre, en sus manos está, Señor, venga dándole esa sanidad divina, Señor, controla su cuerpo, Señor, ponga mano en esa enfermedad, Señor, y venga sanándola, Señor, en el nombre de Jesús de Nazaret. Alabado sea tu nombre, oh Dios, en esta hora, Señor, yo pido, Señor, oración, Padre, en esta hora, Señor, por salud y protección, por mis salidas y entradas, bendiciones ante el

Hermana Esperanza Ramos, Padre, en tus manos te ponga mi hermana Esperanza Ramos, Señor. Venga usted, Señor, ayudando a los padres. Venga usted cuidándola, Señor, protegiéndola, Señor. Cuida su entrada, cuida su salida, Señor. Cuida, Señor, bendícela, Señor, tanto en la ciudad como en el campo, Señor. Bendice su artesa de mazar, Señor. Bendice su salida, su entrada, bendice toda su familia, Padre. Mi hermana Esperanza Ramos, Señor, esté en sus manos, Padre, porque para siempre, Señor, son sus misericordias, Padre. Así que mi hermana Esperanza, Señor, la ponemos en sus manos, Señor, que queda, Señor, bajo la protección del Altísimo, Señor, porque usted es nuestro protector, Señor, en esta hora, Padre. Así que mi hermana, Señor Esperanza Ramos, esté en sus manos, Padre, cuídala, Señor, tanto la entrada como la salida, Padre. Así le ruego, Señor, en esta hora, Padre, le ruego por mi hermana Angelina, Señor López, Señor, por protección divina, Señor. Aquí está, Padre, mi hermana Angelina López, Señor. Venga tomando el control de todo su cuerpo, Señor, de su salida, de su entrada, Padre. Alabado sea tu nombre, oh Dios. Venga usted, Señor, sanándola también, Señor. Alabado sea tu nombre, oh Dios. Oración, Señor, estamos pidiendo, Señor, por mi hermana, Señor. Alabado sea Angelina López, Señor, por esa sanidad divina, Padre. Venga usted, Señor, ayudándole, Padre. Usted conoce, Señor, la enfermedad de mi hermana, Señor, en esta hora. Padre, alabado sea tu nombre, oh Dios. Venga tomando el control de mi hermana Angelina, Señor. Alabado sea tu nombre, oh Dios. Venga tomando el control de Angelina, Señor López, Padre. A sus manos la ponemos, Señor, en esta hora, Padre. Ponga mano, Señor, en ese cuerpo, Padre. Venga ungiéndola con aceite, Señor, lavando todo lo que ella está padeciendo, quitándosela, Señor, en el nombre de Jesús. Hay poder en usted, Señor, en esta hora. Padre, sánala, Señor, en el nombre de Jesús de Nazaret. Así te ruego, Señor, por mi hermana, Señor, en esta hora, Padre. Yo le pido, Señor, en esta hermosa hora, Padre. Mi hermana está pidiendo oración por sanidad y conversión para mi familia y un trabajo que Dios me prepare. Padre, yo le pido, Señor, en esta hora por ese trabajo, Señor, por esa sanidad, Señor, por esa conversión, Señor, que ella está pidiendo, Padre, por la familia, Señor, y un trabajo que Dios me pueda preparar, Señor, en esta hora. Yo le ruego, Señor, por ese trabajo, por mi hermana, Señor, en sus manos la ponemos, Padre, en esta hora, Señor. Venga usted ayudándole, Señor, en esta hora, Padre. Hay poder en usted, Señor. Venga usted ayudándole, Señor. Ayúdale, Señor, en esta hora, Padre. Ayúdale, Señor, en esta hora, mi hermana, Señor. Venga ayudándole a esa familia, Señor. Venga preparándole ese trabajo, Señor. Venga dándole, Señor, lo que ella le está pidiendo, Padre. Así le ruego por mi hermana Blanca Lidia Cruz, Señor. Se siente desesperada por su hijo. Se fue, no sabe nada de su hijo. Se fue a Rusia hace un mes. Él se llama Ezequiel Jiménez. Padre, en esta hora, Señor, te pedimos por este varón, Señor. Padre, en esta hora, Señor, te alabo, Señor, te glorifico, Padre. Mira, Señor, en esta hora, Padre, este muchacho, Señor, que se ha ido para Rusia, Señor. Ahí, Señor, los están engañando, Padre. Venga usted, Señor, que él pueda, Señor, escapar de donde se ha ido, Señor. Alabado sea tu nombre, oh Dios, porque ahí no es cosa buena, Señor, donde los están llevando, Padre, con mentiras, Señor. Los están poniendo al frente de la guerra, Señor, y así se los están llevando engañados, Señor, que les están ofreciendo trabajo, Señor, pero no es trabajo, Señor, los están llevando al campo de guerra, Señor,
Alabado sea tu nombre, porque a su gente no la están metiendo extranjeros, Señor, a esa guerra, Padre. Engañados se los están llevando. No permita, Señor, que todos los jóvenes sean engañados, Señor. Y en esta hora te ponemos, Señor, a este varón en tus manos, Señor, que todavía haya oportunidad, Señor, de regresar al país, Señor, en el nombre de Jesús. En tus manos te pongo a este muchacho, Señor, en el nombre de Jesús. Santo eres tú, Padre. Alabado sea tu nombre, oh Señor. Alabado sea tu nombre. Yo te pido, Señor, en esta hora, Padre, que sea usted, Señor, en esta hora, Padre. Yo le ruego, Señor, en esta hora, Padre, hay poder en usted, Señor. Mira esa sanidad, esa conversión para mi hermana, Señor, en esta hora. Mira este muchacho, Señor. Alabado sea tu nombre, oh Dios. Mi hermana Blanca Lidia Cruz, Señor, está desesperada, Señor. Venga usted, Señor, ayudándole, Padre. Ella se siente desesperada por su hijo, dice, Señor, en esta hora, Padre, que se ha ido, Señor, para Rusia, Padre, hace más de un mes, Señor, en esta hora. Yo te lo pongo en tus manos, Señor, en esta hora. Este muchacho, Señor, sea propicio, Señor. Sea propicio de este muchacho, Señor, que todavía, Señor, tenga la oportunidad de regresar, Señor. Alabado sea tu nombre, oh Dios, poder ahí en usted, Señor, en esta hora, Padre. Mira cuántos muchachos se han ido para Rusia, Señor, y han caído en la trampa que el enemigo les está extendiendo, Señor. Pero en esta hora este muchacho está en tus manos, Señor, y el que esté en tus manos nadie lo va a arrebatar, Señor. Así que este hijo de esta hermana, Señor, en sus manos queda, Padre. Alabado sea tu nombre, oh Dios. Ezequiel Jiménez pide por su hijo, Señor, en esta hora, Padre. En sus manos lo ponemos, Señor, en esta hora, Padre. Alabado sea usted, Señor. Él se llama Ezequiel Jiménez, Padre. Yo te pongo, Señor, a Ezequiel Jiménez, Señor. Vamos a estar orando, Señor, por este varón toda esta semana, Padre, para que usted, Señor, sea misericordioso con él, Padre, y lo traiga, Señor, de regreso, Padre. Así le clamo, Señor, en esta hora, Padre, por un trabajo para mi nieta, Joana, Señor, Acosta, mi hija, Verónica Acosta, y por los estudios de mi nieta, Alejandra Acosta, por sanidad divina y mi persona. Yo me llamo María Magdalena Esquivel. Los escucho en el portezuelo. Padre, yo te pongo en tus manos, Señor, a mi hermana, Señor, en esta hora, y a sus hijos, a su familia, Padre. Alabado sea tu nombre, oh Dios. Mira, Señor, ella, la nieta, Señor, Joana, Señor, está pidiendo trabajo, Señor, y por, Señor, en esta hora, su hija Verónica Costa, Señor, y por los estudios, Señor, de mi nieta, Padre Alejandra. Yo pongo, Señora Alejandra, esos estudios, Padre, que sea usted, Señor, quien se venga glorificando, Padre. Mira, Señor, esos estudios, Señor, Alejandra Costa, Señor, y por esa sanidad, Señor, divina, Señor, en mi persona. Padre, yo te pongo en tus manos, Señora María Magdalena Esquivel, Señor, que sea usted, Señor, quien se venga glorificando, Padre, en esta hora, Señor. Hay poder en usted, Padre, en esta hora, Señor. Bendiciones, Señor, bendícela, Padre. Alabado sea tu nombre, Señor. Yo te pido, Señor, ese trabajo, Señor, por Joana, Señor, venga preparándole, venga abriéndole puertas, Señor. Alabado sea tu nombre de bendiciones, Señor. Venga abriéndole puertas, Señor, en esta hora, Padre. Así le ruego, Señor, por esos estudios, Señor. Alabado sea tu nombre, oh Dios, de Verónica Costa, Señor. Y por esos estudios de la nieta, Señor, en esta hora, Alejandra Costa, Señor. Están en sus manos, Señor, en esta hora, Padre. Yo les ruego por Magdalena, Señor Esquivel, Padre. Venga usted ayudándole, Señor, en esta hora. Contéstele, Señor, sus peticiones, Señor.
tanto, Señor, ese trabajo, Señor, tanto esos, Señor, estudios, Padre, por todo lo que mi hermana está pidiendo, Señor, venga contestando en esta hermosa mañana, Padre. Yo le ruego, Señor, por mi hermano, Señor Santiago Portillo, Señor, por sanidad total, Señor, está en cama, Padre. Venga levantándolo, Señor, a Santiago Portillo de esa cama, Padre. Que sea usted, Señor, en esta hora, Padre, quien se venga manifestando, glorificando, Señor. Mira, Señor, mi hermano Santiago Portillo, Señor, está pidiendo oración por su sanidad, Señor. Total, Señor, venga levantándolo de esa cama de cualquier enfermedad que sea, Señor. Venga sanándola, Señor, en sus manos ponemos a Santiago, Padre. Sánalo, Señor, en el nombre de Jesús de Nazaret. Hay poder en usted, Señor, en esta hora, Padre. Alabado sea tu nombre, oh Dios. Padre Santiago, esté en tus manos, Señor. Venga usted ayudándole, Señor, sanándolo, Padre. Levántalo, Señor, de esa cama, Padre, en el nombre de Jesús de Nazaret. Hay poder en usted, Señor, en esta hora, Padre. Solo, Señor, usted lo puede levantar porque usted fue el que murió en la cruz del Calvario, Señor. Y por sus llagas hemos sido sanados, Señor. Por esas llagas que le hicieron, Señor, en la cruz del Calvario, Señor. Esas llagas, Señor, limpien, Señor, a mi hermano, Señor, y lo levanten de esa cama, Padre. Alabado sea tu nombre, oh Dios. Padre, le pido, Señor, en esta hora, Padre, por mi hermana Enilda, por su hijo, Señor, protección, y por su nuera, por sanidad, Padre. Yo te ruego, Señor, por esta hermana, Señor, mi hermana Enilda, Señor, está en sus manos, Padre. Mira a su hijo, Señor, está en sus manos, Padre. Mira a su nuera, Señor, está en sus manos, Padre. Yo le ruego esa sanidad, Señor, en ese cuerpo, Señor. Sanidad, Señor, total, Señor. Venga poniendo mano a los que los médicos no pueden hacer, Señor. Usted lo puede hacer, Señor. Solo di la palabra, Señor. Y mi hermana, Señor, va a ser sanada, Padre, en el nombre de Jesús. Hay poder en usted, Señor, en esta hora, Padre, porque para siempre, Señor, son tus misericordias, Padre. Así que en esta hermosa hora, Señor, alabado sea tu nombre, oh Dios. Hay poder en usted, Señor, en esta hora, Padre. Ayúdale, Señor, a mi hermana Enilda, Señor, y a su hijo y a su nuera, Padre. Se la ponemos en sus manos en esta madrugada, Señor, en el nombre de Jesús. Sánalo, Señor. En el nombre de Jesús de Nazaret, venga sanándola, Señor, a mi hermana, Señor, en esta hora, a la familia de mi hermana Enilda, su nuera, su hijo, Padre, se lo ponemos en sus manos, Señor. Así le ruego, Padre, en esta hora, Señor, en esta hermosa hora, Padre, oración por mi nieta, por sanidad divina. Ella se llama Camila Alvarado. Es una bebé de 11 meses, Padre. Mira la bisnieta de mi hermana, Señor, está pidiendo oración, Señor. Venga levantando a esta niña, Padre. Es una bebé, Señor, recién nacida, Señor. Venga ayudándola, Señor. Venga ayudándola, Padre. Venga sanándola, Señor. Venga sacándola adelante, Señor, a esta bebé, Señor. Alabado sea tu nombre. Venga sanándola, Señor. Usted conoce, Señor, lo que esta bebé, Señor, está padeciendo, Señor, pero en sus manos la ponemos, Señor, en esta hora, Padre. Camila Alvarado, Señor, se la ponemos en sus manos, Señor. Venga usted, Señor, poniendo manos, Señor, sobre ella, Padre. Alabado sea tu nombre, oh Dios, sánala, Señor, en el nombre de Jesús, de cualquier enfermedad que sea, Señor, de cualquier sufrimiento que esté pasando esta bebé, Señor, se la ponemos en sus manos, Padre. Alabado sea tu nombre, oh Dios, Padre, te doy gracias, Señor, porque para siempre, Señor, tú has sido misericordioso, Padre. Alabado sea tu nombre, así le ruego, Señor, en esta mañana. Hugo Armando Beltrán, Señor, por sanidad de su pie, le amputaron su dedito y por ella, hermana Estelita Beltrán, Padre,
Te ruego, Señor, por mi hermano, Señor Hugo Armando, Señor Beltrán. Venga poniendo mano en ese pie, Señor. Venga poniendo su mano, Señor, quitando todo dolor, Señor. Venga quitando toda angustia, Señor. Venga sanando, Señor, a mi hermano, Señor. Alabado sea tu nombre, ella, Señor. Alabado sea tu nombre, oh Dios. En sus manos, Señor, le ponemos, Señor, en esta hora, Padre. Yo le ruego, Señor, en esta hora, su dedito, Señor, está en sus manos, Padre. Venga, Señor, sanándolos, Padre. Alabado, hermana Estelita, Señor Beltrán, Señor. Se la ponemos en sus manos también, Padre, en esta hora, Señor. Hay poder en usted, Señor, en esta hermosa y bella mañana, Señor. Venga usted, Señor. Bendiciones, Señor, en esta hora, Padre. Venga usted, Señor, ayudando a mi hermana, Señor, que está pidiendo oración, Señor, por sanidad de mi corazón, la salud, hermana Cecilia Flores, Padre. Yo te ruego, Señor, por mi hermana Cecilia Flores, Señor. Venga sanando, Señor, ese corazón, Señor. Venga dándole una salida, Señor. Venga quitando toda angustia, todo dolor en ese corazón, Padre, porque para siempre son sus misericordias, Padre. Alabado sea tu nombre, oh Dios. Hay poder en usted, Señor, en esta hora, Padre. Mira, Señor, ese corazón, Señor. Venga dándole la sanidad completa, Señor, en el nombre de Jesús. Padre, le ruego también, Señor, por mi hermana, Señor Marisa Martínez, Señor. Se la ponemos en sus manos, Señor. Usted conoce la petición de mi hermana, Padre. Y en esta hora se la ponemos en sus manos, Señor. Tenga piedad de ella, tenga misericordia, Señor. Contéstele, Señor, sus peticiones, Señor, en esta hora, Padre. Todo lo que ella ha pedido, Señor, venga sanándola, venga dándole esa bendición, Señor, venga bendiciéndola, Señor, sacándola adelante, Padre, en el nombre de Jesús de Nazaret. Hay poder en usted, Señor, en esta hora. Dios le bendiga, hermana. Yo le pido oración. Alabado sea tu nombre. Ore siempre por mi matrimonio. De parte de la hermana Marisol Argueta Doris, Padre, yo le ruego, Señor, por este matrimonio, Señor. Padre, usted, Señor, ha dejado el matrimonio, Señor, y el enemigo lo quiere destruir, Señor. Así que no se lo permita, Señor. Venga uniendo más este matrimonio, Padre. Mira, mi hermana Marisol, Señor, esté en sus manos, Padre. Marisol Argueta, Señor, esté en sus manos, Padre. Ayúdale, Señor, en esta hora a Marisol, Padre. Ayúdale, sácala adelante con su matrimonio, Señor. Ella está pidiendo oración, Señor, por su matrimonio. Padre, usted conoce, Señor, qué es lo que está sucediendo, Señor. Pero venga usted bendiciendo, Señor, ese matrimonio, Padre, en el nombre de Jesús. Lo que Dios unió no lo puede separar el hombre, Señor, y en sus manos ponemos, Señor, ese matrimonio, Señor, venga uniéndolo, venga bendiciéndolo, Padre, en el nombre de Jesús. Hay poder en usted, Señor. Yo le pido, Señor, por Rafael Rocha, Señor, en esta hora, Padre, por recuperación de su pie izquierdo, por su operación, se le fue infectado, Padre. Venga usted quitando toda infección, Señor, en ese pie, Señor. Venga usted, Señor, poniendo mano, Señor, en ese pie, Señor. Alabado sea tu nombre, oh Dios. Padre, yo te pongo a mi hermano, Señor. A mi hermano Rocha, Señor. Rafael Rocha, Señor. Tome el control de su pie izquierdo, Padre. Venga dándole esa sanidad, Señor. Quita toda infección, Señor. Quita todo dolor, Señor. Todo sufrimiento de mi hermano, Señor, en esta hora, Padre, se lo ponemos en sus manos, Padre. Alabado sea tu nombre, oh Dios. Hay poder en usted, Señor, en esta hora. Le pedimos también por Miriam Castillo, Señor. Ella pide oración por sanidad divina, Padre. En sus manos está, es a mi hermana Miriam, Señor. Venga sanándola, Padre.
venga ministrándola, Señor, todo su cuerpo, Señor, en el nombre de Jesús. Hay poder en usted, Señor, en esta hora, Padre. Ponga mano en ese cuerpo, Señor, de mi hermana Miriam, Señor Castillo. Padre, sánala, Señor. Sánala, Padre, en el nombre de Jesús de Nazaret. Hay poder en usted, Señor. Le clamamos, Padre, en esta hora, Señor. Esperanza Mancilla, Señor, por su hígado y su urión, Señor, están malos, Padre. Por Wilfredo, por sus rodillas y por un permiso, y por Andrés Mancilla, carta de libertad. Padre, yo le ruego, Señor, en esta hora, por toda esta familia, Padre, en sus manos está Esperanza Mancilla, Señor, por su hígado, Padre, sana ese hígado, Señor. Venga, Señor, usted, Señor, por su riñón, Señor. Venga usted sanándolo, Padre, en esta hora, Señor. Están, Señor, malos por Wilfredo, Señor. Venga, Señor, sanando esas rodillas, Señor, por un permiso, Señor, y por Andrés, Señor. Yo te pongo por Andrés, Señor Mancilla, Señor, por esa carta de libertad. Padre, llega, Señor, donde está Andrés Mancilla, Señor. Llega como abogado Jesús de Nazaret, llega como juez, Señor, tomando el cargo, Señor, tomando ese caso de ese muchacho, Señor, se lo ponemos en sus manos en esta hora, Padre, porque usted va a llegar como juez, Señor, y como abogado, dándole esa libertad, Señor, en el nombre de Jesús de Nazaret. Así le ruego, Señor, en esta hora, Padre, Dios le bendiga, hermana. Pido oración por sanidad divina. Tengo mucha tos, me cuesta dormir. Me llamo Ana Elizabeth Martínez. Padre, yo te pido, Señor, por mi hermana, Señor, en esta hora, Padre, que sea usted, Señor, quien se venga glorificando, Señor, en esta hora, Padre. Venga usted, Señor, en esta hora, Señor. Venga usted, Padre, en esta hora, hermanos. Venga dándole, Señor, esa sanidad, Señor, mi hermana, Señor Elizabeth Martínez, está en sus manos, Padre. Venga usted ayudándole, Señor, en esta hora, Padre. Pido, Señor, en esta hora, que sea usted, Señor, quien llegue hasta donde está Isabel Martínez, Padre. Así le ruego, Señor, por sanidad divina, Rosa Emilia Morales de Aguilar, por el hermano Oscar Aguilar. Sanidad en esta familia, Padre. Mira, Señor, Rosa Emilia Morales, Señor, está en tus manos, Padre. Venga usted, Señor, en esta hora ayudándole, Señor, Emilia Morales de Aguilar, Señor, y por el hermano Óscar Aguilar, se los ponemos en sus manos, Señor. Óscar Aguilar, Señor, Rosa Emilia, Señor Morales, Padre, están en sus manos, Señor, en esta hora, Padre. Sánala, Señor, en el nombre de Jesús. Así les ruego por Ángela, Señor Espinosa, oración por Marvin, Señor, y Mauricio Ramírez, Señor, por Espinosa, por liberación de cárcel. Padre, yo te ruego, Señor, por mi hermano Mauricio Ramírez de Espinosa, Señor, llega como juez también, Señor, y como abogado, Señor, toma el caso de ellos, Señor, en esta hora, Padre, toma el caso, Señor, de esta familia, Padre. Mira, Señor, en esta hora, Padre, toma el caso, Señor, de Mauricio Ramírez, Señor. Usted llegue como juez, Señor, y como abogado, Señor, para que tomen ese caso, Señor, y quiten toda acusación, Señor, en el nombre de Jesús de Nazaret, y venga dándole, Señor, esa carta de libertad, Padre. Así le ruego, Señor, también por el hermano Delia Miranda, Señor, por sanidad y diabetes, Señor, y vista, Padre, venga quitando toda diabetes, Señor. Venga restaurando esa vista, Señor, en el nombre de Jesús de Nazaret. Hay poder en usted, Señor, en esta hora, Padre. Así le ruego, Señor, en esta hora también, Señor. Dios les bendiga. Soy el amiga Italia Méndez. Italia Méndez. Quiero que oren por mi madre. Madrecita Livia Méndez, soy de la colonia de El Piñal. Mi madre es de Ayuste, Ayuste Arriba, Cantón
caserío de los Saldañas, ore por mi madrecita, Lilian Méndez, por mi hogar también.

0: también por mi niña Lisandrito Alvarenga. Padre, te pongo todas estas peticiones en tus manos, Señor. Mira a mi hermana Vivian Méndez, Señor, esté en sus manos, Padre. Mira a Italia Méndez, Señor, esté en sus manos, Padre. Venga contestándole, Señor, sus peticiones, Señor. Mira, Padre, yo te pido por Italia Méndez, Señor, y por su hogar, Señor. También por su niño, Señor, Lisandro Vega, Señor Alvarenga, Padre. En sus manos está Lisandro Alvarenga, Señor. Ayúdale, Padre, en esta hermosa y bendecida mañana, Señor. Alabado poder hay en usted, Señor, en esta hora. Quiero pedirme lo lleven en oración por carta de libertad de Víctor Pérez, Padre. Venga pidiendo, Señor, venga libertando, Señor, a este varón, Señor. Quiero pedir que oren por carta de libertad, Víctor Pérez, Padre. En tus manos está Víctor Pérez, Señor, en esta hora, Padre. Ayúdale, Señor, en esta hora, Padre. Oración por hermana Rutilia Vargas, Señor, por sanidad divina, Señor. Por su hermana Rosa, sanidad, Señor, y reopatía, Señor. Yo te ruego por esa enfermedad, Padre, en esta hora, Señor. Tenga misericordia de ella, Padre, en el nombre de Jesús. Así le ruego, Señor, por Rosa, Señor, venga sanándola, Señor, en el nombre de Jesús. Mira, Señor, Rutilia Vargas, Señor, Rosa, Señor, por sanidad están en sus manos, Padre. Así le pido, Señor, por mi hermana Eda, Señor Mayorga, Padre, por sanidad divina, Señor, total, Señor, y por toda su familia, Padre. Así le ruego, Señor, por mi hermana Marta García, por sanidad divina, Señor. Su canilla, Señor, le ha sido una llaga, Señor. Venga sanando de esa llaga, Señor, en esta hora, Padre. Mira a mi hermana García, Señor, de los esposos García, sus hijos, Padre, están en sus manos, Señor. Mira, Padre, en esa hora, Señor, ha salido una llaga. También pide oración por su hijo y su esposo. Apellido García, Padre, te pido por la familia García, Señor, en esta hora, Padre. Le pido, Señor, por mi hermana Felicita del Carmen, Señor Lucero, Padre, por Martina, Señor, y su yerno Marlon, Señor Lima, y dos por liberación de cárcel. Padre, le pido por ellos, Señor, en esta hora, Padre. Alabado sea tu nombre, Señor. Gracias, Padre, en esta hora, Señor, en el nombre de Jesús. Gracias, Padre, gracias, Hijo, gracias, Espíritu Santo. Amén y amén. Gloria a Dios. Alabado sea tu nombre, oh Dios. Poder hay en usted, Señor, en esta hora. Gracias, Padre.
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0: Tengan todos y todas muy buenos días, ¿qué tal? ¿Cómo están? ¿Qué tal amanecieron? Damos gracias a Dios por su fidelidad, por su misericordia, porque Él ha sido bueno, Él ha sido fiel para con cada uno de nosotros. Gracias a usted por continuar en sintonía de Radio Pastor, la voz del amado. Ya 4 de la mañana con 4 minutos, 4 de la mañana, 4 minutos acá en Santa Ana, El Salvador. Damos gracias a Dios porque Él es bueno y Él es fiel para con nosotros. Sean bienvenidos a su espacio Voces de Sion, un espacio de alabanzas variadas. Dios bendiga la vida de nuestra hermana Lidia Castro, que está patrocinando media hora. Este día está de cumpleaños. Dios bendiga la vida de nuestra hermana Lidia. Ella nos solicita el canto Que no te falte una sonrisa y el pastel. Así que con mucho gusto vamos a estarle complaciendo. Y pues desde ya le deseamos muchas felicidades, hermana Lidia. Que sea Dios bendiciéndola muchísimo más. Que sea Él dándole muchos años de vida. Que la gracia y el favor de Dios le acompañe siempre. Muchas, pero muchas felicidades, hermana. De parte de Radio Pastor la saludamos de manera especial. Así que pues Dios me la bendiga y espero que este día la consienta, que este día la pase muy bien al lado de sus seres queridos. Muy bien, tenemos hora y media disponible. Si usted desea patrocinar, tenemos hora y media disponible. Si usted desea colaborar con nosotros en esta mañana, las líneas están totalmente habilitadas. 2415-1436. Y nuestro WhatsApp 7657-6093. Si usted desea pedir un canto, pues con mucho gusto también vamos a estar complaciendo en esta mañana. Ya 6 de agosto del año 2026. El tiempo vuela. El tiempo vuela. Así que gracias a Dios porque Él es bueno. Dios le bendiga. Buenos días. Dios le bendiga. Dios le bendiga.
1: ¿Me puede poner un canto, hermanita, por favor?
0: Claro que sí, con mucho gusto.
1: Las paredes.
0: Las paredes. Perfecto, hermano. ¿Cuál es su nombre?
1: El hermano Aristides.
0: Ah, hermano Aristides. Con mucho gusto, hermano. Ahí le vamos a complacer.
1: Un saludo ahí para la hermana Jacqueline.
0: Saludos.
1: Y también para la hermana Lía.
0: Saludos.
1: Para usted, hermanita, y toda su familia, que tengan un bendecido día.
0: Amén, hermano. Dios me lo bendiga.
1: Amén.
0: Amén. Dios bendiga a nuestro hermano Aristides. Gracias por siempre estar en sintonía de Radio Pastor. Para esta mañana tenemos hora y media disponible. Si usted desea patrocinar, hora y media disponible. Dios le bendiga. Buenos días. Dios le bendiga. Amén, Dios le bendiga.
2: Alabanza.
0: Claro que sí, con gusto.
2: Este valle.
0: ¿Cuál?
2: Valles y Montes.
0: Montes y Valles. Bueno, con gusto, le complacemos.
2: Bueno, que el Señor bendiga a usted y a su familia.
0: Muchas gracias, hermano. Dios me lo bendiga. Bueno, saludos, gracias por estar en sintonía de Radio Pastor, la voz del amado a esta hora de la mañana. Por acá tenemos una nota de voz, vamos a escuchar. Bueno, vamos con la llamadita. Dios le bendiga, buenos días. Bueno, perdimos ahí la comunicación. Vamos a escuchar por acá.
3: Hermana Benita, me lo bendiga el hermano José María Morán de Catepec. Complácame con la banda, recuerdo un sueño, un saludo para tu hermano, tener hermana que el hermano Lía. Hermano José Grijalva, pronuncia para toda la maldición, me lo bendiga, hermano.
0: Amén, Dios le bendiga, hermano, con gusto le complacemos. Dios le bendiga, buenos días. Amén, Dios le bendiga. Escogido fui de Dios. Con mucho gusto, hermana. ¿Cuál es su nombre?
4: De la Luz de Grupo
0: Valle. ¿Desde dónde nos llama, hermana?
4: De aquí del reparto Santa Julia.
0: Excelente, hermana. Con mucho gusto, le complacemos.
4: Gracias, hermana Benita. Feliz día.
0: Dios me la bendiga, hermana. Feliz día para usted también. Perfecto. Tenemos hora y media disponible en este espacio. Si usted desea colaborar con nosotros, puede hacerlo en esta mañana con media hora o la hora completa. Bienvenida a nuestra hermana Lidia Castro, que este día está de cumpleaños. La saludamos de manera especial. Dios le bendiga. Buenos días.
5: Dios le bendiga, hermana.
0: Amén. Dios le bendiga.
5: ¿Puede comprar una alabanza?
0: Claro que sí, con gusto.
5: La alabanza, yo estoy contigo.
0: ¿Del dúo Campos?
5: Sí, correcto, dúo, hermanos Campos.
0: Perfecto, hermano, ¿cuál es su nombre?
5: Hermano Ernesto Gómez. Anoche les hablé que estamos de turno aquí en el IRS, que estamos pendientes con la radio, hermano.
0: Excelente, hermano. Muchas gracias.
5: Dios me lo bendiga.
0: Dios me lo bendiga, hermano. Gracias por su sintonía. Bueno, Dios bendiga también a usted, hermano, que allí usted depende del trabajo que usted tenga. Dios bendiga a usted también que está de turno escuchando la Radio Pastor. Qué bonito saber que usted siempre se deja acompañar de nuestra programación. Dios le bendiga, buenos días.
6: Dios le bendiga, hermano Yandrita.
0: Amén, Dios le bendiga.
6: Quiero hacer un saludo para usted especialmente.
0: Muchas gracias, hermana.
6: Un saludo para hermana Jacqueline.
0: Amén.
6: Y un saludo para hermana Elvira.
0: Amén.
6: Y un saludo para todos los que colaboran a la sala.
0: Amén, hermana. Gracias.
6: ¿Me puede contar con una alabanza?
0: Claro que sí, hermana.
6: Rey mío, Dios mío.
0: Rey mío. ¿Cuál es su nombre, hermana?
6: Paulina Guzmán de Aguachapán.
0: Amén, hermana Paulina. Con gusto la complacemos, hermana.
6: Dios me la bendiga.
0: Dios me la bendiga, hermana. Bendiciones. Saludos hasta Huachapán. Le bendiga a mi hermano Atilio Esquivel también. Gracias por también ser fieles oyentes y colaboradores de este Ministerio Radial. Tenemos hora y media disponible en este espacio. Si usted desea colaborar con nosotros, puede hacerlo en esta mañana. Dios le bendiga. Buenos días. Amén, Dios le bendiga. Claro que sí, con gusto.
5: Los valientes del camino.
0: Los valientes del camino. Permítame, hermano, no se me vaya. Los valientes del camino. Vaya, hermano, ya le encontré la alabanza. Así que ahí le complacemos, hermano. Oiga.
5: Dios le bendiga.
0: Dios le bendiga, hermano. Creo que era mi hermano César Rivas. Muy bien, con mucho gusto vamos a estarle complaciendo con los valientes del camino. Dios le bendiga, buenos días. Amén. Dios le bendiga.
7: ¿Me puede complacer con una alabanza, hermanita, la duda de Pedro?
0: ¿Cuál alabanza, hermana? ¿Me podría repetir?
7: La duda de Pedro.
0: La duda de Pedro. Claro que sí, hermana. ¿Cuál es su nombre?
7: Belina del Carmen Aguilar.
0: Amén, hermana.
7: Hermanita, y quiero que siempre me sigan llevando en cadena de oración, hermanita.
0: Amén, hermana. Con mucho gusto, hermana.
7: Por todos mis hijos, por Alexander, protección en su trabajo, por Claudia, por Yesenia Esmeralda, que la van a operar del corazón, y por Xiomara, que está enferma, y por mi hermana, que tengo corazón grande, me dijo el doctor. Tengo un doctor en especial, como él tiene la última palabra.
0: Así es, hermana. Dios tiene la última palabra, hermana. Dios va a orar en su vida.
7: Gracias, hermanita. Dios me la bendiga.
0: Dios me la bendiga, hermana. Dios bendiga a mi hermana Belina. Con mucho gusto, hermana. Y vamos a tomar nota de su petición. Claro que sí. Para nosotros es un privilegio, hermanos. Por acá ya tenemos listo el canto. Claro que sí, por acá ya lo tenemos listo, hombre de poca fe. Bueno, tenemos hora y media disponible. Si usted desea colaborar con nosotros, puede hacerlo en esta mañana. Hora y media disponible, usted puede patrocinar la hora completa o media hora, como Dios disponga en su corazón, puede hacerlo en esta mañana. Así que ya 4 de la mañana, 14 minutos. 4 de la mañana, 14 minutos. Dios le bendiga, buenos días.
8: Dios le bendiga, Marianita.
0: Amén, Dios le bendiga.
8: Gracias al Señor que estamos felices en el Señor, ¿verdad?
0: Amén, hermana, así es, claro que sí.
8: Ay, me saluda hermano Otoniel y sí. Dígale que no ande molestando.
0: Hermana Noemí Guevara.
8: ¿Cómo?
0: Hermana Noemí, ¿es usted?
8: Sí, hermana.
0: Con engaños nos llevó. Ay, no, hermana, no me pasa.
8: Que no ande molestando mucho.
0: ¿Verdad? Sí, usted.
8: Él a ver cuando viene a comprar agua otra vez, hermana.
0: A ratito llegamos por ahí con tiempo, hermana, oiga.
8: Vaya.
0: Sí, hombre, porque engañados nos llevó.
8: Sí,
0: no, hermana, por Dios. Sí, hombre.
8: Ay, no.
0: Ahí lo regaña cuando lo vea, oiga.
8: Dios mío.
0: Ay, no, hermana.
8: Me saluda, hermana.
0: ¿Sí?
8: Ay, me saluda a la hermana, Mire, que me acaba de olvidar el nombre, hermana.
0: Ay, no, hermana, pero Dios sabe a quién, hermana.
8: A su compañera de radio.
0: Ay, hermana Jacqueline.
8: Sí, eso es. Hermana Jacqueline, ay, hermano Otoniel.
0: Saludos.
8: Y a la hermano.
0: ¿Sí?
8: El otro hermano.
0: Elías, al hermano Elías.
8: El hermano Elías. Adoración, hermano.
0: Claro que sí, hermana, con gusto.
8: Y quiero la alabanza, Cristo mi rey, hermano.
0: Vaya, hermana, con todo gusto, le complacemos, hermana.
8: Gracias, hermana, Dios me le bendiga y feliz día.
0: Feliz día para usted, hermana. Que Dios me la bendiga mucho, hermana. Saluditos a Ainhoa.
8: Gracias, hermana.
0: Amén, hermanita. Al rato vamos a llegar ahí ya con tiempo, hermana. Oiga.
8: Hoy
0: ya no va a ser con engaños, hermana.
8: Sí, mi hermano Daniel, que se conmueva.
0: Me dijo, vaya a esa tienda, me dijo.
8: Sí.
0: Ay, no, hermana. Bueno, pero igual fue un gusto poder conocerla, hermana.
8: Igual, hermana. Igual.
0: Amén, hermanita. Dios me la bendiga.
8: Dios me la bendiga, hermano.
0: Amén. Bienvenida mi hermana Noemí Guevara. Bueno, continuamos. Tenemos hora y media disponible. Si usted desea patrocinar, hora y media disponible. Bienvenida mi hermana Lidia Castro, que está patrocinando media hora. En agradecimiento a Dios porque este día está de cumpleaños. Así que nos unimos a su gozo, hermana. La saludamos de manera especial. Ahí le vamos a complacer con la alabanza. Que no te falte una sonrisa y el pastel. Claro que sí. Con todo gusto, hermana. Qué bonito poder cumplir años. Qué bonito. Un año más. Gracias a la misericordia de Dios. Dios bendiga a usted también que nos sintoniza a través de nuestra página de internet en el www.radiopastorelsalvador.org. Dios bendiga sus vidas de manera poderosa. Allá los que nos escuchan en los Estados Unidos, en Canadá, en Bélgica, Colombia, Venezuela, tantos lugares. Tenemos audiencia. Dios le bendiga, buenos días.
9: Dios le bendiga.
0: Amén, Dios le bendiga.
9: ¿Me puede complacer con alabanza?
0: Claro que sí, con gusto.
9: Capitán Marinero.
0: Marinero, ¿cuál es su nombre, hermana?
9: Rosalina Rialta.
0: Amén, hermana, ¿desde dónde nos llama?
9: A la casa Francisco de los Cerros, municipio del Painal.
0: municipio del Paisnal. Con gusto, hermana, le complacemos.
9: Bueno, Dios le bendiga.
0: Gracias. Dios me la bendiga, hermana. Saludos hasta el Paisnal. Gloria a Dios. Saludos. Hora y media disponible si usted desea colaborar con nosotros. Hora y media disponible. No creo que algunos están de vacación, ¿verdad? No me había dado cuenta. Bueno, algunos por ahí todavía están acostaditos. Este día algunos descansan, no van a trabajar. Así que saludos a usted que ahí está acostadito, pero ahí despierto, escuchando la radio Pastor. Dios bendiga sus vidas. Así que si usted descansa hoy, pues es una buena oportunidad también para pasar tiempo con su familia, disfrutar, ¿verdad?, esos momentos que son únicos. Dios le bendiga, buenos días.
10: Dios le bendiga, hermano.
0: Amén, Dios le bendiga.
10: Pues, completar con una alabanza.
0: Claro que sí, hermano, con gusto.
10: Lágrimas del desierto.
0: Lágrimas en el desierto.
10: Sí.
0: ¿Cuál es su nombre, hermano?
10: Orlando Herrera.
0: Orlando Herrera. Con gusto le complacemos, hermano.
10: Amén.
0: Amén.

0: Bueno, continuamos. Dios le bendiga. Buenos días.
1: Buenos días, Dios me bendiga.
0: Amén, Dios le bendiga.
1: Mi hermana Dianita, quiero que me complace con una alabanza.
0: Sí, hermana, dígame cuál.
1: José 7:12. Habla Irma Martínez.
0: Amén, hermana Irma, ¿desde dónde nos llama?
1: De la ubicación en Jardín, Santa Rana.
0: Excelente, hermana, y le complacemos.
1: Vaya, muchas gracias, hermana.
0: Para servirle, hermana. Dios me la bendiga. Amén. Saluditos. Ya por acá ya lo tenemos listo el canto, hermana. Ahí vamos a estarle complaciendo. Tenemos hora y media disponible en este espacio. Si usted desea colaborar con nosotros, hora y media disponible. Dios bendiga a mi hermana Lidia Castro. Está patrocinando media hora en esta mañana. Sea Dios bendiciendo su vida de manera especial.
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0: Gracias a usted por estar en sintonía de Radio Pastor, la voz del amado. Dios bendiga a usted también que viene a dejar sus ofrendas a cabinas de Radio Pastor. Para los que aún todavía, bueno, tienen el deseo en su corazón, pero aún no han podido hacerse presentes. 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Dios le bendiga, buenos días.
3: Buenos días, hermana Diana.
0: Amén, Dios le bendiga.
3: ¿Quiere que me pusiera una alabanza?
0: Claro que sí, hermano, con gusto.
3: Estoy contigo.
0: Del dúo Campos.
3: Por favor.
0: Fíjese que esa ya me la solicitaron, hermano, si gusta otra.
3: Sí, no, póngame Los Trigales.
0: Los Trigales, perfecto, hermano, ¿cuál es su nombre?
3: Oscar Aguilar, hermana.
0: Ah, hermano.
3: Anoche Oscar. Estuvimos hablando.
0: Sí, yo los confundo, hermano.
3: Ah, sí, no.
0: Bueno, hermano, ahí le complacemos.
3: Anoche le marqué, buenos días, Dios le bendiga.
0: Amén, hermano, Dios le bendiga. Amén, Dios bendiga a nuestro hermano Oscar. Dios bendiga a mi hermano Salvador Grijalva. ¿Será que todavía está dormido? El primoroso. Dios bendiga a mi hermana Edith Quiteño. Mi hermana Rutilia Vargas. ¿Qué se nos ha hecho mi hermana Rutilia? ¿Dónde está mi hermana Rutilia? Dios bendiga a sus vidas de manera poderosa. Dios bendiga a mi hermana Eda Mayorga. Por ahí estamos visitándole. Dios bendiga su vida de manera especial. Bienvenida mi hermana Maura González. Gracias por siempre estar en sintonía de Radio Pastor. Como les decía, nosotros estamos ubicados en Segunda Avenida Sur, entre 13 y 15, calle Poniente, casa número 63, Santa Ana, El Salvador. Estamos a un costado del Colegio Bautista, a la par de la lavandería Dry Clean, frente al gimnasio Bodyflex. Por acá usted puede visitarnos y siempre habrá alguien que le va a atender con el mayor de los gustos. Ya sea nuestra hermana Jacqueline, o nuestro hermano Elías, o mi persona. O nuestro hermano Toniel. Bueno, gracias a usted, Dios bendiga a mi hermana Gladys Retana. Gracias por su fiel sintonía. 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Hay muchos medios por los cuales usted puede colaborar con nosotros. Y sabemos que el Rey Eterno va a bendecir sus vidas de manera especial. Bueno, en realidad no es para que Dios nos bendiga, es porque Dios ya nos dio esa bendición. Amén. Así que gracias a usted por también ser colaborador de este ministerio radial. Pronto venimos con la nueva frecuencia 102.1 FM. Pronto, hermanos. Ahorita pues ya no depende de nosotros, humanamente hablando, sino que depende de Dios y por supuesto de la CIGET. Así que ahí pedimos de sus oraciones para que el proceso se pueda agilizar. Dios le bendiga, buenos días.
4: Buenos días.
0: Amén, Dios le bendiga.
4: Dios le bendiga, hermana.
0: Amén, Dios le bendiga.
4: Les saludo de aquí de Chalcuapa, Colonia San Alberto.
0: Amén, hermana.
4: Y empezar a, para solicitarle una alabanza.
0: Claro que sí, hermana, con gusto.
4: Este, la alabanza que dice, gracias, Señor. No sé si es de las hermanas María y Marta.
0: Gracias, Señor.
4: Siempre la he escuchado a veces ahí, ¿verdad?
0: María y Marta.
4: No sé si la tiene ahí en el repertorio.
0: Está con Manuel Bonilla.
4: Gracias, gracias, Señor. Por ahí así. Bueno,
0: permítame.
4: Deseo que el Señor me la bendiga y la llene cada día de su gracia, hermana. Soy nueva allí, soy nueva.
0: Amén, oh, hermana.
4: Sí, pero este, por aquí la escuchando la gente.
0: Amén, hermana. ¿Será la alabanza gracias a Dios?
4: Gracias, gracias a Dios, creo que es ese.
0: ¿Cómo? Le voy a poner un pedacito a ver si es eso.
4: Bueno, cómo no.
0: Le voy a adelantar un poquito.
4: ¿Cómo no?
0: ¿Será eso, hermana?
4: Ah, cómo no, así es, hermana, cómo no.
0: Va, hermana.
4: Bueno, no, que Dios me la bendiga, de bendiciones todo el personal de Radio Pastor.
0: Amén, hermanita.
4: Que Dios les bendiga.
0: Muchas hermana. Gracias. Dios me la bendiga, bueno. Hermana.
4: Bueno.
0: Amén. Dios bendiga a usted que también que nos escucha por primera vez. Nosotros somos Radio Pastor, transmitiendo desde Santa Ana, El Salvador. Y pues siempre tratamos de complacerle, no nos gusta quedar en deuda. Así que bueno, gracias ahí a nuestra hermana que se comunicaba con nosotros. Gracias a Dios de María y Marta. Por acá tenemos el canto, hermana. Así que Dios bendiga su vida de manera poderosa. Tenemos hora y media disponible en este espacio. Si usted desea colaborar con nosotros, hora y media disponible. Por acá tenemos el canto, hermana. Así que Dios bendiga su vida de manera poderosa. Tenemos hora y media disponible en este espacio. Usted desea colaborar con nosotros, hora y media disponible. La media hora cuesta $5.

0: Es que le escucho decir a Delgado, hermano. Dios me la
1: Amén.
0: bendiga, hermanita. Cuídese.
1: Amén, Dios le bendiga, hermano. La chancleta. Vamos a buscar este canto. La chancleta, Dios mío. Por acá ya lo tenemos listo, hermano. Ahí vamos a estar complaciendo. Tenemos hora y media disponible en este espacio. Si usted desea patrocinar, hora y media disponible. Dios bendiga a mi hermana Lidia Castro. Este día está de cumpleaños. Dios bendiga su vida de manera especial.
2: Muy buenos días, hermanita Anita.
1: Amén, hermana.
2: Dianita, buenos días, buenos días.
1: Amén.
2: Póngame la hora y media, hija linda, pero me van a hacer esperita, mi princesa linda.
1: Amén.
2: Para la honra y la gloria del Señor, les pido sus oraciones por mi salud. Por
1: claro
2: favor.
1: Que sí, hermana, con gusto.
2: Y una alabanza con Óscar Ovidio y una con con Reina Trujillo. Y mi alabanza, soy uno de los 10.
1: Perfecto, hermana Maritza. Con mucho gusto. Y pues muchísimas gracias, hermana, por colaborar con nosotros. Gracias. Dios la bendiga de manera especial. Y claro que sí, y vamos a estarle complaciendo con los cantos que usted nos ha solicitado. Así que, bueno, ya tenemos las 4:31. 4:31. Nos vamos ya con las complacencias en esta mañana, felicitando la vida de nuestra hermana Lidia Castro. Muchas, pero muchas felicidades. Continúe en sintonía de Radio Pastor, la voz del amado, transmitiendo desde Santa Ana, El Salvador, para el mundo entero. Ha sido un enorme placer haber estado en este turno. Gracias a usted por acompañarnos ahí, no dejarnos solitos. Así que gracias, gracias a ustedes también por ese cariño. Gracias por todo, ¿verdad? Así que nos despedimos. Bueno, yo me despido de este turno. Así que gracias a usted por su sintonía. Y pues gócese en la presencia de nuestro Dios a través de estos cantos.

Bueno, agradecemos también a nuestra hermana Vera Luz de Escobar, que también se une al patrocinio en esta mañana. Sea Dios bendiciendo su vida de manera poderosa. Nuestra hermana, ella decidió pues también colaborar con este ministerio radial, así que bendecimos su vida de manera especial. Así que saludamos nuevamente a mi hermana Lidia Castro, que este día está de cumpleaños. Dios bendiga la vida de mi hermana Maritza González y por supuesto mi hermana Vera Luz de Escobar. Así que gracias, amadas hermanas, que sea Dios bendiciendo sus vidas de manera poderosa.

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5: Seis de la mañana, en punto. 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

0: Good morning. Buenos días. ¿Cómo amanecieron esta gloriosa mañana? ¿Cuán gloriosa será la mañana cuando venga Jesús el Salvador? Y hoy es esa mañana. Ha llegado nuestro Señor Jesucristo a tu casa a través de este programa Mañanas de Gloria con el Espíritu Santo. Mañanas de Gloria con el Espíritu Santo, el programa más feliz y milagroso de la radio y la televisión. Te saluda el pastor Walter McDonald desde acá, desde Iglesia Oasis de Gloria, ubicada en el condado de Orange, California, llegando hasta lo último de la tierra. Y como este programa es el programa del Espíritu Santo, le decimos al Espíritu Santo, Good morning, Holy Spirit. Buenos días, Espíritu Santo. Mi alma te adora, Espíritu Santo. Mi alma te glorifica, Espíritu Santo. Mi alma te bendice, Espíritu Santo. Hoy recibe la gloria. Hoy recibe la honra. Espíritu Santo, te amo. Amén. Vamos con el número de teléfono. Mientras entramos aquí a Facebook también. Gracias, gracias por su fiel sintonía. Gracias a esos hermanos que nos escriben todos los días. Diferentes horarios, están con nosotros ahí escribiéndonos, a veces no les contestamos, pero miramos sus mensajes, hermanos, siempre estamos pendientes de su mensaje. Mire, usted es tremendo, porque hay personas que me escriben a la hora que vamos llegando a la iglesia. Esas personas se ganan la oración en el altar, porque ahí vamos, hermanos, a orar al altar por usted. Esas personas se ganan esa bendición. Dios bendiga a Luna, bendiciones, gracias por estar con nosotros esta mañana. Dios me la bendiga, espero que esté con nosotros hasta que terminemos el programa. Ahí siempre escribiendo positivamente y declarando esas declaraciones que hacemos. Usted escribe a la hora que voy llegando a la iglesia y a veces me caen los mensajes. Y óigame, usted es bendecido porque eso se va al altar, esa petición inmediatamente. Qué bendición poder saludarlos esta mañana. Ahí está el número de teléfono, 714-878-1869. Guárdelo para que nosotros podamos tenerlo allí, orar por su nombre. También orar por hermanos, que usted vea nuestros estados del WhatsApp y tengamos una relación más íntima ahí para que estemos cerca cada uno de nosotros a través de la oración. Hoy se parte la semana. Es una semana de bendición. Hoy se partió la primera semana de agosto y venimos declarando la bendición de Dios sobre su vida. Hoy Dios hará un milagro. Hoy Dios derramará su poder sobre tu vida. Ah, yo siento la presencia linda de Dios. Siento esa presencia linda de Dios. Siento cómo el Espíritu Santo toca mi vida. Cómo el Espíritu Santo toca mi vida. Cómo el Espíritu Santo toca mi mismo cuerpo. Siento cómo el Espíritu Santo cae sobre mí y dentro de mí. Ema, soja, maya, kenda, alaba, soja, maya. Ay, su aquí, alaba. Comenzamos esta mañana haciendo la oración de agradecimiento. No podemos comenzar a orar sin agradecerle a Dios. No podemos comenzar orando sin agradecerle a ese Dios eterno. Antes les doy nuestra meta, 10,000 corazones a través de TikTok y también 10 nuevos suscriptores y la meta 1,000,000 de audiencia para estos últimos días. Estamos cerrando el año. Solo nos vienen quedando 5 meses. Nos vienen quedando 5 meses para que se termine el año y Dios se glorificará. En estos últimos 5 meses, lo que no te dio estos meses pasados, hoy Dios te lo da en estos 5 meses que faltan. Vamos a decirle gracias, Jesucristo, porque Cristo tiene poder. Padre, gracias, Dios mío, venimos delante de tu presencia. Venimos adorando tu nombre, venimos exaltando tu nombre, venimos glorificando tu nombre. Te venimos dando la gloria, te venimos dando la honra, la alabanza, el poder y el honor. Traemos nuestro agradecimiento delante de ti, Señor. Agradecido, Dios mío, por lo que haces en nuestras vidas. Agradecido por lo que has hecho en nuestras vidas, Señor. Gracias, Señor. Gracias, Padre Celestial. Aquí estamos, Dios mío, delante de tu presencia. Venimos, Señor, con todo nuestro corazón a decirte gracias, gracias, gracias, gracias. Gracias, Señor, por tu amor. Gracias, Señor, por tu misericordia. Gracias, Señor. Aquí estamos delante de tu presencia agradeciéndote, Dios mío. Oh Señor, mi alma te adora. Oh Señor, mi alma te glorifica. Oh Señor, mi alma te bendice. Mi alma te da la gloria. Mi alma te da la honra, Señor. Mi alma te da la alabanza. Dios mío, que sepa ese millón de hermanos que nos están escuchando que te amo. Que sepa ese millón de almas, Señor, que me está escuchando que te amo. Señor, no me avergüenzo de ti, Padre Celestial. No me avergüenzo de ti, Señor. No me avergüenzo de ti, porque tú eres el único Dios. Todos son imitaciones, Señor. Por eso, Dios mío, vengo delante de tu presencia a adorarte. Por eso vengo delante de tu presencia a exaltarte. Levante sus manos y comience a adorar al Señor. Levante sus manos y comience a adorar al Señor. Levante sus manos y comience a exaltar al Señor ahí donde usted está. Levante sus manos y dele la gloria y la honra al que vive y reina para siempre. Gracias, Señor. Gracias, Señor. Gracias, Señor. Gracias, Dios mío, esta mañana. Gracias esta mañana, Señor. Gracias esta mañana. Gracias esta mañana. Gracias esta mañana. En el nombre de Jesús te agradecemos por cada detalle de nuestras vidas. Gracias, Señor, por cada detalle en nuestras vidas. Gracias, Señor. Gracias, Señor. Gracias, Señor. Gracias por cada detalle en nuestras vidas. Gracias por nuestros órganos, Dios mío. Gracias por nuestro cerebro, Dios mío. Gracias por todo nuestro cuerpo. Gracias, Señor. Gracias, Señor. Gracias. Gracias, Dios mío. Te adoro, te exalto, te honro, te glorifico. Comience a adorar a Dios en este momento. Comience a exaltar a Dios en este momento. Comience a glorificar a Dios en este momento. Comience a darle la gloria, darle la honra, la alabanza, el poder y honor a ese Dios eterno. Padre, te amo. Padre, te glorifico, te exalto. Soja, maya, kenda, lava, soja. Gracias, Señor. Gracias, Señor. Gracias, Padre Celestial. En esta mañana, Dios mío, te doy la gloria y te doy la honra. Gracias, Señor, en el nombre de Jesús. Amén. Vamos a comenzar orando por usted. Vamos a comenzar orando por usted. Vamos a orar por esas peticiones que ya están en TikTok. Vamos a comenzar a orar por esas peticiones que ya están en TikTok. Vamos a orar. Vamos a hacer la general porque no alcanzo a leer porque se me pasan rápido. Vamos a hacer la general esas peticiones y esa oración. Padre, ahí donde están nuestros hermanos, Dios mío, a través de TikTok, pidiendo esas peticiones. Señor, venga usted, Dios mío, declaro esas peticiones contestadas. Dios mío, responde a cada petición que mis hermanos están poniendo, Señor, ahora. En el nombre de Jesús, Dios mío, vengo declarando, Dios mío, esa petición que mi hermano, que mi hermana está poniendo en TikTok, responde a esa petición, responde a esa petición. Usted sabe, Dios mío, ¿cuál es la petición que mis hermanos están poniendo? Usted sabe, Dios mío, ¿cuál es la petición que están poniendo, Señor, ahora? Ahí donde está esa petición, Señor, responde a esa petición. Responde a esa petición. Ahí están clamando por los hijos. Ahí están clamando por necesidades. Ahí están clamando por salud. Dios mío, conteste esa petición. En el nombre de Jesús, declaro, Dios mío, esa respuesta. Declaro esa respuesta, Dios mío, ahí donde están nuestros hermanos. Declaro esa respuesta, Señor, ahí donde están nuestros hermanos, Padre Celestial. Responde, Dios mío, esa respuesta, Dios mío, venga esa respuesta. Venga esa respuesta, Dios mío, venga esa respuesta. Venga esa respuesta, ese clamor que están poniendo. Los padres de familia están clamando. Los padres de familia están clamando. Reciban, reciban, reciban, reciban ese milagro, Señor. Reciban ese milagro, reciban ese milagro para usted. No hay nada imposible. Para usted, Dios mío, no hay nada imposible. En tus manos ponemos esas peticiones, Señor. Gracias, Señor. Gracias, Señor, en el nombre de Jesús. Amén. Dios bendiga a nuestra hermana Hermila Cuadros Cárdenas. Dice amén, pastor. Ayude a oración por empleo para mi nieto, Diego Andrés, para que Dios de su vida. Padre, ahí donde está Diego, Dios mío, seguimos pidiendo por ese, Dios mío, empleo, Señor, en el nombre de Jesús. Responda, Dios mío, a esa petición. Responda a esa petición. Responda a esa petición, Señor, en el nombre de Jesús. Responda a esa petición. Responda a esa petición de ese nieto. Dios mío, provéle ese trabajo, pero también ponle deseos a él de trabajar, Señor, ahí en el nombre de Jesús. Gracias, Señor. Ahí donde están trabajando, Dios mío, esos empleos, donde esté hasta el pueblo tuyo trabajando, Señor. Esos que van con rumbo al trabajo, Dios mío, responde, responde, responde. Ahí van manejando, Señor. En este momento, Dios mío, quizás van tristes al trabajo, Dios mío. En este momento quizás van tristes al trabajo, Señor. Pero yo vengo orando, Dios mío. Yo vengo orando, Señor, para que entre esa alegría. Esos que dejaron problemas en las casas y ahora están en el trabajo o van rumbo al trabajo, Señor. Yo vengo orando, Padre Celestial, que usted sea, Dios mío, el respondiéndole. Y al regresar a esa casa, al regresar a ese hogar, Dios mío, encuentren paz. Encuentren paz en ese hogar. Encuentren paz en ese hogar. Encuentren paz en ese hogar, Señor, en el nombre de Jesús. Declaro ese milagro hecho para la gloria y la honra suya. Gracias, Señor. In the name of Jesus, we pray this morning. Es un placer orar por usted, recordándole que este programa es un programa de oración y un programa donde aplicamos la palabra para orar. ¿Usted quiere los mensajes, hermanos? Vaya a nuestro canal de YouTube, La Gloria de Dios en Acción TV, suscríbase a nuestro canal y ahí estamos subiendo 2-3 mensajes cada semana. Sobrenatural la palabra de Dios que llega ahí. Sobrenatural la palabra de Dios que llega. Y allí, tómela usted. Hoy queremos orar por usted. Hoy queremos orar por usted. Dios bendiga a nuestra hermana Martina Aceituno. Dios me la bendiga. Que Dios responda a su petición. Vamos, ¿quién más está pidiendo esta mañana? Estamos ahí. Usted que no se ha agregado a nuestro TikTok, agréguese a nuestro TikTok. Dele me gusta a nuestras portadas ahí, a nuestros videos ahí, hermanos, y ayúdenos a llevar el evangelio hasta lo último de la tierra. ¿Cuál es nuestra meta? 1,000,000 de almas diarias. Esa es nuestra meta. 1,000,000 de almas diarias. 1,000,000 de almas diarias. 1,000,000 de almas diarias alrededor del mundo. Y usted dice, ¿solo en las redes sociales? No, tenemos la Radio Pastor, que está en este momento. Radio Pastor está en este momento. Ya estuvimos la primera hora con Radio Pastor. Hermanos, intercediendo ahí por usted. Glorioso el programa de hoy. Vamos a la segunda hora. Así que no se pierda nuestra programación. Tenemos Radio Júbilo el día lunes y viernes allá en México. Tenemos este Canal 7 transmitiendo en YouTube y Facebook también. Ahí, hermanos, compartiendo la bendición de Dios hasta la intimidad de su casa. Así que oramos por esa meta. Padre, hay una meta que tenemos, Señor. Usted nos dijo, Dios mío. Usted nos dio la palabra, Señor, en este, Dios mío, día, en este año de mi vida, usted nos dio la palabra y nos preguntó, ¿qué quieres? Y yo le dije, Señor, quiero los continentes. Señor, quiero, Dios mío, las naciones. Por lo tanto, hoy vengo pidiendo ese 1,000,000 de almas. Vengo pidiendo ese 1,000,000 de almas, Señor, de oyentes. Ese 1,000,000 de almas que nos escuchen, Señor, todos los días. Ahí en ese 1,000,000 de almas, Dios mío, va a haber necesidad. Ahí en ese 1,000,000 de almas va a haber necesidad, Señor. Ahí en ese 1,000,000 de almas, Dios mío, va a haber necesidad. Y por eso estamos aquí, Señor. No solamente queremos ese 1,000,000 de audiencias, sino que queremos suplir sus necesidades. Queremos suplir sus necesidades. Queremos suplir sus necesidades. Queremos suplir sus necesidades, Señor. Por lo tanto, Dios mío, venimos clamando y pidiendo que sea usted, Padre Celestial, Dios mío, teniendo misericordia, Dios mío, de ese pueblo, Dios mío, que está necesitado. Queremos, Dios mío, que usted tenga misericordia, Dios mío, de ese pueblo que está necesitado, Padre Celestial. Ahora, Dios mío, queremos ver que ese pueblo que está con esa necesidad allí responda, Dios mío, responda, responda, responda, Dios mío, responda, Dios mío, responda, Padre Celestial, a esas necesidades del pueblo, Señor, en el nombre de Jesús. En el nombre de Jesús, Dios mío, venimos clamando, Señor, venimos clamando, venimos pidiendo, Dios mío, por ese 1,000,000 de almas, Padre Celestial, ese 1,000,000 de almas, ese 1,000,000 de almas, ese 1,000,000 de almas, ese 1,000,000 de almas, Señor, en el nombre de Jesús, en el nombre de Jesús, gracias, Señor, en el nombre de Jesús, te damos la gloria y te damos la honra, Señor, gracias, Señor, vamos a llegar a esa meta, vamos a llegar a esa meta porque Dios quiere que las almas se salven. Ese es nuestro objetivo, que usted como hermano, porque quizás hay gente que dice, pero solo cristianos escuchan la radio. No, señores, hay muchos amigos que nos escriben. Hay católicos que nos escriben, hermano, pidiendo oración. Para todos estamos, para orar por usted. Y el énfasis también es que usted se llene del poder de Dios para que usted pueda orar por los demás. Ese es un énfasis también que nosotros hacemos. Orar por los hermanos, porque muchas veces también nosotros como pastores nos enfocamos en las personas que no son cristianas. Y muchas veces abandonamos al que está, hermanos, como débil espiritualmente. La Biblia dice orar por los débiles. Así que vamos a orar por usted que amaneció débil esta mañana. Que usted no se siente, quizás no se siente. Déjeme irme un poco despacio ahora, hermanos. Déjeme ir un poco despacio ahora para entendernos más. Usted que amaneció débil, está quizás pensando soltar tirar la toalla. Déjeme, dice María Josefa Pérez, dice Cruz. Amén, buenos días. Oración por Arlina. Yosaba Solarzo, no, Cruz, por trabajo. Padre, ahí donde está nuestra hermana, Dios mío, pidiendo por trabajo. Extienda su mano de poder. Extienda su mano. Ábrale puertas, Dios mío. Ábrale puertas. Dele un buen empleo con buen horario y un buen salario, Señor. Clamamos por esas personas que están pidiendo trabajo, que están buscando trabajo, Señor. Hoy responde a esas personas que están, Dios mío, buscando trabajo. Padre, en el nombre de Jesús, oramos por ellos, Señor. Gracias, Señor. En el nombre de Jesús. Siento en el corazón orar por aquellas personas que no tienen trabajo o lo han perdido o los han amenazado que los van a correr. Recuerde, solo faltan 4 meses para que estés 5 meses para que te termine el año. Y necesitamos el fin de año tener nuestros centavos, dicen por ahí, ¿verdad? O tener nuestras monedas. O tener nuestros dólares. En mi caso, yo quiero tener los dólares. Al fin de año. Que ya viene noviembre, diciembre, los meses bellos del año, después de julio. Aleluya, alguien de gloria a Dios. Óigame, necesitamos tener finanzas. Y usted que le está diciendo que lo han amenazado, que mañana es esta semana es el último día de trabajo, que esta semana es el último mes de trabajo, o no tiene clientes en su negocio. Hermano, Dios tiene control de todo. Y hoy vamos a orar, Padre, en el nombre de Jesús. Dios mío, provee trabajo a esas personas que están amenazadas, que les van a quitar el trabajo. A esas personas, Dios mío, que las han amenazado, o a los que ya se los quitaron, Señor. Ábreles puertas, Dios mío. En el trabajo, Señor. Padre, en el nombre de Jesús. En el nombre de Jesús, Dios mío. Venga usted, Dios mío, abriendo esas puertas. En el nombre de Jesús, Dios mío, declaramos puertas abiertas para, Dios mío, ahí, Señor, que puedan tener suficiente a fin de año, Padre Celestial. Oramos, Dios mío, ahora. Oramos ahora. Buen salario con buenos horarios con buenos salarios, Señor. Oro por esos negocios, Dios mío. Envía clientes a esos negocios. Padre, en el nombre de Jesús. Oramos por esos negocios. Envía clientes, Señor. Envía clientes a esos negocios. Tome esa palabra. Que Dios envíe clientes a esos negocios. Gracias, Señor, en el nombre de Jesús. Vamos, solo tenemos 600 corazones ahora. Vamos a darle, hermanos, esos 10,000 corazones a Dios. Emma Sohamaya, siento su presencia linda, bella. Thank you, Jesus. Thank you, Holy Spirit. Gracias, Espíritu Santo. Alguien reciba la presencia de Dios. Alguien reciba la presencia de Dios. Alguien reciba el poder de Dios sobrenatural. ¡Tómelo! Tome la unción del Espíritu Santo. Usted que está en la radio, ponga la mano en la radio. Usted que está débil espiritualmente, se siente débil, ponga la mano en la radio, ponga la mano en el teléfono. Solo es un punto de contacto, el que lo toque es el Espíritu Santo. Viene la oración al Espíritu Santo. Viene la oración por una gloria mayor. Viene la oración por una gloria mayor. Ahora. 1, 2, 3, reciba la gloria, reciba la unción, reciba el poder de Dios, reciba, levante sus manos al cielo y comience a recibir ahora, comience a recibir la unción del Espíritu Santo, tócalos, Espíritu Santo, tócalos, tócalos, tócalos, tócalos, Espíritu Santo, tócalos, ahí donde están a través de la televisión, reciban la unción, reciban el poder, reciban tu brazo. Comience a adorarlo en sus lenguas y de repente va a venir la unción del Espíritu Santo y usted va a comenzar a hablar esas lenguas ahora y no va a parar, no va a parar, no va a parar. Ay, su aquí, alaba, soja, maya, kenda, alaba, soja, y rebebe, kenda, alaba, soja, ay, su aquí, reciba la unción del Espíritu, reciba la unción del Espíritu en el nombre de Jesús, recíbala ahora. Gracias, Señor. Amén. Vamos al versículo del día. Vamos al versículo del día. El versículo que vamos a declarar sobre su vida ahora lo encontramos en Efesios capítulo 1, versículo 7. Efesios capítulo 1, versículo 7. ¿Qué dice Efesios capítulo 1, versículo 7? En quien tenemos redención por su sangre. El perdón de pecados según las riquezas de su gloria. Óigame, qué versículo precioso. Para aplicar la sangre de Jesucristo. Diga conmigo, la sangre de Cristo tiene poder. Diga conmigo, la sangre de Cristo tiene poder. Vamos, diga, la sangre de Cristo tiene poder. Escriba, meta esos deditos ahí a escribir en TikTok. Que sepa el mundo que la sangre de Cristo sigue perdonando pecados. Óigame, ¿en quién tenemos redención por su sangre? El perdón de pecados según las riquezas de su gracia. Vamos a verlo en la versión amplificada. La versión amplificada. En él tenemos redención. Es decir, nuestra liberación y salvación. Dios bendiga a nuestra hermana Ileana Argueta. Dios me la bendiga. Dios bendiga a su familia que está con nosotros en TikTok. Óigame, hermanos, óigame, hermanos. Vuelvo y le repito el versículo en la versión amplificada. En él tenemos redención. Es decir, nuestra liberación y salvación. Mediante su sangre. Óigame, te digo algo. Te digo algo. Óigame, te digo algo. Si la sangre de Cristo tiene poder para perdonar pecados, para darte salvación, eso significa que tiene poder para quitarte esa migraña, para quitarte ese dolor de cabeza, para quitarte todo lo que estorba en tu vida. La sangre de Cristo tiene poder, la cual pagó la pena de nuestros pecados, de nuestro pecado. Y resultó en el perdón y la absolución completa de nuestros pecados, conforme a la riqueza de su gracia. Ah, la sangre de Cristo tiene poder. La sangre de Cristo tiene poder. La sangre de Cristo tiene poder para sacar los demonios. La sangre de Cristo tiene poder para libertarte. La sangre de Cristo tiene poder para quitarte las cadenas. Esas cadenas se rompen ahora. By the blood of Jesus, you are free. I will say it again. By the blood of Jesus, you are free. Por la sangre de Jesucristo eres libre ahora. Por la sangre de Jesucristo eres libre ahora. By the blood of Jesus, you are free now. By the blood of Jesus, you are free now. Sukamaya lava soja maya. Maki alaba soja maya. Kenda alaba soja maya. Ki alaba soja maya. Mi alma alaba al Señor. Mi alma adora al Señor. Vamos, comience a adorar a Dios y dígale gracias por tu sangre. Gracias por tu sangre. Gracias por tu sangre. Gracias por tu sangre. Gracias por tu sangre. Padre, por tu sangre fuimos libertados. Fueron rotas las cadenas. Ay, Dios mío. Si usted está atado a una brujería, La sangre de Cristo rompe esas cadenas y entréguele la vida a Cristo. Entréguele la vida a Cristo. Dios mío, mi alma te adora. Ya lo probó todo. Ya probó la brujería. Ya probó la hechicería. Ya probó la medicina. Ya probó todo lo que hayas probado. Hoy Dios viene, hermanos, libertándote por la sangre del Cordero. Por la sangre de Jesucristo. La sangre de Cristo tiene poder. La sangre de Cristo tiene poder. La sangre de Cristo tiene poder. La sangre de Cristo tiene poder. Ahora, ahora, ahora en el nombre de Jesús. Ahora en el nombre de Jesús, aplicamos la sangre de Cristo, aplicamos la sangre de Cristo, aplicamos la sangre de Cristo en el nombre de Jesús. Recibe sanidad en ese cuerpo, reciba sanidad en ese cuerpo, reciba sanidad en ese cuerpo. Por la sangre de Cristo ese cáncer es quemado, por la sangre de Cristo ese cáncer es quemado, por la sangre de Cristo ese cáncer es quemado ahora. Dios mío, oramos por Dinora Jacob, ahora en el nombre de Jesús, ahora en el nombre de Jesús, ahora en el nombre de Jesús declaramos, Dios mío, milagros sobrenaturales en la vida de Dinora Jacob ahora. Gracias, Señor. En the name of Jesus. Dios bendiga nuestra hermana Marisa Choto, que nos escucha a través de Radio Pastor allá. Esta mañana nos escuchaba nuestra hermana María Martínez, Mari Martínez también. Dios le bendiga. Gracias por estar en sintonía de nuestro programa cada día. Vamos a ir a los del WhatsApp. Quiero orar por los hermanos del WhatsApp. Vamos a ver. Ayer no les pude, hermanos, ver, pero ahora sí ya los tengo aquí. Vamos al primer audio a ver qué nos dicen. Vamos al primer audio a ver qué nos dicen. Desde Guatemala, escuchemos. Vamos, 1, 2, 3, corra.
1: Buenos días, hermano Juan. Que Dios me bendiga, hermano. Bien, gracias a Dios, hermano. Mi hermano, le pido su oración. De que andamos haciendo unos exámenes a la Rosibelia.
0: Amén.
1: Que todo me salga bien, hermano.
0: Claro que sí.
1: Gracias, hermano. Que Dios me lo bendiga. Bendiciones, bendiciones.
0: Padre, en el nombre de Jesús, oramos por Rosibel. Ahí donde se encuentra, Dios mío, en esos exámenes, vaya con mi hermana Delma, vaya con su familia y declaramos bendiciones sobre Rosibel. Ponga su mano poderosa, Dios mío, ahí donde se encuentra, sea usted haciendo esos milagros sobrenaturales, Señor, por tu sangre, en el nombre de Jesús. Gracias, Señor. Thank you, Jesus. Diga thank you, Jesus. Carmen Martínez dice buenos días, oración tan bendecida, hermano. Dice buenos días, oración. Tan bendecida, hermano. Amén. Bendiciones, hermana. Dios me la bendiga. Hermana Brenda Laguán dice por acá buenos días. Dios me lo bendiga siempre, hermano Walter. Pido sus oraciones por sanidad completa en Cristín. Sabiduría, protección por Christopher. Sabiduría. Amén. Padre, bendice a estos jóvenes. Derrama bendiciones sobre ellos. Dios mío, suple sus necesidades. Suple sus necesidades, Señor. Dios mío, declaramos esa bendición sobre sus vidas. Suple sus necesidades. Suple sus necesidades. Suple sus necesidades. Aplicamos tu sangre protectora alrededor de ellos, Señor. In the name of Jesus, we pray. Hermano, nos encanta orar por usted. No se quede con esa petición. No se quede con esa petición. Vamos, nuestra hermana Daily Pérez dice, bendecido día, hermano Walter, le suplico nos ayude a orar por un familiar que se encuentra muy grave en el hospital. Él es Luis Enrique Sierra. Tenemos la fe puesta en nuestro Dios. Padre, venimos orando, Dios mío, por Luis Enrique, Dios mío, ahora. Oramos por Luis Enrique, Dios mío, allí en ese hospital. Extienda su mano, extienda su mano, extienda su mano de poder. Extienda su mano de poder, extienda su mano de gracia, extienda su mano de misericordia. Ahí donde está, Dios mío, Luis Enrique, extienda su mano, trayendo, Dios mío, trayendo sanidad. Aplicamos tu sangre en ese cuerpo, aplicamos tu sangre en ese cuerpo. La sangre de Cristo la aplicamos en ese cuerpo. Recibe, recibe, recibe, recibe ese milagro. Y pronto oiremos ese testimonio que ha salido de ese hospital, Señor. Gracias, Padre. Venimos orando, Dios mío, por nuestra hermana Emma Santo, Dios mío. Ahí donde se encuentra nuestra hermana Emma Santo, recibe ese milagro, recibe ese milagro, recibe ese milagro, nuestra hermana Emma Santo, Dios mío. Oramos por su familia. Extienda su mano de poder, Dios mío, su mano de gracia sobre, Dios mío, ahí, Padre Celestial. Ahí, Dios mío, donde está nuestra hermana Emma Santo, Dios mío, reciba, reciba sus milagros. Esas peticiones que ella tiene, esas peticiones que ella tiene, reciba, reciba, reciba, reciba, reciba, Dios mío, ese milagro. Oramos por Roger, Dios mío, Andrade, Padre Celestial, sea libre de cáncer. Aplicamos tu sangre, Dios mío, ahí en Roger, Dios mío, declaramos que esa sangre suya lo libra de todo, Dios mío, de todo cáncer ahora, ese cáncer se va. Esas personas que han sido diagnosticadas con cáncer reciben sanidad. Esas personas que han sido diagnosticadas con cáncer reciben sanidad en el nombre de Jesús. Reciben sanidad, gracias Señor. In the name of Jesus we pray. Óigame, no nos alcanza el tiempo para orar por ustedes, pero seguimos orando. Sigue enviando sus peticiones. ¿A dónde? Al 714-878-1869. Pues ya no nos queda chance ni de hablar, hermano. Antes contábamos chistes, antes, hoy ya con el millón de personas que tenemos, hermano, ya no nos alcanza, pero seguimos orando. Por eso es importante que usted tome el WhatsApp. Por eso es importante que usted tome el WhatsApp y se inscriba a nuestro WhatsApp para que tengamos su nombre y sigamos orando por usted durante el día. También dice oración, salud y búsqueda de trabajo. Padre, ya no nos alcanza, pero seguimos orando. Por eso es importante que usted tome el WhatsApp. Por eso es importante que usted tome el WhatsApp y se inscriba a nuestro WhatsApp para que tengamos su nombre y sigamos orando por usted durante el día.

0: Ahora, oramos, Dios mío, por Carlos Clavel. Dios mío, ahí donde está Carlos Clavel. Si tiene una necesidad, suple esa necesidad. Suple esa necesidad donde está Carlos Clavel. Dios mío, llegue, Padre Celestial, supliendo, supliendo, supliendo, supliendo esa necesidad, Padre. En el nombre de Jesús venimos orando también, Dios mío, en este momento, Señor, por María Arévalo, Señor. Ahí, Padre Celestial, Dios mío, extienda su mano de poder, extienda su mano de gracia en María Arévalo, su petición está siendo contestada, su petición está siendo contestada, su petición está siendo contestada, su petición está siendo contestada, su petición está siendo contestada ahora en el nombre de Jesús, en el nombre de Jesús, su petición está siendo contestada. Ay, sama, kinda, lava, soa. Me encanta cuando la gente pide por su vida espiritual. Óigame bien, Jenny Zamora, ¿está ahí Jenny Zamora? ¿Está ahí Jenny Zamora? ¿Está ahí Jenny Zamora todavía? Diga, aquí estoy, si está por ahí todavía, si está por ahí todavía, diga, aquí estoy. Jenny Zamora, pido oración por la vida espiritual. Me encanta cuando la gente pide por la vida espiritual. Si usted pide por su vida espiritual, significa, si usted pide, hermanos, por su vida espiritual, usted significa que usted cree que va a recibir. Usted cree que va a recibir. Entonces mire esa pantalla, mire esa pantalla. Padre, en el nombre de Jesús. Dios mío, ahí donde está Jenny Zamora. Dios mío, está pidiendo por la vida espiritual. Ahí donde está viendo a través de esa cámara. Ahí donde está viendo a través de esa cámara. Ahí donde está viendo a través de esa cámara. Ahora, ahora, ahora, reciba la unción tuya, Señor. Fuerzas espirituales, Señor. Tu palabra dice que oremos por los débiles. Hoy oramos por nuestra hermana, Dios mío, que necesita fuerzas espirituales. Ahora, ahora, ahora, en el nombre de Jesús. Ahora, en el nombre de Jesús. Reciba la unción. Ema, soja, maya, kenda, lava, soja, maya. Aquellos que están pidiendo una unción doble. Ahora, doble unción, doble unción, doble unción, doble unción, doble unción. Reciba, reciba, reciba. Reciba la unción de Dios. Reciba la unción de Ema, soja, maya. Ahora, reciba la unción de Dios, reciba la unción, reciba la unción, reciba la unción, reciba la unción, reciba el poder sobrenatural de Dios. Gracias, Señor, en el nombre de Jesús, Dios mío. Saluditos a nuestra hermana, vamos a ver, aquí tenemos otra, vamos, oramos por hermana María Arévalo, ya oramos por nuestra hermana María Arévalo. Ah, vamos a ver, Dayan, ¿qué dice Dayan? Vamos a ver qué dice nuestra hermana Dayan, dice amén. Saludos a nuestra hermana Dayan Martínez, Dios me la bendiga. Y también tenemos un audio por acá. Teníamos una hermana que ya tenía tiempos que no nos no se comunicaba con nosotros, pero ahora el día de ayer se comunicó con nosotros. Anthony, I miss you. You didn't come to my birthday. What's happening? You didn't come to my birthday. Oh, Anthony, you're a bad boy. You didn't want to come to my birthday, huh? Oh, my God. Escuchemos a nuestra hermana Ana Magaña, a ver qué nos dicen. Vamos, córralo, dele.
1: Ya empiezo, va. Dios le bendiga, hermano Walter. Lo saludo en el nombre del Señor Jesucristo. Siempre acordándome de usted, hermanito, que siempre usted oraba por mí, pero ya le voy a dar el nombre mío. Usted oraba hace 2 años que oraba y yo este año he pulseado querer saludarlo, pero no encontraba el número suyo, me lo tenía extraviado hasta que le encontré, hermanito. Yo soy Ana Magaña de Salinas.
0: Amén.
1: Usted oraba mucho cuando yo tuve una operación en San Salvador, y aquí yo siempre quiero que ore por mí, hermanito. Amén. Walter, y es su esposita bonita que tiene, que ya usted me la mandó la vez pasada, y muy bonita tu esposita, y un saludo para usted, y espero que se encuentre bien de salud, y siempre yo todos los días oigo el programa suyo, a las 6 sale allí el programa. Y yo quiero que ore por mí, hermanito, viera que estoy bien mal de mis pies, que tengo una enfermedad que me ha llegado, que no puedo caminar, pero tengo como 6 meses de estar molesta. Se me hincharon mis pies primero y no podía caminar. Y ya después me quitaron la medicina y ya quedé siempre enfermita de mis pies. Y yo quiero que ore, hermanito. Fíjate que yo siempre padezco del dolor de cabeza. Mi cerebro, mi oído, sordito, y así, hermanito, y de los riñones. Y ahí siempre lléveme en oración, hermano. Primero Dios que llegue este mensaje que le estoy poniendo.

0: bendiciones, hermano. Quiero que siempre esté en petición Ana Magaña de Salina. Oraba mucho por mí, hermanito. Mi hija Lorena a veces le hablaba y ella le hablaba a usted que orara por mí. Y así, hermanito. Bendiciones, hermanito. Siempre voy a estar comunicándome, llamando. Yo quiero, espero que le llegue este mensaje, hermanito. Bendiciones, hermano. En el nombre del Señor Jesucristo. En el nombre del Señor Jesús. Bendiciones para su esposita. Amén, hermanito.
1: Qué lindo el pueblo de Dios. Qué lindo nuestro pueblo. Qué lindo nuestro pueblo de nuestras naciones. Ahí nuestra hermana llamándonos desde El Salvador, dejando ese audio. Hermana Ana Magaña, siempre estamos orando por ustedes. Yo siempre les digo, no se olvide de su programa. Nosotros siempre oramos por ustedes. Ahí los tenemos en oración. Y a veces preguntamos, ¿verdad, hermanos, que están todos los días con nosotros? ¿Verdad? Que siempre preguntamos. Ya no me llama la hermana Ana Magaña. Ya no me llama la hermana Alejandra. ¿Se acuerdan? La hermana Alejandra, que cómo llamaba todos los días. Había otra hermana de apellido. ¿Cómo se llamaba una hermana de apellido? Acosta también, que había veces que iba para el trabajo, ahí se oía donde iba para el trabajo y nos iba llamando y nos iba dejando audios, pero se desaparecen, no se desaparezca usted. Nuestro hermano Ronald nos llamaba, ahí estaba nuestro hermano Ronald, bendiga hermano Ronald Arriola, Dios me lo bendiga, gusto en saludarlo, gusto en verlo, ya va a estar con nosotros todos los días una vez más, estamos orando por su niña, Dios me la bendiga. Y estamos clamando ahí, hermana Ana Magaña, siempre hemos tenido nuestras oraciones por usted. Pero hoy vamos a hacer una oración otra vez más, por esos pies. Levántese de esa donde usted está, usted va a ser sana ahora. Padre, en el nombre de Jesús, venimos orando, Dios mío, por nuestra hermana Ana Magaña. Siempre la llevamos en oración, pero hoy, que nos está escuchando, Dios mío, vengo orando por ella. Que usted, Dios mío, ponga su mano de poder sobre ella, su mano de gracia, su mano sanadora, su mano poderosa, Dios mío, en el nombre de Jesús. Ahora, en el nombre de Jesús, reciba sanidad en esos riñones. Reciba sanidad, Dios mío, así como la sanó en esa operación. Ahora, Dios mío, extiendo mis manos y declaro sanidad en mi hermana Ana Magaña. Mi hermana Ana Magaña recibe sanidad. Toda enfermedad la cancelamos por la sangre de Cristo. Toda enfermedad la cancelamos por la sangre de Cristo. Por la sangre de Cristo. Por la sangre de Cristo. Ahora en el nombre de Jesús. Oramos, Dios mío, por nuestro hermano Ronald Arriola. Oramos por su familia. Oramos por su hogar. Oramos por su niña, Dios mío, que se recupere completamente. Se recupere completamente en el nombre de Jesús. En el nombre de Jesús. En el nombre de Jesús. En el nombre de Jesús. Declaramos ese milagro. Declaramos ese milagro. Declaramos ese milagro ahora, en el nombre de Jesús, ese milagro hecho, gracias Señor, en el nombre de Jesús, amén. Padre, oramos por nuestra hermana Pasita Torres, venimos bendiciendo sus peticiones, las ponemos en sus manos, Señor. Oramos por nuestra hermana Andrea González, Dios mío, sus peticiones, las ponemos en sus manos, Señor. Oramos por nuestra hermana Consuelo López, Dios mío, en el nombre de Jesús. Oramos por su vida, oramos por nuestra hermana, Dios mío, Sonia Aparicio, allá en San Miguel, Dios mío. Oramos, Dios mío, por nuestra hermana Sonia Figueroa. Oramos por nuestra hermana Berta, Dios mío, ahora, en el nombre de Jesús, Dios mío. Oramos también, Dios mío, por nuestra hermana, Dios mío, Gladys Retana, Señor. Oramos, Dios mío, por nuestro hermano, Dios mío, Gladys Retana, ponga su mano poderosa, Dios mío, ahora en el nombre de Jesús, Dios mío. Oramos, Dios mío, por nuestra hermana Marisol Guevara, oramos por ella, oramos por su niña, Dios mío, traiga sanidad en Nuria, traiga protección divina, Dios mío, ahora en el nombre de Jesús, Dios mío. Oramos también en este momento, Dios mío, venimos orando, Padre Celestial, Dios mío, venimos clamando, Dios mío, en esta mañana, Dios mío, oramos, Dios mío, ahora. Por Ana Miriam, Dios mío, oramos por nuestra hermana Ana Miriam, Dios mío, derrama bendiciones, oramos, Dios mío, por nuestra hermana Janet Martínez, oramos por nuestra hermana Janet Martínez, oramos, Dios mío, por Marixa Elizabeth, Dios mío, oramos por ella, oramos por sus peticiones, oramos por nuestra hermana Ana Silvia, Dios mío, ahí donde se encuentra, Dios mío, en las cocinas, oramos por ella, Dios mío, que usted responda a esas peticiones que ella tiene, Padre Celestial, oramos, Dios mío, por nuestra hermana, Dios mío, Magdalena, Magdalena, oramos por nuestra hermana Magdalena, oramos por nuestra hermana Zuley, Dios mío, en el nombre de Jesús, oramos por nuestra hermana Marta Lidia, Dios mío, ahora, en el nombre de Jesús, oramos por nuestra hermana Marta Lidia, oramos, Dios mío, por nuestra hermana Lilian Yasmín, oramos por nuestra hermana, Dios mío, Sonia, Dios mío, en el nombre de Jesús, oramos por nuestra hermana Maribel, Dios mío, oramos por nuestro hermano Pedro Avilés, Señor, en el nombre de Jesús, oramos, clamamos, Dios mío, oramos por nuestra hermana Janet Lucha, Dios mío, oramos por nuestra hermana Marisol Astul, Dios mío, en el nombre de Jesús, oramos por nuestra hermana Carmen Méndez, Dios mío, oramos, Dios mío, en el nombre de Jesús, oramos por esas peticiones, gracias, Señor, en el nombre de Jesús, lo declaramos hecho para la gloria y la honra tuya, Señor. Gracias, Señor. In the name of Jesus. Algunos no los alcanzamos a saludar, no nos queda el tiempo para saludarlos, hermano. Pero aquí los tenemos en oración siempre. Estamos orando por ustedes. Vamos, anote el WhatsApp. Anote el WhatsApp. Vamos, anote el WhatsApp. 714-878-1869. Anote el WhatsApp y cuéntenos su necesidad. Cuéntenos su necesidad. Queremos ver ahí sus necesidades para que oremos juntos por sus necesidades. Déjeme revisar aquí el Facebook. Vamos a ver, me pareció ver a nuestro hermano. Dios bendiga a nuestra hermana Ramona Rubalcaba, nuestra hermana Teresa, Dios me la bendiga. Nuestra hermana Miriam Gómez, nuestra hermana María Popoca, Dios me la bendiga. Hermana Silvia Paola, Dios me la bendiga. Hermana Ana Rosales, Dios me la bendiga. Hermano Saúl Acosta, Dios me lo bendiga. Así aquí tenía hermana María Moreno, Dios me la bendiga. Teníamos hermano Josué Miguel, saludos desde Veracruz, México. Saludos allá, hermanos, hasta Chacaltianguis, Veracruz. Gracias, hermano. Dios me lo bendiga, Dios me lo bendiga. Gracias por estar con nosotros esta mañana también. Hermana Inés, Dios me la bendiga. Gracias, gracias por estar con nosotros. Emila Cuadros, también ya oramos por ella. Hermana Teresa, Dios me la bendiga. Gracias por todo ese pueblo que se une con nosotros esta mañana. Gracias por estar ahí. Hoy estamos viendo el poder de la sangre de Cristo. Hoy estamos viendo el poder de la sangre de Cristo, el poder de la sangre de Cristo. Les recuerdo, hago una pausa, estamos orando por ese millón de personas. Envíe su ofrenda para llevar, que nos ayude a llevar esta palabra hasta el mundo entero. Envíe su ofrenda al P.O. 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Box en Facebook, ahí se lo ponen para que usted envíe su ofrenda y juntos vamos a alcanzar ese millón de personas. Si usted está ahí y nos sintoniza, puede llevar esa ofrenda a Radio Pastor. Solo póngale Mañanas de Gloria con el Espíritu Santo y ahí le reciben esa ofrenda. O llévela a Canal 7, donde usted nos escucha, lleve esa ofrenda para que, hermanos, sigamos llevando esa palabra. ¿Cuánto es la ofrenda? El agradecimiento de su corazón. El agradecimiento de su corazón. A veces las personas me preguntan, pastor, ¿cuánto cuesta la hora? Pastor, ¿cuánto puedo? No, es el agradecimiento de su corazón. Lleve esa ofrenda ahí, hermanos, para que usted pueda ser bendecido. Para que usted pueda ser bendecido, Dios lo siga bendiciendo, Dios lo continúe bendiciendo, Dios siga derramando bendiciones sobre su vida. Ayer, hermanos, leía un versículo precioso para aquellas personas que dicen que uno no puede decretar. Lea la Biblia, hijo. Lea la Biblia, hija. Lea la Biblia. Dicen, es que ustedes no pueden decretar, ustedes mandan a Dios. No, es que Dios así le place en su misericordia. Le place a Dios que nosotros decretemos. Por eso nos ha ungido. Por eso ha ungido nuestros labios. Por eso ha ungido nuestra boca. Para que declaremos la palabra. Por ejemplo, primer libro de Reyes. Lo mencionábamos ayer. Primer libro de Reyes, capítulo 17, versículo 1, dice: entonces Elías Tisbita, que era de los moradores de Galaad, dijo a Acab: vive Jehová. Vive Jehová, Dios de Israel, en cuya presencia estoy. Que no habrá lluvia ni rocío estos años, sino por mi palabra. O sea que Elías está diciendo, hermanos, que iba a llover solamente si él oraba, que iba a llover si él declaraba, solamente así iba a llover. O sea que nuestra boca está llena de poder. Nuestra boca está llena de poder. Nuestra boca está llena de poder. Nuestra boca está ungida. Nuestra boca tiene fuego de Dios. Diga fire. Vuelvo y le leo el versículo para que mire los decretos que hacemos. Para que mire los decretos que hacemos. Dice, entonces Elías Tisbita, que era de los moradores de Galaad, dijo a Acab, vive Jehová Dios de Israel, en cuya presencia estoy, que no habrá lluvia ni rocío en estos años, sino por mi palabra. Sino por mi palabra. Suelta una palabra de bendición sobre tu vida. Suelta una palabra de bendición. Ahora, esa persona que está con ese dolor de estómago en este momento. Esa persona que está con ese dolor de estómago en este momento. Ahora, en el nombre de Jesús, le hablo a ese dolor de estómago. Suelte esa vida ahora. Sukamai alabaso. Suelte ese estómago ahora. Suéltalo ahora. Suéltalo ahora. Suelte ese estómago ahora. Suelte ese estómago ahora. Suelte ese estómago ahora. En el nombre de Jesús, hecho está. Thank you, Jesus. Esa persona que en este momento está ahí, hermanos, con ese dolor. Esa persona que en este momento está ahí con ese dolor en su espalda. Ahora yo declaro sanidad en esa espalda. Le ordeno ese dolor, hasta aquí llegaste dolor. Suelta esa espalda ahora. Suelta esa espalda ahora. Suéltala en el nombre de Jesús. Suéltala en el nombre de Jesús. Suéltala en el nombre de Jesús. Sukamaya. Veo personas con malestar en su garganta. Veo personas con malestar en su garganta. Ahora, ahora, ahora esa garganta recibe sanidad. Ahora esa garganta recibe sanidad. Ahora, por el poder de la palabra. Por el poder de la palabra de Jesús. Ahora reciben, reciben, reciben, reciben sanidad. Esa garganta recibe sanidad. Esa garganta recibe sanidad. Esa garganta recibe sanidad. Esa garganta recibe sanidad. Esa garganta recibe sanidad. Recibe sanidad. Recibe sanidad en el nombre de Jesús. Declaramos ese milagro hecho. Gracias, Señor, en el nombre de Jesús. Vamos ahora, junto conmigo, junte conmigo. Vamos a hacer esas declaraciones. Vamos a ver. Vamos a decir, ore por Jessica. Ella, Padre, en el nombre de Jesús, venimos declarando. Venimos orando por Jessica. Venimos orando por Jessica ahora, Dios mío. Cualquier necesidad que esté pasando, Jessica, recibe ese milagro. Recibe ese milagro. Recibe ese milagro en el nombre de Jesús. Declaro esa sanidad. Declaro ese milagro en Jessica, Señor. Padre, gracias, Señor. Alicia Cambará dice, buenos días. Muchas bendiciones desde Chalchuapa. Le saluda Gladys Retana para darle gracias por sus oraciones y que Dios me lo bendiga. Padre, ahí donde está, Dios mío, nuestra hermana Gladys Retana, allá en Chalchuapa, venimos declarando, Dios mío, sobre ella esa bendición. Venimos declarando esa bendición sobre ella. Venimos declarando esa bendición sobre ella. Venimos declarando ese milagro sobre ella. Venimos declarando ese milagro sobre ella. En el nombre de Jesús, ahora, ahora, ahora, ahora, ahora, ahora. En el nombre de Jesús declaramos, Dios mío, ese milagro sobre mi hermana, sobre su familia. Suelto la palabra, suelto la palabra. Suelto la palabra ahora en el nombre de Jesús. Ahora, ahora, ahora, ahora, ahora, Dios mío, venimos orando. Venimos orando, Dios mío, ahí, Padre Celestial, por la familia Flores. Oramos por la familia Flores. Oramos por la familia Flores ahora en el nombre de Jesús. Ahí donde está esa dolencia, desaparece. Vamos, usted que tiene ese dolor, ahora desaparece. Oro por mi hermana, Dios mío, Alicia Cambará. Recibe ese milagro en su familia ahora en el nombre de Jesús. Gracias, Señor. Amén. Quiero dejarle unas declaraciones proféticas para que usted las use en el nombre de Jesús. Vamos, solo tenemos 1,752 corazones. Vamos a darle, hermanos, todos esos corazones a nuestro Señor Jesucristo. Vamos a darle todos esos corazones a nuestro Señor Jesucristo. Vamos, oraciones de fuego. Vamos a hacer nuestras oraciones de fuego. El tiempo no nos alcanza, pero vamos a hacer nuestras oraciones de fuego. Diga conmigo, Señor, levántate. Vamos, diga conmigo, Señor, levántate. Y que aquellos que me han rodeado con malas intenciones sean dispersos por el fuego de Dios. Dispérsalos con fuego. Dispérsalos con fuego. Dispérsalos con fuego en el nombre de Jesús. Todos aquellos, todos aquellos, todos aquellos, Sukamaya, alaba, Sohamaya, que se han levantado en contra de nosotros Que el fuego de Dios los disperse. Que el fuego de Dios los disperse. Que el fuego de Dios los disperse. Que el fuego de Dios los disperse. Su camaya, alaba, suba. Que el fuego de Dios los disperse. Que el fuego de Dios los disperse. Padre, bendecimos a Maura, Dios mío. Bendecimos a nuestra hermana Maura Costa. Bendigo a Saúl Acosta. Bendigo a esta familia. Bendigo a esta familia. Están lejos, Dios mío, pero hasta ahí llega la bendición sobre ellos, sobre su familia. Declaro bendiciones sobre su familia, Dios mío. Protégelos. Mételos en el hueco de tu mano. Haiga protección divina. Haiga protección divina en ellos. Lo declaramos hecho en el nombre de Jesús. Amén. Número dos, declaración número dos. Vamos escribiéndola, vamos escribiendo. Si usted la agarra, escríbamela ahí, por favor. Si usted la alcanza a agarrar, escríbamela ahí a través de Facebook, que quede grabada en Facebook. Diga conmigo: toda maldad, ruina contra mi matrimonio, mi trabajo, mi ministerio y mi llamado sean dispersadas ante la presencia de Dios esta mañana. En el nombre de Jesús, ahora, en el nombre de Jesús, usted que tiene problemas en su matrimonio, vamos, declare ahora libre su matrimonio, declare paz en su matrimonio, declare paz en su matrimonio, declare paz en su matrimonio, declare paz en su matrimonio, declare paz en su matrimonio, en el nombre de Jesús. Emma Soja Maya, Kendalaba Soja. Toda reunión maligna que afirma que no viviré para ver mi avance, decreto que ahora son quemados por fuego. Sucamaya, alaba, sojamaya. Ahora, ustedes se reunieron, pero no, Dios no va con ustedes. Sucamaya, alaba, sojamaya, kenda. Una vez más voy a declarar: toda reunión maligna que afirma que no viviré para ver mi avance, decreto según Isaías 44:15. Ustedes se reunieron, pero no por Dios, y caerán por causa mía en el nombre de Jesús. Esos que se reúnen a pensar mal de usted, vamos a hacer una oración fuerte ahora. Vamos a hacer una oración fuerte ahora. Vamos a hacer una oración fuerte ahora. Usted tiene poder, levántese ahora, levántese ahora, levántese ahora, levántese ahora, levántese ahora, levántese ahora, levántese ahora en el nombre de Jesús. Levántese ahora en el nombre de Jesús. Levántese ahora en el nombre de Jesús. Levántese ahora en el nombre de Jesús. ¡Ay, suama, kenda, lava, soja, maya! Ahora recibe el fuego de Dios. Hay un fuego. Dios me está mostrando un fuego de bendición para algunos y un fuego que va a consumir a otros. Un fuego que los va a revolcar a otros. Un fuego que los va a revolcar ahora. Ahora, en el nombre de Jesús. Todo, Dios mío, esos que se reúnen para atacar nuestras vidas. Padre, ay, Dios mío, siento orar por los pastores. Siento orar por los pastores que están siendo atacados. Siento orar por los pastores. Mazo, Padre, lléname de tu presencia. Cúbreme con tu sangre. Cúbreme con tu poder. Cúbreme con tu gloria, porque ahora me voy a enfrentar a esos enemigos. Ahora me voy a enfrentar a esos enemigos. Ahora me voy a enfrentar a esos enemigos. Padre, que hay un fuego sobre mi vida. Un fuego de protección sobre mi vida. Un fuego de protección sobre mi vida. Porque me levanto a pelear por los pastores. Me levanto a pelear por los pastores. Me levanto a pelear por los pastores. Me levanto a pelear por los pastores. Padre, ahora peleo por los pastores. Peleo por los pastores. Peleo por los pastores. Sojamaya, venimos atando todo demonio que ha sido asignado a los pastores. Todo demonio que ha sido asignado a los pastores. Todo, Dios mío, charlatán ahora en el nombre de Jesús. Dios mío, lo atacamos ahora, lo atacamos ahora, lo atacamos ahora, lo atacamos ahora, lo atacamos ahora, y tienen que huir, tienen que huir, tienen que huir, tienen que huir, tienen que huir. Todo, Dios mío, brujo, todo hechicero, huye ahora de las iglesias. Todo brujo, todo hechicero, huye de la Ema Sojamaya. Ay, su aquí alaba Sojamaya, kenda. Ahí están huyendo, ahí están huyendo, ahí están huyendo los brujos, están huyendo los hechiceros, están huyendo los hechiceros. Ahora declaramos bendición sobre las familias pastorales, declaramos bendición sobre los diáconos, declaramos bendición sobre la familia de los diáconos, declaramos de bendición sobre la familia de los salmistas que te adora, que te adora. Bendice, cubre. Hay un poder sobrenatural, hay un fuego de Dios, hay un fuego de Dios haciendo huir al enemigo. El enemigo huye, el enemigo huye, el enemigo huye, el enemigo huye, porque hay fuego de Dios, hay fuego de Dios, hay fuego de Dios, hay fuego de Dios, hay fuego de Dios, hay fuego de Dios. Hay poder sobrenatural. El diablo se enoja porque no puede entender las lenguas. El diablo se revuelca porque no entiende las lenguas. Porque cuando estamos hablando en lengua, los ángeles, el Espíritu Santo le da órdenes a los ángeles. El Espíritu Santo le da órdenes a los ángeles y comienzan los ángeles a movilizarse. Comienzan los ángeles a movilizarse. Soja Maya, Kendalaba, Soja. Ahora hay ángeles. Soja Maya, Kendalaba, Soja. El diablo le resuena los oídos. Por eso hablen lenguas. Hablen lenguas, pueblo de Dios. Hablen lenguas ahí entre sus casas. Hablen lenguas, hablen lenguas. El diablo se revuelca porque no puede entender las lenguas. No le gusta que se ore en lenguas. Suca Maya, alaba. Ema, Soja Maya. Ay, su aquí, alaba, Soja Maya, Kendalaba. Ema, aquí, alaba, Soja. Ay, su aquí, alaba, Soja. Fuego de Dios, fuego de Dios, fuego de Dios, fuego de Dios, fuego de Dios, fuego de Dios, fuego de Dios. En el nombre de Jesús, la sangre de Cristo nos guarda y nos protege. Padre, oro, Dios mío, ahora. Por Carlos García, Dios mío. Ahí donde estás pidiendo oración, Dios mío, gracias, Señor. Por Dios mío, por Ernesto Abimelech García. Está hospitalizado, Dios mío, llegue. Ahí donde está, Padre Celestial, llegue, llegue, llegue. Su mamá falleció, consuele, dé fuerza, dé fortaleza. Pero llegue, Dios mío, ahí donde está, Dios mío, este nieto, Padre Celestial, en el nombre de Jesús. Jaime Castillo está pidiendo oración también por sanidad, protección, justicia divina, Dios mío, ahora, ahora en el nombre de Jesús, ahora en el nombre de Jesús, llegue, Padre Celestial, llegue, Dios mío, llegue, llegue, llegue, llegue, Señor, en el nombre de Jesús, en el nombre de Jesús. Padre, bendecimos las naciones, venimos bendiciendo Nicaragua, venimos declarando la palabra de bendición en Nicaragua, Dios mío, ahora, ahora, Dios mío, ahí la familia Dávila en Nicaragua, declaramos una bendición, declaramos sanidad, declaramos milagro, declaramos señales, declaramos prodigio, Dios mío, gracias, Señor, en the name of Jesus, we pray, thank you, Jesus, Señor, todos los que están ahí, Señor, ahí, Padre Celestial, gracias, gracias, Señor, por los que se quedan toda la hora. Dios mío, no han podido soltar este programa. Gracias, Señor, porque los tienes atados a ese programa. Estoy hablando de aquellos que, de los enemigos. Porque si usted que me escucha en la radio, ore por los enemigos que tenemos que quieren este. ese testimonio está, este testimonio. Déjeme leer ese testimonio de la hermana Iliana. Dice la hermana Iliana, quiero testificar, que, pastor, que los cuatro brujos que rodeaban mi zona, huyeron. ¿Recuerda cuando usted vino? Sí, claro. Ay, ahí está el testimonio. Gracias, hermana Clarisa. Le iba a preguntar, pero estábamos metidos. Ahí está nuestra hermana Clarisa testificando. Dice, quiero testificar, pastor, que los cuatro brujos que rodeaban mi zona, huyeron. Y se recuerda cuando usted vino. Amén. Fuimos a orar, anduvimos con nuestra hermana Clarisa y ella estuvo peleando la batalla. Habían brujos, hermanos, que estaban aterrorizando esa zona. Ahí es donde nosotros podemos ver, si hay testimonios, hombre, hay testimonios, ahí podemos ver cómo los brujos salieron huyendo. ¡Huyen, hermanos, los enemigos bajo la presencia de Dios!
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0: aquí.
1: Amén, gloria a Dios. Bendito sea el nombre de nuestro Señor Jesucristo, hermanos y amigos, que Dios nos bendiga en esta hora. Damos gracias a Dios por otro día más de vida que el Señor nos regala y la oportunidad de poder estar ya con su programa radial. Cristo es la puerta y aún sigue abierta. Le saluda a su hermano y amigo Carlos Rivas, bendito Dios. Así en esta hora vamos a dar inicio leyendo un hermoso salmo para la honra y la gloria de nuestro Señor Jesucristo, libro de los Salmos 111, bendito Dios. Leemos la palabra de Dios tal y como está escrita, honrando al Padre, al Hijo y a su Santo Espíritu, y a la letra dice: alabaré a Jehová con todo el corazón, en la compañía y consagración de los rectos. Grandes son las obras de Jehová, buscadas de todas las que la quieren. Gloria y hermosura es su obra, y su justicia permanece para siempre. Ha hecho memorables sus maravillas. Clemente y misericordioso es Jehová. Ha dado alimento a los que le temen. Para siempre se acordará de su pacto. El poder de sus obras manifestó a su pueblo, dándole la heredad de las naciones. Las obras de sus manos son verdad y juicio. Fieles son todos sus mandamientos, afirmados eternamente y para siempre, hechos en verdad y en rectitud. Bendición ha enviado a su pueblo, para siempre ha ordenado su pacto. Santo y temible es su nombre. El principio de la sabiduría es el temor de Jehová. Buen entendimiento tienen todos los que practican sus mandamientos. Su loor permanece para siempre. Padre buen Dios que está en el cielo, gracias le damos en esta hora por oportunidad, Cordero Santo, que nos brinda de poder estar nuevamente, Padre eterno, ya al aire. Bendiga a Dios de la gloria en esta hora a todos los hermanos, todos los amigos que nos escuchan a través de Radio Pastor, a través de Radio Cristo Fiel, aquellos que nos ven a través de la plataforma de Facebook, Padre eterno. Pedimos en esta hora, Dios de la gloria, esa bendición de lo alto. Pedimos en esta hora que su amor, su misericordia se venga derramando sobre cada uno, Señor eterno, de los que estamos, Señor eterno, en esta hora, Dios de la gloria. Pedimos, Maestro Santo, que sea usted limpiando los vientos, los aires, Padre. Ata y sujeta todo principado, toda potestad, todo lo que se mueve, Señor eterno, en las regiones celestes, en esta hora, Padre, por el poder, Señor eterno, de su palabra, Dios de la gloria. Nada, Señor eterno, imposible hay para usted, Dios de la gloria. En esta hora venimos pidiendo, Señor eterno, que venga derramando de su poder, que venga derramando de su presencia, Dios de la gloria, allá donde está el problema, allá donde está la enfermedad, allá donde está la angustia, Señor eterno, en esta hora, por el poder, Señor eterno, de su palabra, Maestro Santo, grande, Señor eterno y poderoso, es usted en la vida de cada uno, Señor eterno, obre, Dios eterno, con poder y gloria, en esta hora, Padre, pedimos que bendiga a mis hermanos que están en cabina de radio, Señor eterno, Pastor, mis hermanos que están en cabina de radio, que fiel, bendígalos de una manera grande, de una manera especial, Dios de la gloria. Oh Dios eterno, en esta hora, Padre, pedimos por ese tiempo, Señor eterno, de su palabra, que su palabra corra y sea glorificada y haga la obra, Señor eterno, para la cual es enviada. Pedimos en esta hora, Dios de la gloria, por ese tiempo de oración, esas peticiones, Maestro Santo, que serán enviadas a cabinas de radio, Padre. Pedimos, Dios de la gloria, en esta hora que venga obrando con poder y gloria, Señor eterno. Nada, Señor, de la gloria imposible para usted. En esta hora en sus manos ponemos todo lo que se hará para la honra y la gloria suya. Gracias, Padre. Gracias, Hijo. Gracias, Espíritu Santo. Amén y amén. Bendito sea el nombre de nuestro Señor Jesucristo. En esta hora, hermano, damos gracias a Dios por esa lectura bíblica, ese momento, bendito Dios, de oración inicial que hemos tenido. Así en esta hora, Dios bendiga a mis hermanos de Radio Cristo Fiel, bendito Dios. Dios bendiga a mi hermana Marcela Ramírez, bendito Dios, que está en cabina de Radio Cristo Fiel. Dios bendiga también a mis hermanos de Radio Pastor, mis hermanos que pueden estar en cabina, que sea Dios bendiciendo su vida. Gloria a Dios. Así en esta hora queremos también, como siempre, saludar a toda la audiencia en general. Bendito Dios. Dios bendiga a mi hermana María Panguinao, que siempre nos escucha, dice, desde Chile. Bendito Dios. Vamos a estar orando, hermana, y nos escucha a través de Radio Cristo Fiel. Bendito Dios. Dios bendiga también a mi hermana Hilda Girola. Bendito Dios. Nos escucha a través de Radio Cristo Fiel. Vamos a estar orando, hermana, en esta hora. Bendito Dios. Dios bendiga a mi hermana Lucy Delgado. Bendito Dios, que nos escucha a través de radio. Un saludo a todos mis hermanos. Bendito Dios, que nos escuchan ahí en la colonia San Juan. Mi hermano Manuel Chilún, su esposa. Bendito Dios, que sea Dios bendiciendo su vida, la familia Castro, mi hermana Alba de Castro, bendito Dios. Mi hermano Juan, bendito Dios, Dios me lo bendiga de gran manera. Dios bendiga también a mi hermana Esmeralda. Dios bendiga a mi hermana Esmeralda de Mujica. Mi hermano José, su familia allá en Brentwood, Nueva York. Que sea Dios bendiciendo su vida de una manera grande, de una manera especial, bendito Dios. Así también queremos en esta hora saludar, bendito Dios, a todos mis hermanos, bendito Dios, de la Iglesia Profética Herencia de Jehová, filial en la colonia Montserrat. Bendito Dios, ahí en sus lugares de trabajo, en sus quehaceres, que Dios me los bendiga de una manera grande, hermano, de una manera especial, aleluya. Así en esta hora, bendito Dios, también queremos saludarlos, bendito Dios, a través de una alabanza. Bendito Dios, sabemos que Dios habla a través de una alabanza, nos deja un mensaje, una palabra de aliento, exhortación, dependiendo de lo que queramos agarrar, hermanos, siempre Dios tiene algo para nuestra vida. Bendito sea el nombre de Dios en esta hora, gloria a Dios. Así vamos a saludarlos con este hermoso canto. Gloria a Dios.

Gloria a Dios, bendito sea el nombre de nuestro Señor Jesucristo, hermosa alabanza, bendito Dios que escuchábamos, bendito Dios. Así, gloria a Dios, en esta hora queremos también brindar los números en cabina de Radio Pastor para que usted pueda, bendito Dios, llamar, bendito Dios, y mandar su petición. Sería el 2406-4713, número, bendito Dios, de cabina de Radio Pastor. Y si usted quiere escribir al número de WhatsApp, lo puede hacer al 7657-6093. Y si usted nos escucha a través de Radio Cristo Fiel en Santiago de María, puede llamar al número en cabina de mis hermanos, el 2663-3523. Y el número de WhatsApp es el 7570-8652, aleluya. Y si usted quiere, bendito Dios, comunicarse directamente con su servidor, lo puede hacer al número 6154-7800. Bendito Dios, es mi número personal, bendito Dios, para que también usted pueda, bendito Dios, mandar su petición. Y pues estaremos, hermano, orando, bendito Dios, para que sea Dios glorificándose, bendito Dios, ahí donde esté el problema, la necesidad, todo lo que pueda agobiar su vida, bendito Dios, créale, créale a Dios. Dice, bendito Dios, que la palabra que Dios sigue siendo el mismo de ayer, de hoy y de siempre, bendito Dios. Lo que pues cuenta, amado hermano, es esa fe que tenemos, hermano, que tener usted y yo, bendito Dios, para poder creerle a Dios. Amén. Dios obra, bendito Dios, en aquellas vidas que le creen, hermano. Amén. Así que usted créale en esta hora, bendito Dios, de que Dios hará grandes cosas, bendito Dios, en su vida y en la mía, bendito Dios. Así también queremos invitarlo a esos maravillosos cultos. Usted que vive por los alrededores de Ciudad Real, que no tiene un lugar donde congregarse, o está sintiendo, bendito Dios, el deseo de poder, bendito Dios, volver al camino de Dios, lo invitamos a nuestros cultos en la Colonia Montserrat, polígono G, casa 10, a un costado de la ferretería Sandoval. Aquí estamos realizando lo que son los cultos los lunes, martes, miércoles, viernes y sábados de las 6 en adelante. El día domingo estamos realizando el culto a las 9 de la mañana. Así es de que si usted, bendito Dios, como le digo, no tiene un lugar donde asistir o se ha quedado, pues comuníquese, bendito Dios, y pues con gusto, bendito Dios, nosotros le estaremos dando información acerca de nuestro servicio. El propósito es de que las almas sean salvadas, las vidas restauradas, bendito Dios. Así de que ahí estamos como Iglesia Profética Herencia de Jehová, filial Colonia Montserrat, bendito Dios. Así, bendito Dios, ahí queda la invitación abierta. Cualquier cosa, pues usted se comunica con su servidor, Carlos Rivas, al número 6154-7800. Bendito Dios, es el número, bendito Dios, al cual usted puede comunicarse, bendito Dios. Así en esta hora vamos a predicar, bendito Dios, en un momento, lo que es la palabra de nuestro Señor Jesucristo, gloria a Dios, y lo vamos a hacer, bendito Dios, lo vamos a hacer en el libro, bendito Dios, de Segunda de Crónicas, bendito Dios. Gloria a Dios. Segundo libro de Crónicas. Gloria a Dios, capítulo
capítulo 30, verso 23 al 27. Bendito Dios, ahí vamos a estar meditando, bendito Dios, unos minutos en la palabra de nuestro Señor. Leemos la palabra de Dios tal y como está escrita, honrando al Padre, al Hijo y a su Santo Espíritu, y a la letra. Dice: y toda aquella asamblea determinó que celebrasen las fiestas por otros 7 días, y las celebraron otros 7 días con alegría, porque Ezequías, rey de Judá, había dado a la asamblea 1,000 novillos y 7,000 ovejas, y también los príncipes dieron al pueblo 1,000 novillos y 10,000 ovejas, y muchos sacerdotes ya se habían santificado. Se alegró pues toda la congregación de Judá, como también los sacerdotes y levitas, y toda la multitud que había venido de Israel, asimismo los forasteros que se habían venido de la tierra de Israel y los que habitaban en Judá. Hubo entonces gran regocijo en Jerusalén, porque desde los días de Salomón, hijo de David, rey de Israel, no había habido cosa semejante en Jerusalén. Después los sacerdotes y levitas, puestos en pie, bendijeron al pueblo, y la voz de ellos fue oída, y su oración llegó a la habitación de su santuario, al cielo. Decimos amén a la palabra de Dios en esta hora. Bendito Dios. Gloria a Dios. Vamos a meditar bajo el tema volviendo al avivamiento. Bendito sea el nombre de Dios. Hermanos, cuando estudiamos lo que es la vida de los reyes, bendito Dios, que tuvo la nación de Israel, una vez, bendito Dios, que Israel, bendito Dios, se dividió entre lo que se conoce como el reino del sur y el reino del norte, podemos encontrar reyes, bendito Dios, que definitivamente hicieron lo malo ante los ojos de Jehová. Pero también encontramos, bendito Dios, contado, eso sí, los reyes que hicieron lo recto ante los ojos de Dios. Y en el caso, bendito Dios, de uno de ellos, es este hombre llamado Ezequías, que dice la Biblia, amado hermano, que siendo de 25 años, bendito Dios, comenzó a reinar, y reinó alrededor de 29 años en Jerusalén. Y dice que una de las cualidades, bendito Dios, que tuvo este hombre, es que hizo lo recto ante los ojos de Jehová, conforme a todas las cosas que había hecho David, su padre. Bendito Dios, el reino recibe, bendito Dios, a una nación golpeada, bendito Dios, por la adoración a dioses paganos, golpeada en todo ámbito espiritualmente hablando. Pues recuérdese que unos versos atrás dice que Acaz, que era, bendito Dios, el padre, bendito Dios, de Ezequías, fue un hombre que hizo lo malo ante los ojos de Dios, bendito Dios. Y dice que hizo imágenes fundidas a los Baales, quemó incienso en el valle de los hijos de Imón. Dice que hizo pasar a sus hijos por fuego, conforme a las abominaciones de las naciones que Jehová había arrojado de la presencia de los hijos de Israel. Dice que asimismo sacrificó y quemó incienso en los lugares altos, en los collados y debajo de todo árbol frondoso. Dice que este hombre hizo, amado hermano, lo malo continuamente ante los ojos de Dios, y haber hecho lo malo llevó a la nación de Israel a un caos espiritualmente, hermano, mal, a tal grado que cuando Ezequías, bendito Dios, agarra, bendito Dios, lo que es el mandato, uno de los propósitos que Ezequías traía, bendito Dios, era de poder devolver, bendito Dios, el avivamiento, de poder devolver la adoración al Dios verdadero, bendito Dios. Por eso miramos, amado hermano, que la Biblia recalca, bendito Dios, que en el primer año de su reinado, dice que
En el mes primero, lo primero que él hizo, bendito Dios, es que abrió las puertas de la casa de Jehová y la reparó, porque este hombre, bendito Dios, había entendido que el pueblo necesitaba volverse a un avivamiento genuino, a un avivamiento, bendito Dios, al cual la nación de Israel estaba, gloria a Dios, acostumbrado. Entonces podemos ver, amado hermano, que lo primero que hizo fue, amado hermano, abrió las puertas del templo, bendito Dios. Entonces podemos ver, hermano, que hoy en día, hermano, la iglesia de Dios o todo cristiano queremos y anhelamos el avivamiento de parte de Dios a nuestra vida. Y cuando, amado hermano, hablamos de avivamiento, avivamiento es el despertar el deseo en nuestra vida, amado hermano, de vivir una vida conforme, bendito Dios, a lo que es agradable a Dios. Porque no podemos, hermano, confundir lo que es un avivamiento con lo que es, amado hermano, las emociones que el hombre pueda, bendito Dios, sentir, sino que el avivamiento en la vida de un creyente es aquel deseo, amado hermano, que despierta el anhelo de buscar la presencia de Dios a través de la oración, a través de la lectura bíblica, a través del ayuno, a través de la vigilia. Eso es, amado hermano, un avivamiento genuino, bendito Dios. Pero miramos que el rey Ezequías había entendido que la clave, bendito Dios, para poder volver al avivamiento o para poder renacer nuevamente, bendito Dios, aquel primer amor, bendito Dios, era

abrir las casas de Jehová y reparar. Recuérdese, hermano, que el templo había sido profanado. El santuario o el lugar donde la chiquiná de Jehová descendía, bendito Dios, y administraba y quemaba, bendito Dios, los incensios, los holocaustos, las ofrendas que conforme, bendito Dios, a los mandatos que Dios había entregado a Moisés allá en el libro de Levítico, bendito Dios, el pueblo, bendito Dios, se había desviado. La casa de Jehová estaba invadida, bendito Dios, por dioses paganos, invadida, bendito Dios, por toda clase, bendito Dios, de cosas desagradables. Entonces miramos, bendito Dios, que el rey Ezequías abrió las puertas del templo del Señor y dice, bendito Dios, que las reparó, bendito Dios. Miramos en capítulos anteriores que Acaz, el padre de Ezequías, había cerrado las puertas del templo para impedir la adoración, las ofrendas y la instrucción del Señor, amado hermano. Entonces, gloria a Dios por este hombre, hermano, que Dios levanta como rey, bendito Dios, y él se dispone, gloria a Dios, a abrir nuevamente las puertas. Así, hermano, es hoy en día la iglesia o el cristiano. Queremos un avivamiento, y recuérdese, hermano, yo soy de la persona que he aprendido y siempre lo he dicho a través de la Biblia, que el avivamiento comienza primeramente en nuestra vida, cuando usted y yo, amado hermano, abrimos lo que es, amado hermano, el corazón. Recuérdese, hermano, de que hoy Dios ya no habita en templos hechos de manos. Si bien es cierto, tenemos, hermano, el templo o la casa, como le llamamos nosotros, de reunión, mas sin embargo, allí es donde se reúnen los santos. Ahora usted y yo somos el templo y morada del Espíritu Santo de Dios. Entonces, hermano, lo que tenemos que hacer cada cristiano para poder volvernos, bendito Dios, o para tener ese avivamiento genuino dentro de nuestra vida, es reparar, bendito Dios, las puertas, es reparar el templo, bendito Dios, que es nuestro corazón, aleluya, limpiarnos, amado hermano, de todo aquello que pueda contaminar nuestra intimidad, bendito Dios, o todo aquello que pueda contaminar, bendito Dios, nuestra comunión para con el Dios de los cielos. Porque cuando usted y yo, hermano, preparamos nuestro corazón, preparamos, bendito Dios, todo lo que está dentro de nosotros, vamos a tener en nuestra vida lo que es un avivamiento, hermano. Porque muchas veces decimos, no, hermano, es que el culto no sirvió, es que la presencia de Dios no se derramó, hermano. Pero muchas veces no es que la presencia de Dios no haya visitado, bendito Dios, nuestras reuniones, no es que la presencia de Dios no haya estado en ese lugar. El problema es, amado hermano, o el problema radica cómo está el templo, bendito Dios, donde tiene que descender la presencia de Dios, que somos nosotros el templo y morada del Espíritu Santo de Dios. Alabado sea la gloria de Dios en esta hora, bendito Dios. Entonces, podemos ver, hermano, en el verso 4 del verso 29, que dice que hizo venir a los sacerdotes y levitas y los reunió en la plaza oriental y les dijo: oídme, levitas, santificaos ahora y santificad la casa de Jehová, el Dios de vuestro padre, y sacad del santuario la inmundicia, porque nuestros padres se han rebelado y han hecho lo malo ante los ojos de Jehová nuestro Dios, porque le dejaron y se apartaron su rostro del tabernáculo de Jehová y le volvieron las espaldas, y aún cerraron las puertas del pórtico y apagaron las lámparas, no quemaron incienso ni sacrificaron el holocausto en el santuario del Dios de Israel. Por tanto, la ira de Jehová ha venido sobre Judá y Jerusalén, y los ha entregado a turbación, a execración y escarnio, como veis vosotros con vuestros
ojos, bendito Dios. Imagínense, gloria a Dios, todo lo que había el pueblo, amado hermano, dejado de hacer, por lo cual la presencia de Dios, amado hermano, se había apartado del lugar santo. Recuérdese que en el tiempo antiguo, el lugar donde la presencia de Dios descendía era exclusivamente en el templo. El templo, hermano, era Dios, amado hermano, se había apartado del lugar santo. Recuérdese que en el tiempo antiguo, el lugar donde la presencia de Dios descendía era...

manera obligado a estar, bendito Dios, en un templo hecho de manos. No, ahora, amado hermano, Dios se ha ido y ha dejado la presencia del Espíritu Santo que está en nuestra vida, bendito Dios, y que nos guía a toda verdad y a toda justicia. Pero ¿por qué muchas veces el cristiano se siente vacío? ¿Por qué muchas veces el cristiano se siente sin gozo? ¿El cristiano se siente desanimado? ¿El cristiano se siente, amado hermano, golpeado de parte del enemigo? Si tendría, amado hermano, que hacer lo contrario, porque la presencia de Dios está en nuestra vida, porque la presencia de Dios produce gozo, amado hermano, produce, amado hermano, una estabilidad dentro de nosotros. El problema, amado hermano, es que la casa de Dios, el templo de Dios, ha sido, bendito Dios, invadido por sentimientos o por cosas, bendito Dios, del mundo, que no tendrían que estar dentro de nuestra vida, sino que tendría, bendito Dios, nuestra vida que está santificada, amado hermano, para que la presencia de Dios pueda moverse y pueda ministrar nuestra vida conforme a la voluntad de Dios. Aleluya. Entonces el rey, amado hermano, Ezequías dijo: yo quiero el avivamiento, yo quiero volver, bendito Dios, al tiempo gozo. Él quería, bendito Dios, ver nuevamente cómo, bendito Dios, él había leído que cuando Salomón había, bendito Dios, dedicado el templo, cómo, bendito Dios, la presencia de Dios había descendido a tal grado que dice la escritura que aún los sacerdotes no podían administrar porque el fuego, la presencia de Dios, era demasiado fuerte. Este hombre quería, bendito Dios, volver, amado hermano, a vivir aquellas experiencias. Cuánto la iglesia no necesita y no deseamos, amado hermano, volver a experimentar, porque ahora, hermano, solo se oyen decir: es que en los 90, es que en los 80, es que, amado hermano, el problema no es en los 90, no es los 80, el problema es somos nosotros ahora que nos hemos descuidado, amado hermano, y por lo tanto la presencia de Dios o el avivamiento genuino, amado hermano, no desciende como tiene que descender, porque la casa de Jehová ha sido profanada por sentimientos y por cosas que no tienen que estar dentro, bendito Dios, del corazón del cristiano. Aleluya. Entonces, amado hermano, miramos que este hombre limpió, gloria a Dios, lo que fue, abrió las puertas del templo, limpió, bendito Dios, hermano. ¿Cuántos no queremos ahora esa bendición? ¿Cuántos no se anhela? Pero, hermano, tanto espiritualmente como literalmente, amado hermano, las casas de oración, bendito Dios, o el lugar, bendito Dios, donde se reúnen los santos, han sido profanadas, bendito Dios, y no vamos, amado hermano, a entrar en detalles, literalmente hablando, bendito Dios, pero el que tiene oídos, escuche lo que el Espíritu dice a la iglesia, amado hermano. Bendito sea el nombre de Dios en esta hora. Miramos, bendito Dios, que el primer paso hacia el renacimiento, o el primer paso, bendito Dios, hacia el verdadero avivamiento, es abrir, bendito Dios, las puertas de la casa del Señor. Como segundo, amado hermano, punto tenemos de que hubo un arrepentimiento y consagración entre los líderes. Bendito sea el nombre de Jehová en esta hora. Por eso, ahí donde hemos leído, amado hermano, dice que lo primero que hizo después de abrir la puerta, bendito Dios, dice que hizo venir a los sacerdotes y levitas y los reunió en la plaza oriental y les dijo: oídme, levitas, santificaos ahora y santificad la casa de Jehová, el Dios de vuestro padre, y sacad del santuario la inmundicia, porque nuestros padres se han rebelado y han hecho lo malo ante los ojos de Jehová nuestro Dios, porque se apartaron su rostro del tabernáculo de Jehová y le volvieron la espalda, y aún cerraron las puertas del pórtico y apagaron las lámparas. Bendito Dios. Podemos, amado hermano, ver, gloria sea el nombre de Dios en esta hora, hermano, de que hubo un arrepentimiento y una consagración, bendito Dios, de todos los líderes, hermano. Porque cuando el hombre abre su puerta, hermano, abre, bendito Dios, su corazón para poder escuchar la voz de Dios. Y, hermano, la palabra de Dios va a compungir nuestro corazón.

0: corazones y va a hacer, amado hermano, que el cristiano se pueda arrepentir y volver, amado hermano, de sus malos caminos. Bendito Dios. Por eso Él les dice, bendito Dios, que tenía, bendito Dios, que santificarse, porque de dónde viene, hermano, la bendición, de dónde viene el avivamiento, es cuando el pueblo se santifica, cuando el líder, bendito Dios, dispone guardarse para Dios, las personas encargadas, bendito Dios, en este caso, hermano, eran los levitas, bendito sea el nombre de Dios. Los encargados de la casa del Señor. Ahora usted y yo, hermano, como pueblo del Señor, somos los encargados, bendito Dios, de administrar lo que es la gloria de Dios. Por lo tanto, tiene, amado hermano, que haber en nosotros, bendito Dios, o en todo cristiano, la necesidad de guardarse y santificarse cada día para Dios, para poder, amado hermano, ver la gloria de Dios en nuestra vida, bendito Dios. Entonces dice que cuando se reunieron sus hermanos y se congregaron, entraron a purificar el templo del Señor como el rey había ordenado, siguiendo la palabra del Señor. Los sacerdotes entraron, hermanos, al santuario del Señor para purificarlo. Sacaron al atrio del templo del Señor todo lo impuro que encontraron dentro del templo, y los levitas lo tomaron y lo llevaron, dicen, al valle de Cedrón. Comenzó la consagración el primer día del mes, y para el octavo día del mes llegaron al pórtico del Señor. Durante 8 días más consagraron el templo del Señor mismo, terminando el 16º día del primer mes. Bendito Dios. La siguiente parte, amado hermano, que hicieron fue la purificación de la casa del Señor. Bendito Dios. Dije, mire, todo esto le tomó exactamente 16 días. Solo podemos imaginar, hermano, el estado de idolatría que había permitido, bendito Dios, el rey, bendito Dios, que había estado anteriormente, bendito Dios. Entonces, el deber de todo cristiano, hermano, para poder ver, bendito Dios, el avivamiento, para poder ver el respaldo de Dios, bendito Dios, es de que tenemos que limpiar nuestra casa. Pablo, hermano, les escribió a los corintios, donde dice: ¿acaso no saben que su cuerpo es templo del Espíritu Santo que está en ustedes, el cual han recibido de Dios? Ustedes no pertenecen a sí mismos, fueron comprados por un precio, por lo tanto, honren a Dios con su cuerpo. Eso lo dice Primera de Corintios 6, 19 y 20. Bendito sea el nombre de Dios en esta hora. Entonces miramos, amado hermano, luego, para ir terminando, bendito Dios, en el capítulo, siempre en el capítulo 29, verso 27, bendito Dios, dice: entonces mandó Ezequías a sacrificar el holocausto en el altar, y cuando comenzó el holocausto, comenzó también el cántico de Jehová con las trompetas y los instrumentos de David, rey de Israel. Y toda la multitud adoraba, y los cantores cantaban, y los trompeteros sonaban la trompeta. Todo esto duró hasta consumirse el holocausto. Y cuando acabaron de ofrecer, se inclinó el rey y todos los que con él estaban y adoraron. Entonces el rey Ezequías y los príncipes dijeron a los levitas que alabasen a Jehová con las palabras de David y Asaf, vidente, y ellos alabaron con gran alegría y se inclinaron y adoraron a Dios. Bendito sea el nombre de Dios. Miramos, amado hermano, que Ezequías ordenó sacrificar el holocausto en el altar, y al comenzar la ofrenda también comenzaron los cánticos al Señor, acompañado, dice, por trompeta. Bendito sea el nombre de Dios. Mire qué bonito es, amado hermano, porque para poder, bendito Dios, ofrecer la ofrenda, para poder ofrecer un holocausto, tiene, bendito Dios, que haber primeramente, bendito Dios, la disposición de limpiar, bendito Dios, la casa del Señor, que es nuestro cuerpo, que dice la Biblia que es templo y morada del Espíritu Santo. Miramos acá, hermano, de que en aquel tiempo, bendito Dios, llevaban ofrendas, llevaban holocaustos, tal, bendito Dios, como lo dice aquí la Escritura. Recuérdese ahora, amado hermano, que la ofrenda somos nosotros. nosotros, nuestra adoración, nuestro cántico, bendito Dios, es la ofrenda, bendito Dios, el sacrificio, bendito Dios, que ofrecemos cada día. Pero el problema es, amado hermano, ¿cómo estamos, bendito Dios, ofreciendo ese holocausto? ¿Cómo usted y yo, amado hermano, nos estamos, bendito Dios, ofreciendo como ofrenda? Bendito sea el nombre de Dios. Solo quiero leer, bendito Dios, un versículo más, bendito Dios. Y allá en Romanos, bendito Dios, capítulo 12, verso 1, dice: así que, hermanos, os ruego por la misericordia de Dios que presentéis vuestro cuerpo en sacrificio vivo, santo y agradable a Dios, que es nuestro culto racional. Entonces, ahora usted y yo, hermanos, nos presentamos como ofrenda, bendito Dios, agradable, bendito Dios. Entonces miramos, bendito Dios, para ir terminando, bendito Dios, de que se celebró, amado hermano, aquella gran fiesta, bendito Dios, como antes, bendito Dios, no se había celebrado. Pero ¿qué conllevó, amado hermano, a que hubiera, bendito Dios, ese regocijo? ¿Qué conllevó, bendito Dios, a que hubiera esa gran alegría, amado hermano, dentro del pueblo? Es que el pueblo había abierto su corazón, había abierto, bendito Dios, nuevamente el templo, lo habían limpiado y se habían arrepentido, habían confesado sus pecados. Entonces, hermano, como iglesia, yo sé que todos, hermanos, queremos ese avivamiento genuino en nuestra vida. Pero la clave, bendito Dios, para llegar o permanecer en ese ambiente del avivamiento, amado hermano, consiste, bendito Dios, en que seamos sinceros para con Dios, en que nos volvamos a Dios de todo vuestro corazón. Alabado sea el nombre de Dios. Dios bendiga en esta hora a mi hermana Elena Álvarez, bendito Dios, que Dios bendiga a mi hermana, a su familia, bendito Dios, de una manera grande, de una manera especial, bendito Dios. Así en esta hora, hermano, le damos gracias a Dios porque hemos podido hablar unos minutos de lo que es la palabra del Señor. Y así queda, bendito Dios, mi hermana Elsa, bendito Dios, mi esposa, con ese tiempo de oración. Que Dios me les bendiga. Papá.
1: Papá. Gloria al Señor, que el Señor les bendiga, bendito Dios. Damos gracias a Dios porque Dios es más que bueno con cada uno de nosotros y nos ha dado una nueva oportunidad de vida, bendito Dios. Dios nos ha dado una nueva oportunidad para que le alabemos, le glorifiquemos y le exaltemos su santo y soberano nombre, bendito Dios. Así vamos a orar un momento por cada petición enviada, gloria a Dios. Bendito Dios, Padre buen Dios que esté en el cielo, gracias. Gracias, Maestro bendito, por su misericordia. Gracias por esa fidelidad inigualable, Señor, que usted nos muestra día con día, Señor, aleluya. Suya es la exaltación, suya es la gloria, la honra, el honor y la majestad, mi amado Señor. Venga bendiciendo cada hermano, Señor, que cada día escucha radio, Pastor. Bendígale, llegue hasta donde cada uno se encuentra, hasta donde llegan las señales de radio. Cristo fiel, mi Dios amado, bendígales con poder y gloria, Señor, aleluya. Venga tomando el control en la vida, Señor, de cada hermano que ha enviado su clamor, que ha enviado su petición. Dios mío, mi hermana María Panguinao, bendígala, Señor, en grande manera, mi Dios. Venga tomando el control en la vida de mi hermana Hilda Girola, Señor. Tome el control, Dios mío, ese clamor que mi hermana tiene, Señor. Se lo presentamos, mi amado Dios. Nos unimos a ese clamor, Señor. Venga obrando, Señor, con poder, Dios mío. Tenga misericordia, mi Dios amado, en la vida, Señor, de mi hermano Osvaldo Rivas. Dios mío, sea usted sanando su corazón, mi amado Dios. Sea usted glorificándose con poder, Dios mío. Y que mi hermano pueda hacer un testimonio vivo de su poder, Dios mío santo. Bendiga su fe, Dios mío. Aumente su fe, mi Dios eterno. Tome el control en la vida de mi hermana Dilia Padilla, Señor. Oh Dios mío, esa respuesta en sus exámenes, Señor, pueda ser una respuesta favorable, mi Dios, a la vida de mi hermana, mi Dios eterno. Glorifíquese con poder. Tome el control, mi amado Dios, porque usted es quien nos observa, usted mira desde lo alto, Señor, y usted se compadece, mi amado Señor eterno. Tome el control en la vida de mi hermana, Señor. Aleluya, poderoso Jesús, poderoso es su nombre, Señor eterno. Venga obrando, Señor, en la vida de mi hermana Elsa Guadalupe, Señor. Esa respuesta que mi hermana clama, Señor, tome el control, mi Dios. La vida del hermano Isaías Hernández, Señor, la presentamos en sus manos, Señor. Mi hermana Milagro García Umaña, Señor amado, tome el control en su vida, mi Dios. Venga fortaleciéndola, mi Dios amado, ante esa pérdida irreparable, mi Dios. Fortalezca la vida de mi hermana, Señor. Fortalezcala, mi amado Señor. Venga obrando con poder, Señor, en esa vida, mi amado Señor. Tome el control, Señor amado, en la vida, Señor, de mi hermana Osmara. Gracias, Señor. Hasta donde mi hermana nos sintoniza, Señor. Venga obrando, Señor, en la vida de mi hermana, Señor. Bendígala a ella, su familia, mi Dios amado. Mi hermano Sabina, mi hermano Sabino García, Señor, tenga misericordia en ese clamor que mi hermano tiene, Señor. Venga dando esa libertad de cárcel, mi Dios.

Solo ayude a cada uno a esperar el tiempo perfecto suyo, mi amado Dios. Tal vez cuesta, mi Dios, cuesta, pero usted es el que obra con poder, Dios mío. Guárdelos a cada uno de los que se encuentran detenidos. Protéjalos, mi Dios, cúbralos con su sangre preciosa. Aquellos que aún no le conocen puedan conocerle, mi Dios. Sea usted dando esa libertad de cárcel, Dios mío. Tenga esa misericordia para cada uno, mi amado Señor. Glorifíquese, Señor, glorifíquese con poder, mi amado Dios eterno. Venga obrando en la vida, Señor, de mi hermana Diana Cáceres, Señor. Venga tomando el control en su vida, esa sanidad que mi hermana pide, mi Dios. Glorifíquese con poder, Señor eterno. Tome el control, Señor amado, tome el control, mi Dios. En cada clamor, Dios mío, cada clamor que mi hermano ha enviado, Señor, tenga misericordia del amigo Julio Fuentes, mi Dios. Venga obrando en su compañera de vida, mi Dios eterno. Ángela Sánchez, Dios mío, ellos claman una sanidad en ese cuerpo, mi Dios. Oh, Dios mío, el tiempo de los milagros todavía está vigente, mi Dios amado. Sea usted tocando ese cuerpo, sea usted glorificándose, mi Dios, y que ellos puedan conocerle, mi Dios eterno, que ellos puedan, Dios mío, entregar esa vida a usted, al único que merece gloria y honra, Señor. Tenga misericordia, mi Dios eterno. Oh, Dios mío, vea por la vida de Rafael Rocha, mi Dios, esa recuperación de esa operación, Señor. Tenga misericordia, mi Dios, su mano de poder pueda tocarle, pueda obrar con poder y gloria, Señor amado. Oh, glorifíquese con poder, Señor eterno. Glorifíquese en la vida de mi hermano, Señor eterno. Aleluya. Aleluya, Padre Santo. Clamo por mi hermano Aristides, Dios mío. Vea por su sobrino Cristian Emanuel, Señor, esa cobertura, esa protección divina, Señor, que mi hermano pide por su sobrino, Señor, su sobrino Salvador Ernesto Cepeda, mi Dios, ve esa respuesta migratoria, mi Dios eterno, su hermano Salvador, Dios mío, tenga misericordia de cada clamor de mi hermano, mi Dios amado, tome el control, mi Dios, tome el control en mi hermana Esperanza Ramos, Señor, tome el control, esa protección, esa bendición que mi hermana pide, Señor, glorifíquese en grande manera. Obre con poder, Señor, en esa vida, mi Dios eterno. Obre con poder, mi amado Señor, aleluya. Oh, tome el control, Señor eterno. Venga obrando, bendiga a mi hermana Elena, Señor. Sus hijas, Padre eterno, bendiga a sus nietos, Padre de gloria. En el nombre de Jesús, venga obrando, Señor, con poder, Dios mío.

Señor eterno, tome el control en su vida, en su familia, Señor amado, aleluya. Venga obrando con poder, venga glorificándose, Señor. Venga glorificándose, Señor. En mi hermana Noemí de Rodríguez, Señor, esa sanidad que mi hermana pide, Señor. Ese milagro que mis hermanos esperan, Señor amado. Nos unimos a ese clamor, Dios mío. Nos unimos, Padre de Gloria. Oh, bendiga, Señor, en grande manera a cada uno, Señor eterno. A cada uno, Padre de Gloria, que están en sintonía, mi Dios. Y hay una dificultad, mi Dios eterno. Hay un problema, hay un proceso que agobia, Señor. Clamo su misericordia, mi Dios amado. Y que sea usted solucionándolo, mi Dios. Ahí donde hay quebrantamiento de salud, Dios mío. Su mano de poder pueda tocar esos cuerpos enfermos, mi Dios. Ahí donde hay hijos rebeldes, Padre. Su mano de poder pueda obrar, Señor, en favor de aquellos hijos, mi Dios. Su cobertura, su coraza, mi Dios amado. Toda legión de demonios que quiera perturbar a los jóvenes sea reprendido en el nombre de Jesús. Clamamos esa coraza, esa cobertura, Señor, de su presencia, ministrando la vida de los jóvenes, la vida de los niños, Señor, en las escuelas. Proteja a los niños, Padre, de todo peligro, de toda caída, de todo golpe, Señor. Cúbralos con su sangre preciosa, Dios mío. Venga acorazando la vida de los niños, Señor. En el nombre poderoso de Cristo Jesús, aleluya. Maravilloso Jesús, gracias por su amor incondicional, Señor. Fortalezca al débil, Dios mío, de fuerzas alcanzado, mi Dios amado. Oh, Dios mío, de esa sanidad al cuerpo enfermo, de esa protección, Dios mío, aquel que se siente, Dios mío, desamparado. Poderoso es usted para glorificarse, mi amado Señor. Bendiga a su pueblo que está escuchando la radio. Bendiga a mi hermano director de radio, pastor. Bendiga a mi hermano director de radio, Cristo Fiel. Bendiga cada locutor, Señor, cada programador, cada hermano que predica su palabra, Señor. Sea usted respaldándole en grande manera, Señor, aleluya. Gracias por su misericordia, gracias por su fidelidad. Bendito Dios eterno. Agradecemos a Dios el podernos presentar nuevamente y poder orar por cada uno de su clamor. Dios sea obrando con poder y gloria en cada necesidad. Sabe que Dios conoce su necesidad, Dios conoce lo que usted está atravesando, su proceso de salud. Dios lo conoce, bendito sea el nombre de Dios. Y un día Dios también va a responder, gloria sea el nombre de Dios. Dios hará obra grande en cada vida y usted será un testimonio del poder de Dios. Solo sigamos confiando en las promesas de Dios, sigamos creyéndole a Dios, sigamos en el camino glorioso del Evangelio, bendito Dios. No se desanime, que la respuesta pronto viene para su vida. Bendito sea el nombre de Dios. Dios bendiga a mi hermana Elena Álvarez. Dios bendiga a sus hijas, mi hermana Xiomara, su familia. Dios la bendiga en grande manera hasta donde nos sintonizan. Bendito Dios. Dios bendiga a mi hermana Esmeralda de Mojica, mi hermano José Mojica, mi hermana Natalie, mi hermana Abigail, los niños. Dios me los bendiga en grande manera. Bendito Dios. Sea la misericordia de Dios con cada uno. Gloria sea el nombre de Dios. Así quiero dejar esta alabanza, gloria a Dios, para finalizar.

0: aquí finalizamos. Este es su programa Cristo es la Puerta y aún sigue abierta, bendito Dios. Será hasta el próximo jueves, si Dios permite, transmitir este programa. Que el Señor les bendiga grandemente.
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Que Dios les bendiga, hermanos y amigos que están pendientes de esta emisora a esta hora, donde sea que usted nos esté sintonizando, donde sea que usted nos esté escuchando, sea a través de la señal abierta o a través del internet, le saludamos en el nombre del Señor. 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
3: Buenos días, hermanos y amigos. En esta mañana damos gracias a Dios primeramente por la oportunidad que nos permite nuestro Señor Jesús estar en cabina radial de Radio Pastor, La Voz del Amado. Un jueves 6 de agosto, aleluya, esperando de que la bendición de Dios esté llegando a cada uno de sus hogares. Amiga, mis hermanos que van diferentes a mercados aquí en Santa Ana, como el Mercado Central, Mercado Colón, que Dios esté bendiciendo sus vidas ahí en su trabajito. Gloria a Dios. Dios bendiga pues los que ya están listos ahí pendientes de este programa, La Voz de Jesucristo Llegando a su Hogar. Vamos a poner en manos de Dios esta hora de programación, esperando que sea Él quien tome el control en esta hora de programa. Gracias, mi Dios amado, en el nombre de Jesús te lo pedimos. Venga, Señor, poniendo, Señor, aleluya, aleluya, nuestra mente, nuestro espíritu, aleluya, alma, cuerpo y espíritu son para ti. Bendice cada uno de mis hermanos y amigos que ya están pendientes de este programa, Señor, que tú les llegue esa bendición hasta donde se encuentren. Bendice, Señor, aleluya, aquellos que están pasando, aleluya, siempre esos momentos difíciles en la vida, pero sabemos que de todo tiene que llegar, pues sabemos que estamos expuestos a cualquier situación adversa, pero con todo tenemos un Dios de poder, un Dios que todo lo puede, un Dios que vive por los siglos de los siglos. Gracias, mi Dios, en tus manos ponemos esta hora de programa, y que venga quitando todo dardo al contrario que venga contra nosotros, Señor. Venga, Señor, limpiando los aires, Padre Celestial, y que esta transmisión pueda llegar hasta donde llegue, Señor, la señal de Radio Pastor. Ahí estaremos llegando con esta palabra de vida, con el mensaje de salvación, con esa oración para los enfermos, y los saludos también allí a mis hermanos, las alabanzas que también nunca faltan para que los deleitemos en la presencia del Señor. Gracias, mi Dios amado, en el nombre de Jesús te lo hemos pedido. Amén y amén. Vamos a leer en el Salmo 23 para gloria y honra del Señor. Dice la letra, lo leemos en el nombre de Jesús: Jehová es mi pastor, nada me faltará. En lugares delicados pasto me hará descansar. Junto a aguas de reposo me pastoreará. Confortará mi alma. Me guiarán por sendas de justicia por amor de su nombre. Aunque ande en valle de sombra de muerte, no temeré mal alguno, porque tú estarás conmigo. Tu vara y tu cayado me infundirán aliento. Adereza mesas delante de mí en presencia de mis angustiadores. Unge mi cabeza con aceite, mi copa está rebosando. Ciertamente el bien y la misericordia me seguirán todos los días de mi vida, y en la casa de Jehová moraré por largos días. Bendito sea el nombre del Señor. Llevamos saluditos allí hasta la colonia El Bosque. Dios bendiga a mi hermana Berta Rodríguez, hermana Alpita también, bendiciones. Mi hermano Amílcar González, hermana Marina, aleluya, de González. Padre Cristo, a cada uno de mis hermanitos, en el nombre de Jesús, ahí en la colonia El Bosque. También hermana Sonia Rodríguez, bendiciones, ahí donde lo esté sintonizando en esta mañana, muchas bendiciones. No deje de conectarse al teléfono 6868-1707 o al 2415-1436, estamos para servirle cualquier petición que nos haga. Bendito sea el nombre del Señor. También saludamos también allí, aleluya, a nuestro ministerio de Iglesia Apostólica Fuego del Rey, filial aquí en la colonia, aleluya, Siguacop, colonia Nueva Jerusalén. Miren qué bonito ese nombre que le han puesto a la colonia, qué lindo, ya estamos en la Nueva Jerusalén. Bendiciones ahí los que estamos congregándonos ahí en ese lugar, pues adelante, hermanitos, que sigamos adelante. aleluya, sin desmayar, porque la victoria es nuestra. Estamos en victoria, gloria al Señor. Hermano Genaro, también por allí, Dios me bendiga, y su compañera de vida, pues, nuevos hermanos que están con nosotros allí, aleluya, apoyándolos en ese ministerio. Hermana Erika también, sus hijos, su familia, bendiciones. Hermano Fidel Antonio Escobar, hasta Cuesta Carranza, Dios me lo bendiga, mi hermano, gloria al Señor. Ahí, pues, siempre pendiente de este programa, mi hermano. Gloria al Señor. También tenemos saludos hasta el Valle de los Elizondos. Ahí mi tía Esther Villalta, pues, ya está en sintonía de este programa. Dios me la bendiga, mi tía. También al hermano Julio Guisado, por ahí, pues, que se lo desconectó el teléfono de mi hermano. Pues ya vamos a comunicarlo de nuevo con mi hermano. Gloria a Dios. También a mi hermano Mauricio Guisado, Dios me lo bendiga, mi hermano. A hermano Rafael Martínez, por ahí, hermana Magdalena. Bendiciones por ahí donde se encuentren. Gloria al Señor. Aleluya. También allá a la familia Díaz, hermano Danielito Díaz, hermana Adela. Allá este caserío Los Ayalas. Bendiciones ahí, hermano Miguelito Bonilla. Por ahí están en sintonía en esta mañana. Gloria a Dios. También mi hermano, mi amigo Miguel Saldívar, también ahí su compañera, su hijo, también Bayro, bendiciones, ahí donde se encuentran en su trabajo, que Dios esté bendiciéndolos en el nombre de Jesús. Aleluya, también hasta el caserío Los Calderones, ahí también está tenemos audiencia en el caserío Los Calderones, ahí también hermano Oscar Lucer, hermana Cristina, bendiciones, así también hermano Cornelio Calderón, ahí la familia. Y toda la familia Calderón, bendiciones. Tal vez no podemos hablar nombre por nombre, pero sí, Dios bendiga a todos los que están en sintonía en esta mañana de su programa, La Voz de Jesucristo Llegando a Su Hogar. Queremos también saludar al caserío Los Ramírez, mi hermano Toñito Martínez. Por ahí también está ya en sintonía mi hermano. Dios bendiga a su compañera de vida, también ahí a sus hijos. Hermano, mi amigo César Ramírez, hermana Soilita de Ramírez, Alfaro, es ahí. Soy la Alfaro. Dios me lo bendiga, mi hermanita. También allá en el caserío Los Conacastes, también ahí mi hermana Reina Alfaro, hermano Miguelito Díaz, ahí a Paquito Díaz, bendiciones ahí a los que estén en sintonía en esta mañana. También allá en Coatepeque, hermano Rodolfo González, bendiciones ahí, hermana Melinda, bendiciones ahí, aleluya, que Dios esté bendiciendo sus vidas en esta mañana. Ahí a mi primo Rogelio Villalta, por ahí también están en sintonía en Coatepeque. Dios bendiga a la audiencia de Coatepeque, gloria a Dios. A mí nos vamos a trasladar hasta la colonia, allá hasta Ayutustepeque, mi hermanita Dora Orellana. Ahí mi hermanita en carne, Dios le bendiga a mi hermanita. Allá el cuñadito también, Ernesto, bendiciones. Alejandrito, ahí donde se encuentren, pues que Dios esté bendiciéndolos en el nombre de Jesús. Bueno, queremos también saludar a la familia Saldaña, hermano, mi hermana Jacqueline Saldaña, Dios me bendiga, mi hermanita, hasta la colonia Montral, allí también, Baterías Monterrey, por ahí pues está en ese negocio, ahí Jimmy, Dios me lo bendiga, siempre vendiendo ahí esas baterías y hay todo lo que se ocupa de para los motores, aceite, ahí pueden visitar allí Baterías Monterrey. Bendiciones ahí por la 25 calle Mario Calvo, por ahí está ahí mi amigo Irme también esperándolos. Bendiciones, vamos a aleluya a continuar con esta programación. También allá está en Chachuapa, caserío El Rosario, ahí mi hermana, mi tía Victoria Díaz, por ahí también está en sintonía, hermano Ricardo Gómez. Bendiciones ahí a mis hermanitos, a Lorenzo Díaz, también por ahí están hermano Rafael Díaz, gran familia Díaz, gloria al Señor, qué bendición, espero que se encuentren contentos, disfrutando de su programa, La Voz de Jesucristo Llegando a Su Hogar. Es una bendición, hermano, llegar hasta la intimidad de sus hogares, que por fe estamos pasando este programa. Usted sabe que cuando un proyecto es de Dios, pues Dios saca adelante los proyectos espirituales. Así que si alguien quiere colaborar con el programa, pues bendecido, va a ser bendecido también. El que no, pues también, usted sabe que esto no es a la fuerza, colaborar para Dios. Pero los que colaboran para el Señor, hermano, son bendecidos. porque esta es una obra, un mensaje que llega hasta los últimos lugares donde hay una necesidad de oír una palabra. Ahí está llegando el mensaje de salvación. Alguien está triste y es una alabanza, pues se contenta. Así que por medio de cada uno, mis hermanos que colaboran, pues este programa siempre va adelante, gloria al Señor. Pero de una manera u otra, el programa siempre sigue adelante, aleluya. Usted sabe que la obra es de Dios, y cuando es de Dios, pues un proyecto, pues siempre Dios lo saca adelante en victoria para el programa. Así que bendiciones a cada uno. Vamos a escuchar la primera alabanza. Mientras recibimos la llamadita, pues no dejen de llamar al 6868-1707 o al 2415-1436 de cabina de Radio Pastor, la voz del amado. Así que sí.

hasta el Jordán, el ranchador. Bendiciones ahí a la familia, ahí mi hermana Marta Lidia Sigüenza de Ríos, ahí también el Jordán, también hermano Toñito, bendiciones ahí a su familia, ahí los que están en sintonía, hermano Israelito también por ahí, están en sintonía esta mañana, muchas bendiciones hermanitos, así que no se desconecte, es la voz de Jesucristo llegando a su hogar. Bendiciones a cada uno. También tenemos saludos, hermano José Luis Mendoza, allá pastor de la iglesia Seguidores de Cristo en Colonia Ariel, el Matasano. Muchas bendiciones, hermanito. También un saludito a Raúlito Villalta, mi primo por ahí en la colonia Santa Isabel, aquí en Santa Ana. Bendiciones ahí a Rosalena Magaña y toda la familia. Muchas bendiciones, primo. Gócese con su programa. La voz de Jesucristo llegando a su hogar. Bendiciones.

Bendiciones, bendiciones. Dios bendiga a mi hermana que los pedía se alabanza el pastel, pues yo creo que es de cumpleañero, pues si hay cumpleañero, pues repórtenlo para saludarlo y pónganlo su nombre, por favor, por ahí para poder saludar a los hermanos. Así que ya le vamos a poner alabanza.

bendiciones, con esa hermosa alabanza hemos complacido. Hasta aquí vamos a dar con este mensaje. Amén, bendiciones.

Dios en tu reino, hágase, Señor, tu voluntad como en el cielo y en la tierra. El pan nuestro de cada día, dánoslo hoy y perdónalo, Señor, nuestras deudas, así como nosotros perdonamos a aquellos que nos ofenden. No los metas, Señor, en tentación, mas líbralos del mal, porque tú eres el reino, el poder y la gloria por los siglos de los siglos. Gracias le doy, Señor amado, por el momento y la oportunidad que nos has permitido. Gracias porque tu misericordia, Señor, nos ha decaído. Aleluya, llegamos ahí donde está la necesidad, donde está el problema. Llega poniendo tu mano de poder. Ahí, Señor, cambiando aquella vida, Señor, poniendo un espíritu nuevo, un espíritu renovado, Padre mío. En el nombre de Jesús te lo pedimos. En este pasado por duras enfermedades, desconocemos las enfermedades, pero tú tienes la autoridad, como tu palabra lo dice aquí, que yo les traeré sanidad y medicina, y los curaré y los liberaré de abundancia de paz y de verdad. Señor, en esta mañana oramos por aquellos que están pasando por duros problemas, Señor, de enfermedad. Ahí los que están en una camilla esperando un milagro. Ahora es el día que tú te puedas manifestar, Señor. En el nombre de Jesús te lo pedimos, Señor, que llegue haciendo obra ahí donde está la necesidad, Señor. Hay muchos, Señor, que están esperando un milagro en esta mañana. Y solamente tú eres el único que puede manifestarte. Llega, Señor, obrando con poder y gloria, pues sabemos que todo lo que pidamos en tu nombre con fe lo recibiremos. Ahora, Señor, es el día, el momento que usted pueda manifestarte y que mandes ese ángel de poder y que ponga su mano ahí donde está la enfermedad, donde está el problema de enfermedad, y que se reciba sanidad en el nombre de Jesús de Nazaret. Gracias, mi Dios eterno, por las necesidades que hay, Dios, tú las ves, los problemas que hay, Señor. Tú sabes, Señor, los compromisos que hay en tu obra, Padre mío, y que solamente tú puedes superar, tú puedes suplir las necesidades que faltan, Señor, en tu obra. Señor, ya que somos distintamente vituperados en distintas formas, pero esos vituperios se terminarán. Esos vituperios, Señor, llegarán al su final, porque la misericordia de Dios nunca se ha apartado de tu siervo ni de tu sierva. La misericordia siempre sigue con nosotros. Aleluya, porque no han decaído ni un momento. Te alabamos, te bendecimos, Señor. En el nombre de Jesús te lo pedimos, Padre amado. Que la sangre de Cristo venga cubriéndolo y proveyendo todo lo que necesitamos, Señor. Aleluya. Ahí estamos, Señor. Aleluya. Ahí en el momento, Señor, de la necesidad. Ahí esa construcción, esa obra que queremos hacer, la construcción para ese nuevo local donde vamos a estar predicando más de lleno. Aleluya. Yo sé que tú estás abriendo puertas, Señor, de bendición. Esa obra ya estará hecha, Señor. Gracias te doy por que tú estás abriendo puertas de bendición, Padre mío. Oh, que seas tú quien pongas tu mano de poder y que esas bendiciones sigan llegando, Señor, porque necesitamos tener construido ese nuevo local donde, aleluya, se estará predicando la palabra del Señor en ese lugar de la antigua Cop. Gracias te doy, Señor, oh Dios eterno, allí, Señor, en ese lugar donde tú los has preparado. Gracias, Señor, por todas las bendiciones y prodigios que tú estás haciendo en nuestras vidas y en nuestro ministerio, porque tu obra es tuya, Señor, desde nosotros. Es tuya, tú la vas conduciendo, Padre Celestial. Tú estás llevando gente nueva, Señor, a tu obra. Gracias, Señor, te damos por todo lo que estás haciendo en nuestras vidas. Señor, te lo pedimos en el nombre de Jesús. Amén y amén. Dios bendiga también la vida del hermano Miguelito allí, aleluya, en medicinas, allí en el mercado, venta de medicina, hermano Edwin Clavel. Dios me lo bendiga a mi hermano por ahí en el mercadito Colón. Dios bendiga también a mi hermano Davidito Dueñas, también Dios me lo bendiga en la venta de medicina. Dios bendiga también a su padrecito, hermano Porfirio Dueña, hermana Elba, Germán, allá hasta las Marías. Bendiciones a cada uno. Hermano Noé Germán, también hasta Candelaria. Dios bendiga a la audiencia de Candelaria también. Ahí en Aguachapán. Aleluya. En Valle de la Cruz también, El Salamo. Ahí los están sintonizando en esta mañana. Bendiciones a cada uno de mis hermanos en el nombre de Jesús. Vamos a leer la palabra del Señor.

minuto, pues ya la hora se nos va transcurriendo. Aquí vuela la hora como rayo, pero con todo, aquí estamos bendecidos. Dice la palabra del Señor en el capítulo 17 de Jeremías, aleluya, en el versículo 9 y 10. Lo leemos en el nombre de Jesús.

Dice, engañoso es el corazón más que todas las cosas y perverso, ¿quién lo conocerá? Yo, Jehová, dice, que escudriño la mente, que pruebo el corazón para dar a cada uno según su camino, según, aleluya, el fruto de sus obras. Bendito sea el nombre del Señor. Mire cómo Dios va tratando, Dios lleva bien el cuidado y lleva el control de nuestras vidas, de lo que hacemos en vida, de lo que hacemos nosotros hoy en día. Él lleva el control, Él los lleva bien controlados, bien medidos, aleluya, mediditos a todos. Bueno, sabemos que los que somos cristianos, pues tenemos que tener un corazón firme, un corazón sincero, un corazón contrito y humillado ante Dios, no un corazón engañoso, porque, bueno, al Señor no se le escapa nada, de Él estamos, como dice su palabra, estamos desnudos ante Él. Por eso dice, engañoso es el corazón, porque maquina muchas cosas perversas, muchas cosas que maquina, aleluya, el corazón. Pero ¿quién conoce nuestro corazón? Yo no conozco su corazón, no conozco su mente. Solo quien la puede conocer más es el Señor. Yo, Jehová, que escudriña la mente. Él es que escudriña las mentes de las personas. Por eso dice su palabra allí en el versículo 9, engañoso es el corazón más que todas las cosas y perverso, ¿quién lo conocerá? Solamente Dios. El corazón es muy engañoso y perverso. ¿Quién puede conocer el corazón? Solamente Dios. Así que no podemos decir, aleluya, yo soy un fiel, soy un santo ante Dios y tal vez no lo somos. Porque no hay ningún santo que se diga, la Biblia no dice que hay un santo, solo dice que vamos buscando la santificación. Pero yo digo que hoy santo, hago mentirosa la palabra del Señor, porque tratamos la manera de santificarlo, aleluya, ante Dios. Por eso es que no, tenemos que tener un corazón perfecto, un corazón sincero ante Dios, porque Él es el único que escudriña el corazón y la mente de nosotros. De ahí nadie puede saber lo que hay en nuestro corazón. Yo no voy a decir, usted anda haciendo esto y esto y esto. No, no, solamente Dios es el que escudriña la mente, las maquinaciones de nuestro corazón, lo que hacemos nosotros, solamente Él lo conoce. Él pagará a un día si nosotros lo portamos mal ante Dios y ante la humanidad. Yo, Jehová, que escudriño la mente y que pruebo, dice, Él prueba los corazones, si es verdad usted le está sirviendo al Señor con un corazón sincero o no. Para dar a cada uno según su camino, según su fruto, según sus obras, según el fruto de sus obras. Amén. Así que tenemos que dar buenas obras ante Dios para que un día seamos galardonados. Aleluya. Mire lo que habla el capítulo 4 de Job, en el versículo, aleluya, 11, dice a la letra, porque Él pagará, dice, al hombre según su obra y retribuirá conforme a su camino. Así que, aleluya, porque Él pagará, dice, al hombre según su obra. Según las obras que nosotros hagamos hoy en día, así también Dios lo va a pagar en aquel día. Así que hay que tratar de hacer buenas obras ante Dios, ser justos ante Dios. La injusticia, pues usted sabe que ningún justo entrará en el reino de los cielos. Y hoy pues eso está bien de común, las injusticias que hacen la mayoría de gente hoy en día. Pero ningún justo entrará en el reino de los cielos, como lo habla la Biblia, y pagará según su obra. Así Dios le pagará al hombre según sus obras, como lo habla el 34:11 de Job. Así que hay que tener cuidado, hermanito.

0: trabajemos bien. Ay, que no debo decir que somos grandes y justos. No, hermano. Siempre cometemos errores, cometemos fallas ante Dios. Pero con todo, a Él le gusta la sinceridad, amar, que haya ese amor perfeccionado en nosotros. Porque si somos, si decimos somos de Cristo y no amamos a nuestro hermano, pues estamos en muerte. No hemos conocido a Dios y nuestra palabra es incierta. Nuestra palabra no es verdadera. Así que Dios va a pagar a cada uno según cómo trabajemos en la vida, en el Señor. El capítulo de San Mateo, en el versículo, en el capítulo 16, 27, nos habla también unos textos muy, muy bonitos, donde también el Señor, aquí habla el Señor directamente, las consecuencias de lo que hacemos, las consecuencias de lo que hay en el corazón, de aquello que no es, y no es cierto ante Dios, que no son agradables al Señor. ¿Y cuál será su fin? Dice el versículo 27, aleluya, 16, 27 de San Mateo, porque el Hijo del Hombre vendrá en la gloria de su Padre con sus ángeles, y entonces pagará a cada uno conforme a sus obras. Mire qué lindo, aquí el Señor, pues nosotros podemos hacer lo que queramos hoy en día, podemos estar de enemigo con otro, pero sabe que un día Dios va a pagar todas esas inamistades, esas indiferencias que hay entre nosotros y otros, entre uno y otros. No, hermano, tenemos que amarlos de corazón, amarlos de todo corazón, aleluya, armarlos de esa armadura que es el Espíritu Santo. Si es que tenemos el Espíritu Santo, tenemos que amarlos como unos verdaderos hijos de Dios. Si no, vamos a ser hijos de Dios bastardos. Y no, el Señor quiere gente bastarda. Él quiere hijos de Dios legítimos, que haya esa sinceridad en sus corazones. Porque si no, aleluya, un día Dios va a venir, aleluya, y va a pagar a cada uno conforme a su obra, según cómo se haya portado. Porque el Hijo del Hombre vendrá en su gloria de su Padre con sus ángeles. Entonces pagará a cada uno conforme a sus obras. De cierto digo que hay algunos de los que están aquí que no gustarán la muerte, pero también hay que pensar eso, ¿verdad? Y hay que estar bien con el Señor para recibir la muerte con gloria y con poder, hasta que hayan visto al Hijo del Hombre viniendo en su gloria. Qué lindo es el Señor. Antemano los está aconsejando, hermanos. Antemano Él los está advirtiendo que los portemos bien, que tengamos buenas obras, que los amemos los unos a los otros como lo ha mandado el Señor desde un principio. Son palabras del antiguo tiempo que lo ha dejado el Señor. En el libro de Romanos, en el capítulo 5, en el versículo 5, 2, 5 y 6, dice a la letra, Romanos 2, 5, dice a la letra: pero por tu dureza y por tu corazón no arrepentido. Mire, hay muchos corazones que no están arrepentidos ante Dios. No se han arrepentido de todo corazón. No han cambiado. El Evangelio no los ha cambiado, sino que siguen lo mismo, como cualquier persona de afuera. Pero dice ahí: pero por tu dureza y por tu corazón no arrepentido, atesora para ti mismo ira para el día de la ira y de la revelación del justo juicio de Dios. Están atesorando ira, y la Biblia dice que donde hay ira, si contiendas, no mora el Espíritu de Dios. Entonces debe haber un corazón liberado, un corazón dispuesto con buenas obras, porque eso es lo que va a reclamar en aquel día el Señor, las buenas obras. Y si no hacemos buenas obras ante Dios, no hay lugar de entrar a la presencia de Dios. Pero por tu dureza y por tu corazón no arrepentido, atesora para ti mismo ira para el día de la ira y de la revelación de justo juicio de Dios. Atesorando ira, atesorando enojo, atesorando envidia, atesorando hipocresía, atesorando odio. Y es un día tendrá su consecuencia, porque Dios va a venir a pagar a cada uno según sea su obra, como lo habla Jeremías. Así que, hermano, hay que tratar la manera de trabajar al Señor bien. No que se diga al 100%, pero hay que tratar la manera de buscar la paz, como dice el apóstol Teatro, sin la paz y la santidad, nadie verá al Señor. Así que, aleluya, procuremos trabajar bien. El cual pagará, dice el capítulo 6, Romanos 2, 6, el cual pagará a cada uno conforme a su obra. Mire, y el versículo 7 le dice, vida eterna a los que perseveran, perseverando en bien hacer, buscan gloria y honra e inmortalidad. Así que, pero la ira y enojo a los que son contenciosos y no obedecen a la verdad, sino que obedecen a la injusticia, están atrapados en la injusticia, le están obedeciendo a las cosas malas, le están obedeciendo al enemigo que está poniendo trampas en sus corazones para olvidarse y para desviar, aleluya, de aquellos que van tratando por el camino de la justicia. Pero Dios un día vendrá, aleluya, para pagar a cada uno conforme a lo que hayamos hecho hoy en día. Así que procuremos trabajar bien. Procuremos trabajar bien en el Señor para que un día tengamos buena respuesta con el Señor. El capítulo 22 de Apocalipsis, en el versículo 23, lo dice a la letra 22, 23. No, permítame, Apocalipsis 22, 22, 21. Aleluya. Porque un día Dios vendrá, dice. Bueno, dice aquí a la letra, dice, no habrá allí más noche y no tienen necesidad de luz, de lámpara, ni de sol, porque Dios el Señor los iluminará y reinarán por los siglos de los siglos. Queremos estar allí. En ese día hay que transformarlos directamente con Dios. Hay que transformarlos con Él, vivir con Él todo el tiempo, hermano, para un día estar en esa presencia de Dios. Y ver su rostro y su nombre estará en su frente, dice. Aleluya, si queremos que allá esté nuestro nombre en la frente, hay que hacer las cosas bien como manda la palabra del Señor, hermano. Si no, va a ser imposible, aleluya, que entremos ante la presencia de Dios. Dios no quiere que nadie se pierda. Dios quiere salvar a todos, pero el enemigo ha venido con gran ímpetu, aleluya, queriendo aprovecharse del cristiano, metiendo ira, metiendo envidia, metiendo hipocresía, metiendo todo, odio. Pero, aleluya, no hay que hacerle caso a las trampas, hay que conocerle las veredas al enemigo y no caer en esa tentación, hermano. Cuesta, porque yo sé que cuesta la lucha en el Evangelio. No es tan fácil como dice el apóstol Pablo, que no es comida ni bebida, sino que es poder. El Evangelio es poder de Dios, aleluya. Y tenemos que, aleluya, no hacerle caso a las trampas del enemigo. Pero hoy en día el tiempo de la apostasía ha llegado. Y el enemigo se ha metido en los corazones aún de los cristianos para destruir a otro cristiano. Mire cómo el diablo ha trabajado, cómo va trabajando hoy en día. No se deje engañar del enemigo, porque el enemigo lo que quiere es destruirlo. No quiere que nosotros le sirvamos al Señor. Pero nosotros tenemos que conocerle las veredas al diablo. El capítulo 61, el último texto, lo vamos en el capítulo 62, versículo 12. De los salmos dice, y tuya, oh Señor, es la misericordia, porque tú pagarás a cada uno conforme a sus obras. Así que, hermano, confiemos en este texto. Tengamos la misericordia, porque es la misericordia de Dios la primera. Y tuya, oh Señor, es la misericordia. Así que, por misericordia de Dios estamos todavía sirviéndole al Señor. Por misericordia de Dios vamos a tener la salvación en aquel día. Porque Él un día va a pagar a cada uno conforme a nuestras obras. Así que, hermano, mi amigo, pensemos en la venida del Señor, que un día el Señor va a venir. Y hay que dar un pueblo preparado, un pueblo listo, un pueblo dispuesto, un pueblo que esté humillado ante Dios, como dice San Mateo capítulo 18, que el que no se humillare como un niño no entrará en el reino de los cielos. Así que hay que humillarnos ante Dios, y eso es lo que cuesta. Eso es lo que cuesta, hermano, humillarse ante Dios. Pero si logramos eso, seremos salvos por toda la eternidad, hermano. Hay que confiar en el Señor. Yo sé que hemos sufrido, sufrimos muchos aprobios, venimos de sufrir muchas cosas, pero con todo Dios pagará. El apóstol Santiago dice: bienaventurado el varón que soporta la tentación, porque cuando haya pasado la prueba, recibirá la corona de vida que Dios tiene preparado para cada uno, aquellos que esperan su venida. Así, mi hermano, todo lo que sufrimos hoy en día, si soportamos la prueba, recibiremos muchas bendiciones. Mire, yo he sufrido bastantes pruebas, tantas tentaciones, ataques por un lado, ataques por otro, pero con todo, hermano, tenemos que pasar por la prueba. El joyero prueba el oro, si es oro, lo prueba. Así que nosotros tenemos que ser probados como el oro fino. Tenemos que pasar por el medio de la prueba, del fuego que es la prueba. Si pasamos esa prueba, somos felices con el Señor. Así, mi hermano, sigamos adelante, que la lucha es de nosotros. La salvación es nuestra si no hemos desmayado. Yo sé que hay muchas consecuencias que pasan, pero con toda la misericordia de Dios está con nosotros, hermano. Ya dejemos que aquellos que no cambian, pues que no cambien. Muchos pueden estar predicando, pero tal vez no están con un corazón sincero. No tienen un corazón sincero. Siempre un corazón con ira, contienda, envidias, odio. Y eso nunca va a entrar al reino de los cielos. Así que confiemos en el Señor, que Dios es fiel para con nosotros. Y Él ha prometido darnos la salvación un día. Si no desmayamos, tenemos que estar siempre listos, porque un día Dios va a venir por su pueblo y a pagar a cada uno según sea su obra. Así que, hermano, mi amigo, hasta aquí hemos llegado con este mensaje. Un mensaje de alerta, un mensaje de preparación, para que los preparemos, hermanos, para que los pongamos al día, como dicen, que los pongamos al día, porque muchos no están al día, les falta todavía, no han cambiado. El Evangelio no nos ha cambiado todavía, así que nosotros le entramos al Evangelio, es para cambiar, no es para seguir lo mismo. Así que, paz de Cristo a todos, hermanos, espero que este día sea de gran bendición para cada uno, y siempre oremos unos por otros. No importa las circunstancias, no importa lo que esté pasando, no importa los sucesos que lleguen a su vida, lo importante, hermano, que permanezcamos en comunión con Dios, pidiéndole a Dios, porque el diablo se ha soltado con gran fuerza. El tiempo de la apostasía ha llegado, y así que hay que entenderle que tenemos guerra hoy en día espiritual, pero con todo vamos saliendo adelante, y eso es lo que quiere el Señor, que trabajemos siempre y que sigamos adelante en el camino del Señor, no viendo a diestra ni a siniestra, sino al blanco que es Cristo Jesús, no fijándonos en los problemas que pasan a nuestro lado, porque si los fijamos en los problemas que están a nuestro lado, los quedamos, y entonces nosotros no queremos quedarlos, queremos seguir hilos con el Señor por toda la eternidad. Padre Cristo a todos, hermanos, en este día, amigos y amigos, les invitamos esta tarde a nuestro ministerio, aleluya, Iglesia Apostólica Fuego del Rey, aleluya, filial en la colonia Nueva Jerusalén, sector de la Ciguacó. Ahí estamos predicando la palabra del Señor, no los detenemos, ahí vamos adelante, siguiendo siempre la huella de Jesucristo. Bendiciones este día a cada uno de mis hermanos y a nuestros hermanos oyentes de todos lugares que nos sintonizan. Muchas bendiciones. Ahí la orden del Señor. Se despide usted su hermano y amigo Pastor Samuel Orellana, y será hasta la próxima oportunidad que estemos en este lugar. Amén.
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2: 9 de la mañana en punto.
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Gloria al Señor Jesucristo. Que viva nuestro Rey. La mayoría hoy está descansando, está en casita, pero que viva nuestro Rey. Ahí sí puede gritarlo, que lo oiga el vecindario, no importa. Pero ¿quién es ese Rey? Veamos lo que dice Salmos capítulo 24, versos del 7 al 10. Dice la palabra del Señor en el nombre de Jesús así: alzad, oh puertas, vuestras cabezas, y alzaos vosotras, puertas eternas, y entrará el Rey de gloria. ¿Quién es este Rey de gloria? Jehová el fuerte y valiente, Jehová el poderoso en batalla. Alzad, oh puertas, vuestras cabezas, y alzaos vosotras, puertas eternas, y entrará el Rey de gloria. Verso 10. ¿Quién es este Rey de gloria? Jehová de los ejércitos. Él es el Rey de gloria. A ese Rey es que adoramos, a ese Rey es que exaltamos, a ese Rey es que glorificamos. Con esa alegría, con ese gozo, le invito a que hagamos una oración pidiéndole a Dios que sea Él dirigiendo este programa y que sea Él dándonos de su bendición a lo largo de este día también. Oramos. Señor Jesús, en esta hora venimos delante de tu presencia, amado Dios, con acción de gracias, diciéndote, oh Dios, que te damos la honra y la gloria en este día jueves 6 de agosto de 2026. Gracias, Señor, por tu presencia en nuestras vidas. Gracias, Señor, por la vida. Gracias, Jesús, por la familia. Gracias, oh Dios de la gloria, porque tú estás con cada uno de nosotros. Y aunque a veces parece, Dios mío, que hay situaciones adversas a nuestro lado, Dios mío, hoy queremos reconocer, queremos confesar con nuestra boca que no estamos solos, que tú estás con nosotros. Quédate con nosotros en el desarrollo de este programa y que tu presencia, oh Dios, inunde cada hogar, la casa de cada oyente, la casa de cada hermano, de cada amigo, de cada lugar donde se oye, Dios mío, a las ondas expansivas de Radio Pastor y de este programa La Voz de la Verdad. Dios mío, que sea la voz tuya hablando a la vida de cada uno de mis hermanos, dándoles gozo, dándoles paz, dándoles seguridad y esa garantía que tú caminas con ellos. En el nombre de Jesús lo declaramos. Amén y amén. Nos quedamos con una alabanza y espero que la haga suya y que viva así el resto del programa y el resto del día y el resto de su vida también.

Gloria al Señor Jesucristo. La honra y la gloria es para ese inmenso y soberano Dios. Quiero saludar en esta ocasión a mi amado pastor, el hermano Francisco Díaz, su esposa, sus hijos, que están ahí en una actividad de la organización como Iglesia Pentecostal Unida Internacional del Salvador. Que sea Dios bendiciendo ese seminario, que sea Dios bendiciendo sus vidas. Dios bendiga también a mi hermano pastor, hermano Fernando Díaz, su esposa, sus hijos, donde quiera que se encuentren, que sea Dios guiándoles. Mi hermano Salomón Rubio, su esposa, su familia, que Dios les bendiga en el glorioso nombre de nuestro Señor Jesucristo. Un saludo también para cada uno de mis hermanos en la Iglesia Pentecostal Unida Internacional del Salvador, en la colonia 5 de noviembre. Que Dios les bendiga, amados hermanos. Damos gracias a Dios por estar ahí alabando y glorificando el nombre del Señor Jesucristo, y a cada uno de mis hermanos que están en sintonía. Dios bendiga a cada uno de los directivos de sociedades. Dios bendiga cada uno de los líderes en los ministerios. Dios bendiga al departamento de misiones, sus líderes, sus anfitriones. Que Dios les bendiga grande y maravillosamente. Dios bendiga el liderazgo también de la Iglesia Pentecostal Unida en la zona occidental, con ese trabajo que se está haciendo en pro de la obra, siempre en movimiento, siempre alabando y glorificando el nombre de nuestro Señor Jesucristo. Dios bendiga a la Iglesia Pentecostal Unida a nivel nacional también, de donde quiera que nos escuche, sean bendecidos en el nombre del Señor Jesucristo. Usted está escuchando su programa La Voz de la Verdad, programa de la Iglesia Pentecostal Unida en la colonia 5 de noviembre en la ciudad de Santa Ana. Muchas bendiciones. Dios bendiga a cada uno de los oyentes también que ya están en sintonía del programa radial La Voz de la Verdad a través de Radio Pastor en el 97.3. Que Dios les bendiga grande y maravillosamente. Los que nos escuchan también a través de las redes sociales, hoy no hay razón para no escuchar palabra de Dios, no hay razón para no estar motivado. Que Dios me les bendiga grande y maravillosamente. Dios bendiga a cada uno de mis hermanos que ya se reportaron también. Dios bendiga a Elizabeth Villalta, dice: Dios te bendiga a este programa. Hermana Araceli Campos, bendiciones. Larisa Torres, Dios le bendiga. Elizabeth Villalta dice: Dios te bendiga, primo, y adelante predicando la palabra del Señor. Hermano Dani Álvarez, Dios me le bendiga grandemente. Hermana Iris Umaña, Dios le bendiga. Hermano Leonel, muchas bendiciones. Hermana Iris dice: ya estamos en sintonía del programa La Voz de la Verdad por aquí en la casa. Un saludo para mi esposo Freddy Álvarez, dice, y toda la familia Álvarez Martínez. Gloria al Señor Jesucristo. Hermana Irma Estrada dice: Dios le bendiga, hermano Leonel, ya en sintonía del hermoso programa. Salúdeme a los hermanos y amigos que están en sintonía. Gracias, hermana Irma Estrada. Muchas bendiciones para usted y su familia, y el saludo ya se hizo extensivo a toda la audiencia de Radio Pastor y del programa La Voz de la Verdad. Gloria al Señor. Hermana Iris Umaña dice: un saludo para los esposos rubios. Gloria al Señor. Steven Díaz, saludos, hermano. Está bien, hijo, Dios te bendiga. Gloria al Señor Jesucristo. Miguel Obispo dice: Dios le bendiga, hermano Villalta. Gloria al Señor Jesús. Dios bendiga al hermano Samuel López también, que ya me envió por ahí un mensajito, dice: en sintonía del programa, en compañía de su familia, y gloria al Señor Jesucristo, estamos siendo bendecidos a través de diferentes maneras. Dice también: un saludo a todos los pentecostales de Hueso Colorado. Palabras textuales del hermano Samuel López. Muchas bendiciones, hermanos. Quiero saludar también en esta ocasión a la patrocinadora de este programa, hermana Elizabeth Villalta. Que Dios le bendiga grandemente. Ella manifiesta que está patrocinando este programa en agradecimiento a Dios, porque dice que hace unos días se hizo unos exámenes médicos
Y ella prometió que si los exámenes le salían sin novedad, sin problemas de salud, ella iba a colaborar con un programa radial. Gloria al Señor Jesucristo. Gracias, Elizabeth, que Dios te bendiga grandemente. Aparte de ser hermanos en Cristo, eres mi prima, eres mi sangre, somos familia. Que Dios te bendiga grande y maravillosamente. Un saludo para cada uno de mis hermanos. Dios bendiga a cada uno de los oyentes y que esperamos que este programa sea de bendición para su vida y que nos gocemos en la presencia del Señor. Escuchamos esa alabanza, te amo porque me nace hacerlo, y con esta alabanza saludamos a hermana Elizabeth Villalta. Gloria al Señor Jesús.

Gloria al Señor Jesucristo. Te amo porque me nace hacerlo. Muchas veces, a veces amamos a Dios porque queremos un favorcito de Él, un milagrito, diría yo. Sin embargo, qué bueno es cuando amamos a Dios con todo el corazón y encontramos motivos para adorarle. Pensando si hay motivos para adorar a Dios, si nos ponemos a pensar por un momento en todo lo que Dios nos ha dado, creo que el tiempo se nos hace bien cortito para darle la honra y la gloria al Señor Jesucristo en cada uno de nuestros actos, en cada uno de nuestro diario vivir. Quiero saludar en esta ocasión a mi amada esposa, que Dios le bendiga grandemente allí donde se encuentra en algunas actividades laborales. Que Dios me le bendiga grandemente. Dios bendiga a mis hijos, que Dios bendiga a cada uno de ellos, a Steven, que ya se reportó. Quiero decirte, hijo, que estoy muy orgulloso de ti y cada vez me siento más responsable a hacer las cosas mejor, porque quiero que cada vez seas mejor en todos los aspectos, tanto material como espiritualmente. Gloria al Señor Jesús. Un saludo a mi madrecita también, que está en sintonía del programa radial. Que Dios me le bendiga, mi amada madre. Que Dios bendiga su vida grande y maravillosamente. Dios bendiga a Carlos Hernández. Dios bendiga al hermano Cortés Dimas. Bendiciones, mi estimado amigo. Dios bendiga a Linda Villalta, mi prima también, que están en sintonía del programa radial. Quiero saludar también en esta ocasión de manera muy especial a mi hermana Milagro García de Umaña. El día de ayer ella hizo un donativo para la iglesia. Dios le bendiga grande y maravillosamente, hermana Milagro García de Umaña. Que Dios le dé fortaleza, que Dios le dé ese respaldo, que Dios le dé esa garantía de poder seguir adelante, levantarse, levantar su frente y decir que Dios se merece toda la honra y toda la gloria, porque aún en los momentos difíciles, aún en los momentos de angustia, Dios está con nosotros. Elizabeth Villalta está agradecida porque Dios ha hecho obra en su salud, y si cada uno de nosotros manifestáramos las obras que Dios ha hecho en nuestras vidas, yo creería que inmensamente estaríamos rebosantes de alegría en todo momento. Hay momentos difíciles, yo lo sé. Hay momentos de enfermedad, yo lo sé. Hay momentos de crisis financiera, yo lo sé. Hay momentos difíciles en todos los aspectos de la vida. Es verdad, mi estimado oyente, pero una cosa también es cierta: en todas ellas Jesús está con usted, Jesús está con nosotros. Vamos a escuchar una alabanza que nos hace pensar que aún en los momentos difíciles podemos levantar la mano y adorar el nombre de nuestro Señor Jesucristo. Nos quedamos con alabanza Pablo y Silas.

Gloria al Señor Jesucristo. Aún en la cárcel se puede adorar al Señor Jesús. Aún en la cama de un hospital se puede adorar al Señor Jesús. Aún en medio de la dificultad, si usted tiene voz, si usted tiene sus manitas, puede levantarlas y decirle gracias, Señor, porque tú estás conmigo. Y no importa la condición en la que me encuentre, sé que tú estás con cada uno de nosotros. Gloria al Señor Jesucristo. Esta mañana quiero saludar a mi amigo Oscar Morales. Dice, dando gracias a Dios por un día más de vida. Todo lo que Dios hace es perfecto. Bendecido sea tu nombre. Gloria al Señor, mi estimado Oscar, mi ex compañero de trabajo, pero amigo de toda la vida. Gloria al Señor Jesucristo. Que Dios me le bendiga grandemente, mi estimado Oscar Morales. Muchas bendiciones. Quiero en esta ocasión también anunciar a la iglesia que este día tenemos células de crecimiento en cantones, en colonias, en barrios, en diferentes lugares. Estamos predicando la palabra del Señor. Iglesia Pentecostal Unida en la colonia 5 de noviembre. Este no es un día para quedarnos en casa. Este no es un día para quedarnos viendo las noticias de las conservas, de los juegos mecánicos. Este es un día para reunirnos y alabar y glorificar el nombre de nuestro Señor Jesucristo y decirle al mundo que hay un Cristo que salva, que hay un Cristo que restaura, que hay un Cristo de poder. Así que este día, estimada iglesia, de las 5 de noviembre, vamos a la célula, acompañemos. Hoy es un día que podemos llenar, abarrotar cada una de las células para honrar y glorificar el nombre del Señor Jesucristo. Quiero saludar a mi hermana Mirtala Medina en la colonia Santa Rosa. Este día a las 5:30 estamos ahí predicando la palabra del Señor Jesucristo con los hermanos que apoyan este ministerio. Gloria al Señor Jesús, que Dios les bendiga grandemente en la colonia Santa Rosa. Hermanos de Santa Rosa, a favor, seamos puntuales, porque este día, después de terminar la célula en Santa Rosa, mi hermano Freddy Álvarez y su esposa, hermana Iris, nos están esperando en Ciudad Real para iniciar la célula. Hermanos, en Ciudad Real, a las 7 de la noche en punto, estamos dando inicio a nuestra célula en Ciudad Real. Gloria al Señor. Y así en todas las células, cada líder de célula les puede dar mayor información en qué momento va a iniciar, aleluya, la célula en su lugar, en su colonia. Asista, estimado hermano, invite un amigo y juntos adoremos al Señor Jesucristo. Gloria al Señor. Para el día de mañana, viernes a las 6 de la tarde, en nuestra iglesia también tenemos nuestro culto patrocinado por la Sociedad de Jóvenes. Gloria al Señor Jesús. El día sábado a las 5:30 tenemos nuestro evento. Gloria al Señor. Conectados en alabanza. Gloria al Señor Jesús. Cuando la alabanza fluye, como que los demonios se retuercen y huyen. Aleluya, gloria al Señor. Había por ahí alguien que le entraba un espíritu algo raro. Y dice la Biblia que mientras David cantaba, mientras David tocaba el arpa, aquella persona recibía aquella paz interior. ¿Quiere usted alabar al Señor Jesucristo? Puede ser. A través de la alabanza usted puede recibir un milagro. A través de la alabanza usted puede ser lleno del Espíritu Santo. Así que le invito para que el día sábado a las 5:30 de la tarde nos reunamos en nuestra iglesia en la 5 de noviembre y adoremos juntos el nombre del Señor Jesucristo con nuestro ministerio Generación 2015. Habrá hermanos invitados y la honra y la gloria siempre es para nuestro Señor Jesucristo. Dios bendiga a nuestro pastor, el hermano Francisco Díaz, por esa ideas, esos deseos de seguir adorando al Señor, por esa iniciativa de tener siempre a la iglesia en movimiento, y es necesario que alabemos y glorifiquemos el nombre del Señor. Para el día domingo a las 9:30 da inicio nuestra reunión también en nuestra iglesia en la 5 de noviembre. Ahí estamos buscando a Dios en oración desde las 9:30 y a las 10:30 nuestro culto general. Estimado hermano, no se quede
siempre hay algo, siempre Dios nos sorprende. La Biblia dice que nuevas son sus misericordias cada mañana. Siempre hay algo que nos sorprende, siempre hay algo que nos da alegría, que nos da gozo, que nos incita, que nos motiva a seguir adelante. Porque sabe, el único lugar donde podemos estar seguros es en las manos de Dios. Mi vida tiene seguro de Dios. Nos quedamos con esa alabanza para honra y gloria del Señor.

Gloria al Señor Jesucristo. Qué maravilloso es cuando sabemos que en las manos de Dios estamos seguros. Recibo un mensaje de Arnold Guillén. Dice: buenos días, pido oración por mi matrimonio. Hay un varón que el enemigo está usando, ha puesto de piedra de tropiezo. Mi esposa quiere el divorcio. Este varón tiene nombre. Mi esposa es hija de Dios. Dios puede tener misericordia y liberarla. Pido oración por mi vista. Gloria al Señor Jesús. Estimado amigo que escribe este mensaje, decirle de que hay solución para todo problema. Solo está que los pongamos en las manos de Dios. Vamos a entrar en un momento de oración. Y nuevamente gracias Elizabeth Villalta por patrocinar este programa, pero en esta ocasión vamos a hacer una oración pidiéndole a Dios que sea Él resolviendo nuestras necesidades. El libro de Hechos, el capítulo 4, versículo 10 al 12, dice la palabra de Dios: sea notorio a todos vosotros y a todo el pueblo de Israel que en el nombre de Jesucristo de Nazaret, a quien vosotros crucificasteis y a quien Dios resucitó de los muertos, por él este hombre está en vuestra presencia sano. Este Jesús es la piedra reprobada por vosotros los edificadores, la cual ha venido a ser cabeza del ángulo, y en ningún otro hay salvación, porque no hay otro nombre bajo el cielo dado a los hombres en que podamos ser salvos. Siempre he dicho, ¿salvos de qué? Salvos del problema, salvos de la angustia, salvos de la dificultad, salvos de la ansiedad, salvos de la enfermedad, salvos del problema financiero, salvos de los problemas en la familia y salvos de la condenación eterna. Oh, gloria al Señor, mi vida tiene seguro de Dios. Con esa confianza le invito a que hagamos una oración. Señor Jesús, en esta hora vengo delante de tu presencia, amado Dios, con acción de gracias, diciéndote, Señor, que tu presencia y tu favor está con cada uno de nosotros. Gracias, Señor, por acompañarnos, Dios mío, a través del largo de la vida. Gracias, Señor, por este hermoso día que nos has dado. Nos has dado salud, nos has dado paz, nos has dado gozo. Gracias, Señor. También venimos, oh Dios de la gloria, pidiendo tu bendición para cada uno de mis hermanos en la Iglesia Pentecostal Unida en la colonia 5 de noviembre en Santa Ana, Dios mío. Bendice a cada uno de mis hermanos, bendice a cada uno de los oyentes, oh Dios de la gloria, que tu presencia, aleluya, esté con cada uno de mis hermanos. Bendice, Dios de la gloria, a cada una de las directivas, a cada uno de los líderes en la Iglesia Pentecostal Unida local, Dios mío. Lo mismo a los líderes, a los pastores en la zona occidental, Dios mío, a los pastores y a toda la Iglesia Pentecostal Unida Internacional en El Salvador. Bendícele, Dios mío, bendice a nuestros pastores que están, Dios mío, en ese seminario en la República de Honduras, hasta allá tu mano poderosa, oh Dios, bendiciendo sus vidas, y que cuando regresen, oh Dios, vengan alegres, vengan gozosos, Dios mío, de trabajar en tu obra, de ser tus siervos, amado Dios. Bendice a cada uno de mis hermanos, Señor de la gloria. Bendice en esta ocasión, Dios mío, a Elizabeth Villalta. Dios mío, premia y multiplica, oh Dios, sus bendiciones sobre su vida. Bendice sus hijos. Ella está pidiendo oración, Dios mío, por la vida espiritual de sus hijos, oh Dios de la gloria. Tú puedes restaurarlos, amado Dios, en tu bendito nombre, Cristo Jesús. Gloria al Señor. Bendice, oh Dios, en esta hora a mi hermana Milagro García de Umaña, Señor. Bendice su vida, llénala de tu gracia, llénala de tu amor.

llénala de tu bendición, Cristo de la gloria, que tu presencia, Dios mío, esté con ella. Dios mío, dale fortaleza, oh Dios de la gloria, bendice, Dios mío, multiplica sus bendiciones sobre su vida, Señor de la gloria. Te pido, Dios mío, por Arnold Guillén, Dios de la gloria, tú conoces su necesidad, tú conoces su situación, oh Dios de la gloria, llega allí donde está y resuelve, Dios mío, sus problemas. Dios mío, cumple tus propósitos en la vida de él, en la vida de su esposa, en la vida de su familia, Dios de la gloria. No podemos acudir a un psicólogo, no podemos acudir a alguien, Dios mío, que nos va a dar un consejo terrenal. Ahora acudimos ante el Dios de la gloria, acudimos delante de tu presencia, Señor, para que seas tú, oh Dios de la vida, creando muros, creando, oh Dios, escudos protectores alrededor de cada uno de mis hermanos, oh Dios de la gloria. Bendice a cada una de las familias, Dios mío, de los oyentes que están en sintonía de este programa, La Voz de la Verdad. Dios mío, bendice, Dios mío, a los oyentes de Radio Pastor. Llénalos de tu gracia, llénalos de tu gloria, amado Dios. Bendice, oh Dios, a cada uno de mis hermanos. Señor, quizás alguien está en su casa escuchando esta oración. Quizás alguien, oh Dios mío, está conectado en oración, Dios mío, y está pidiéndote un favor. Yo no conozco su petición, yo no conozco su necesidad, yo ni lo conozco físicamente, pero tú, oh Dios, que eres omnipresente, tú que eres omnisciente, oh Dios de la gloria, llega, Dios mío, y abrázalos con tu gracia, abrázalos con tu favor. Alguien quizás está en la cama de un hospital, Dios mío, oh Dios, ahí llega y declara, Dios mío, tu amor a esa persona. Alguien tiene problemas, Dios mío, laborales, Dios mío, los ponemos en tus manos para que seas tú, oh Dios de la gloria, dejándote sentir en la vida de cada uno de mis hermanos. Bendito sea tu nombre, Señor Jesús. Bendice la vida de Víctor Méndez, Señor. Dios mío, él pide provisión económica, oh Dios de la gloria. Él no tiene un miembro, Dios mío. Ya perdió un pie producto de una enfermedad, quizás. Señor, yo no lo sé, pero tú que lo conoces, Dios mío. Pero él tiene un corazón, él tiene un alma que salvar, oh Dios de la gloria. Te pido que llegues y le proveas, Dios mío, paz, le proveas gozo, le proveas, Dios mío, fortaleza, Jesús amado. Aleluya. Y en los momentos de crisis, Señor, es cuando más te necesitamos, amado Dios, que tú llegues, que nos abraces, Jesús. Dios mío, cuánto me alegro cuando mi hijo, Dios mío, viene a mis brazos y me pide un abrazo, Señor. Cuánto me alegro cuando mi nieto Alejandro se me acerca con un dolor, sabiendo que yo puedo mitigar su dolor con un abrazo, con un te amo. De esa manera, o mucho más especialmente, somos tus hijos, oh Dios, y hoy venimos delante de ti buscando tu presencia, buscando tu abrazo, Dios mío, buscando tu favor, Señor amado, buscando tu protección, Dios de la gloria. Bendice a cada uno de mis hermanos en el nombre de Jesús. Dios mío, sabemos que no tenemos a dónde acudir. Tu palabra a mí me dice que en ningún otro hay salvación, solamente en el nombre de Jesucristo, y eso es lo que declaramos basados en tu palabra, Señor. ¿Cómo no creer en ti, oh Dios, si tú nos has dado vida, si tú nos has dado fortaleza, Señor? Abre nuestros ojos espirituales, Dios mío, que podamos ver cuán grandes cosas tienes con nosotros. El hermano Víctor, oh Dios, está pidiendo oración, y a él le hace falta, Dios mío, un miembro.
pero Señor, Él tiene sus manos, Él tiene sus ojos, Él tiene su boca. Oh Jesús de la gloria, le has dado alimento. Alguien quizás está preocupado por su situación financiera, por su situación, Dios mío, familiar, por su situación de salud, pero tú, oh Dios, abre los ojos para que hoy veamos tu gloria y encontremos motivos para adorarte, para glorificarte, oh Jesús de la gloria, porque creemos en ti. ¿Cómo no creer en ti, oh Dios? Si tú nos has dado la vida, tú nos has dado familia, tú nos has dado salud, tú nos has dado la salvación, oh Jesús amado, te adoramos y te glorificamos en el nombre de Jesús. Amén y amén. Gloria al Señor Jesús.

0: tormenta. Gloria al Señor Jesucristo. ¿Cómo no creer en Dios si Dios es poderoso? Quiero agradecer a hermana Elizabeth Villalta por su colaboración para el patrocinio de este programa. Gracias, Elizabeth, que Dios te bendiga grandemente. Y estimado amigo, estimado hermano, si usted quiere ser parte de esta bendición, se puede comunicar con mi hermano pastor o con este servidor, y con gusto podemos ayudarle a que nos ayude para ser parte de este ministerio. Vamos a la palabra de Dios, creyendo en nuestro Señor Jesucristo. Apocalipsis capítulo 3, versículo 19 y 20, dice la palabra del Señor en el nombre de Jesús así: yo reprendo y castigo a todos los que amo. Sé pues celoso y arrepiéntete. He aquí, yo estoy a la puerta y llamo. Si alguno oye mi voz y abre la puerta, entraré a él y cenaré con él y él conmigo. Quiero predicar bajo un pensamiento, una cena con Jesús. La cena es una de las horas más esperadas para las familias actuales, ya que el resto del día están en sus trabajos. De repente, en la mañanita, todo mundo sale corriendo para sus trabajos, pero al finalizar el día se pueden reunir sin prisas, sin ansiedades, sin el compromiso de salir la gran mayoría, y con la alegría de haber finalizado el día. En ese momento, el líder, el padre de familia o la madre, que es la líder en el hogar, tiene la oportunidad de escuchar de sus hijos aquellos problemas, aquellas dificultades, y buscarle una solución. También la cena se utiliza como para darle gracias a Dios por todo lo que nos ha concedido en el resto del día. La cena se convierte como una acción de gracias por lo vivido. Pero mucho cuidado con caer en la rutina si no cuidamos los detalles, porque de pronto podemos caer así como en algo monótono. Imagínese que en nuestra casa se sirva por una semana o por un mes la misma comida. Siempre frijolitos y queso, y aunque son ricos, pero ya como que es de cambiarle, ¿verdad? De repente, porque muchas veces la rutina, quizás diríamos lo mismo otra vez. ¿O por qué no comemos una comida diferente? La rutina arruina, la rutina mata, pero no la rutina aquella de las cosas buenas, sino que nos mata en el sentido de que ya no le damos valor a las cosas, ya no hacemos las cosas con amor, sino que imagínense que a veces yo he escuchado oraciones por alimentos y solo decimos: Señor, bendice los alimentos y a toda la familia, amén. Y el siguiente tiempo de comida decimos lo mismo, ya no lo hacemos con aquella gratitud, con aquella acción de gracia, y la rutina nos llega a arruinar, porque de repente ya no hacemos las cosas con el mismo amor con el que las hacíamos antes. El pueblo de Israel había caído en una rutina, y en Isaías capítulo 1, versículo 11, Jehová les dice: ¿para qué me sirve, dice Jehová, la multitud de tus sacrificios? Hastiado estoy de holocaustos, de carneros, de cebos y de animales gordos. Israel se había olvidado de la esencia del sacrificio. Lo hacían por rutina. Ah, es que hoy toca hacer tal cosa. Y no, debemos de hacerlo porque Jehová estaba demandando a Israel un sacrificio que se hiciera como una verdadera acción de gracias, con gozo, con alegría, con un corazón genuino, con un corazón bondadoso, con un corazón dispuesto a dar lo mejor. Dios no quiere religiosidad, estimado hermano, rutinaria. Voy al culto porque hoy es jueves y toca ir a la célula. Voy al culto porque hoy es domingo y hay que ir, de todas maneras no hay nada que hacer, decimos a veces. Mire qué barbaridad. Dios quiere un sacrificio vivo. El apóstol Pablo nos exhorta en Romanos 12:1 y dice: así que, hermanos, os ruego por las misericordias de Dios que presentéis vuestros cuerpos en sacrificio vivo, santo y agradable a Dios. Debemos de hacer las cosas con el deseo de agradar a Dios, con el deseo de que todo salga de la mejor manera. Y muchas veces nos tildan que somos personas desesperadas, personas que quizás andamos buscando demasiado perfeccionismo, y es que no podemos venir a inventar delante de la presencia de Dios. Tenemos que traer una ofrenda fragante, una alabanza digna digna de llegar a la presencia de Dios. Dios quiere que cambiemos nuestra vida rutinaria. Como rutina podemos leer la Biblia. Yo me acostumbré y a mí mis abuelos me enseñaron a leer la Biblia porque ahí aprendí a leer cuando estaba en primer grado. Pero yo no quiero leer la Biblia porque me acostumbraron a leer la Biblia. Yo quiero leer la Biblia porque sienta que Dios me habla a través de ella. A través de la rutina oramos, nos arrodillamos porque nos enseñaron a orar antes de levantarnos y antes de acostarnos. Nos enseñaron a orar y esas son oraciones rutinarias. Dios quiere que cada día nosotros vayamos, aleluya, recordando nuestro primer amor. Y la rutina hace que perdamos ese amor. Y no que dejemos de amar a Dios, sino que la rutina, muchas veces los negocios, muchas veces el trabajo, muchas veces la comodidad, estimado hermano, nos hace perder el entusiasmo y la sensibilidad espiritual. A veces estamos a la hora del mensaje en la iglesia y nos levantamos, vamos a ver qué hay de comer en la calle, qué tremendo. Nos levantamos y vamos, hacemos cualquier cosa, suena el celular y vamos y lo contestamos. Eso nos está quitando la verdadera adoración a Dios. Dios desea entablar una conversación con nosotros en una cena. Por eso mi tema hoy, tienes una invitación a cenar con Jesús, aleluya. Dios quiere que nosotros hablemos con Él sin prisas, que hablemos con Él y podamos conversar con Él y que Él pueda conversar con nosotros. Debemos de darle lo mejor de nuestro tiempo. Él desea ser atendido como lo atendió Abraham, según Génesis el capítulo 18. Dice que Dios iba acompañado de ángeles a Sodoma y a Gomorra, aleluya, a cumplir un trabajo que Jehová tenía que hacer con Sodoma y Gomorra. Los iba a destruir, pero tuvo tiempo para detenerse, aleluya, a platicar con Abraham. Tuvo tiempo para detenerse a recibir las acciones de gracia de Abraham. Tuvo tiempo para conversar con Abraham. Dice la Biblia que después de eso, aleluya, los ángeles se fueron, pero Jehová se quedó con Abraham platicando con él, según Génesis capítulo 18 y el versículo 22 y 23. Aleluya. Imagínese, hermano, ¿qué haría usted si Jesús tocara a su puerta hoy o lo viera parado frente a su puerta? ¿Qué le daría a Jesús? ¿Qué le daría? Quizás un vaso de agua o una merienda, o iría a la refri a ver qué es lo que tiene. Estoy hablando en términos figurados. Y la pregunta, quizás la más correcta sería: ¿qué tiene para darle usted a Jesús, a aquel que le ha dado la vida, aquel que le ha dado la salud y que hoy le ofrece la salvación? Cuando alimentamos a Dios a través de nuestra alabanza, a través de nuestra adoración, Él quizás se siente bien cómodo y se empieza a acomodar en nuestra casa. Y cuando salimos de lo ordinario y de nuestra rutina y nuestra adoración es genuina, como lo vamos a hacer el sábado en el nombre de Jesús, conectados en alabanza para con Dios, Él empieza a compartir con nosotros, oh gloria al Señor, estos secretos. Él empieza a compartir con nosotros sus planes que tiene. Es necesario que Dios se sienta agradable, se sienta cómodo en nuestras vidas. Oh gloria al Señor. Es necesario, hermano, que alabemos a Dios. La Biblia habla de David, un joven que fue ungido como rey, demasiado joven tal vez, pero pasó muchos días huyendo, tratando de salvar su vida. Y en medio de esa dificultad, él tuvo tiempo para darle adoración a Dios. Y en Salmo 34 y el verso 1, él dice: bendeciré a Jehová en todo tiempo, su alabanza estará de continuo en mi boca. David sabía cómo magnificar a Dios, David sabía cómo exaltar a Dios a pesar de las circunstancias difíciles. Y es que los tiempos no determinan nuestra alabanza, las circunstancias no determinan nuestra alabanza. Nuestra alabanza la determina nuestra gratitud para con Dios. Tenemos un Dios grande, tenemos un Dios poderoso. Estimado hermano, estimado amigo, hay una invitación para usted. En cierta ocasión un hombre hizo una invitación y nadie quiso ir. Según Mateo capítulo 22 hay una parábola. Nadie nadie quiso ir. Volvió a invitar y nadie quiso ir. Luego hizo una invitación masiva. Les dijo: vayan a los parques, vayan a las plazas, vayan a las calles y tráiganse a todo mundo. Aleluya. Aquel lugar se llenó. Pero de repente pasó algo. El hombre, el rey que había organizado aquella fiesta, empezó a revisar y había alguien que no estaba vestido de boda. Y le dijo: joven, lo siento mucho. Tú no puedes estar así en este lugar. Dice, le pidió a sus criados: átenlo y sáquenlo de aquí, porque no puede estar, aleluya, en esa situación. La gran pregunta es: ¿cómo estamos nosotros, aleluya, delante de la presencia de Dios? Estimado hermano, hay una invitación a una cena al final de nuestro día para tener comunión y comunicación con Jesús, nuestro Salvador. Jesús está frente a nuestra puerta hoy y nos dice: aquí estoy en la puerta, si oyes mi voz, ábreme la puerta. ¿Le abrirías la puerta a Jesús o todavía hay algunas cositas que debemos esconder para que Jesús no las vea? Ah, gloria al Señor, pero Jesús es omnipresente, Jesús es omnisciente y Él las conoce, estimado hermano, estimado amigo. Hoy estás oyendo la voz de Dios a tu puerta, te está llamando, la decisión es tuya, solo escucha la voz de Dios. Él quiere cenar contigo. Él quiere darte descanso en medio de un mundo convulsionado, en medio de un mundo lleno de odio. Se odia el vecino contra el vecino, el padre contra el hijo contra el padre. Allí Dios quiere darte paz. Dios quiere darte tranquilidad en medio de los sinsabores de la vida. Estás invitado a una cena con Jesús. Solo escucha esa voz que Jesús te está llamando, porque solo Él es la voz de la verdad. Que Dios le bendiga grande y maravillosamente en el nombre de Jesús, el único y sabio Dios.
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Que Dios le bendiga a toda nuestra audiencia. Gracias por estar escuchando Radio Pastor, donde sea que usted esté escuchando esta emisora. Que Dios le esté bendiciendo grande y poderosamente. Venimos con información importante para nuestra audiencia. Queremos, comentarles que muy pronto estaremos en nuestra nueva frecuencia 102.1 FM. Esa será nuestra nueva frecuencia. Muy pronto estaremos anunciando el día y la hora que vamos a estar haciendo el cambio a lo que es la frecuencia 102.1 FM. Manténgase muy pendiente. Con esta nueva frecuencia, pues garantizará cobertura total en todo el occidente y todavía más, dando la autorización de CIGET para empezar ya a operar con lo que es nuestra nueva frecuencia en el occidente del Salvador. Así es que, hermanos, agradecemos el apoyo económico para este ministerio radial. Agradecemos sus oraciones, sus ofrendas, a todos aquellos que son socios colaboradores, aquellos directores de programa que ya pues se les informó y ya ellos están en el total acuerdo ya de poder pasarse a la nueva frecuencia. Agradecemos a todos aquellos que pues sin dudarlo han dicho que sí. Así es que, hermanos, gracias a los directores de programa, a todos aquellos que, como ya lo dije, han aceptado el reto y que van a estar con nosotros en la nueva frecuencia. Muchas bendiciones para todos. Gracias por escuchar Radio Pastor, la voz del amado en el occidente de El Salvador.

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1: 10 de la mañana en punto.
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Bendición en esta hermosa mañana. Estamos ya en el día jueves 6 de agosto. Aquí estamos ahorita llevando el programa La Oración, la mejor arma. Dios bendiga a todos mis hermanos oyentes que nos están sintonizando en este hermoso día. Igualmente, Dios bendiga a mi hermana que está patrocinando esta hora de programa, a mi hermana Emma Cordón. Ella está patrocinando esta hora de programa. Dios me la bendiga ahí. El día jueves pasado, ella comentaba ahí en el Facebook, hermano, qué bendición, hermano, que varios se conectan por medio de las redes sociales, hermano, en el Facebook, hermano, habían varios hermanos conectados y uno de esos, yo después veo los mensajes, hermano, cuando estamos en el programa, cuesta ver mensajes, hermano, hasta el final, hermano, yo veo los mensajes, hermano, y ahí estaba el mensajito a mi hermana, hermano, que ella quería colaborar con una hora de programa, Dios bendiga, igualmente por una jovencita también que mandaba, hermano, también, hermano, y quería, hermano, también mi número, hermano, y luego en la noche se hizo esa oración. Esta joven, hermano, que está pasando un proceso difícil de enfermedad y en ese hospital estaba, hermano, y hicimos una oración de fe por medio de esta joven, hermano, porque está pasando un proceso duro, hermano, un proceso duro, hermano, pero sabemos que para Dios todo es posible. Ella me comentaba que su madrecita, fiel oyente del programa, dice que ella siempre, todos los jueves, está escuchando el programa. Qué bendición, hermano. Dios bendiga a cada hermano que cada jueves escucha el programa en diferentes lugares, hermano. Ya estamos, hermano. Ya vamos para 12 años de programa y hasta aquí Dios ha ayudado. Dios bendiga a usted que ha colaborado para este programa. Dios bendiga a usted que ha colaborado, hermano, con esos $15 de programa, hermano. Sabemos, hermano, lo que usted da, hermano, es para la honra y la gloria del Señor, hermano. Dios bendiga a usted que ahorita aún, hermano, estamos con $15, pero cuando usted la nueva frecuencia, hermano, ya, hermano, se le va a aumentar un poquito, hermano, a los programas, pero sabemos que es para la obra del Señor siempre, hermano, pero ahorita aún, hermano, estamos ahí, hermano. Cuando usted, hermano, da esos $15 para un programa, Dios se lo va a multiplicar. Diga también a mis hermanos que de repente también me dicen, no puedo colaborar con un programa, hermano, pero aquí le voy a dar para un fresquito, para sus pasajes. Dios bendiga a mis hermanos que de repente me dan ahí mis $2, me dan ahí mis $3, hermano. Yo sé, hermano, cualquier cantidad que sea, hermano, Dios se la va a multiplicar también, hermano. Dios bendiga a mis hermanas que de repente también allí también, hermano, nos ofrecen un fresquito siempre. Mi hermana Reinita Albanés, cuando tengo la oportunidad de pasar ahí por el puestecito, mi hermana, hermano, siempre mi hermana, siempre me dice, mi hermano, siéntese ahorita, descanse un ratito, hermano, y qué fresco quiere, me dice, mi siempre la hermana me ofrece un fresquito. Ahí, buen día, mi hermana Reinita Albanés, a la familia Albanés allá en Caña Brava también. Vamos, hermano, en esta hermosa mañana a leer un hermoso versículo. Dios bendiga a mi hermana Emma Cordón, ella está patrocinando esta hora de programa y dice, hermano, en los mensajitos que ella mandaba el jueves pasado, lléveme siempre en sus oraciones, hermano, que Dios, que mi Dios siempre esté conmigo. El año pasado me sanó de pancreatitis, qué bendición, gloria a su nombre, por lo cual estoy muy agradecida con el poder darme una nueva oportunidad de vida. Grande es su poder y su misericordia. Dios lo bendiga, pastor, dice la hermana. Dios le bendiga, hermano Carlos. Allí le dejé 20, dice en la radio, que es una gran bendición para mí escuchar sus programas y sus oraciones. Me siento fortalecida, dice, siempre en las oraciones. Qué bendición, hermano, lo que hace nuestro Señor Jesucristo. Y no es el hermano el que ora, no, hermano. No es la hermana que ora, sino es el Espíritu Santo, hermano. Aún así, hermano, nosotros no buscamos fama. Aún así, nosotros no buscamos, hermano, aplauso, no, hermano. Y aún así, hermano, siempre hay gente, hermano, envidiosa. Y muchas veces, hermano, en el mismo pueblo de Dios, hermano, que hay veces que hasta por eso, hermano, se disgustan cuando por eso las personas, hermano, agradecen, hermano, le dan honra y gloria a nuestro Dios. Y luego, hermano, le dan las gracias al hermano, a la hermana que ora. Muchas veces, hermano, hay envidia, hermano, en el pueblo de Dios, pero sabemos, hermano, que Cristo pronto viene, hermano, y no podemos estar con esas envidias, hermano, o con competencias espirituales también, porque a cada quien Dios le ha dado, hermano. Si usted, hermano, quiere bendecir, hermano, y orar en fe, orar con autoridad, hermano, hay que buscar del Señor también. No hay que estar acomodadito, hermano, esperando, sino hay que meternos en la presencia del Señor. Vamos a leer un hermoso versículo en el Proverbio 19, 24, que dice, 20, 21, que dice: muchos pensamientos hay en el corazón del hombre,
mas el consejo de Jehová permanecerá. Contentamiento es a los hombres hacer misericordia, pero mejor es el pobre que el mentiroso. El temor de Jehová es para vida, y con él vivirá lleno de reposo el hombre. No será visitado del mal. El perezoso mete su mano en el plato, y ni aun así a su boca la llevará. Hiere el escarnizador, y el simple se hará avisado, y corrigiendo el entendido entenderá ciencia. El que roba a su padre y ahuyenta a su madre es hijo que causa vergüenza y acarrea oprobio. Cesa, hijo mío, de oír las enseñanzas que te hacen divagar de las razones de sabiduría. El testigo perverso se burlará del juicio, y su boca de los impíos encubrirá iniquidad. Vamos, hermano, en esta hermosa mañana a orar, y que Dios bendiga, hermano, este momento de oración. Estamos aquí en casita, hermano, porque ahora por 6 de agosto, hermano, no hay transporte, hermano, y sabemos, hermano, que siempre la oración llega. Dios bendiga a mi hermano Alexis Brizuela. Él estará, hermano, llevando ahora el momento de predicación. Dios siga usando a mi hermano, hermano. Dios lo use, hermano. Y ahí estará el hermano en radio, porque él sí le queda un poco cerca y tiene transporte, tiene esa moto. Yo, hermano, yo tengo mis transportes, mis piecitos, hermano. Mis piecitos. Un día, por fe, voy a tener un vehículo, hermano, para hacerlo donde quiera. Pero ahorita, hermano, nos toca caminar, pero lo hacemos siempre para honrar el nombre del Señor. O nos toca viajar en bus también, hermano. Vamos a orar en esta hermosa mañana. Padre nuestro que estás en los cielos, Señor, en esta mañana.

resto de esta hermosa mañana, Señor. Aquí estamos, Señor, nuevamente, Señor, llevando un momento de oración, Señor. En este momento, Espíritu Santo, clamo por mi hermana, Dios, que usted ponía, Dios, ese amor, Dios, de colaborar para este programa, Señor. Bendice a mi hermana, Señor, que llevaba esa ofrenda a la radio, Señor. Bendice a mi hermana Emma, Señor, ahí donde está mi hermana. Y ponga esa manita en ese cuerpo, Dios. Ate, reprenda, quema, raba, vaso, quita, rama y sorebe, calla, manso. Espíritu Santo, lama, sorebe, calla, mahaya. Ponga esa manita en el cuerpo de mi hermana, Señor. Mi hermana tiene ese testimonio vivo, Señor. Usted hizo esa hora preciosa sanándola de esa pancreatitis, Señor. Usted es un Dios real, Dios. Un Dios capaz de hacer grandes cosas, Dios. Bendice a mi hermana, ponga esa manita en el cuerpo de ella, Señor. Bendice a la familia de mi hermana, Dios. Aunque yo no la conozco, pero usted la conoce, Señor. Levanta atalaya, levante presencia en esa casita, Dios. Ponga esa manita en el cuerpo de mi hermana, Señor. Ponga esa manita, lava vaso, haya manso. Yo soy tu doctor, mujer. Yo estoy trabajando en cada petición. Y clama por dos peticiones que yo te voy a dar, dice el rey. Y a mirada se va a quedar, dice el Señor. Bendice a mi hermana, Señor. Dele fuerza cada día, Señor. Bendice a mi hermana Emma, Señor, ahí donde está ahorita, Señor. Levanta atalaya, levante presencia, Dios. Y así clamo por cada hermano oyente, Dios. Aquel que está ahorita en esa casa, donde está en ese hogar ahora, en esta mañana, Dios. Clamo en este momento por el cuerpo, Dios, de mi hermana Esmeralda Marroquín, esta hembra que también, Dios, es una fiel colaboradora de este programa, Señor. Bendice a mi hermana y donde están sus hijos, Señor. Bendice los hijos de mi hermana, ponga esa manita, Dios, en esas manos de estos varones, cuida de ellos, cuida esos trabajos, Señor. Enda la mazo, ramaquía, la mazo, haya, mahaya. Yo estoy contigo, Esmeralda, rababaso, kia, mazo, ramacaya. Hay momento, kaya, mazuri, mahaya. Yo pongo esa mano en tu cuerpo, yo pongo esa mano en ese cerebro, haya, mazuri, mahaya. Alístate de fe, dice el Señor. Yo soy tu alabazo. Yo soy el que levanto en victoria tu vida. Bendice, hermana Esmeralda de Marroquín, ahí en ese lugar, en refugio, Señor. Ponga esa manita en su esposo, ponga esa manita en los hijos de mi hermana, esa casita, Señor. Ate, reprenda, quema, rama, suaya, mansa. Ate todo estorbo que se vea levantado. Cuida a mi hermana en esa casa, Señor. Y así clamo en este momento, Espíritu Santo, Señor. Pues la mana Dilma de Morán, Espíritu Santo, ponga esa manita en el cuerpo, Dios. De la hermana Dilma, Espíritu Santo, ponga esa manita, Dios, en el cuerpo de Toñito, Señor, de su nietecito, el hocico de mi hermana, Señor. Yo sé que mi hermana, que con amor, con esfuerzo, Dios, ella colabora para estos programas, Señor. Bendice a mi hermana Dilma de Morán, Señor. Ate, reprenda, quema, aita, lava, vaso, quita, rama, mazo, haya, mansa. Espíritu Santo, haya, masurima, haya. La presencia del Espíritu Santo cae en tu casa, mujer. Hay momentos que el mío quiere poner ataque, hay momentos, haya, vaso, haya, mahaya. El mío quiere poner tropiezo, pero yo estoy contigo, dice el Señor. Yo peleo tus batallas, mujer, ramanzo, hay amanzo. Hay momentos que en silencio te quedas, pero yo estoy trabajando en las peticiones.
Yo estoy trabajando en las peticiones de tus hijos, dice el rey. Pero pacientemente espere. Pacientemente espere la respuesta que yo tengo para los tuyos. Y admirada se va a quedar. Bendice Manadisma de Morandio. Ahí en San Sebastián Salitrillo, pongo esa manita en el cuerpo de mi hermana. Saca en victoria a mi hermana. Bendiga sus pasos, bendiga su hogar. Bendice la familia de mi hermana, Señor. Bendice la vida del hermano Cardo en la tienda aquí en Rosario, Dios. Pongo esa manita en el cuerpo, hermano Carlos. Saca adelante a este varón. Bendice, hermana Carmen. Pongo esa manita, ate, reprenda, quema, Dios. Levante esa atalaya en esa casita. Pongo esa manita en esa tienda. Reprenda, echa afuera todo estorbo. Echa afuera todo viento contrario. Hay momento, hay abajo, hay abajo. Él ata, él reprende todo espíritu de envidia. Todo espíritu que se vea levantado, Dios, en la casa, mi hermano Cardo, en esa tienda, Señor. Bendice, hermana Carmen, bendiga su hogar, sus hijos, Señor. Y así bendice, hermana Juanita Pérez, Señor. Ponga esa manita en el cuerpo, hermana Juanita Pérez, Señor. Ponga esa manita en esa vista, mi hermana, Señor. Ate, reprenda, quema, raba, vaso, quita, lama, soaya. Yo pongo esa lavajaya. Yo pongo esa lavasura y majaya. Yo pongo, dice el rey, esa vitamina en tu vista, mujer. Hay momento, hay abasura y majaya. Hay debilidad, dice el Señor. Hay momento, hay abajaya. Hay estorbos que llegan a tu vista, pero yo soy tu doctor. Limpia esa vista, limpia esa vista, mi hermana Juanita Pérez, Señor. Y así clamo por sus nietos, clamo por sus nietas, Señor. Bendiga a sus hijas, Señor. Bendice, hermana Vilma Mercado, Señor. Porque esa manita en el cuerpo, hermana Vilma, siga trabajando en el cuerpo de mi hermana, en ese organismo, Señor. Limpia ese estómago, limpia, Dios. Ponga esa manita en esas arterias, Señor. Ate, reprenda, quema, ata, lava, basura y majaya. Bendice a mi hermana, saca adelante a mi hermana, Señor. Bendiga a Dios cada una de su familia, hermana Jenny, Señor. Bendiga a esta mujer, saca adelante, hermana Jenny, cada momento, Señor. Bendiga a sus hijas, Señor, en este momento, Señor. Bendice a mi hermano Juan Cardo, bendiga a hermana Irma, Señor. Ponga esa manita en el cuerpo, hermana Irma, Señor. Hemos visto esa respuesta en la vista de mi hermana Irma de Cabrera, Señor. Hemos visto lo que usted ha hecho en el cuerpo de mi hermana, Señor. Y Ramamazo, ay, Amasurima, ay. Hay mucho que agradecer, mujer, dice el Señor. Yo he hecho muchas cosas y aún yo voy a hacer muchas cosas en tu vida, dice el Señor. Alístate de fe, dice el Señor. Pacientemente espere la respuesta que yo tengo para tu vida. Bendice, hermana Irma de Cabrera, ponga esa manita en el cuerpo de mi hermana, Señor. Bendice a mi hermana Marixa, ponga esa manita, Señor. Hay algo especial que yo voy a hacer en tu vida, Marixa, dice el rey. Clama por la petición de tu hija, dice el Señor. Pronto vas a testificar las respuestas que yo te he dado, dice el Señor. En silencio has estado clamando por tu hija y la respuesta yo la tengo. Pero alístate más en oración, dice el Señor. Y quiero que me busques más, dice el Señor. Porque hay momentos que el mío pone trampa, el mío pone tropiezo, pero yo limpio tu camino. Yo limpio tu vida, mujer, ramamazo, ay, amajaya. Ponga esa manita en el cuerpo, hermana Marixa, Dios bendiga a su niña Eunice, Señor. Bendice a hermana Isabel, Dios ahora y donde está, Dios. Siga limpiando el cuerpo, hermana Isabel, Espíritu Santo. Usted es el doctor por excelencia, Señor. Trabaje en el cuerpo de mi hermana, Señor. Siga obrando en el cuerpo de mi hermana, Señor, ahora en esta mañana, Señor. Bendiga su hogar, su familia, Espíritu Santo. Usted es el doctor por excelencia, Señor. Trabaje en el cuerpo de mi hermana, Señor. Siga obrando en el cuerpo de mi hermana, Señor, ahora.

Limpia esa columna, limpia esos pies, ese organismo, Señor. Bendiga a los hijos de mi hermana, hermana Carolina Mejía, ponga esa manita en el cuerpo de hermana Carolina, Señor. Bendiga a su hijo David, Señor, allá donde están, Señor. Bendice, hermano José Centeno, Dios. Saca adelante, hermano José Centeno, Señor. Limpia su camino, ponga esa manita en el cuerpo, hermano José Centeno, Señor. Bendice a este varón, Dios. Ponga esa manita en ese cuerpo, en esas manos, Señor. Hay momentos que me quiero arrebatar algo que yo he puesto en tu vida, varón. Oh, Ramamá, Salama, Haya. Y yo peleo por ti, dice el Señor. Bendice a mi hermano José Centeno. Bendice a hermana Cipriana. Ponga esa manita en el cuerpo, hermana Cipriana, Dios. Ponga esa manita en el cuerpo, hermana Cipriana, Dios. Limpia esa vida, mi hermana. Bendice, hermana Sonia. Ponga esa manita en el cuerpo, mi hermana. Y saca adelante, mi hermana, en cada momento en esa casita, Dios. Bendice la vida de la hermana Teresita Ramos, Dios. Ponga esa manita en el cuerpo, hermana Teresita, Dios. Bendice, hermana Vilma Ramos. Bendiga esa tienda. Ate, reprenda, cubre esa casa, cubre ese lugar. Bendice los hijos, hermana Teresita, Señor. Bendice familia Ramos allá en Montelarco. Bendice a mi hermana Elenita Cetino, Señor. Ponga esa manita en el cuerpo y mi hermana en esos pies. Bendiga a su esposo, Señor. Bendice los hijos de mi hermana Elenita Cetino, Señor. Y así por cada petición, hermana Silva en Cantarrana, Señor. Bendiga a su esposo, hermano José, la hija de mi hermana, sus hijos, Señor. Bendice, hermana Dios, Silvia, en Cantarrana, Dios. Y saca adelante a mi hermana, Dios. Y que el Espíritu Santo la cobre, que el Espíritu Santo se derrame en ese hogar, Dios. Y así, gracias por este día, ma. Gracias por este momento de oración. Bendice cada hermano, Dios, que se une a la oración. Bendice cada hermano que colabora para estos programas, Señor. Multiplique, derrame bendición sobre cada programa, Señor. Gracias por lo que usted hace, Señor. Amén. Y amén, Señor. Qué bendición que nos permitió, hermano, hacer un momento de oración. Dios bendiga a la hermana que está patrocinando esta hora de programa, la vida de hermana Emma. Ella está patrocinando esta hora de programa. Ella llevaba esa ofrenda, hermano, allí a la radio, hermano. Dios bendiga a mi hermana que está, hermano, colaborando para este programa. Dios bendiga igualmente a mis hermanos de la Iglesia Profética Trono de Jehová la Hermosa de Colonia Monte Carlo, hermano. Ahí tengo varios hermanos oyentes que oyen la radio, el programa, hermano. Qué bendición, hermano. Ahí le estamos trabajando al Señor, hermano. Qué bendición que estamos ocupaditos en la obra del Señor, hermano. Dios bendiga a mis hermanos de Iglesia La Hermosa de Colonia Monte Carlo, hermano. Ahí estamos. Igualmente la iglesia también profética también de Montelarco, La Hermosa, La Central. Dios bendiga a mi hermano Ercardo, igualmente a su esposa, que también ellos hoy en el programa también. Primeramente Dios, el 15, hermano, el 15 de agosto, hermano. Estaremos por ahí, hermano, en ese evento que vamos a tener el día sábado, hermano, en Iglesia de Montelarco, en la Iglesia La Hermosa. Dios bendiga a todos mis hermanos de igualmente de la Iglesia La Hermosa de Montelarco. Dios bendiga al hermano pastor, hermano Ercardo, igualmente a su familia. Bendición en este hermoso momento, hermano, que hemos estado en clamor, hermano. Dios bendiga, hermano, a cada hermano oyente. Dios bendiga allí, hermano, ya escuchamos unas alabanzas, hermano, porque tenéis que escuchar palabra de Dios también. Dios bendiga a hermano Alexis Brizuela. Dios siga usando a mi hermano. Dios siga usando, ¿verdad? Que Dios le provea a mi hermano también esas bendiciones. Dios bendiga a ese grupo, hermano. Qué bueno, hermano, unirse con gente de fuego, con gente que busque del Señor y gente, hermano, que también amen a Dios y que no anden con envidia, hermano. Porque hoy en día, hermano, hay tantas envidias, hermano, que por hacer lo que Dios lo ha mandado a usted a hacer, hermano. Muchas veces, hermano, lo han criticado a uno, hermano, o han hablado de uno. Y muchas veces de persona, hermano, de persona, de hermano, que usted ha orado por ellos, hermano. Luego, hermano, lo que hacen muchas veces es dañar la imagen de su prójimo. Pero, hermano, bonito es, hermano, cuando Dios respalda lo que es de él, hermano. ¿Por qué, hermano? Cuando usted hace algo para el Señor, no sale avergonzado, hermano, sale usted con su cara en alto y en victoria, hermano. ¿Por qué?
esa gente, hermano, que a usted, hermano, lo han juzgado muchas veces, lo han criticado, lo han señalado, hermano, lo ven a usted en victoria. ¿Por qué?

0: hermano, el Espíritu Santo no trabaja en alguien que anda mal, en alguien, hermano, que practica cosas que al Señor no le agrada. El Espíritu Santo ahí no trabaja, hermano, ahí no trabaja y todo es alejado, toda bendición, hermano. Pero cuando usted está haciendo algo para el Señor, hermano, Dios lo bendice a usted de una manera especial. Por eso usted, hermano, el que le trabaja al Señor, siga trabajando para el Señor. Haga lo que Dios lo ha mandado y de allá arriba viene la recompensa. Dios bendiga a todos mis hermanos oyentes, hermano. Bendiciones, vamos a dejarlo hasta aquí, hermano, porque viene el tiempo de escuchar palabra de Dios también. Hasta aquí Dios nos ha permitido con este hermoso momento de oración. Dios bendiga a mi hermana Emma Cordón, que estaba patrocinando esta hora de programa. Igualmente, ella de agradecimiento porque el año pasado Dios la sanó de pancreatitis, la sanó el Señor. ¡Qué bendición! Y por eso está ella agradecida por darme otra nueva oportunidad le regaló el Señor. Dios bendiga a mi hermana y así a toda su familia, igualmente a todos mis hermanos oyentes en general, los que están dentro y fuera del país en esta hermosa mañana. Bendición en esta hermosa mañana y nos sintonizamos, mi persona, hasta el próximo jueves, porque hoy aquí en casita nos tocó, hermano, porque es día de asueto y no hay casi transporte ahorita, hermano. Por eso, hermano, no hay transporte. Por eso aquí nos tocó, hermano, hacer este momento de oración en casita. Pero el hermano Brizuela, si es en vivo, estará ahí en radio. Bendiga, hermana locutora también. Dios me la derrame de muchas bendiciones también. Y hasta que hemos dado este programa, hermano, con el momento de oración y se queda el hermano con el hermoso momento de la predicación. Dios lo bendiga en este hermoso día.
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0: ¿Cómo podemos vivir fuera del control de la carne? Todos ustedes están luchando con ella, en alguna forma, en alguna área. Y a veces pensamos que no hay forma de librarnos de ella. Y hay una salida, la única. No hay más. La única salida de vivir fuera del control de la carne es viviendo en el Espíritu. Por el Espíritu. El que no es egoísta es avaricioso. El que no es avaricioso es envidioso. Y así la lista es grande. Pero Cristo vino para ayudarnos. Y yo quiero comenzar leyéndole Gálatas 5:16, que dice lo siguiente: digo pues, andad en el Espíritu y no satisfaguéis los deseos de la carne. Dile a alguien: andando en el Espíritu no le da lugar a la carne. Ahora, vivir en el Espíritu es la única forma de ser librado de la carne o de no ser controlado por ella. Es solo allí, no hay otra forma. No puedes educarla, no puedes domarla, no hay forma. No es como un perrito que tú le enseñas a orinar afuera y cuando va a orinar es así. No, la carne es dura, difícil, fuerte. Y la única forma de estar fuera del control de ella es viviendo en el Espíritu. Cuando vivimos en el Espíritu, caminamos en éxito espiritual. La pregunta es: ¿cómo vivir en el Espíritu? ¿Cuál es la importancia de vivir en el Espíritu Santo? Es importante saber que vivir la vida cristiana con éxito no se trata de nuestras fuerzas, sino de nuestra rendición al Espíritu Santo. Repíteselo a alguien: vivir la vida cristiana con éxito no se trata de hacerlo con tu fuerza, sino con tu rendición al Espíritu Santo. Miles y miles de cristianos están fallando en esto. Miles de cristianos tratan de tener éxito con Dios con métodos, fuerzas humanas, estrategia en la carne, sin depender del Espíritu Santo de Dios. Digo pues, andad en el Espíritu para que no satisfaguéis los deseos de la carne. Es la única forma de no darle lugar al control de la carne. Vivir en el Espíritu no le da lugar a la carne. La única forma de vencer la carne es andando en el Espíritu Santo. Y vamos a morir espiritualmente si no vivimos por el Espíritu. En el libro de Juan, capítulo 6:63, dice: el Espíritu es que da vida, la carne para nada aprovecha. Mis palabras son Espíritu y son vida. Jesús nos habla claro, bien claro, que solo el Espíritu Santo es el que da vida. La carne para nada aprovecha. Vivir en la carne es vivir muerto. Y es evidente que nuestras emociones, razonamiento humano, no pueden darnos vida. Debemos de vivir por el Espíritu. Vivir en el Espíritu, por el Espíritu, es la clave para caminar continuamente en el poder de Dios, en la sensibilidad espiritual, en visiones y en cumplimiento de promesa. El poder de Dios se hace tangible cuando caminamos en el Espíritu, por el Espíritu. Cuando estás en el Espíritu no hay ley, incluyendo la ley de la gravedad. Por eso Cristo podía caminar sobre el agua, porque caminaba primero en el Espíritu antes de caminar sobre el agua. ¿Alguien puede alabar a Dios? Caminar en el Espíritu Santo será la salida al control de la carne y la entrada a lo sobrenatural en tu vida. Y quiero hablarle de cuatro formas de cómo podemos y qué debemos de hacer para comenzar a caminar en el Espíritu. Cuatro puntos que si lo hacemos, comenzaremos a caminar en el Espíritu Santo. ¿Hay alguien interesado? ¿Seguro? Lo primero que debes de hacer para caminar en el Espíritu es morir a la carne. No cohabitan, no pueden estar en el control los dos al mismo tiempo. Hay una guerra entre la carne y el Espíritu. La carne quiere cosas de la tierra, el Espíritu trae cosas de arriba. La carne piensa en cosas temporales, el Espíritu habla de cosas eternas. Hay una batalla, y la única forma de caminar en el Espíritu, el primer punto, es dejar de actuar, de accionar y de caminar en la carne. Gálatas 5:24 dice: pero los que son de Cristo han crucificado la carne con sus pasiones y deseo. No nos hagamos vanagloriosos, irritadores unos a otros, envidiosos unos a otros. Hay una traducción interesante, y esta traducción dice: los que son de Cristo han crucificado la carne con sus pasiones y deseo. Y el Espíritu nos da vida. Cuando comenzamos a dejar de obedecer la carne, comenzamos a obedecer el Espíritu. Y el Espíritu produce vida. Por eso es que cuando caminas en las cosas espirituales, te sientes vivo. Y aún cuando tiene dinero y tiene todo lo que puede tener y está en la carne, te siente depresivo, te siente vacío. Entonces el Espíritu comenzará a darnos vida. No hay una persona más avivada que el que está en el Espíritu. Pero escucha lo que dice: y el Espíritu nos dará vida. Andamos guiados por el Espíritu. Andemos guiados por el Espíritu. No dejemos que la vanidad nos lleve a provocarnos envidia unos a otros. No se puede andar en el Espíritu, Santo, si primero no se renuncia a la carne. No se puede andar en el Espíritu si primero no renuncia a tu deseo. La carne no puede ser domada, no puede ser reformada, no puede ser educada. La carne solo puede ser sacrificada. No puede educarla ni domarla. Puede durar 40 años domándola. Al 80 años ya tú quieres hacer lo que tú quieras. La carne no se doma. La carne no se discipula. No se va a discipular. La carne no se somete a una simple disciplina. La carne no cambia porque escucha estudio. La carne no cambia porque tú quieres. La carne solo cambia cuando la crucificas en la presencia de Dios y decides andar en el Espíritu Santo. Debemos de entender que para que el Espíritu Santo viva y fluya en nosotros y a través de nosotros, debemos de morir a nuestros deseos y a nuestras pasiones. Sin renuncia no hay vida espiritual. Debemos de renunciar a todo lo que nos estanca la vida del Espíritu Santo. Dejar las conversaciones que alimentan a la carne. El apóstol Pablo dice: no proveáis para la carne. Hay gente que le dan su banquete a la carne y luego dicen: ¿cómo controlo esta bestia? Dejándola de alimentar. La renuncia a la carne nos abre la puerta a cosas maravillosas de Dios. La Biblia habla de Moisés, el gran hombre usado por Dios. Pero Moisés no llegó a la zarza ardiente sin antes haber pagado un precio. Y la Biblia dice en Hebreo 11:24: por la fe Moisés, hecho ya grande, rehusó llamarse hijo de la hija de Faraón, escogiendo antes ser maltratado con el pueblo de Dios que gozar de los deleites temporales del pecado, porque tenía por mayor riqueza el vituperio de Cristo que los tesoros de los egipcios, porque tenía puesta la mirada en el galardón. Moisés estaba rodeado de lujos, de privilegios en el palacio de Faraón, teniendo acceso a todo deleite temporal del pecado, temporales. Pero él renunció a todo porque tenía la mirada puesta en las cosas de Dios. No puede encontrar la zarza ardiente si antes no renuncia a tus deleites de pecado. Necesitamos tomar el ejemplo de Moisés y renunciar a las cosas de la carne si queremos alcanzar la vida en el Espíritu Santo de Dios. Él renunció, por eso alcanzó un fuego. Es difícil dejar cosas que le agradan, que deleitan tu carne. El precio va a ser alto, no va a ser fácil. Pero debes de entender que aunque el precio de dejar tu deseo a un lado es alto, la vida del Espíritu y el galardón de Dios es más alto. Crucificar la carne es la libertad de caminar en el Espíritu Santo. Y será la única forma en que podremos caminar en el poder de Dios. Efesios 4:22 dice: en cuanto a la pasada manera de vivir, despojado del viejo hombre, está viciado. ¿No lo entiendes? Está viciado. Le gusta el pecado, ama el pecado, quiere dormir con pecado. Así que vives en un cuerpo que está viciado, tiene mala maña, no se le quita, quiere pecar constantemente, que está viciado conforme a los deseos engañosos. Puedes notar que es nuestra responsabilidad despojarnos del viejo hombre. No puedes pasar el día entero ayunando y diciéndole a Dios: despójame de este viejo hombre. Es que tú tienes que despojar esa mujer perversa que tiene. Tienes que despojar ese hombre iracundo que tiene. Es tu responsabilidad. Y lo despoja negándole sus peticiones. Parece que el viejo hombre está enojado conmigo hoy. Enójate, pero tú vas para afuera. Vamos a desalojarte. Vamos por el Espíritu a quitarte el dominio y el control que tiene ese pobre ser humano que está ahí. Alguien diga aleluya si está vivo. No es algo que Dios hará por ti. Es algo que tú tienes que hacer por ti mismo. Es algo que tú y yo debemos de hacer. Mira lo que dice Pedro 4:1. Puesto que Cristo ha padecido por nosotros en la carne, vosotros también armaos del mismo pensamiento. Sigo paro. Pues quien ha padecido en la carne terminó con el pecado, para no vivir el tiempo que resta en la carne conforme a nuestra concupiscencia de los hombres, sino que vivamos el resto del tiempo conforme a la voluntad de Dios. La única forma en que Cristo venció fue padeciendo, renunciando a la carne. Y el apóstol Pedro dice: armémonos del mismo pensamiento. Padezcamos si es necesario, para que el resto del tiempo que vivamos en la tierra lo vivamos conforme a la voluntad de Dios. No puedes hacer la voluntad de Dios complaciendo a tu carne. Tú y yo debemos de armarnos del mismo pensamiento que tuvo Cristo. Sacrificarse, sacrificar la carne para no ser controlada por ella. ¿Con quién te va a identificar hoy? ¿Sabe lo que dice Santiago 4:4? Oh alma adúlteras, ¿no sabéis que la amistad del mundo es enemistad contra Dios? Cualquiera pues que se quiera ser amigo del mundo se constituye enemigo de Dios. ¿Con quién te va a identificar? ¿Con el mundo o con el cielo? ¿Con el espíritu o con la carne? Así que vivir en el espíritu es dejar de militar en la carne. El segundo punto es: vivir en el espíritu es alimentarse del Espíritu. La palabra de Dios dice en Romanos 8:5. Porque los que son de la carne piensan en las cosas de la carne, pero los que son del Espíritu en las cosas del Espíritu. Lo que yo alimento en mi vida, eso crece. Yo comienzo a caminar en el Espíritu y por el Espíritu cuando comienzo a alimentarme del Espíritu Santo. Si alimentamos la carne con entretenimientos mundanos, con conversaciones pecaminosas y pecados ocultos, viviremos la carne. Pero si alimentamos el Espíritu con la palabra de Dios, con la oración, con el ayuno y la comunión con el Espíritu Santo, viviremos en el Espíritu. Vivir en el Espíritu no es un momento místico. Y quiero que me escuchen. Quiero que escuchen. Todo el que está aquí, escúcheme donde quiera que esté. Vivir en el Espíritu, escuchen bien, no es un momento místico o espiritual o emocional, sino un estilo de vida. Hay personas que piensan que vivir en el Espíritu es de culto, que vivir en el Espíritu es cantar, que vivir en el Espíritu es tocar el piano, es predicar. Es un momento místico, un momento espiritual. No es vivir en el Espíritu, es un estilo de vida. Sigo paro. Alimentándonos de la palabra de Dios. En Mateo 4:4 Jesús dijo: no solo de pan vivir el hombre, sino de toda palabra que venga de la boca de Dios. La palabra de Dios nos da vida. Jesús nos muestra que la verdadera vida no viene del pan natural, sino de una relación constante de la palabra de Dios. Por eso hay gente que no puede vivir en el Espíritu. Tocan bien aquí, pero después de aquí se van allá a tirar malas palabras, a enojarse, a murmurar. No van a vivir en el Espíritu. No va a vivir en el Espíritu. Vivir en el Espíritu es estar continuamente alimentándose del Espíritu Santo. Cuando tocas, cuando no tocas, cuando está en la escuela, cuando está en el trabajo, alguien diga aleluya. Tienes que alimentarte de Dios para poder vivir la vida de Dios. Sigo paro. Leer la palabra de Dios diariamente es un instrumento del Espíritu Santo que nutre nuestra vida espiritual. Salmo 119: lámpara es a mis pies tus palabras y lumbrera a mi camino. Tener una vida de oración nos ayuda a edificarnos y tener una vida en el Espíritu. Sigo paro. La Biblia dice en Judas 1:20: pero vosotros, amados, edificaos vuestra santísima fe orando en el Espíritu. Vivir en el Espíritu es alimentarse del Espíritu.
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2: Gloria al nombre del Señor, Dios me los bendiga a todos. Amada audiencia de Radio Pastor, le damos las gracias al Señor por cuanto Él nos permite ya estar en cabina de Radio Pastor con el único y solo propósito de exaltar y honrar el nombre que es sobre todo nombre, Jesús de Nazaret. Sean todos que sea el Señor siempre bendiciendo sus vidas, que el Espíritu Santo sea dando respuestas al clamor de cada uno de ustedes. Quiero que leamos un precioso libro de la Biblia, libro de Jeremías capítulo 33, libro de Jeremías capítulo 33, versículo 3, vamos a estar leyendo en esta bella y preciosa hora de la mañana, libro de Jeremías capítulo 33, versículo 3, gloria al nombre del Señor. Y leemos la Sagrada Escritura como está escrita, honrando al Padre, al Hijo y su Santo Valle, bendito Espíritu. Y la letra dice de esta manera: clama a mí y yo te responderé y te enseñaré cosas grandes y ocultas que tú no conoces. Versículo 6 dice: he aquí que yo les traeré sanidad y medicina, y los curaré y les revelaré abundancia de paz y de verdad. Amén, bendito sea el nombre de Dios. Así vamos a venir en palabras de oración. Sabemos que es el Espíritu Santo quien va a tomar el control de este programa, esperando que sea de mucha, pero de mucha bendición para cada uno de ustedes. Padre celestial que estás en los cielos, te damos las gracias. Espíritu Santo de Dios, gracias mi Dios, gracias por regalarnos la oportunidad, Señor, de poder estar en cabina de Radio Pastor. Gracias por traernos con bien para cabina. Oh Padre, declaramos una mañana de victoria, una mañana, Señor, en el cual tu presencia se va a venir derramando en cada vida. Oh Padre celestial, limpia los aires, reprende al hombre fuerte, Padre, bendiga cada vida que ya está escuchando a través, Padre, de la radio, también a mis hermanos que están por la plataforma de Facebook. Oh, sea el poder del Espíritu Santo, oh, sea tu cobertura, el que venga ministrando, el que venga tomando el control de cada uno, Señor, de los tiempos que se van a estar llevando a cabo. Dios de la gloria, clamamos por el momento de clamor, pedimos presencia, pedimos tu cobertura, ese momento de palabra, que tu palabra corra y sea glorificada, que tu palabra, Señor, venga hablando conforme sea la necesidad de cada uno de nosotros. Hemos pedido, Señor, conforme, Padre, a la fe de cada uno de mis hermanos, mi Señor, porque sabemos que el milagro y la respuesta viene de parte de ti, Señor Jesús. En el nombre del Padre, del Hijo y del Espíritu Santo de Dios. Amén, Señor. Y amén. Gloria a Dios. Así vamos a dejar una preciosa alabanza, esperando que sea de mucha bendición para sus vidas.
3: Maravilloso es.

0: Gloria a Dios.
1: Gloria a Dios. Ven corriendo a sus pies, dice ese canto, y ven deprisa al altar. Quizás por momentos nos sentimos quizás agobiados, preocupados por la circunstancia, o quizás por lo que estamos viviendo. Pero en esa hora, déjeme recordarle que el Señor está al pendiente del clamor que usted le hace. Quizás hay veces decimos: Señor, no veo quizás la respuesta, no veo el milagro. Pero en esa hora yo le invito a creerle al Señor. Quizás usted puede estar en este momento sin fuerzas. Quizás en este momento usted se puede sentir debilitado, debilitada. Puede decir: ya no tengo para esa fuerza para continuar. Pero en esa hora el Señor le recuerda que Él está con usted. Bendigo la vida de cada uno de mis hermanos que ya están conectados por medio de la plataforma de Facebook. También los que están por medio de la radio. Bendigo a mi pastor Orlando Rosales. Bendigo la vida de mi hermano Henry por fe, su esposa, mi hermana Hilda Fernandita, mi hermano Samuelito, mi hermana Margarita. Bendigo cada uno de los que forman parte de la congregación Misión Cristiana Palabras de Vida Central. Sí, Dios bendiga la vida de cada uno de ustedes. Por el tiempo, hermanos, no me detengo en saludar a cada uno de ustedes, pero Dios me lo bendiga y muchas gracias por siempre estar pendientes de ese programa. Dios bendiga a mis hermanos que desde temprano están por ahí mandando sus mensajes y diciéndome: hermana, ya estamos acá pendientes del programa. Que sea el Señor bendiciendo sus vidas. Dios bendiga a la persona que está patrocinando esta hora de programa, como esta persona siempre me dice, siempre anónimo, hermana. Así que Dios bendiga su vida y sea el Señor fortaleciendo en una manera grande y en una manera poderosa. Si en esa hora vamos, lo que es a comenzar a clamarle al Señor. Por ahí pues nos daban esa petición sobre la vida de mi hermana Mari Campos. Créale, hermana, Dios puede hacer ese milagro. Dios va a responder al clamor que usted le está dando. Nada hay imposible para Dios. Amén. Si Él lo escogió, ha sido con un propósito. Así, sin más tardanza, vamos a comenzar a clamarle al Señor. Padre celestial, en esas horas de la mañana, Señor, hemos venido delante de tu presencia, Cordero de Gloria. Hemos venido a lo que es a ponerte, Padre, este tiempo de clamor delante de tu presencia. Oh, bendigo cada hermana, cada hermano. Oh, Rey de la Gloria, que ya está, Padre, clamando ahí de rodillas, que ya está, Padre, pendiente de este programa. Fuego encendido, esperando que tu cobertura, esperando, Padre, que la presencia del Espíritu Santo sea moviéndose. Oh, Padre, en esta hora, Padre celestial, oh, sea su misericordia, Padre, oh, sea ese respaldo para cada vida, mi Señor. Oh, Padre, presentamos esas peticiones delante de ti, Señor, esperando, Padre, cada parte de ti sea usted el que venga respondiendo. Oh, Padre, en esa hora de la mañana declaramos, Señor, mañana de milagro, declaramos mañana de respuesta, declarando que algo usted puede hacer en nuestras vidas, declarando que un milagro puede suceder en esta hora. Yo no sé, Padre, cuántas vidas quizás puedan estar enfermas, quebrantadas de salud, puedan estar agobiadas por una enfermedad, pero en esta hora, Padre, yo vengo a clamarte por la vida de mi hermana Mari Campos. Dios de la gloria, yo desconozco el dolor que mi hermana puede estar sintiendo, Señor. Yo desconozco lo que ella puede estar pasando, Padre. Pero en esta hora, mi Señor, usted conoce esa circunstancia, Padre. Usted conoce el dolor, pero en esta hora yo la declaro en victoria. Hermana, declárese en victoria. Nada es imposible para Dios. Nada es imposible para el Rey de Reyes y Señor de Señores. Él está llegando ahí, en Darabasoca la Masaya, en Damansoquía la Masaya. Él está tocando esa vida. Él está ahí, hermano. Yo siento la presencia de Dios. Hay presencia del Espíritu Santo. Hay poder de Dios en esta hora de la mañana. Cadenas son rotas, cadenas son rotas, murallas son derribadas. Hay sanidad para el enfermo, hay sanidad para aquel que siente que ya no puede más. Clamo por la vida de mi hermano Amílcar. Llega donde está mi hermano. mano, ayude a tu siervo, dale fuerza, dale fortaleza, Padre Santo. Bendigo la vida de su esposa, vengo clamando, Padre, por ese pecho. O sea, usted el que haga la obra, o sea, usted, Padre, el que ponga esa mano de misericordia. Oh, Padre, clamo por Rodrigo Tobar, Josué Ulises Gómez. Sea usted, por favor, el que se mueva. Sea usted, por favor, mi Señor, el que venga dando esa respuesta, Señor Jesús. Padre, porque no dudamos, Señor, que su presencia la que se va a derramar, que su gloria la que está ministrando, la que está tocando ahí donde está el dolor, ahí donde está la angustia. Yo no sé cómo quizás te puedes sentir. Clamo por mi hermana Ana, mi hermana Daisy, mi hermana Julia. Yo pongo palabra por mis hermanas. Dale la fuerza, dale la fortaleza para que puedan seguir adelante. Todo estorbo del enemigo o toda enfermedad que pueda llegar a esa vida es reprendida por el poder de la palabra, Dios mío. Poderoso Dios, clamo por mi hermana Blanquita, Padre. Allá, Señor, en Chalchuapa, llega donde está mi hermana. Llega, por favor, a ministrarla, Dios. Llega, por favor, a tocar su vida desde ahora y para siempre. Administre, Padre, administre. Venga tocando con poder, venga tocando con autoridad, venga dando fuerza. Mira, yo vengo clamando por su garganta, vengo clamando por su cuerpo. Yo no sé qué dolor puede haber, pero usted sí lo conoce, Señor. Usted sí sabe lo que mi hermana pueda estar sintiendo en este momento. Pero en esta hora declaramos victoria, declaramos respuesta, declaramos que su misericordia es la que se va a venir manifestando. Oh, santo, aleluya, aleluya. Él está llegando. Él está llegando a esa intimidad de tu casa. Ahí en el cuarto. Ahí en el cuarto. Dios llega a hacer algo maravilloso. Él llega a tocar ese cuerpo dolorido. Él llega a sanar al enfermo. Es que para Dios no hay nada imposible. Clamo por mi hermana Sarita de Ramírez. Gracias por tu sierva. Gracias por tu sierva. Porque yo declaro la sanidad de ella. Yo sé que ella ya está sana. Señor, yo sé que tú ya la sanaste, yo sé que tú ya pusiste esa mano, yo sé, Padre, que tú eres el médico por excelencia para mi hermana Sarita. Dios, guarda a su esposo, la congregación, Padre, su hija, bendiga a esa familia, Padre, y que sea el poder del Espíritu Santo, Dios, el que sea descendiendo con poder y con autoridad. Oh, clamo por mi hermana Lucy Ramírez. Clamo, Dios de la gloria, por mi hermana Reina Guiche. Donde se encuentra mi hermana, fortalezcala. Clamo por mi hermana Esperanza Mancía. Clamo, Padre, por sanidad divina. Clamo por mi hermano Wilfredo Mancía. Mira esa rodilla, venga restaurándola. Ese permiso que mi hermano está pidiendo, sea usted, por favor, por favor, Señor, que se lo entregue. Sea usted, por favor, el que dé la victoria, Señor Jesús. Clamo por Andrés Mancía, esa carta de libertad, Dios. Clamo por mi hermana Soilita Mojica. Ella está en tu mano, fortalezcala, Padre. Dale fuerza nueva, Señor. Clamo por mi hermana Jenny López. Ahí donde mi hermana está, ayúdala, Padre. Clamo por carta de libertad para Mario López. Ayúdalo, Padre Celestial. Clamo por carta de libertad para mi hermano Raúl Alonso. Padre, ahí está mi hermana Lizeth clamando. Ahí está tu sierva poniendo esa petición delante de ti. Señor, es que no dudamos. No dudamos que tu presencia es la que se mueve. No dudamos que tu gloria es la que comience a ministrar. Oh, santo, aleluya. Aleluya, el Cordero de la Gloria. Alábele la prueba. Alábele, alábele, alábele. Alábele ahí en el dolor. El Espíritu Santo es ahí. Él está ahí administrando. Clamo por esa persona que está pidiendo clamor. Padre Celestial, por sanidad en su cuerpo y sus canillas. de la coronilla, la planta de los pies. En da la masoca, la basama. En da la bababa, encina la bababa. Llega a ministrar ese cuerpo. Llega a sanar ahora para el santo. Porque por la llaga de Cristo nosotros hemos sido curados. Llega a poner esa mano. Llega a poner esa sanidad en ese cuerpo, Dios. Porque solo usted conoce la necesidad, solo usted sabe el dolor. Clamo, Dios, por la vida de mi hermana Evelyn Méndez, fortalezcala esas canillas, Dios, ayúdala a seguir adelante, quita ese dolor. Padre, venga ayudando, venga fortaleciendo la vida de mi hermana Evelyn Méndez. Yo sé, Padre, que quizás por momentos vienen circunstancias, vienen luchas, pero ella está en victoria por medio de ti, Señor. Clamo por la vida de Víctor Méndez. Clamo, Señor, por provisión económica. Mira, Padre, esa dificultad. Mira ese pie, Dios de la gloria. Llega donde está ese pie en esa dificultad. Mi Señor, por favor, llega a tocar y llega a hacer una obra maravillosa. La sangre de Cristo tiene poder. Porque nada, nada es imposible para Dios. Nada es imposible para el Rey de Reyes. Clamo por mi hermana Noemí Guevara, por sanidad divina. Tócala, Padre, tócala, Dios. Administre su vida, mi Señor. Dale fuerza, dale fortaleza. Clamo por mi hermana Belina del Carmen Aguilar. Clamo por cada uno de sus hijos. Ahí está mi hermana clamando. Ahí está mi hermana, Señor, poniendo esa petición delante de ti. Oh, Jehová, porque solamente tú eres el único, mi Señor. Solamente tú eres el único que da la respuesta, que da la victoria, mi Señor. Oh, Espíritu Santo, Espíritu de Dios, clamo por la vida de mi hermana Miriam Castillo, por sanidad divina. Llega donde está mi hermana, administra ese cuerpo ahora, ahora por el poder de la palabra. Mi hermana Marta Lidia Sigüenza, por ese dolor de estómago, sanidad divina, Padre. Ahora hay poder, hay poder, hay poder, hay sanidad, hay sanidad, hay sanidad esta mañana. Para aquel que le crea, para aquel que le crea. Mi hermana Carolina de Morán, oh Dios Padre, pido por su vida sanidad, Señor, sanidad, Padre, para esa gastritis y ese dolor de pecho. Ayuda a mi hermana, llega a sanarla, llega a poner esa obra, papá. Oh, Espíritu Santo, en esta hora, Padre, con por mi hermana, Señor, Luz Campos, Padre, mira, Dios de la gloria, declaramos esa deuda cancelada, declaramos, Padre, que tú vas a proveer, declaramos un milagro, declaramos una respuesta de parte de ti, Dios mío. Tú tienes el poder, tú tienes la autoridad para hacerlo, Dios mío. En esa hora yo vengo clamando por mi hermana Marisol Ceseña. Ayuda a mi hermana, Padre, dale esa fuerza nueva, sácala adelante, mi Rey. Yo sé que tú llevas el control, yo sé que tú vas caminando con mi hermana. Yo sé que la fuerza viene de parte de ti, la fuerza viene de parte de ti, mi Señor Jesús. Ayuda a mi hermana, fortalezcala, Padre, grande y poderosamente. Clamo por la vida de mi hermana Carlita, Padre. Carlita Rosales, guarda a mi hermana, Padre, protégala en el hueco de tu mano, fortalece su vida, toma el control de ese embarazo. Yo declaro respuesta para ella. Ayúdala, Padre, venga dando, Señor, venga dando esas sanidades, venga contestando el clamor de tu hija, Señor Jesús. En esta hora clamo por mi hermana Jacqueline Álvarez. Está usted llegando, ¿dónde está mi hermana Jacqueline? Usa la vida de tu hija, papá. Usa la vida de tu hija, por favor, mi Señor. Está usted cumpliendo el propósito. Está usted cumpliendo el propósito, Dios. Ayúdela, Padre, restáurela. Dele nueva fuerza, Padre. Yo clamo por la vida de mi madre. Llega donde está mi madre, fortalézcala, ayúdala, úsala cada día más para tu gloria, para tu honra, Dios mío. Yo clamo por la vida de Melanie Alexandra. Venga tocando el cuerpo de esta niña, venga tocando ese cuerpo de esa criatura. Ella está en victoria, esta criatura. Yo sé que tú vas a poner esa mano. Yo sé que tú eres el médico, el único médico por excelencia, Padre. Clamo por la vida, Señor, de mi hermana Ana Martínez. Ella pide oración por Brandon Alexis Martínez. Llega donde está Brandon Alexis. Llega a tocar esa vida por liberación, Padre. Oh, Padre, sea usted haciendo esa liberación. Oh, Padre, liberta la vida de este joven. Ayúdalo, Padre, dale fuerza nueva. Guarde su corazón para que vuelva nuevamente a su casa. Ayúdalo, Padre, dale fuerza, dale fortaleza, Señor amado, que tu Espíritu Santo llegue ahí, que el Espíritu Santo llegue ahí, obrando grande y poderosamente, Dios. Grande y poderosamente, mi Rey. Espíritu Santo, Espíritu de Dios, clamo por mi hermana Charexi, Señor. Oh, Padre, ¿de dónde está mi hermana Charexi, Padre? Oh, ella pide oración por su vida. Llega tocando su vida. Yo no sé qué problema puede estar pasando. Yo no sé qué dificultad. Yo no sé qué prueba. Pero Dios sí lo conoce. Yo declaro que el Espíritu Santo de Dios llega ahí. Llega ya a tocar. Llega ya a ministrar. Llega ya obrando grande y poderosa. Él te quiere ayudar, mujer. Él te quiere dar fuerza nueva. Él ha visto los momentos de lágrimas. Él ha visto esos momentos donde has dicho: no puedo más, no tengo fuerzas, siento que la fuerza se me termina. Ahí el Espíritu Santo llega, llega, llega ahí, llega a ministrar y a tocar. Clamo por mi hermana Ana Hernández. Oración, Padre, para que Dios abra puertas de bendición a su vida y a su familia. Ella está creyendo. Como Lucas 1:37 dice: nada, nada es imposible para Dios. Clamo, Señor, por la vida de mi hermana Joanita de Guzmán, Padre. Yo clamo por su vida. Sea usted ayudándola, sea usted fortaleciéndola. Yo me uno al clamor de mi hermana. Siga adelante, hermana, siga adelante. Aunque el enemigo ponga obstáculos, la victoria Dios se la va a dar. El Señor está con usted. Él le va a dar fuerza nueva. Clamo por mi hermano José, Padre Pegaso. Él pide oración por fortaleza. Llega a tocar su vida, llega a ministrar, llega a tocar grande y poderosamente, porque toda la gloria y toda la honra es para ti, Dios mío. Oh, Señor, mi hermana Beatriz Ascenso, oh, para oración por Yesenia. Oh, en esta hora, Padre, sea usted tomando el control, sea usted ayudándole a seguir adelante, Padre. Bendiga la vida de mi hermana María Ábalos, ahí donde mi hermana se encuentra. Que la presencia, que la Espíritu Santo de Dios llegue a ministrar, que el poder de Dios llegue a tocar. Aleluya, aleluya, aleluya. Clamo por mi hermana Alicia, Padre. Oh, en esta hora, Padre, ahí en el Mercado Colón, llega por favor tocando. Llega por favor administrando su vida. Mi hermana Gladys Retana, oh, Padre Celestial, clamamos por David Retana, Padre. Gracias, Padre, gracias por lo que tú has hecho. Gracias por la vida de mi hermano Lionel Retana. Clamo por estas peticiones. Yo sé que están en tus manos. Yo sé que están en tus manos. Clamo por mi hermana, Padre, Joanita Jiménez, Padre Santo. En esta hora, Padre, ponemos esta petición delante de ti, Señor. Ponemos la vida de Ezequiel Jiménez. Oh, Dios, en esta hora ayúdale a seguir adelante, Padre. Fortalézcalo, papito lindo. Clamo por mi hermana, Padre. Sácala adelante, mi Rey. Sea usted ayudándola, sea usted fortaleciéndola, papá. Sea usted, por favor, dando esa victoria, mi Señor. En esta hora, Padre Celestial, clamamos por Jacqueline Monterrosa. Oh, Padre, que está teniendo un ataque. Oh, Dios, en esta hora contra su vida. Yo no sé, hermana Jacqueline, lo que usted está pasando, pero en esta hora toda presión del diablo, toda ayamanso que anda la basama, toda presión del enemigo es reprendido. Es libre, hermana Jacqueline. Es libre, es libre, es libre. Por el poder de la palabra. Toda
0: posición satánica, toda posición satánica es reprendido, es reprendido. La sangre de Cristo tiene poder, la sangre de Cristo tiene poder. Nada es imposible para Dios. O saquen de la masaya y la manzoki a la masaya. Clamo por mi hermana Ileana González. Ahí donde está tu sierva, levántala con fuerza nueva. Ayúdala a seguir adelante. Ella no está sola. Bendigo a su esposo, mi hermano Oscar Sandoval. Bendigo a su familia. Sea usted siempre fortaleciendo. Sea usted siempre dando fuerza nueva. Clamo por mi hermana Rebeca Acevedo. Por sanidad en su garganta, papito lindo. Por favor, Señor, haga la obra, haga la obra. Espíritu Santo, Espíritu de Dios, cadenas son rotas, cadenas son rotas. Hay poder, vaya pues iglesia, ahí en casa, clámele, clámele a Dios. Él está ahí, yo no sé el problema, yo no sé la dificultad, pero hemos reprendido todo ataque del enemigo. He reprendido, hay victoria. Oh, saquenda la vacina, la masai. En avanzo aquí, alabanzama. Oh, la gloria de Dios que está ministrando. Él está llegando ahí donde está la necesidad. Él está ahí, hoy está ahí. Él está ahí llegando. Él está ahí administrando. Yo no sé el dolor que está sintiendo. Yo no sé la dificultad, pero Él está ahí. Él está ahí llegando. Él está poniendo esa manita. Él está diciéndote, no estás solo. No estás sola, yo estoy contigo. Yo estoy contigo para darte fuerzas. Yo estoy contigo para fortalecerte. Padre amado, en esta hora, oh, levanta su mano ahí donde está. Levanta su mano, levanta su mano. Ahí donde está. Levanta su mano, declare victoria. Declare victoria, hay poder, hay victoria en el nombre de Cristo. Yo declaro victoria para mis hermanos. Clamo por mi familia en la fe, Dios mío. Padre celestial, yo no los conozco, pero Padre, somos familia, papito lindo. Clamo por mis hermanos, clamo por mi familia, papá, mi familia, la fe, mi familia, Padre, de la radio, yo pido por ellos, Dios mío. Ayúdale, Señor. Ahí está mi hermana Yesenia, Padre. Mi hermana Lupita, Padre. Mi hermana Fátima. Esas peticiones las ponemos en tus manos. Porque sé que ellas no están solas, papá. Porque sé que tú estás con ellas, Señor mío. Señor bendito, gracias, Padre. Dios santo, gracias, gracias. Gracias por este momento que tú nos permites el poder elevar un clamor por estas peticiones. Pongo en tus manos a cada uno de mis hermanos. En esta hora, Señor, Espíritu Santo, la familia Sandoval está en victoria. Mi hermana Ileana está en victoria. Mi hermano Oscar, oh, clamo por su hija y por su hijo, Padre. Yo desconozco su nombre. Sea usted el que dé victoria. Sea usted el que dé respuestas en esta hora. Sea usted el que venga fortaleciendo grande. Grande y poderosamente, Dios. Gracias, Padre, por tu presencia en nuestras vidas. Gracias por permitirnos en esta mañana poder estar en este lugar, papá. Poder estar aquí en cabina de radio, pastor, mi Señor. Poder estar aquí para exaltar y honrar tu nombre. Padre celestial, gracias por lo que eres. Me uno a la petición de cada uno de mis hermanos. Me uno al clamor de cada hermano y de cada hermana, mi Señor. Clamo por la vida, Padre, de mis hermanos que trabajan en cabina de radio, pastor. Pongo en tus manos la vida de mi hermana Jacqueline, Señor. Ayuda a mi hermana Jacqueline, fortalece.
1: Clamo por la vida, Padre, de mis hermanos que trabajan en cabinas de radio, Pastor. Pongo en tus manos la vida de mi hermana Jacqueline, Señor.

amor que ya tienes, señor. Yo lo desconozco, pero usted sí lo conoce, papito lindo. Sea usted siempre la que le ayude a seguir adelante. Clamo por mi hermana Dianita, señor. Cumple el propósito con mi hermana. Ayúdale cada día, mi señor. Dale fuerzas y dale fortaleza. Clamo por mi hermano Elías. Ayúdalo, padre, mi hermano Toniel. Padre, derrame bendiciones para que sobre y abunde. Gracias, papito, porque cada día tú eres bueno. Gracias por permitirnos estar otro jueves para poder llevar, padre, este programa, mi señor, para poder poner una palabrita por nuestra familia en Cristo, mi señor Jesús. Gracias, señor, por tu misericordia. Toda la honra, toda la gloria para ti, señor Jesús. Así entregamos este momento de adoración. Así entregamos este momento de clamor, Señor. Gracias, Padre. Gracias, Hijo. Y gracias, Espíritu Santo. Todo el honor, toda la majestad, toda la admiración sea para ti, Señor. Amén, Señor Jesús.

0: Bendito Dios, hemos clamado, hermanos. Hemos puesto cada una de las peticiones delante de Dios, no dudando que Dios quien va a venir respondiendo el clamor, no dudando que el Espíritu Santo es el que va a venir obrando grande y poderosamente. Yo le invito hoy a usted que quizás puede sentirse quizás debilitado, que quizás puede sentirse sin fuerzas. Dígale ahí al Señor: aquí está mi vida. Hemos reconocido que hay un médico por excelencia. Tenemos a un especialista. Su nombre se llama Jesús de Nazaret. Él es el médico. Él es el mejor médico que puede existir. Y hoy yo le invito a usted que le crea al Señor y que le diga a Dios: yo estoy creyendo que tú vas a hacer un milagro en mi vida. Yo declaro victoria para la vida de mi hermana Sarita de Ramírez. Créame que me alegraba el día de ayer al ver una publicación que mi hermana hacía, porque yo sé que nuevamente la vamos a ver trabajándole al Señor, y muy pronto la vamos a tener en cabina dando su testimonio, hablando como Dios se ha glorificado en su vida. Porque cuando dos o tres se ponen de acuerdo y clamasen y pidiesen lo mismo, dice que Él va a responder al clamor que le hagamos. Así que en esta hora, amados hermanos, hemos clamado con fe. Le hemos pedido al Señor. Ha llegado el momento de escuchar palabra de Dios. Esta hora me acompaña mi hermana Wendy, una hermana de la congregación. Ella es la que va a estar compartiendo la palabra del Señor. Dios bendiga a su familia que quizás están en la transmisión, su madre, sus hermanas, su esposo. Dios bendiga la vida de su hija Natalie, que sea el Señor bendiciendo su vida y que sea el Señor cumpliendo el propósito en cada uno de ellos. Así voy a dejar a mi hermana Wendy. Gloria al Señor, mi hermana con nosotros.
1: Bendito sea el nombre del Señor. Hermanos, que el Señor me les bendiga. Es un privilegio enorme que el Señor ha tenido con mi vida, que nos ha permitido estar en este lugar. Sabemos que a veces los privilegios no vienen del hombre. El Señor permite que nosotros nos dirijamos a algún lugar porque Él tiene un propósito con cada uno de nosotros. Así, amados hermanos, vamos a hablar del Señor. Vamos a pedirle a Él, el que venga dirigiendo. Y decimos que nosotros solo somos instrumentos, solo somos bocas prestadas. Y es algo que siempre digo, que es el Señor el que viene hablando primeramente a mi vida y después va a hablar a cada uno de los que están escuchando esa transmisión. Así

Sí, amados hermanos, les invito a que leamos en Primera de Samuel, capítulo 1, versículo 12. Que me acompañen, si ustedes tienen una Biblia ahí en su casita, pueden abrirla y acompáñenme a leer este hermoso verso. Y los que aún no tienen, en ese momento, escuchemos la palabra del Señor. Y se lee honrando al Padre, al Hijo y al Espíritu Santo. Dice así: mientras ella oraba largamente delante de Jehová, Elí estaba observando la boca de ella, pero Ana hablaba en su corazón, y solamente se movían los labios, y su voz no se oía, y Elí la tuvo por ebria. Entonces le dijo Elí: ¿hasta cuándo estarás ebria? Digiere tu vino. Y Ana le respondió diciendo: no, señor mío, no soy una mujer, soy una mujer atribulada de espíritu. No he bebido vino ni sidra, sino que he derramado mi alma delante de Jehová. Amén. Venimos en palabras de oración. Amado Dios, en esta hora venimos, Señor, delante de ti, Padre Santo, pidiendo, mi Señor, que sea usted, Padre, el que venga tomando el control, Señor, de nuestras vidas. El que venga, Padre Santo, poniendo, Señor, esas palabras en esta boca, mi Rey. Sea usted hablando a mi vida, Señor. Sea usted hablando, Padre Celestial, a cada hermano, a cada amigo que está escuchando, mi Señor. Que esta palabra llegue de bendición, Padre, que sea para edificar, mi Señor. Que sea usted, papito lindo, tomando el control. Que sea usted llegando, Señor, a esos corazones, mi Señor. Padre Santo, ven poniendo esa semilla, Padre amado, en esos corazones, mi Rey. Te pido, Señor, que sea usted, mi Señor, el que venga dirigiendo. Y que sea usted, papito lindo, el que venga poniendo cada palabra en esta boca, mi Señor, en el nombre de Jesús. Así, amado Dios, le hemos pedido en el nombre del Padre, del Hijo y del Espíritu Santo. Amén y amén. Bendito sea el nombre del Señor. Amados hermanos, yo le pedí al Rey que sea Él el que venga dirigiendo nuestras vidas, que sea Él el que hablara mi vida primero y después que diera la palabra a cada uno de los hermanos que nos están escuchando. Y Él me llevó a este libro, que es Primera de Samuel, donde habla de una historia muy conocida. Habla de un hombre que se llamaba Elcana, que tenía a dos mujeres, a dos esposas. Una de ellas era Ana y la otra se llamaba Penina. La palabra de Dios nos dice que Penina tenía hijos, pero Ana, ella no podía concebir. Ella no tenía hijos. La palabra de Dios nos dice que Elcana, cada año, iba hacia el templo, subía y le daba gracias al Señor. Dice la palabra que él adoraba, que le pedía al Padre, que daba sacrificios. Pero ya estando en ese lugar, ya cuando iba con toda su familia, ya estando ahí, dice la palabra de Dios que Penina, una de sus mujeres, atormentaba a Ana. Le decía que ella no podía tener hijos. Le decía: eres estéril. Dice la palabra de Dios, cuando la leía, dice la palabra del Señor, que esta mujer se ponía muy triste. Esta mujer se enojaba. Esta mujer lloraba amargamente, porque ella tenía esa petición. Ella quería saber qué era tener un hijo. Ella tenía esa petición. Ella estaba esperando en el Señor que Él cumpliera esa palabra. Ella pedía al Padre Celestial que pudiera concebir, que pudiera tener un hijo. La palabra del Señor nos enseña que esta mujer se sentía muy atribulada. Dice la palabra que ella lloraba, se entristecía mucho, y ella lloraba al momento que ella ya no comía, que ella quería ya no seguir. Yo no sé, amados hermanos, pero a veces nos identificamos con esta mujer. Yo no sé qué proceso, yo no sé qué dificultad, qué enfermedad puede haber llegado a su vida, qué problema usted esté pasando, qué momento de angustia usted esté pasando, qué dolor en una enfermedad usted esté viviendo. Pero el Señor nos enseña en su palabra, a través de cada palabra, de cada hombre, de cada mujer que ha dejado plasmado en esta Biblia,
que hay alguien que nos está escuchando, que hay alguien que vela por nosotros. Solo hace falta que le busquemos. Si nosotros seguimos leyendo esta palabra, esta bendición del Señor, ella nos dice que esta mujer se entristeció, pero vino a su esposo Elcana y él le decía: ¿por qué no comes, Ana? ¿Por qué lloras? Hay muchos momentos en nuestra vida que a veces nosotros no lo entendemos, que solo lloramos y a veces le decimos al Señor: ¿por qué, papá? ¿Por qué está pasando este proceso? ¿Por qué, Señor, ha llegado esto a mi vida? Amado Dios, ¿por qué? Pero hay momentos en que el Señor también nos confronta y nos dice: ¿por qué estás llorando? ¿Por qué no sigues alabando? ¿Por qué no sigues orando? Porque no sigues clamando como lo hacías en los primer amor, cuando lo hacías, cuando estabas en mi presencia. Muchas veces la enfermedad, muchas veces el problema nos aleja de la presencia del Señor. Pero miren a esta mujer, amados hermanos, ella no se alejó. Dice la palabra del Señor que Elcana, su esposo, la consolaba y le decía: que no soy mejor yo que 10 hijos. Pero muchas veces, amados hermanos, yo le puedo decir que muchas veces va a llegar una aflicción en su vida, que van a haber muchos a su alrededor físicamente, pero hay vacíos dentro de su corazón. Hay heridas ahí que solo el Señor las puede llenar. Hay heridas que solo el Señor puede sanar. Solo Él puede poner su mano. Solo Él puede venir restaurando.

0: todo a nuestro alrededor, pero solo es el Señor el que viene fortaleciendo. Podemos tener todo, podemos tener a alguien que está ahí físicamente, pero hay vacíos que solo el Rey de Reyes y Señor de Señores lo llena. Hay vacíos, amados hermanos, que solo Él tiene el control, que solo Él es el que viene fortaleciendo nuestras vidas. Amados hermanos, yo cuando leí esta palabra, me decía el Señor, mira Ana, ella no se quedó llorando, ella no se quedó en ese lugar, ella se levantó, dice la palabra que se levantó, y empezó a clamar, y empezó a clamar, y empezó a llorar, y empezó a decirle, Señor, yo no entiendo este proceso. Pero sé que tú llevas el control. Muchas veces nosotros nos encontramos tan atribulados que no entendemos lo que el Señor está haciendo en nuestras vidas, que no entendemos cómo el Señor está trabajando en cada uno de nosotros. Amados hermanos, de algo estoy completamente segura. Es el poder y la misericordia que el Señor tiene con cada uno de nosotros. Amados hermanos, yo no sé qué dificultad usted pueda estar pasando, qué enfermedad pueda estar pasando, qué es lo que el médico le pueda estar diciendo, que ya no hay cura, que ya no hay solución, pero eso es lo que el médico de esta tierra es lo que nos dice, pero nuestro médico celestial es el que lleva el control de cada uno de nosotros. Él es el que está pendiente de nosotros. Dice que esta mujer clamaba, y amados hermanos, el Señor ponía en mi corazón y me decía, recordá cuando te llamé, recordá cómo estabas. Y yo por eso le puedo testificar en esta hora que el Dios que nosotros le servimos es el mismo que hacía milagros en aquellos entonces, es el mismo que restaura, es el mismo que levanta, es el mismo que sana, porque Él es el mismo de ayer, de hoy y de siempre. Y yo le puedo decir que el tiempo de los milagros aún no ha pasado. Esta mujer era estéril, esta mujer no podía tener hijos, pero tenía un propósito con el Señor. Había una petición y ella luchó por esa petición. Fue a clamar, fue a pedirle misericordia. Yo recordaba cuando el Señor un día llamaba mi vida, cuando me decían y me invitaban a la iglesia, y yo les decía, no, yo no puedo en estos momentos. Y aún le decía al Señor, es que si yo voy, tú me vas a tocar, es que si yo voy, tú me vas a tocar, y yo no me siento preparada, yo no es el momento, papá, tú sabes que yo no puedo dejar tantas cosas, así me atacaba el enemigo. Pero yo sufrí una gran enfermedad que atormentaba mi vida, día y noche. Yo abría mis ojos y ese dolor ahí estaba en mi estómago, yo me acostaba y ese dolor ahí estaba en mi estómago. Yo le puedo decir en esta hora que el Padre Celestial que nosotros le servimos tiene poder y tiene misericordia. Ese día que el Señor tocó mi vida por misericordia, yo le dije unas horas antes, qué bonito sería, Señor, que yo fuera, pero yo no quiero llegar y aceptar, yo solo quiero un abrazo tuyo, porque yo no me siento bien. Esas fueron unas palabras que yo dije sola en una esquina de mi casa, pero el Señor fue grande y misericordia. Cuando se llegaba la hora que íbamos a salir para la iglesia, yo decía, no, ya no, ponía tantos pretextos como usted no tiene una idea, ponía muchas cosas delante, porque yo sabía que el Señor ya estaba tocando mi vida, porque Él estaba ministrando. Yo le decía, Señor, todavía no. Ese día, por misericordia, acudí a ese templo, acudí a esa iglesia, y yo me senté, y solo el Señor conocía los dolores que yo sentía. Amados hermanos, no había paz en mí, no había paz, yo solo dormida, no sentía ese dolor, Y había momentos que yo le decía, papá, yo quiero dormir, déjame así dormida porque yo ya no puedo seguir así. Porque eran unos dolores tremendos en mi estómago, que yo sentía que me metían una navaja y me las movían adentro de mi estómago. Yo sentía algo tan fuerte. Ese día el Señor tuvo misericordia, así como tuvo misericordia de Ana. Yo me senté en esa banca, en esa silla. El culto hermoso, esas alabanzas, esos coros. Y yo le dije al Señor, qué bonito fuera que tuviera misericordia y me tocaras. Qué bonito fuera que ministraras mi vida y me sanaras, Padre. Dios fue grande en misericordia, fue grande en bondad con mi vida, fue grande en esa hora, amados hermanos. Empezó el pastor a hacer el llamamiento y como siempre la iglesia clamando, rompiendo cadenas, y yo decía, no, es que no es el momento. El diablo me ponía todos los obstáculos posibles. ¿Cómo vas a dejar esto? ¿Cómo vas a dejar lo otro? ¿Cómo te vas a presentar así? Mira esto, no podés, es que no es tiempo, aún te falta, estás muy joven. Así hablaban a mi vida, pero había alguien que hablaba delante y me decía, por un abrazo venía, por un abrazo venía, aquí te estoy esperando con los brazos abiertos. Amados hermanos, yo recuerdo que me aferraba a esa silla y yo me agarraba, yo le decía, es que no puedo, es que no puedo. Cuando de repente yo abrí mis ojos y estaba en el altar y el Señor me empezó a ministrar mi vida, empezó a tocar mi cuerpo a través de unos hermanos, empezó a tocar mi estómago y me dijo, eres sana, eres sana. Y yo le decía, bendito Dios, santo eres, bendito Dios. El Señor tocaba mi vida, tocaba ese estómago, venía poniendo su mano poderosa. Amados hermanos, yo le puedo decir a la presencia de Dios que hasta este momento el Señor ha cumplido su promesa. Yo por eso le digo al Señor que nosotros le servimos, al Señor que nosotros le adoramos, es el mismo de ayer, de hoy y de siempre. Él es el mismo, Él sana, no importa la enfermedad, no importa cómo el enemigo se haya querido levantar, no importa cómo le haya dicho el médico de esta tierra, es la última palabra siempre la tiene el Rey de Reyes y Señor de Señores, la última palabra siempre la tiene Él. Amados hermanos, en esa ocasión yo me fui para la casa, muchas veces incrédulo uno. Yo me acuerdo que yo ya no sentía dolor y yo llegué y me acosté en mi habitación. Y yo en la mañana, cada vez que yo me levantaba, era siempre, me levantaba y llegaba el dolor. Y yo ese día, yo me levanté, yo me quedé sentada en mi cama y yo decía, Señor, Señor, ya no siento nada, papá. Tú has obrado en mi vida. Y yo a veces no quería ni hacer movimiento brusco porque yo decía, es que si yo me muevo, el Señor ya me tocó, pero es que si yo me muevo, algo puede regresar. Y la palabra del Señor dice que lo que el Señor lo hace perfecto. Él lo hace perfecto. Así que hasta ahora, amados hermanos, así como clamó Ana en esta palabra que llegó y puso esa petición, amados hermanos, delante del Señor. Ella pedía un hijo, ella pedía un hijo varón. Ella no lo pedía lo que tú me quieras dar. Ella era específica. Ella decía, Señor, Padre Santo, cúmpleme, Señor. Regálame un hijo, regálame un hijo. Así, amados hermanos, yo no sé cómo usted puede estar en esta hora. Yo no sé cómo el diablo se haya querido levantar. Yo no sé qué dificultad, amados hermanos, usted tenga, sea económico, económica, sea lucha con sus hijos, yo no sé, el Señor sí la conoce, pero de algo sí estoy segura, de algo sí le puedo dar testimonio y fe al Dios que nosotros le servimos. Ese es un Dios de pactos, ese es un Dios de poder, un Dios que restaura, un Dios que sana, un Dios que liberta. No importa dónde se encuentre, usted puede decir no, ya no hay salida, pero para Dios no hay nada imposible. Lo imposible tal vez es para nosotros lo posible, pero lo imposible es para el Rey de Reyes. No se canse de clamar, no se canse de adorarle, no se canse de pedirle al Rey, que Él viene dando respuesta, Él viene dando esa cobertura de lo alto, porque Él lleva el control, Él lleva el control de cada uno de nosotros, Él lleva el control de nuestra vida. Solo dele gracias al Padre. Es cierto, le está doliendo el proceso, le está doliendo en su cuerpo, pero dele gracias al Señor. Empiece a declarar su victoria, empiece a declararlo, porque Él es el que lleva el control de cada uno de nosotros. Él es el que lleva el control de nuestra vida. Él es el que está trabajando, amados hermanos. Él sigue trabajando en nuestras vidas. Bendito sea el nombre del Señor. Solo esperemos esa respuesta. Esperemos nuestro Samuel. Esperemos y démosle gracias. Yo no sé cuál sea su petición, pero espere la respuesta del Señor, que Él ya la tiene en nuestras manos. Bendito sea el nombre del Señor. Bendito sea. Así, amados hermanos, ha sido un poco breve el testimonio, pero lo que yo le puedo decir, que el Señor tiene misericordia. Siga clamando, siga con esa fe, no flaquee, que la victoria ya la tenemos en nuestras manos. Gloria a Dios. Amén y amén.
1: Gloria al Señor, aleluya. Dios bendiga a mi hermana Wendy por esa poderosa palabra, el cual no dudamos que ha sido de bendición. Su palabra ha corrido y esperamos que sea glorificada. Así, hermano, se despide de usted su hermana y amiga en Cristo, Michelle Rosales. Hasta la próxima, que Dios me lo bendiga a todos.

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que están ya en acción de nuestros alimentos, ¿verdad? Dándole la honra al que se la merece, mis amados hermanos. Sabemos que Dios es tan bueno que ha abierto nuestros ojos en esta mañana a un nuevo amanecer. ¡Qué lindo! Y reconocer cuando abrimos nuestros ojos que Él nos carga en su mente. Esos alimentos vienen para fortalecer este cuerpo, ¿verdad? Y que estos momentos de la palabra de Dios, de estos programas también, vengan para alimentar nuestra alma. Bendiciones a todos aquellos que están en sintonía, dándole las gracias por permitirme entrar a sus hogares, ¿verdad? Que el Señor me bendiga mucho, que si están enfermitos, pues agarren ánimo, mis hermanos, hermanos, y crean de que tenemos un Dios que todo lo puede, que si le clamamos, dice su palabra, Él nos corresponde, mis amados oyentes. Llegamos hasta ahí, hasta a todos los rincones allá por el cantón Chiquirrío, donde mis hermanas vegan, ¿verdad? El Señor me les bendiga también allá a mi hermana Carolina, ¿verdad? Y con la hermana Idalia estamos siempre llevándolas en nuestras oraciones, porque sabemos que hay muchas necesidades. También llegamos hasta donde mi hermana Aurita López. También llegamos donde mi hermana Dorita Morán. El Señor me les bendiga a todos los oyentes allá donde mi hermana Luisa, el Señor les bendiga. Pero especialmente también tenemos aquí, ¿verdad?, a la directora de este programa, el sembrador. Eso es lo que esa palabra dice, el sembrador, tratando de sembrar esa semilla en todo lugar, mis amados oyentes. Llegamos a esa tierra, ¿verdad?, donde la semilla pues se tira para ver, ¿verdad?, en qué tierra cae. Pero qué bonito cuando esta semilla cae, ¿sabe?, en esas tierras que dan fruto. El Señor me les bendiga, y que la directora de este programa, pues el Señor, yo sé que me la tiene en autoestima, sabiendo de que es una mujer pues luchadora, guerrera, afanada, ¿verdad? Porque las almas pues escuchen la palabra y pueden reconocer que solo hay un Dios que sana, que salva, ¿verdad? Que primero lo salva si abre su corazón y después sana esa dolencia. Pues así dice su palabra, que le sana su dolencia, ¿verdad? Y el que rescate del hoyo nuestra vida. Saludamos allá a mi hermana Josefina en el Valle del Tigre. El Señor me le bendiga a la familia contigo, a todos ahí, ¿verdad?, y a todos los que están en sintonía, como allá donde el hermano pues Benjamín, allá donde la hermana Esperancita Quino, ¿verdad? Le damos la honra y la gloria porque con su contar con un día más de vida es de bendición, mis amados hermanos. Vamos a leer un texto del nombre de Dios que nos dice así, ¿verdad? Dice allá en Isaías, hermanos, en Isaías 46 nos dice aquí, 46:21, proclamar y hacerlos acercarse, y entre todos en consulta, ¿quién hizo oír esto desde el principio? Y lo tiene dicho desde antes, desde entonces, dice, y no yo,
Jehová. No hay más Dios que yo, Dios justo y salvador. Ninguno, dice, ninguno otro fuera de mí. Mirad a mí y sed salvos todos los términos de la tierra, porque yo soy Dios y no hay otro. Oiga, no hay otro. Esto lo dice en Isaías 46:21, mis amados hermanos, que les decía yo. Él es el que sana nuestras dolencias. Él es el que nos corona de favores y misericordia. El que rescata del lodo nuestras vidas. De modo, hermanos, que rejuvenezcamos como el águila. Qué lindo, ¿verdad? Pues maravilloso es nuestro Dios, mis amados hermanos. Vamos a decirle a mi hermana que por favor nos ponga nuestra alabanza, la bondad de Dios, para que veamos que nosotros tenemos que agradecerle a Él por todas sus bondades, por toda su misericordia. Y es una linda alabanza que nos inspira el alma para darle gracias y ser agradecidos con el que todo lo puede. Bendicimos a la hermana Blanquita Terrante, a su familia y así a todos los que están en sintonía en esta hora de almuerzo, en el nombre poderoso de Jesús. Llegamos hasta los mercados, llegamos hasta ahí, ¿verdad?, donde está la necesidad, en el nombre de Jesús. El Señor me les bendiga. Vamos a oír esa alabanza y después vamos a ir a una meditación y después pues estaremos orando por esas necesidades. Vamos a oír la alabanza.

Aleluya. Bien, mis amados hermanos, yo contaré, dice, de la bondad de Dios. ¿Cuántos contamos las maravillas de papá? ¿Cuenta usted las maravillas que ha hecho en su vida? De esa forma podemos hablarle al vecino, al amigo, que se acerque a papá. Él es bondadoso, es clemente, es piadoso, mis amados oyentes. Tú que te encuentras triste, que no le haya solución a tus problemas, o que tienes una pena grande, tal vez no sea económica, sino por alguna enfermedad, tanto tuya como de tu madre, de tu padre, de tus hermanos, de tu esposa. Si solo tenemos que clamarle al Señor y creer, dice el Señor, solo cree. Y si tuviésemos fe como un granito de mostaza, dice. Él no dice que si tuviera fe como el tamaño de una naranja, el tamaño de un melón. No, mi amado oyente, mi amado amigo, como un granito de mostaza. ¿Pero sabes qué es un granito de mostaza? Un granito de mostaza proviene de un gran árbol robusto. Y ese granito de mostaza es fuerte, duro, que cuesta. El que hace las medicinas para deshacer ese granito de mostaza, no crean que le es fácil, porque ese granito es duro, es fuerte. Por eso, esa fe llega hasta donde nuestro Señor, porque tiene el poder para poder estar en las manos de aquel que nos ha dado la vida. Y eso es lo que Él quiere, nuestra fe. Con eso lo agradamos a Él. Pero muchas veces, hermanos, nuestra fe no alcanza. Y por eso muchas veces también nos hacemos duros, rebeldes. Ah, no, que Dios no me oye. Sí, Él oye. Pero la forma en que nosotros clamamos, eso es lo que nos hace llegar a nuestra oración. Pues bien, yo quiero meditar en una porción bíblica en esta tarde, donde nos dice acá, dice que dos ciegos, dice el tema, dos ciegos reciben la vista. Mire qué bonito. Dos ciegos reciben la vista. Dice así en el nombre del Padre, del Hijo y del Espíritu Santo. Al salir ellos de Jericó, les seguía una gran multitud. Y dos ciegos que estaban sentados justo al camino, cuando oyeron que Jesús pasaba, clamaron diciendo: Señor, Hijo de David, ten misericordia de mí, de nosotros. Y la gente les reprendió para que callasen, pero ellos clamaban más, diciendo: Señor, Hijo de David, ten misericordia de nosotros. Y deteniéndose Jesús los llamó y les dijo: ¿Qué queréis que os haga? Ellos le dijeron: Señor, que sean abiertos nuestros ojos. Entonces Jesús, compadecido, les tocó los ojos y enseguida recibieron
la vista y le siguieron. Amantísimo Dios, nuevamente Padre, estoy delante de su presencia. Tú que estás en el cielo, papito lindo, santificado sea siempre tu nombre. Ven a tu reino y hágase tu voluntad aquí en la tierra como en el cielo. Padre Santo, no te olvides de darnos siempre el pan nuestro de cada día y perdona nuestras ofensas, Señor, como también nosotros perdonamos a los que nos ofenden. Y ya no nos dejes, Padre, caer en las tentaciones, por favor. Ya no nos dejes caer en tentaciones, mas líbranos de todo mal. Porque tuyo es el reino, el poder y la gloria por los siglos de los siglos, mi Señor. Ahora, Padre, vengo delante de ti, rogándote, Señor, que uses mi boca, que me des entendimiento para discernir estas palabras y que puedan, Señor, penetrar en la mente y en el corazón de los que oyen en esta tarde, Señor, que tú eres ese Dios que sanó paralíticos, que sanó cojos, que sanó sordos, que sanó ciego, que sana cáncer, que sana esa diabetes, que tiene el control de todo tumor, de toda enfermedad. Oh, mi Dios amado, sea misericordioso y clemente para todos los que en esta hora, Señor, están ahí clamando. Porque hay muchos, Señor, ahí sentados en su cama, en esa silla de ruedas, en esa sandalera, Señor, necesitando, Padre Santo, un milagro. Y esos milagros solo tú los puedes hacer. Y el tiempo de los milagros no ha pasado. Necesitando, Padre Santo, un milagro. Y esos milagros solo tú los puedes hacer. Y el tiempo de

Paulita, de mi hermana Dorita López, de mi hermana Dorita Morán. Denle fortaleza a la mamá de mis hermanas Vinuesa y a ellas mismas, Señor. Y pon esa cobertura también y fortaleza en Natán, Señor. El hijo de mi hermana Vinuesa, Señor amado. Ahí donde está don Calito, Señor, don David Calito. Mira sus ojitos, Señor. Ahí donde está también, Señor amado, mi hermana Esperancita Aquino. Ahí donde está, Señor, mi hermana Juanita Salquero. Ahí donde está también, Señor amado. Ahí está también mi hermana Sara del Carmen, Señor. Ahí en Santa Ana, Padre. Dios mío, hay tanta necesidad en tu pueblo. Hay tanta necesidad, Señor, que en cada hogar hay un enfermo. Sino una necesidad quizá económica, quizá necesidad, Señor, en alimentos, en finanzas, pero más, Señor, en dolencias, en dificultades matrimoniales, Señor. Ahí donde está, Señor, ese decaimiento, esa tristeza, Señor. Llega hasta donde está, hermano Marquito, Señor, fortalece ese corazón. Retenga ese oxígeno, Señor. Ese aire que respira, que sea puro, que sea ese aire que viene de lo alto. Padre, esa artritis, Señor amado, esas dolencias en esas rodillas, venga derramando ese bálsamo, Señor bendito. Venga derramando ese bálsamo precioso sobre las vidas de mis hermanos adoloridos. Padre, esos dolores de cabeza, Señor, con ese bálsamo, Señor, desaparece. Esos dolores de espalda, toca, toca, papito, esos dolores de espalda, esos dolores de riñones, papá, esa próstata inflamada en el hombre, Padre. Venga derramando ese bálsamo precioso, sanador. Oh, santo, santo eres, digno de ser alabado por esos grandes favores y misericordias que cada mañana son nuevas. No tomes a cuenta, Padre, nuestros errores. Solo no permitas que lo sigamos haciendo. Fallarte a ti, Señor, es que desaparezca tus favores de nuestras vidas. Pero no queremos fallarte, Señor. Lo que queremos es serte fiel cada vez más. Lo que queremos es esa fortaleza para poder seguir guerreando contra tantas acechanzas del enemigo. Soy débil, Señor, pero usted me hace fuerte. A mí, Señor amado, pregonar tu palabra me encanta, me llena, Señor, de gozo. Porque puedo compartir lo que yo siento y lo que yo quisiera, papá. No importa, esté como esté, mi alma te alaba y mi boca te alabará siempre. Me debes tenga ese soplo de aliento de vida. Quiero adorar.

0: mente, con mi alma, mente y corazón. Padre, sin ti nada somos. Mira la condición de cada oyente, Padre. Mira esos desiertos, Señor, que muchos están pasando. Llega ya, Señor, donde en los Estados Unidos, donde muchos, Señor, trabajadores andan en sus obras, Señor, por esas persecuciones que está haciendo este Señor. Padre amado, haz los invisibles delante de los trasquiladores. Padre Santo, usted conoce la necesidad por la cual estas personas se arriesgan, Señor, tanto cuando van en esos caminos. Limpia esos caminos, limpia, Señor amado, toda ahí donde esté migración. Señor, a los invisibles, a esos que van a cruzar, quizá en estos momentos, Señor, esa parte más tremenda, sea ese ángel que va adelante abriendo camino. Oh Dios, ruego, Señor, por mi hermana Adelina Jerez, por mi hermana Lucita de Cortés, Padre, en el nombre poderoso de Jesús. Dios mío, bendice, Señor, a la directora, allí donde esté, dale fortaleza, sabiduría, más de la que le has dado. Regálale otro poquito para que ella, Señor, salga avante en todo lo que ella tenga que hacer. A su familia, a sus hijas, acorázala y tócales este corazoncito, Padre, que haya una necesidad de que te exalten, que te adoren, que reconozcan, Señor, que si vivimos es porque tú así lo permites. Padre amado, oro por Antonio, porque hay armonía en su corazón, porque haya comprensión en su corazón. Señor de la gloria, prepararé un trabaquito donde él se sienta alegre, donde él pueda cubrir su meta, Señor, en el nombre de Jesús. Y hacia sus hijas, Señor, dales un trabaquito idóneo, Señor, donde se sientan, Señor, complacidas por ese deseo de que tienen un trabajo, Señor, que tú les has proporcionado. También, Señor, oro por Dayana, por Melanie Dayana Zapata, Señor, porque ella, Señor, su salud siga adelante y que sus pensamientos, Señor, sean idóneos a tu voluntad, Padre. Sea usted su compañía en ese vehículo, que así como le das la salida, le dé la entrada. A mi hermana Luz, Señor, ella sale. Mi hermana Sandra, ella sale, Señor. Sea usted su compañero del camino. Y sea usted, Señor, el que va allí dándole esa dirección. Y hacia todos los que van manejando, Padre, sea usted su dirección. También, Padre bendito, llega allí, Señor, a las prisiones, a ese secot, Padre. Llega tocando corazones, Señor. Llega tocando esos corazones, convirtiéndolos, Señor, en unos adoradores, en espíritu y en verdad. y los que ya están por salir, Señor, que esas cartas de libertad, Padre Santo, esté pronto en sus manos, Señor amado. Si en esas audiencias han salido bien, pues que esas cartas lleguen pronto a sus manos para que ellos puedan estar con sus madrecitas, puedan estar con sus esposas, con sus hijos, Señor. Usted es ese abogado perfecto, el que no pierde ningún caso, el que para todo él es posible. Padre amado, solamente usted puede hacerlo, nadie más. Llega también a esos hogares donde hay disturbios, Señor, y están a punto de divorciarse, Padre. No permitas esos divorcios, más si son casados ante tu presencia. Tu palabra dice que el hombre no puede deshacer un matrimonio que tú has formado, Padre. Por favor, restaura esos hogares. Hay hermanas que piden, Señor, porque oremos por sus hogares. Oh, Padre de la gloria, solamente usted, como abogado perfecto, tiene el control de todo ello, Señor. También llega a los hospitales donde están por hacer una operación. Que la mano de Dios esté sobre la mano del doctor que va a operar, Señor. Y que esta operación salga, Señor, perfecta. Porque tú todo lo haces perfecto, Señor. Pon tu mano o pon esa sabiduría en lo que estos hombres con esos bisturí en la mano puedan usarlos adecuadamente, papá. Ay, hay niños, Padre, ay, hay niños que ya están operados. Dale, Señor, la sanidad divina, que salgan pronto, Padre. Que no hayan complicaciones, Señor, en esas operaciones, en esas cirugías. También hay partos, Padre. Que no haya ningún obstáculo para que esos bebitos que tú engendraste ahí puedan salir con bien, Padre Santo. Tú eres el mejor ginecólogo para atender estos casos, papá. Eres el mejor pediatra. Eres el mejor doctor de doctores. Padre, ¿dónde está esa diabetes? Usted, Señor, nada le cuesta, Padre. Usted lo hace en un santiamén. El cambiar, el hacer esa transfusión de sangre nueva para todos los que tenemos esa enfermedad de la diabetes, Padre. Tu pueblo te necesita. Tu pueblo te necesita y yo soy una de ellas, Padre. Llega ahí donde esté ese mal, ese cáncer. En la sangre, Padre. Yo sé que tú eres grande, poderoso, maravilloso. Y que para ti, Señor, todo eso es posible. Si levantaste a Lázaro, Señor, de 3 días de muerte, ¿cómo no vas a levantar al débil, al caído, Señor amado? Oh, santo, santo, sé clemente, Señor, ahí donde está mi necesidad. Santo. Padre de la gloria, la gloria, Padre amado, en el nombre poderoso de Jesús, mi alma te alaba, Señor, y te agradece, Padre bendito, por tu bondad, Señor. En el nombre poderoso de Jesús, mi alma te alaba, Señor, y te agradece. Y te ruega que visites todos estos hogares, Señor, donde yo sé que las puertas de sus corazones, Padre Santo, donde sé que las puertas de esos corazones se van a abrir, papito, para dejarte entrar en el nombre poderoso de Jesús. Yo sé, papito lindo, que muchos están esperando, Señor, ese milagro, papá. Ese milagro que esperan. Yo sé que tú lo vas a conceder, papito lindo. ¿Vale? Yo sé que tú lo vas a conceder. Yo creo en ti, Señor. Creo en tus maravillas. Creo en tu bondad, Padre Santo, de que tú no te quedas con nada, Padre Santo. Tú eres ese Dios de poder, aquel que abrió el mar y pudo pasar con su pueblo. Aquel que dio vida a los muertos, a aquellos huesos secos, Señor. Ese eres tú, papito lindo. Ese eres tú, mi Dios amado. Y por eso, Señor, yo sé que en esta hora, Padre, muchos, Señor, están confiando en que tú, Señor, les visitarás, en que tú les tocarás, en que tú les visitarás en esta noche. Cuando estén dormidos, usted los va a acariciar, papito. Así como me ha acariciado a mí, me ha dado fuerza para poder salir en este programa, en esta hora, Señor. Tu palabra me dice, diga el débil, fuerte soy. Yo soy fuerte, Padre, ante tu presencia, Señor. Me siento fuerte, porque tú eres mi fuerza, mi fortaleza. Tú eres mi socorro, Señor. Y sé que así eres para todo aquel que te busca, papito. Esto sé que eres, mi Dios. Llega hasta el último rincón. Llega, Señor, a todos esos países. Ahí donde está la necesidad, mi Dios amado. Visita, Señor, a todos esos hogares donde hay gente en cama, como te repito, en silla de ruedas, quizás enfermos de su columna, de sus caderas, de sus riñones, de sus pulmones. Padre, tú eres bueno. Toma el control de todas esas oraciones que se hacen, Señor. Sea clemente, papá. Sea clemente para todo aquel necesitado. Ahí donde no hay comida en la mesa, provea, Señor. Ahí donde no hay, Señor, quizás trabajo, provea ese trabajo, Padre, en el nombre poderoso de Jesús. Mi alma te alaba, Señor. Mi alma te alaba y te dice gracias. Gracias, Padre. Gracias, Hijo. Y gracias, Espíritu Santo. Vamos a meditar un poquito en este texto que yo les leí. Dice ahí que habían dos ciegos en Jericó. Habían dos ciegos en Jericó. que cuando oyeron de nuestro Padre Celestial, ellos dicen, y dos ciegos que estaban sentados junto al camino, cuando oyeron, dice, que Jesús pasaba, clamaron diciendo, Señor, Hijo de David, ten misericordia de mí. Así hay muchos, amados oyentes, clamando al Señor, pero muchos no entienden de que para clamar hay que buscar a Dios, hay que llegar a una intimidad con Él. Así andan muchos ciegos por el camino que no quieren ver la luz de Jesús. Caminan sin saber para dónde van. Pero en esta hora yo les digo, la palabra de Dios dice, buscar a Jehová mientras puede ser hallado. Llamadle en tanto que está cercano. Así andan muchos por el camino, perdidos en el pecado, que no entienden. El enemigo les puede dar hasta riqueza, la da, pero después se la cobra. El enemigo, mire, se encuentra en el espejo también, porque el espejo se oye que nos habla, pero es el enemigo. Mire, yo cuando estaba joven yo usaba chores, pero cuando ya el Señor tocó a mi corazón, yo me los quité, pero siempre los guardaba ahí, para subirme a los palos, cortar pepetas, cortar jocotes. Pero un día me puse yo uno, ¿verdad?, para ir a cortar unos pepetos. Y me fui a ver al espejo, mis amados hermanos. Y sabe que el espejo me decía, está bonita, todavía te quedan bonitos, los debías de andar ahí. Pero el Espíritu Santo, cuando nosotros le damos su lugar en nuestro corazón, también nos habla. ¿Y sabe qué me dijo su Espíritu? Eso ya no es para ti. Pues así les digo yo a ustedes, ¿verdad? No nos dejemos engañar por el enemigo. No nos dejemos engañar por el enemigo, porque sabemos de que el enemigo ha venido a robar, a hurtar y a matar, ¿verdad? Así es que tengamos cuidado, mis amados hermanos, porque el enemigo es engañador. Que no nos vaya a sorprender, ¿verdad?, la venida del Señor, y nosotros pues coqueteando en el espejo, ¿verdad? Ay, que este vestido me queda corto, pero me veo bonita. Y el enemigo que le dice, sí, hombre, todavía la cecian que ya estemos, ¿verdad?, mayor de edad. No nos dejemos engañar, hermano. No nos dejemos engañar, porque nuestro Padre Celestial vino a dar su vida por usted y por mí. Ya no caminen ciegos, busquen la luz de Jesús. Mire, estos ciegos fueron sanos, sus ojos fueron abiertos. Y mire, le dicen, entonces Jesús, compadecido, dice, les abrió los ojos y enseguida recibieron la vista. Pero mire que les dijo y le siguieron, mire qué lindo. Mire lo que hicieron ellos. Pues a usted también muchas veces el Señor le está tocando el corazón y dice, no, todavía no. Y si no, no, es que ahorita no. Y no sabe si en la noche le llegará la muerte. No sabe si al salir de su casa le arrebate la vida, la muerte. Tenemos que estar preparados. ¿Por qué estarle sirviendo a aquel que solo le ha venido a destruir, a llenarla de mentira? Y no reconocer a aquel que un día, clavado en una cruz, dijo: perdónales, Padre, porque no saben lo que hacen. Así también ahora les está diciendo: yo les perdono. Aquí estoy con mis brazos abiertos, vengan a mí. ¿Sabe que Él no tiene necesidad de nosotros? Somos nosotros los necesitados. Pero lo que sí Él tiene para usted y para mí es amor. Porque Él no tiene excepción de persona para amar. Él nos ama a todos por igual. Así es que, mis amados hermanos, miremos el blanco que es Cristo. Ya, digámosle: Señor, abre mis ojos. Abre mis ojos, Señor. Quiero ver tu luz. Y el Señor abrirá sus ojos. Y no solo sus ojos, le dará vida y vida en abundancia. Bien, mis amados hermanos, también estamos en espera de la que trae su palabra, ¿verdad? También palabra de Dios. Ella sí escudriña las Escrituras, porque le encanta declarar quién es Dios, por qué vino Dios y por qué está Él con nosotros. Porque nos ama, mis amados hermanos. Él nos ama y nos ha dicho: con amor eterno te he amado. ¿Por qué obedecer o hacerle caso a aquel que solo ha venido a hurtar, a matar y a robar? ¿Por qué, si Él no le ha dado la vida? El que dio la vida se llama Jesús de Nazaret. Solo cierre sus ojitos y transpórtese a ese tiempo donde la Biblia narra de que fue clavado en una cruz, que fue coronado con una corona de espina, y usted ya sabe lo demás. Esa espina, esas espinas no eran chiquitas, esas espinas le traspasaron su cráneo y empezó a sangrar, a sangrar, a sangrar, a derramar esa sangre. ¿Y sabe para qué? Para limpiar toda esa negrura de pecados que teníamos. Así está esperando esa sangre para usted, para lavarle sus pecados, para quitarle toda mancha, toda arruga. Solo cierre sus ojitos y vea a Cristo en esa cruz clavado, derramando su sangre por usted y por mí. Ya no le siga sirviendo a Satanás. Ya no. Busque la luz de Jesús y pídale que abra sus ojos. Ya no ande ciego por esos caminos, tropezándose donde quiera. Ya no. Dios es bueno. La está esperando. Así es que, mis amados oyentes, en esta tarde estamos en espera de mi hermana que trae la palabra. Pero mientras tanto, le vamos a decir a la hermana que nos ponga esa alabanza donde dice: los tiempos marcados están, porque el tiempo del Señor está acercándose. La venida de Dios está cerca. Bien, ya tenemos conectada a mi hermana. Que el Señor me le bendiga y le bendiga a ustedes, y atentos a escuchar su palabra. Dios
1: Amén.
0: Le bendiga.
1: Gracias. Muchas gracias, mi hermanita Tere, que Dios me la bendiga a usted, que la siga bendiciendo con salud, fortaleza y fuerza, y que siempre la tengamos aquí con nosotros, ¿verdad?, trayendo la palabra para bendición de nuestro Padre y para el pueblo aquel oyente que tenemos el día de hoy. Pues le doy gracias a nuestro Señor Todopoderoso por darme la oportunidad de estar con ustedes un jueves más y de poder traer esta palabra el día de hoy, ¿verdad?, que es para que podamos nosotros crecer y entender que todas las cosas que están escritas en la palabra del Señor tienen un propósito, tienen una razón importante, que ni una letra, ni una coma, ni una tilde han sido puestas allí por casualidad, sino que es para nuestra enseñanza, para nuestro crecimiento, para nuestro reconocimiento. Y por eso es que el Señor nos envía a cada uno de nosotros a que escudriñemos la palabra y que nos pongamos, ¿verdad?, a meditar en ella para que la pongamos en práctica en nuestras vidas. El día de hoy vamos a comenzar hablando de quién es José Arimateo. Para aquellos que no saben, José Arimateo fue el que pidió el cuerpo a Poncio Pilato de Jesús cuando él ya había muerto. Y fue el hombre, ¿verdad?, que puso la tumba donde el Señor fue reposado por el tiempo que estuvo allí. Pues vamos a hablar la diferencia en cómo este hombre es visto en diferentes formas, ¿verdad?, descrito en los evangelios de él. Y esto nos hace ver de que la descripción o la forma que las personas nos ven es distinta. Puede ser la misma acción, la misma cosa, pero es vista diferente dependiendo de a dónde estemos nosotros y cómo estamos puestos a identificar a las personas de acuerdo a nuestra condición, de acuerdo a nuestro, aquí le dicen background, de acuerdo a nuestro historial, ¿verdad? Preciso. Y vamos a comenzar con Mateo. Sabemos que Mateo era un hombre que era cobrador de impuestos, ¿verdad? Eso era lo que Mateo, un hombre que las personas que saben de que manejan con números, que trabajan en contaduría o que trabajan en presupuestos, estas personas usualmente son bien detalladas. ¿Por qué? Porque los números son línea libre, ¿verdad? Que 2 por 2 es 4, ¿verdad? A 5 por 5 son 10, ¿verdad? Entonces cuando algo no da cuenta, es rápido, echa de ver porque están puestos patrón por patrón por patrón. Que pregunta trae respuesta. Y ese es el objetivo. Por veces son más insensibles a recibir algo que no se pueda comprobar. Vaya diciendo así, Mateo viene en el capítulo 27, versículo 57 al 60, describe esto de José Arimateo. Dice así, comenzando nuevamente en el versículo 57, dice así: y al atardecer vino un hombre rico de Arimatea, llamado José, que también se había convertido en discípulo de Jesús. Este se presentó a Pilato y le pidió el cuerpo de Jesús. Entonces Pilato ordenó que se lo entregaran. Tomando José el cuerpo, lo envolvió en un lienzo limpio de lino y lo puso en su sepulcro nuevo, que él había excavado en la roca, y después de rodar piedra grande a la entrada del sepulcro, se fue. Ahí está. ¿Cómo nos describe el primer paso de descripción que Mateo da? Es de que es un hombre que rico. Y nos dice de qué región es, de Arimatea, ¿verdad? Y nos dice también que era alguien que se había convertido que a Jesús. Era un discípulo de Jesús. Ahora vamos a ver cómo Marcos describe aquí. Todo esto tiene un propósito, amados hermanos, para que vaya poniendo atención de esto. Viene Marcos en el capítulo 15, versículo 43, dice esto: vino José de Arimatea, miembro prominente del concilio, que también esperaba el reino de Dios, y llenándose de valor, entró a donde estaba Pilato y le pidió el cuerpo de Jesús. Pilato se sorprendió de que ya hubiera muerto, y llamando al centurión, le preguntó si ya estaba muerto. Y comprobando esto por medio del centurión, le concedió el cuerpo a José, quien compró un lienzo de lino y bajándole de la cruz, le envolvió en el lienzo de lino y le puso en su sepulcro que había sido excavado en la roca e hizo rodar una piedra a la entrada del sepulcro. Aquí vemos cómo Marcos es puesto como un escritor, era el traductor. En unas partes Marcos es puesto como un predicador internante, intérprete del apóstol Pedro y de Lucas, secretario y escritor de Pedro, dice la mayoría de quién él era. Y si usted ve cómo él describe esta situación, en la forma que nos hace saber de que José era miembro del concilio, cuál era el puesto que él desempeñaba en esa ciudad, quién era su puesto, ¿verdad?, identificación, su profesión, nos empieza diciendo eso. Y nos dice, ¿verdad?, que este hombre también anhelaba y esperaba el reino de Dios. Y de que también tenía miedo, se llenó de valor, dice, cuando fue a hablar con Pilato para que le dieran el cuerpo. Después, ¿verdad?, no nos dice como Mateo dijo de que él había excavado, que él había excavado el sepulcro, ¿verdad?, que donde fue, no, que nos dice aquí que él, ¿verdad?, vino y compró, dice, los lienzos de lino y bajando de la cruz, dice, envolvió en lienzos de lino y le puso en el sepulcro que había sido excavado. Que había sido excavado, el hecho de que había sido excavado, no necesariamente que él había excavado, y puso la roca. Ahí nos vemos de que él hace otra clase de detalles, sabiendo que Mateo empezó con la descripción que era un hombre rico, ahora vemos que es un hombre que tiene una posición en el concilio. Y después de esto vamos a Lucas. ¿Qué nos dice Lucas? En Lucas capítulo 23, versículo 50, ahí es donde vamos a leer sobre lo que Lucas escribió sobre el mismo hombre y sobre el mismo evento. Aquí está Lucas 23, comenzando en el versículo 50. Dice así. Dice en el 50, dice, había un hombre llamado José, miembro del concilio, varón bueno y justo, el cual no había ascendido al plan, y el procedor de los demás que era de Arimatea, Arimatea ciudad de los judíos, y que esperaba el reino de Dios. Este fue a Pilato y le pidió el cuerpo de Jesús, y bajándole lo envolvió en un lienzo de lino y lo puso en un sepulcro excavado en la roca donde había sido puesto todavía. Era el día de la preparación y estaba para comenzar el día de reposo. Vamos, lea aquí cómo Lucas viene. Lucas era de profesión doctor y dice esto de José. Y había un hombre llamado José, miembro del concilio, que era que aquí nos aumenta, que era un varón bueno y justo, el cual no estaba de acuerdo, dice, el cual no había ascendido al plan. Él no estaba de acuerdo en los planes que habían hecho el resto del concilio y el procedor y de los procedimientos que hicieron los demás, que era de Arimatea, de los que habían hecho los que eran de Arimatea, ciudad de los judíos, y que esperaba el reino también de Dios, dice aquí. Aquí ya nos identifica, ¿verdad?, nuevamente, que es una persona que esperaba el reino, que era miembro del concilio donde había poder, pero que él no había cedido ni concedido a lo que los demás estaban planeando y habían planeado por hacer. Y que él fue quien llevó ¿verdad? A pedir el cuerpo de Jesús. Vamos viendo tres diferentes conceptos y el último vamos a ver de Juan. Juan sabemos de que era el más joven, ¿verdad? Y que Juan también era el hermano de Santiago y era pescador de profesión antes de haber llegado a Jesús. O Juan en capítulo 19, en el versículo 38, nos describe así. Después de estas cosas, José de Arimatea, que era discípulo de Jesús, aunque en secreto, por medio a los judíos, pidió permiso a Pilato para llevarse el cuerpo de Jesús. Y Pilato concedió el permiso. Entonces él vino y se llevó el cuerpo de Jesús. Y Nicodemo, el que antes había venido a Jesús de noche, vino también, trayendo una mezcla de mirra y aloe, como de 100 libras. Entonces tomaron el cuerpo de Jesús y lo envolvieron en telas de lino, con las especias aromáticas, como es costumbre sepultar entre los judíos. En el lugar donde fue crucificado había un huerto, y en el huerto un sepulcro nuevo, en el cual todavía no había sepultado a nadie. Por tanto, por causa del día de reposo de los judíos, como el sepulcro estaba cerca, pusieron allí a Jesús. Mire la diferencia de esto. En esta versión que estamos viendo, nos hace ver de nuevamente, estableciendo que José era de Arimatea y que él era también discípulo de Jesús. Aquí no nos identifica si era, verdad, rico o no. No era importante en esa descripción que él, aunque él, dice aquí, era discípulo de Jesús, aunque en secreto. Nos dice que lo hacía en silencio, escondido de los demás, de donde él era miembro del concilio, como habían dicho los demás. Él lo hacía en secreto por medio de los judíos, lo hacía en secreto. Y pidió permiso a Pilato, que le concediera, ¿verdad?, el cuerpo del Señor. Y una cosa que no está en ninguno de los tres que hay, donde nos menciona a Nicodemo. Nicodemo aparece aquí por primera vez en este acto y nos dice aquí que Nicodemo, el que había venido a Jesús de noche, vino también. Y no solamente venía con las manos vacías, sino que trayendo una mezcla de mirta y aloe, como de 100 libras. Y aquí nos dice que los dos entonces tomaron el cuerpo de Jesús y lo envolvieron en telas de lino con las especies aromáticas. Ellos dos estuvieron haciendo este proceso, una cosa que no vemos en nosotros, ¿sí? Como es costumbre en las sepulturas de los judíos. Y después nos habla otra cosa, dice, en el lugar donde fue crucificado había un huerto. En el huerto un sepulcro nuevo, en el cual todavía no había sepultado a nadie. Ahí nos identifica él, no de quién era el sepulcro, ni quién lo había excavado, ni nada de esas cosas a quién le pertenecía, sino que nos dice que allí, en ese lugar donde había ese huerto, cerca de la localización de donde había sido crucificado Jesús, donde estaba este huerto, estaba una tumba que era virgen, que nadie había usado. ¿Okay? Y que allí se puso el huerto, allí se puso el cuerpo de nuestro Señor. Esto, ¿a qué nos trae? Nos trae de que muchas veces, no importa, ¿verdad?, lo que tú hagas, el suceso, paso por paso, diferentes personas lo van a ver de diferentes formas y lo describirán de diferentes formas, ¿de acuerdo a qué? ¿A tus actos? No, de acuerdo a la condición de ellos y su historial. Cada uno de estos vio estos sucesos, pero todos vieron que y especificaron cosas distintas. Sí identificaron a la persona, Uno empezó en prioridad cuál era el bienestar, qué era este hombre en su bienestar económico, donde nos menciona que es rico. Otro viendo el puesto que tenía, ¿verdad? Que tenía poder, tenía un puesto de identificación para que tenía la autoridad y la vía para poderse acercar rápido a Pilato, porque era parte del concilio. Otro nos explica de que él era parte del concilio, pero que hacía estas cosas, ¿verdad?, en secreto. Pero uno nos explica, Juan, hablando más de la humanidad de estas personas, nos explica, ¿verdad?, y no solamente eso, habla de uno que los otros no mencionan. Y muchas veces cuando estas cosas se hacen, habrán personas que no quedarán mencionadas, que tal vez tú eres el que nadie menciona, el que está ahí, pero que está ahí, ¿verdad? Y tal vez solo uno lo ve y no lo ven los demás, pero eso no quita de lo que ha sido, porque Dios es el que ve todas las cosas y sabe a quién pone. Y cuando Él quiere poner tu nombre en algo, va a hacer el camino para hacerlo, porque en los otros libros no estaba escrito Nicodemo que había hecho este proceso, pero en este sí, no quedó, ¿verdad?, en silencio lo que Él había hecho, ni quién Él era. Que era específicamente esclareciendo de que no era otro Nicodemo, sino que era aquel que había venido en la noche, ¿verdad?, a hablar con Jesús, y que no vino con las manos vacías, pero que vino él trayendo, ¿verdad?, las cosas de las mezclas que necesitaban, como ellos, ¿verdad?, tenían sus tradiciones, trayendo hasta 100 libras, la cantidad es importante porque traía abundancia para hacer, ¿verdad? Esto, y que los dos, no solamente José, pero también Nicodemo, los dos bajaron ese cuerpo, los dos lo cargaron hasta allí, ¿verdad? A donde lo pusieron y allí lo embalsamaron ellos dos. Esto es importante que nosotros lo tomamos a cuenta, amados hermanos, que el Señor todas las cosas, Él las ve. Y por eso Él nos llama, cuando nos llama a que nosotros trabajemos y mostremos nuestras acciones en internas, no para que los que no nos van a ver, ni para la audiencia que tengamos, ni quienes, ¿verdad?, sean los que están ahí, porque cada uno de estos hombres hablaba según, ¿verdad?, su condición. Todos eran discípulos del Señor, aunque muchos dicen que Marcos no se consideraba un discípulo, sino que era más ayudante. Eso lo dice, ¿verdad?, en los escritos que están, pero nosotros aquí viendo, ¿verdad?, cómo las cosas fueron hechas y a qué nos llama el Señor, a que cómo nosotros debemos de trabajar para Él y no para nadie más. Y bien, poniendo nuestra mirada en que el Señor nos está viendo y si es algo que tiene que ser notorio, el Señor lo hará notorio en el tiempo y en el momento y a quien es necesario que lo diga. Porque como sabemos, ¿verdad? En muchas partes el Evangelio de Juan es puesto más, será hecho para más en fuerza a los gentiles, Mateo más a los judíos, ¿verdad? En sí. Así que vamos viendo cómo la formación de estas personas, ¿verdad? Viene y cómo ellos hablan en estas palabras. Que están aquí. Ahora, ¿qué significa esto para nosotros en los consejos que el Señor nos llama? En Colosenses capítulo 4, vamos a ver qué es la exhortación que Dios nos trae a nosotros para nuestra conducta, porque esto es importante que nosotros entendamos qué importantes son nuestras acciones, por lo más mínimas que sean, y que no esperemos reconocimiento en la tierra, ni hagamos nada para que otros o otros lo reconozcan y seamos nombrados, sino que lo hacemos para Dios, con el corazón puesto en Él y con la esperanza de su reino, porque esa es nuestra esperanza, el que un día podamos llegar a su presencia y ser parte del reino de Dios. Y dice así en Colosenses capítulo 4, comenzando en el versículo 2, dice: perseverad en la oración, velad en ella con acción de gracias, honrando al mismo tiempo también por nosotros, para que Dios nos abra una puerta para la palabra, a fin de dar a conocer el ministerio de Cristo, por el cual también he sido encarcelado, para manifestarlo como debo hacerlo. Andás sabiamente para con los de afuera, aprovechando bien el tiempo. Que vuestra conversación sea siempre con gracia, sazonada como con sal, para que sepáis cómo debéis responder a cada persona. Mire qué importante es esta exhortación. Y vámonos a más detalles. En Efesios capítulo 6 nos dice así. Efesios capítulo 6, comenzando en el versículo 18, nos habla de esta manera. Y nos dice así, dice, con toda oración y súplica, orá en todo tiempo en el Espíritu. Y así, velad con toda perseverancia y suplicad por todos los santos. Y orá por mí, para que me sea dada palabra al abrir mi boca, a fin de dar a conocer sin temor el ministerio del Evangelio, por el cual soy embajador en cadenas, que al proclamarlo hablé con denuedo como debo hablarlo. Aquí nos habla nuevamente diciéndonos que oremos, ¿verdad?, para que aquel que está trayendo la palabra sea llena su boca, ¿verdad?, de la palabra de Dios. Hablar por este, él aquí hablando, ¿verdad?, del ministerio, de que traiga esta palabra de ministerio a las personas, a la cual era el embajador, ¿verdad?, de traerlo, embajador en cadenas, un hombre encarcelado por hacer esto, pero lo hacía para traer las buenas nuevas del Señor. Y vemos aquí también en Efesios, estamos de leer 6, ahora vamos a leer Efesios capítulo 5, versículo al 15, y nos dice así, por tanto, tened cuidado cómo andáis, no como insensatos, sino como sabios, aprovechad bien el tiempo, porque los días son malos. Así pues, no seáis necios, sino intentad cuál es la voluntad del Señor. Y no os embriaguéis con vino, en la cual hay desilusión, sino sed llenos del Espíritu, hablando entre vosotros con salmos, himnos, cantos espirituales, cantando y alabando con vuestro corazón al Señor, dando siempre gracia por todo, en el nombre de nuestro Señor Jesucristo, a Dios el Padre, sometiéndonos unos a otros en el temor de Dios. Amén, amados hermanos. Y también nos dice en el versículo en Efesios, capítulo 4, versículo 29, dice de esta manera, no salga de vuestra boca ninguna palabra mala, sino solo la que sea buena para edificar, según la necesidad del momento, para que imparta gracia a los que escuchan. Y no entristezcáis al Espíritu Santo de Dios, por el cual fuiste sellado para el día de la redención. Sea quitada de vosotros toda amargura, enojo, ira, gritos, maledicencia, así como toda malicia. Sé más bien amables unos con otros, misericordiosos, perdonaos unos a otros, así como también Dios os perdonó en Cristo. Amén. Mire qué importante todo lo que nos va diciendo. ¿Sobre qué? Sobre nuestras conductas, sobre nuestras acciones, cómo el Señor desea de nosotros estas cosas. Vamos ahora a Marcos, capítulo 9, versículo 50, y dice así: la sal es buena, la sal se vuelve insípida, ¿cómo que la sazonaréis? Tened sal en vosotros y está en paz los unos con los otros. Exactamente, si la sal se vuelve insípida, ya no tiene el sabor, ya no tiene la esencia que hace, ¿verdad?, la perseverancia, entonces, ¿cómo volverá a sazonarse? ¿Cómo volverá? ¿Cómo aquel que ha conocido la palabra? ¿Cómo aquel que ha recibido esta palabra? ¿Cómo aquel que tiene el conocimiento de la palabra y no la ha aplicado? No la vive, no la hace. Se ha llegado a él y se ha vuelto insípida. No tiene ya para perseverar. No trae a conocer ni tiene el fundamento de la importancia que es compartir el evangelio para salvación de otros. Ni el amor de orar unos por otros para estar en acuerdo y en crecimiento para la vida eterna. Y entonces, si la palabra que es la que ha recibido, la que ha conocido, no ha traído el sazonamiento a él, a su vida, de cambio, de quitar la impureza, las amarguras, las cosas del antiguo hombre, ¿cómo entonces podrá ser sazonada? No hay, porque si la palabra no puede cambiarte, ¿qué podrá? Entonces, si la palabra es la palabra de Dios, la vida, la profecía, la revelación, los actos escritos porque se han hecho unos cumplidos y otros en cumplimiento. Si esto no te hace despertar y cambiar el rumbo de tu conocimiento, de tu vida hacia la luz, nada lo podrá hacer. Ha perdido en sí el poder tener la salvación. Porque no es solo por conocimiento carnal, retenimiento de palabras en la mente, sino que es transformación de la mente, la cual transforma el corazón, los cambios de vida de las personas. Y nos dice así en Santiago, perdón, en Timoteo, segunda de Timoteo, vámonos ahí, segunda de Timoteo capítulo 4, amados hermanos. Dice de esta forma, segunda de Timoteo capítulo 4, comenzando en el versículo 2, dice: predicad la palabra, insistid a tiempo y fuera de tiempo, redarguya, reprenda, exhorta, paciencia e instrucción. Porque vendrán tiempos cuando no soportarán la sana doctrina, sino que teniendo comezón de oídos, acumularán para sí maestros conforme a sus propios deseos, y apartarán sus oídos de la verdad, volverán a mitos. Pero tú, sé sobrio en todas las cosas, sufre penalidades, trabajo de un evangelio, hace el trabajo de un evangelista, su ministerio, porque yo estoy para ser ofrenda de libación, y el tiempo de mi partida ha llegado. He peleado la buena batalla, he dado la carrera, he guardado la fe. En el futuro me está reservada la corona de justicia que el Señor, el juez justo, me entregará en aquel día. Y no solo a mí, sino también a todos los que aman su venida. Aleluya, amados hermanos. Gran palabra de promesa, pero también de demanda, porque nos llama a que nosotros prediquemos la palabra, insistiendo a tiempo y fuera de tiempo, en cuando es recibida y cuando no es recibida. Tenemos nosotros que traer Hace un tiempo atrás que yo estaba en El Salvador, fui sentada en una mesa con unas personas que no estaba yo, fui invitada, ¿verdad? Por otra persona, era segunda invitación. Y estando allí en esa mesa había una señora que era firmemente, ¿verdad?, en el catolicismo, decía ella, ¿verdad? Y empezó a decir, ¿verdad?, de los evangélicos. Y la otra persona que estaba ahí era recién creyente, no sé cuánto de verdad que tenía de conocimiento de la palabra, o si era verdad o no era. Lo que sabía era que ella tenía condiciones de enfermedad y había sido asistida por nosotros en ayuda. Y esta persona empezó a decir, entonces yo cuando me dio el espacio hablé y le hablé de la palabra, o si era verdad o no era. Lo que sabía era que ella tenía condiciones de enfermedad y había sido asistida por nosotros en ayuda. Y esta

iglesia nos transformamos a la mesa que está, porque ellos son la mayoría y dejamos así nuestra luz. Y no debemos nosotros dejar nuestra luz, sino que nuestra luz debe de acompañarnos siempre para traerla a la oscuridad de ellos. Y hablar la verdad, aunque tal vez ya no puedas otra vez entrar, pero tu obligación y tu responsabilidad es traer la palabra de Dios. En tiempo y fuera de tiempo, con amabilidad, con amor, con respeto y fuera de discusión. Yo no me puse a discutir con ella, pero sí le dije lo que el Señor hace. Y verdad, y de que en esas cosas está allí, ella también ha recibido, no de otros personajes que se llaman santos, como ellas los llaman, pero sino por el único y todo soberano Salvador y Redentor de todos nosotros, nuestro amado Señor Jesucristo. Y por la gran amor y favor que el Señor hizo, Dios Padre, al enviar, ¿verdad?, a Jesús a la tierra, no porque nosotros lo amábamos o lo clamábamos en ese tiempo, porque éramos desconocidos, desatados de Él, nos envió el camino, nos envió lo mejor, nos envió a su Hijo para salvación y redención de nuestros pecados y para tener el camino a la reconciliación. Y cuando Él ascendió de nuevo al Padre, no nos dejó solos, porque nos dejó la guía del Espíritu Santo. Y ahora tenemos el privilegio de poder leer su palabra. Lo que la palabra sea ahora, puesta en todos los lenguajes posibles y disponibles, trajo y fue pagada también con sacrificios de sangre, con peleas y polemias. Porque antes sabemos que la iglesia romana apostólica que estaba en sí, estaba todo en un solo lenguaje donde nadie más la podía leer ni era accesible a ninguno de nosotros, sino que solamente ellos podían ver. Y algunos que teniendo el celo y el amor decían, ¿cómo puede ser esto que el pueblo vilmente sea engañado y que esas cosas que están o no se dicen o que desconocen no tienen conocimiento de ellas? Y la palabra viene y se abre y se extiende. Pero ahora ya ha pasado muchos años de estas cosas. Décadas, miles de años. Y muchos toman por algo secundario y importante la palabra. Ni le dan el lugar a estos escritos que están. Lo importante de estas letras que están aquí, que no son letras de hombre que por sus pensamientos fueron hechas, sino que conforme a la palabra de Dios, son que son hechos que fueron manifestados y dados a ellos a través del Espíritu Santo. ¿Y el Espíritu Santo es de qué? El Espíritu de Dios, que se manifiesta a traer así a nosotros la buena voluntad del Padre. Por lo tanto, el tener el acceso a ella no es algo mínimo, significante. Es algo valioso y poderoso para nuestras vidas y para fundar así en los cimientos de qué, de lo que tenemos a nuestro alrededor, que son nuestras familias, ser fundados en la roca, tener un crecimiento de poder. Comenzando por nosotros, estableciendo raíz profunda en ella, pero no con la mente, para solamente conocimiento terrenal, sino que con el corazón, para ser transformados espiritualmente a una nueva criatura, de la cual el Señor habla, aquella que muere así, bautismo en acción, ¿de qué? De hecho, por el Espíritu, muriendo al pasado que tenía antes y resucitando a una nueva vida en Cristo Jesús, donde ya no vive Él, mas Cristo vive en Él, porque ahora quiere vivir para la luz, quiere vivir y salir de las tinieblas porque ha entendido que necesitaba un Salvador para poder salir de la oscuridad donde había estado su vida.

vida. Para poder caminar, nadie puede ser salvo si no piensa que necesita un salvador. Nadie puede ser transformado si no piensa que necesita cambio. Tiene que haber un reconocimiento, y por lo tal es por eso que el establecimiento de traer así el aceptamiento a Cristo y la revelación de Él y el bautismo no pueden ser en una niñez y en una conciencia que no tiene la capacidad para razonamiento, sino que tiene que ser con razonamiento y con conciencia el acto de recibir a un Salvador, de entender que necesita ser rescatado, que en este mundo estás aquí en aguas temerosas, con bestias que pueden destrozarte, que puedes naufragar para morir tal, no en carne, sino en el espíritu, porque la muerte es interna. Hay muchos caminando que están muertos y no vivos. Muertos espiritualmente, sin vida. En esto de lo que habla, en estas cosas, ¿verdad? Hablan del apocalipsis que viene de los zombies. Y usted, ¿verdad?, se imagina esto que nos han hecho ver de estos hombres que salen de las tumbas y empiezan a caminar. Pero lo que no debemos nosotros entender, porque el Señor nos habla para que entendamos en la base espiritual de las cosas, que son muertos, que están en vida, están muertos internos, sin conciencia, sin piedad, sin amor, desarmados en todo, para matar a aquel que se les ponga enfrente, a desgarrar sus carnes y comer. A ese hombre está hablando, y cada vez lo vemos, aquellos que no tienen piedad, gente que se ha declarado hacer cosas oscuras, que poco a poco están saliendo a la luz. Y nos sorprendemos, pero la palabra nos avisa de estos desgarradores, que se ven como usted, como yo, por lo exterior, pero Dios nos hace ver que no es lo exterior lo que cambia, ni trajes de santidad, sino que son obras de lino fino, que son las buenas obras de justicia que el Señor nos ha dejado y nos hace llegar para que nosotros la queremos. Vamos a leer para terminar, porque sé que el tiempo avanza, en Primera de Pedro, capítulo 3, comenzando en el versículo 15, y dice así: si no santificad a Cristo como Señor en vuestros corazones, estando siempre preparados para presentar ante todo el que os demanda razón de la esperanza que hay en vosotros, hacedlo con mansedumbre y reverencia. Esto nos llama a que podamos defender nuestra fe. No solo puede ser, yo creo porque mis padres creen, porque yo nací, es que yo soy cristiano, es que mis padres son cristianos, que yo soy cristiano también. Pero sin tener el fundamento de la sana doctrina del por qué nosotros creemos en Jesucristo, porque lo hemos recibido como nuestro Salvador, que es algo verdadero para nosotros. No esperemos que haya evidencia. Es como la enfermedad. Usted le puede decir que tiene algo y usted decir, no lo tengo. Pero solo porque usted dice que no lo tiene, no quiere decir que eso no está avanzando. Ahí dentro de usted destruyéndolo poco a poco, hasta que ¡pum! Lo tumba. Despertamos. No, amados hermanos, tenemos nosotros que saber el reconocimiento de por qué hemos llegado al Señor y lo necesitamos. Él y quiénes somos nosotros. ¿Y qué es así saber nosotros que dice? Nos demandan el razonamiento del por qué
esta esperanza en nosotros, lo podamos hacer, traer la verdad que es nuestra, y reverencia. Y dice en el 16, teniendo buena conciencia en aquellos que sois guiados, sean avergonzados los que difaman vuestra buena conducta en Cristo. ¿Qué empieza ahí diciendo? Que teniendo una buena conciencia, o sea que nosotros adentro, no por lo que sepan o no sepan, nosotros somos los primeros que debemos de llevar a vista nuestra conciencia, nuestras conductas ocultas, nuestros pensamientos, nuestra mente, a dónde vuela lo que nadie puede ver ni hueler. Lo traigamos delante de Dios y lo pongamos, ¿qué? En su báscula, en su medida, para dar la medida, porque Dios nos dice que tiene un galardón preparado para usted y para mí, al cual no se le va a añadir ni se le va a quitar, que el que tiene que dar la medida es usted y yo, para que así cuando nosotros hablemos estemos, ¿qué? Respaldados, porque ¿de qué le sirve que usted esté ahí cuando está todo esto detrás de usted, cuando hay uno u otro, así como vemos, que pensamos que nadie ve, pero sale? Así como vemos aquí lo que pasó con José de Arimateo, que unos vieron quién él era, otros valoraron a dónde era su puesto, otros, ¿verdad?, le dieron a cabida para estar, y hubo uno que no solamente lo vio a él por lo que era, otro necesitado más, enamorado y discípulo del Señor, pero también vio a Nicodemo, que nadie más había visto, que también estaba ahí, que él también tenía ese Salvador, el que había creído, que aunque sea con su propia debilidad, llegó. Porque en una nos identifica que José dice que se armó de valor para hablar con Pilato. Y en otras me dice que Nicodemo, el que aquel que llegaba de noche, porque también que no estaban con él los que con él andaban. Y dice así, siguiendo en el 17, pues es mejor padecer por hacer el bien, es la voluntad de Dios por hacer el mal. Porque también Cristo murió por los pecados, una sola vez, el justo por los injustos, para llevarnos a Dios, muerto en la carne, pero vivificado en el Espíritu. Y eso es lo que Dios nos ofrece a nosotros, que muera nuestra carne, muera nuestra forma carnal de sentir, de actuar, almática, celosa, envidiosa, egoísta, frívola, empática. ¿Y qué? Nos vivifiquemos en el Espíritu, que es que el Espíritu, no de otro hombre, no espíritu inmundo, sino que el Espíritu Santo de nuestro Señor, el cual nos guía a luz, que nos transforma en esperanza y nos fortalece en su palabra. Dice en el 19, en el cual también fue a los espíritus encarcelados, quienes en otro tiempo fueron desobedientes cuando la paciencia de Dios esperaba en los días de Noé durante la construcción del arca, en la cual unos pocos, es decir, 8 personas, fueron salvadas a través del agua. Y correspondiendo a esto, el bautismo ahora os salva, no quitando la suciedad de la carne, sino como una petición a Dios de ¿qué? De una buena conciencia. Oiga, eso es el bautismo, por lo tal tiene que tener conciencia para adentrar, conocimiento de lo que está haciendo para cuando salga tener la conciencia puesta a lo que se ha comprometido a caminar hoy diferente a como una vez fue. Mediante la resurrección de Cristo, quien está a la diestra de Dios
habiendo subido al cielo, después de que la habían sido sometido ángeles, autoridades y potestades. Aleluya, amados hermanos. Ese es el evangelio de poder. Que correspondamos nosotros entendiendo a lo que hacemos y por qué lo hacemos. No podemos así muchas iglesias. Cuando llega alguien ya de un solo y que a la semana, ya esta semana hay batiz, sin saber, la persona va en impulso, sin emoción, sin conocimiento, sin saber entregar en ese momento lo que es. Y corresponde, dice en el 21, y correspondiendo a esto el bautismo, ahora os salva, no quitando la suciedad de la carne. Como una petición a Dios, dice, pues, como una petición a Dios, una buena conciencia, mediante la resurrección de Jesucristo, quien está a la diestra de Dios, habiendo subido al cielo, después de que le habían sido sometidos ángeles, autoridades y potestades. Así que nosotros, amados hermanos, debemos de entender y saber justificar, explicar y determinar por qué creemos. Enseñar con nuestras acciones los cambios de ahora de una nueva forma de vivir. Esto es el evangelio de poder, amados hermanos. Y dice así en Primera de Pedro capítulo 4, comenzando en el versículo 1, para terminar, amados hermanos, queda aquí, dice: por tanto, puesto que Cristo ha padecido en la carne, armaos también vosotros con el mismo propósito, pues quien ha padecido en la carne ha terminado con el pecado, para vivir que la queda en la carne, no ya para las pasiones humanas, sino para la voluntad de Dios. Porque el tiempo ya pasado es suficiente para haber hecho lo que agrada a los gentiles, habiendo andado en sensualidad, lujuria, borracheras, orgías, embriagueces, abominables, idolatrías. Y en todo esto se sorprende de que nos corráis con ello en el mismo desenfreno de desilusión y os ultrajen. Pero ellos darán cuenta en aquel que está preparado a los vivos y a los muertos, porque en este fin fue predicado el evangelio aún a los muertos, para que aunque sean juzgados en la carne como hombres, vivan en el espíritu conforme a la voluntad de Dios. Y eso es vivir aquí en el espíritu conforme a la voluntad de Dios. Nuestra carne se va a enfermar, se va a debilitar, se va a envejecer, amados hermanos. Nuestras fuerzas van a ir en decadencia, porque es la carne, pero en el espíritu debe de ser diferente. Vamos de gloria en gloria hasta que el día sea perfecto en su presencia. Fortalecidos en Cristo, vivificados en Él, sabiendo que en Él tenemos esperanza y vida eterna. El Señor les bendiga, les amo mucho. Cuídense y hasta el próximo jueves. Aquí, si el Señor no ha venido y Él lo permite, regalándonos un día más de vida. Bendiciones, su hermana Sandra Campos.

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1: 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Será un evento para agradecer a Dios por sus bondades. 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

0: tardes, hermanos. Que nuestro Dios nos continúe bendiciendo a todos. Es un enorme privilegio poder acompañarle en la tarde del día jueves 6 de agosto. Para muchos, un día jueves de descanso, jueves de familia. Que Dios bendiga a cada uno de nuestros fieles oyentes. Tenemos este espacio disponible si usted desea predicar la palabra de nuestro Dios. Está disponible. Si usted desea formar parte de los predicadores de la palabra de nuestro Dios de este ministerio, puede comunicarse al 2415-1436 y con gusto estaremos tomando nota de sus datos personales. De igual manera, esta tarde, si usted desea escuchar alguna alabanza, puede solicitarla. La línea está habilitada 2415-1436. Un saludo muy especial para los cumpleañeros. Sea Dios bendiciendo la vida de nuestro hermano Salvador Escobar. Vamos a estar clamando por la vida de nuestro hermano Salvador Escobar y al mismo tiempo nos unimos a la felicitación de nuestro hermano Salvador Escobar. Dios le concede un año más de vida. Así que deseamos que la bendición de Dios le acompañe, hermano Salvador Escobar. 2415-1436, la línea habilitada para que usted pueda solicitar su alabanza, hacer sus saludos. De igual manera, si usted desea colaborar como patrocinador de este espacio, tenemos la hora completa disponible. Este espacio no cuenta con patrocinador. Si usted desea colaborar, puede comunicarse al 2415-1436. Saludos especiales para nuestros hermanos en Aguachapán, nuestros hermanos acá en el centro de la ciudad de Santa Ana. Saludos especiales, hermanos, en los mercados. Saludos. Este espacio no cuenta con patrocinador. Si usted desea colaborar, 2415-1436, la línea disponible. Dios le bendiga. Dios le bendiga. Dios mío santo, Dios le bendiga.
1: Dios le bendiga.
0: Amén, amén, Dios le bendiga. ¿Cuál es su nombre?
1: Me llamo después para San Lorenzo.
0: ¿Sí?
1: Mi nombre es Trujillo Trejo.
0: ¿El hermano?
1: Trujillo Trejo.
0: Trujillo Trejo.
1: Sí, quisiera escuchar una alabanza que se llama, con el grupo Fortaleza, se llama Me Llegó la Tarde, parece.
0: Bueno, con gusto le complacemos, hermano.
1: El grupo Fortaleza, sí, Me Llegó la Tarde, parece que se llama.
0: Sí, amén, hermano.
1: Por ahí favor, le complacemos. Si me puede complacer.
0: Claro que sí, hermano.
1: Bueno, gracias.
0: Bueno, Dios le bendiga, amén, amén. Quiero ir con... Saludos para los hermanos en Aguachapán, gracias por estar en nuestra sintonía. Familia Trejo, Dios les esté bendiciendo. Nuestro hermano Trujillo Trejo, por ahí reportándose, solicitando este cántico de Llegó la Tarde. Este espacio no cuenta con patrocinador. Si usted desea colaborar, puede comunicarse al 2415-1436. Dios le bendiga. Dios le bendiga. Amén, amén, Dios le bendiga.
1: No puede complacer con una alabanza.
0: ¿Cuál desea escuchar?
1: La traición de Judas.
0: Traición de Judas. Bueno, con gusto le complacemos.
1: Necesitamos.
0: Sí, amén. En el Pinalón. ¿Cuál es su nombre? Bueno, saludos a los hermanos en el Pinalón. Gracias por estar en nuestra sintonía. Ahí en el Pinalito también. Saludos especiales para todos nuestros hermanos. Este espacio no cuenta con patrocinador. Si usted desea colaborar, puede comunicarse. No sé si es este canto el que me ha solicitado, hermano. Esta versión de Estanislao Marino, La Traición de Judas. ¿Cómo pasa esta llamada? Dios le bendiga. Amén, amén. Dios le bendiga.
2: Me podría complacer con yo profetizo vida, hermano.
0: Yo profetizo vida.
2: Sí.
0: De acuerdo, hermana. Dios me le bendiga.
2: Dios le bendiga, hermana.
0: Amén,
2: gracias.
0: Amén.

0: vino a predicar.
1: Sí, está bonito, hermano. Dios le bendiga. Dios le bendiga.
2: Dios le bendiga, hermano.
1: Amén, hermano. Dios lo bendiga.
2: El hermano Salvador.
1: Hermano Salvador, qué bueno saber de usted. Qué barbaridad, hermano. Sí, ahora sí.
2: Quiero que me complazca con una alabanza.
1: ¿Cuál desea escuchar?
2: El valor de una mujer, de Ramón González.
1: El valor de una mujer.
2: Sí, de Ramón
1: bueno,
2: González.
1: Bueno, con gusto le complacemos, hermano. Bueno, hermano, igualmente, Dios le bendiga. Saludos, hermano Salvador Pai. Qué bueno saber de usted. Este espacio no cuenta con patrocinador. Si usted desea colaborar, puede comunicarse. Dios le bendiga. Si Dios le bendiga.
3: ¿Qué tal? ¿Cómo está? ¿Cómo está?
1: Bendecida.
3: Bueno, gracias a Dios, hermana Yaque. Sí. Dame como una alabanza.
1: ¿Cuál desea escuchar?
3: Yo sé que él vive. En la versión de Estanislao Marino.
1: Yo sé que él vive.
3: Sí.
1: Bueno, hermana, con gusto le complacemos.
3: Va. Y van a tener media hora.
1: Media hora. ¿Cuál es su nombre, hermana? Perdone.
3: Sarita Villalta.
1: Ay, Dios mío, hermana. No la había reconocido. Qué barbaridad. Perdón, hermana.
3: Ah, ¿verdad?
1: Bueno, y le complacemos, hermana.
3: Perfecto, hermana. Bueno. Ahí le voy a llegar el dinero con uno de mis hermanos.
1: Está bien, hermana. Dios me la bendiga.
3: Amén, Padre Cristo.
1: Amén, amén. Qué barbaridad es la edad, hermana Sarita. Es la edad, sin duda alguna.
0: Por esa ingratitud.
1: Dice por acá, hermana, bendiciones.
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1: Me puede complacer con la alabanza. Que el juicio comience en casa de Estanislao Marino, desde el Jordán número 2. Saludos, 30 minutos tenemos disponible. Dios le bendiga. Dios le bendiga. Amén, hermano, Dios le bendiga.
2: Pinal de Granada.
1: Pinal de Granada.
2: Sí, hermana, le habla Alicia de Gatilla.
1: Hermana Alicia, qué bueno saber de usted, Dios me la bendiga. ¿Cuál desea escuchar?
2: Quiero que me ponga el himno La Fiesta Cristiana.
1: ¿Los?
2: La Fiesta Cristiana, quiero que me ponga.
1: Repítamelo, por favor, hermana.
2: La Fiesta Cristiana.
1: La Fiesta Cristiana.
2: Sí, la Fiesta Cristiana.
1: Fiesta Cristiana.
2: ¿Sí?
1: ¿O la fiesta comienza ya?
2: No, la Fiesta Cristiana.
1: Santo Cristo. De acuerdo, hermana. Con gusto le complacemos, ¿eh?
2: Vaya, hermana.
1: Bueno, Dios me la bendiga.
2: Feliz tarde, hermana.
1: Igualmente, para usted, feliz tarde. Amén, amén. Bueno, saludos, hermana. Gracias, hermana Sarita. No sé si será este canto. Yo sé que él vive. Este es el canto que me está solicitando, hermana Sarita. 30 minutos tenemos disponible de este espacio. Damos paso a esta llamada. Dios le bendiga. Amén, amén. Dios lo bendiga, hijo. Sí, amén. Sí.
4: A mi prima Samantha.
1: Bueno, saludos, Samantha.
4: ¿Qué?
1: Gracias, hijo.
4: Vaya, hermana.
1: Sí.
4: ¿Y Anita?
1: Sí, saludos.
4: Y soy Emanuela.
1: Bueno, saludos.
4: Sí. Y tienes a Yanito.
1: Sí.
4: Por mi tía Pati.
1: Bueno, saludos, tía Pati.
4: Y te la llamaba.
1: Sí.
4: Los montes y los valles.
1: En los montes y en los valles.
4: Sí.
1: Bueno, con gusto le complacemos.
4: Gracias.
1: Dios le bendiga, hijo.
0: Todas ellas fueron creadas. De seguro entendería.
1: Sí, está bien bonita, hermana Sarita. La alabanza.
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1: 30 minutos tenemos disponible de este espacio. Si usted desea patrocinar. Tenemos media hora disponible. Dios le bendiga.
5: Dios le bendiga, hermana.
1: Amén, hermano, Dios lo bendiga.
5: ¿Me puede comprar esa cuna de alabanza?
1: ¿Me dice cuál?
5: ¿Comprar esa cuna de alabanza?
1: ¿Me dice cuál?
5: La tribulación con Marina.
1: Bueno, con gusto le complacemos, hermano.
5: Amén, hermana.
1: Dios le bendiga.
5: Amén.
1: 30 minutos tenemos disponible de este espacio.
0: Si puedes, vente a contar.
1: Por acá esta nota de voz.
3: Amén, amén, hermana. Esa es la alabanza.
1: Santo Cristo.
3: Amén, amén, hermana. Esa es la alabanza. Bendiciones, hermana.
1: Amén, amén, hermana. Que Dios me la bendiga a usted también.
0: No se puede.
1: 30 minutos tenemos disponibles. Si usted desea colaborar, puede comunicarse al 2415-1436. Saludos para los hermanos que están activando allí la línea.
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1: Saludos especiales para nuestros hermanos en la ciudad de Chalchuapa.
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1: Para usted que está en nuestra sintonía a través del internet, damos paso a esta llamada. Dios le bendiga.
6: Dios le bendiga.
1: Amén, amén. Dios le bendiga.
6: Quería que me pudiera complacer con una alabanza.
1: ¿Me dice cuál?
6: Los valles y los montes.
1: Bueno, con gusto le complacemos.
6: Que el Señor la bendiga.
1: Igualmente.
6: A usted y a toda su familia.
1: Gracias, hermano. Dios le bendiga. Minutos tenemos disponible de este espacio. Si usted desea colaborar, puede comunicarse al 2415-1436. Agradecemos a nuestra hermana Sarita Villalta, quien está colaborando con media hora de este espacio. Saludos para cada uno de nuestros hermanos. Y ahora nos han solicitado de Marino, hermanos. Saludos para cada uno de nuestros hermanos. 30 minutos tenemos disponibles. Si usted desea colaborar, puede comunicarse al 2415-1436. Saludos a los hermanos en el Jordán. Media hora la está patrocinando nuestra hermana Sarita Villalta. Es decir que tenemos 30 minutos disponibles.
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1: Si usted desea colaborar, puede comunicarse al 2415-1436.
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1: Agradecemos el apoyo de cada uno de nuestros hermanos.
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1: Estoy buscando la fiesta cristiana, hermanos.
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1: Encontré la fiesta del cristiano. No sé si será la misma. Sí, la fiesta del cristiano. Pero la fiesta cristiana
7: 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Nuestra canción se escucha.
1: Encontré por acá esta versión.
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1: Fiesta cristiana. Damos paso a esta llamada. Dios le bendiga. Santo Dios.
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1: 30 minutos tenemos disponible de este espacio.
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1: si usted desea colaborar, puede comunicarse.
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1: Al 2415-1436.
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1: Saludos especiales para nuestros hermanos. Ahí en el IBU. 30 minutos tenemos disponibles. Si usted desea colaborar, puede comunicarse al 2415-1436. El tiempo de las alabanzas ya lo complementamos, hermanos. Sea Dios bendiciendo la vida. Nuestra hermana Sarita Villalta está colaborando con 30 minutos. Damos paso a esta llamada. Dios le bendiga.
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1: 30 minutos tenemos a su disposición.
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1: Si usted desea colaborar, puede activar la línea 2415-1436, enviarnos un mensaje de texto, una nota de voz.
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1: Un saludo muy especial para cada uno de nuestros hermanos.
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1: ahí en Ciudad Real. Sea Dios bendiciendo la vida de cada uno de nuestros hermanos.
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1: Saludos especiales para los cumpleañeros del mes de agosto. 30 minutos tenemos disponibles.
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1: Si usted desea colaborar, puede comunicarse al 2415-1436, al 7657-6093. Saludos especiales para nuestros hermanos en El Ranchador. Media hora tenemos disponible. Si usted desea colaborar, puede reportarse al 2415-1436. Tenemos media hora disponible. Agradecemos el patrocinio de nuestra hermana Sarita Villalta. Está colaborando con 30 minutos. Es decir que tenemos media hora disponible de este espacio.
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1: Un saludo muy especial para nuestros niños. Por ahí estaba Brandon reportándose.
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1: 30 minutos tenemos a su disposición. Saludos para el amigo Eduardo Cruz, por ahí estaba reportándose. Para cada uno de nuestros hermanos. 30 minutos tenemos disponible de este espacio.
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1: Saludos especiales para todos nuestros hermanos colaboradores que noche a noche, cada amanecer, están apoyando este ministerio radial. Les agradecemos, hermanos.
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1: Un saludo muy especial para cada uno de nuestros hermanos.
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1: 30 minutos tenemos disponible de este espacio.
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1: Saludos especiales para los cumpleañeros. Nuestro hermano Salvador Escobar está de cumpleaños. Sea nuestro Dios dándole sanidad, dándole fortaleza. Sea Dios llenando su corazón de esa confianza.
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1: Él. Y Él es nuestro médico por excelencia. Y nuestro Dios, nuestro Padre, nuestro fiel amigo, es todo en nuestras vidas, hermanos. 30 minutos tenemos disponible de este espacio. Si usted desea colaborar, puede comunicarse al 2415-1436. Saludos, hermano Santos Ramírez. Ya no nos dijo nada, nomás estaba escribiendo por ahí. Saludos especiales para cada uno de nuestros hermanos.

bendiciendo la vida de nuestros hermanos. Gracias, hermano Santos Ramírez. ¡Qué barbaridad, hermano! Media hora la va a patrocinar. Hoy solo.

0: especiales entonces para nuestros patrocinadores, hermana Sarita Villalta y hermano Santos Ramírez. Sea Dios bendiciendo la vida de nuestros patrocinadores.
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0: Me dice el canto, hermano. Qué barbaridad, hermano. Ahora sí, iniciamos, hermana Sarita. Gracias por la paciencia que nos ha tenido. Yo sé que él vive, ha solicitado a nuestra hermana y luego vamos a complacer a nuestro hermano Santos Ramírez, que aún no me responde cuál canto. Qué barbaridad, hermano Santos Ramírez.
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0: Bendecida tarde para todos. Tarde del día jueves 6 de agosto.
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0: Saludos para usted que está descansando.
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0: Saludos especiales para nuestra hermana Sarita Villalta y nuestro hermano Santos Ramírez, son nuestros patrocinadores. Así iniciamos con las alabanzas. Excelente tarde para todos.

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Amén. Gloria a Dios. Dios te bendiga en esta hora. Bienvenido a tu programa. Levántate y resplandece. Gloria a Dios. Pero en esta hora, pues estamos muy contentas porque sé que están muchos hermanos, hermanas, amigos, amigas que están sintonizados en su programa, Levántate y Resplandece. Es para mí algo tan agradable al saber que estás allí, créemelo así. ¿Verdad? Pero como dice su palabra, siervo inútil soy y tartamuda soy. Y el Señor se enojó con Moisés, ¿verdad? ¿Te acuerdas de eso? Pero bien, aquí estamos para servir y agradar a nuestro Dios. Amén. Bueno, vamos a orar en esta hora. Padre, te doy gracias por los hermanos, hermanas y amigos y niñitos que están, Señor, sentaditos o comiendo, no sé qué están haciendo, pero gracias, Padre, porque están ahí escuchando este bello programa, su programa, Levántate y Resplandece. Gracias, Padre, gracias porque todo lo perfecto viene de ti. Ahora en esta hora te pedimos, Padre, que seas tú hablando nuestras vidas. En el nombre de Jesús. Amén. ¿Sabes? Que nosotros tenemos, te voy a hablar una parte nada más de nuestros ojitos. ¿Cuántas clases o tipos de enfermedades, para que tú me entiendas, de los ojitos hay? Está la miopía, está la glaucoma, la conjuntivitis, las cataratas, el ojo seco, y realmente son enfermedades de los ojitos que si nosotras o nosotros no descuidamos, podemos ir de mal en peor. Pero, ¿qué será la miopía? Solo te voy a decir un pedacito de cada uno de ellos para que tengamos una idea. No te voy a contar, ni te voy a explicar cada una de las enfermedades, ¿verdad? Sino que te voy a hablar una milésima parte de lo que es cada definición. La miopía es un defecto común de la visión en el que los objetos cercanos se ven claros, pero los objetos lejanos se ven borrosos. Glaucoma es un grupo de enfermedades oculares que dañan de forma progresiva el nervio óptico, generalmente debido a un aumento de la presión dentro del ojo. Este daño puede provocar la pérdida irreversible de la visión o ceguera total si no se detecta y tratas a tiempo. La conjuntivitis es la inflamación de la conjuntiva, la capa transparente que cubre la parte blanca del ojo y el interior de los párpados. Cataratas son la capacidad o pérdida de transparencia del cristalino, la lente natural del ojo que se encuentra detrás del iris al volverse turbio y impide que la luz pase con claridad a la retina, lo que causa una visión borrosa o nublada, similar a través de un vidrio sucio o empañado. Ojo seco. Es una enfermedad crónica y multifactorial de la película lagrimal y de superficie ocular. Ocurre cuando el ojo no produce suficientes lágrimas o estas son de mala calidad, lo que causa inestabilidad lagrimal, inflamación y molestias visuales. Usted dirá o tú dirás, ¿por qué el hermano Rosibel nos está hablando ahora de los ojitos? Porque me he dado cuenta que los papitos ahora en día
para que los niños no le interfieran en el culto, ¿verdad? O esté tranquilitas en la escuela dominical. Y se le da el celular para que los niños se diviertan y pasen entretenidos. ¿Qué consecuencias crees tú que trae el celular dándole a un niño cuando el celular trae virus, trae parásitos? Y entonces vienes tú, ¿verdad? Como tú y yo somos tan cuidadosas, tan aseaditas, andamos limpiando el celular a cada rato, ¿verdad? O todos los días lo limpiamos. Pero ¿qué cosa más grave puede causar el celular? Sí, a través del celular, nosotras podemos perder la visión. Yo veo que a los niños le dan el celular. Entonces, para mí, esos niños chiquitos que le dan el celular, discúlpame, pero lo haces un niño, perdona la expresión, pero así es la palabra. Lo haces un niño tonto, lo haces un niño que no piense. El niño que se le da un celular, el niño no piensa, el niño es topado, para que tú me entiendas. Entonces, ay, dice, porque este misipote me sale así que no me entiende nada. Pero no te has puesto a pensar que el celular, lo que hace que, atrofia nuestro cerebro. Es como vaya, algo más facilito. Es como el tragante, digamos, un tragante. Si yo no le pongo guacalá de agua, yo creo que aquella suciedad no sale. Es como que, digamos, a mi sangre, yo no le meto una botella de agua. Mi sangrita, mi sistema circulatorio necesita agua. Y si yo no le pongo agua a mi sistema circulatorio, pobrecito, ¿verdad? Pobrecito mi corazoncito, ¿cómo está funcionando? Entonces, yo creo que mi corazoncito funciona de milagro. Como dice aquel canto, yo vivo de milagro por Cristo mi Señor. Entonces, muchas veces así pasa con nuestros riñones, con nuestros pulmones, nuestro corazoncito, ¿verdad? Que la sangre es la que nos hace circular por todo el cuerpo. Entonces, imagínate, si yo no le meto agua a mi pobrecito, mi corazoncito, cómo sufre, mis riñones, mis pulmones, ¿qué más? Mi piel, muy bien, la piel, por favor, ayúdenme ahí, ayúdenme. Mi piel, ¿verdad? Que la piel es un órgano, la piel de nosotros es un órgano, y si nosotros no nos cuidamos, imagínense. ¿Cómo vamos a estar, verdad? Que a veces yo veo que la piel no la cuidamos, ¿verdad? Podemos cuidar a veces todo lo de adentro, pero lo de afuera no lo cuidamos, que es que la piel de nosotros y la piel, eso es un órgano, como te vuelvo a repetir. Todo es necesario, porque nuestro Dios, desde que nacemos, nos hizo perfectos. Hizo primero lo que Él puso nuestro corazoncito, ¿verdad que sí? Él formó nuestro corazoncito dentro del vientre materno. Mira qué bonito, dentro del útero, dijo el Señor, va, yo voy a empezar a hacer el corazoncito, de allí voy a empezar a hacer los pulmoncitos, de ahí, bueno, y empezó así el Señor, ¿verdad? Hacerlo con sus manitos. Él nos hace con sus manitas adentro. Y ya de ahí dijo, pues bueno, voy a hacerle los ojitos, la naricita, la boquita, voy a ponerle este bracito, voy a ponerle este piernitas, y empezó el Señor a formarnos dentro del útero. Pero si el nosotros, nuestro creador, por decírtelo así, nos hizo perfectos, ¿por qué nosotros vamos a no cuidar nuestro cuerpo cuando la Biblia dice que somos el templo y morada del Espíritu Santo? ¿Por qué no vamos a cuidar nuestros ojitos? Porque solo voy a hablar de los ojitos. Entonces, ¿por qué no vamos a cuidar nuestros ojitos? Y usted me puede decir, ah, pero usted usa lentes, hermana. Sí, uso lentes. ¿Por qué creen que uso lentes? Para verme bonita, no, si de parte mía anduviera yo sin lente.
¿verdad? Pero me obligaron a usar los lentes, porque cuando uno esfuerza, cuando uno no tiene lentes, está forzando el músculo de los ojitos a ver, ¿verdad? Entonces, para que no te duelan los ojitos, entonces estás obligada a usar los lentes por muchos factores. Pero yo sé que mi Dios es sanador. Lo conozco como mi sanador, como mi libertador, porque Él nos libra, no solamente nos libra del pecado, nos libra de la muerte, nos libra de situaciones adversas en las cuales muchas veces nos hemos encontrado, no solamente eso, sino que nos hace libres y nos hace libres para Él. ¿Cuántos somos libres en Cristo? ¿Verdad? Que hay varios libres, pero como que algunos no somos tan libres porque empezamos nosotros a tener problemas. Problemas como, por ejemplo, que no podemos ver. Que no podemos ver algunas veces por descuido, no porque nacimos así, sino que por descuidos. Porque leíamos, digamos, el oscuro, nos desvelábamos el oscuro, estábamos leyendo y papá nos decía, amor, no lees el oscuro porque te va a hacer daño. Sí, papá, está bien, pero solo este pedacito me hace falta que leer o tengo que hacer esto último. Entonces, y tú no sabes de que tú lo puedes ver. ¿Verdad? Y ya llegó un momento que no podíamos ver las letras porque son demasiado chiquitas. Pero ¿de quién fue la culpa? De nosotras, ¿verdad? Porque cuando venimos de trabajo, venimos a bañarnos. Ajá, buena respuesta. Venimos a bañarnos cuando venimos del trabajo, nos venimos a bañar. ¿Qué más hacemos cuando venimos de trabajo? Nos venimos a bañar, que mucho calor, nos vamos a bañar en la noche. Hay personas que trabajando, sudando, y anoche, 8, 10 de la noche, qué sé yo, se vienen a bañar. Entonces, eso es peligroso porque te puede salir la retina de los ojos te van a salir en pocas palabras y no vas a ver. Algunos tienen todo, lo toman todo como a broma, ¿verdad? Porque no se cuidan su cuerpecito, no saben el valor de la vida, no saben el valor que nuestro Dios nos hizo perfectas, porque yo pienso que Dios nos hizo perfectas en el aspecto que no nos hace falta nada. O sea, yo tengo mis deditos completos de las manos y de los pies. Tengo la carita completa, ¿verdad? Dios me ha hecho, como Él me hizo, pues me hizo bien. No me hace falta nada. Bueno, solo lo único defectuoso que tenía cuando era chiquita, mi dentadura. Y ese papá que se me miraban quizás feos. Y él decía, ay, pobrecita mi hija, decía. Pero él creyó en Dios, como papá tenía fe, mucha fe, era un hombre de fe. Entonces él siempre oraba por mí, pero cuando vino, no sé si Jorge Raski o hermano, si Jorge Raski fue el que vino a El Salvador, y este papá confió en el Señor y puso las manos sobre mí y me dijo, Susana, en el nombre de Jesús, porque algo que yo miraba de papá cuando él oraba por los enfermos, oraba por nosotras, ¿verdad? No, no gritaba, solo en el nombre de Jesús, Susana, y yo ya era sana. Bueno, pero bueno, te voy a contar. Una vez yo recuerdo que estaba enferma y mi papá venía de un seminario porque mi papá era muy ocupado según la agenda de mi papá, no sé cómo hacía, mi pobre viejito, pero siempre tenía tiempo para nosotras y para nosotros porque éramos dos varones y dos hembras. Y resulta de que yo estaba enferma y estaba febril, fíjate, yo estaba febril. Y papá vino y dijo, bueno, ¿y Rocibel? No, papá, Rocibel está enferma. Y llegó al cuarto mío y me puso la mano en mi cabeza y me dijo, en el nombre de Jesús, Osana. Solo eso dijo. Y yo fui sana, pues, sanita, sanita, ya.
andaba saltando, brincando, y me acuerdo que estaba chiquita y a mí me tocaba que lavar los trastes, y le decía, papá, yo soy enferma, papá, todavía estoy enferma, y me dijo, mi señor ya te sanó, cuando él sana no deja huellas, así que vete a lavar los trastes. Y yo, papá, estoy enferma. Y si no me hacía un chiste, no sé, ¿con qué se te quita la enfermedad? Con una gaseosita y una repostería. ¿Verdad? Entonces, para que tú veas cómo es Dios, qué lindo, que mi Señor es lindo, ¿verdad? Y así que le doy gracias a Dios por ese papá que yo tuve, porque no me llevaba al hospital, nunca me llevó al hospital, nunca nos llevó al hospital. Es así que ni uno de los cuatro hijos de él, no somos vacunados, pues hasta aquí pues nunca nos pasó nada, ¿verdad? Así que yo le doy gracias por ello. Pero lo que te quiero decir, que mi Dios es bueno. Mi Dios es bueno porque Él quiere que nosotros nos cuidemos para Él y tenemos que cuidar nuestra vista para Él. ¿Qué pasaría si yo, digamos, el celular lo ocupamos a veces porque nos hablan o digamos, tenemos muchas cosas que hacer y el celular pues, es lo más fácil que hay, ¿verdad? Para podernos comunicar. Pero a veces, si tenemos el celular para otras cosas, para jugar, digo yo creo que ese es como un entretenimiento, porque a veces estamos a veces con el celular jugando, yo no, nunca he jugado eso, pero la verdad que las personas que se ponen a jugar eso, se entretienen en eso y ante el Padre pues no hay nada, ¿verdad? Ese no se ha leído la Biblia, no se ha orado, porque lo que hace el celular ahora es que te entretiene, a modo de que tú perdas el tiempo y si antes orabas 10 minutos, ahora pues ni te acuerdas, ¿verdad? Entonces yo pienso que ahí sí está el pecado. Está el pecado para mí porque si yo digamos, no le doy gracias al Señor, no me arrodillo por lo que me dio, ahí estoy en pecado, porque todo lo que yo tengo es por mi Señor, porque mi Señor Jesucristo me lo ha dado. Y tal es así de que debemos de ser agradecidos con el Padre por sus bendiciones, por todo lo que Él nos da. Y realmente hacemos mal cuando ponemos a nuestros hijos que para que no nos quiten el tiempo y nos dejen lavar la ropa, planchar o como te digo, o para que se estén quietecitos en la escuela dominical, dale el celular. Yo pienso que eso no se debe de hacer todo el día que un niño haga eso. Te digo que ni te va a escuchar, porque yo veo a mis sobrinitos, le dan el celular. Y al sobrinito se le está hablando, yo veo que le hablan y él no hace caso. ¿Por qué? Porque ya es un hábito de él, ya es un vicio, es como una droga, ¿verdad? Entonces a tal grado que el niño no quiere pero ni ir al culto y si va al culto, ahí sí se duerme porque el diablo le dice, dormite niñito, entonces el niño pasa a dormir, mire que el niño no molestó, dice la mamá. Toda la noche pasó dormido, miren qué lindo, sí, pero para el celular no se duerme. Entonces, esa es como una droga que atrae al niño. Y si ese es con el niño, ahora con nosotros los adultos, ¿nos traerá la droga del celular? ¿Nos quitará el tiempo el celular? ¿O el YouTube? ¿O el qué más? Ayúdenme, la televisión. Entonces sí es cierto, nuestros ojitos están para ver lo creado, lo hermoso que Dios ha hecho
cuando estamos en un barco, dentro de un barco, ¿verdad? Y vemos el mar. Ay, yo no sé cuánto le gusta subirse a una lancha, a un ferry, o sea, a un barco, no sé. Y vamos en el barco y decimos, pero qué hermoso lo creado por ti, Señor, qué lindo lo que tú has hecho. O si no, vamos en un avión, ¿verdad? Digo yo. Vamos en el avión y vamos viendo las nubes. Las nubes están abajo del avión y nosotros, pero qué hermoso, qué lindo. O si no, desde arriba, ¿verdad? Miramos el mar y uno dice, ¡guau! ¡Qué lindo! ¿Ves? Los barquitos se ven como que son juguetitos. Y uno dice, pero qué hermoso, qué lindo lo creado por mi Señor. Entonces, vemos nosotros que hay que ser agradecidos con el Padre, porque podemos ver la luz de un nuevo día. Señor, te doy gracias porque puedo ver mi casa, lo que tengo dentro de mi casa, cuando voy a la calle, voy para mi trabajo, te doy gracias, Señor, porque puedo ver, Señor, te doy gracias. Y el Padre, con un poquito que tú le des, él se goza, se siente feliz, porque muchas veces nosotros, qué lindo es cuando nosotros no tenemos problemas, no tenemos nada, ¿verdad? Ni necesidades de que el Señor nos sane, sino que sale por nosotros mismos y decimos, bueno, Señor, perdón. Ahora te voy a hacer un ayuno para que tú me ayudes a hacerte bien. Y el Padre se goza con nosotros, ¿verdad? Se goza, dice mi hijo, va a hacer un ayuno para que yo le sea fiel. Porque dice su palabra, séme fiel hasta la muerte y yo te daré la corona en la vida. Pero qué lindo mi hijo, quiere hacerme fiel hasta la muerte, Señor, hasta la muerte, dice el Señor. Ah, pues ayúdame a serte fiel hasta la muerte y para eso te voy a hacer un ayuno. Te voy a hacer un ayuno también porque yo soy una tartamuda, Señor, para hablar. Te voy a hacer otro ayuno por cada pedacito y te voy a hacer un ayuno, Señor, porque yo soy muy imprudente, Señor. Para eso te voy a hacer un ayuno para que tú cierres mi boca. Y te voy a hacer otro ayuno, Señor, para que tú me ayudes a no ser envidiosa. Y te voy a hacer otro ayuno. Ah, el Señor se siente feliz. Se siente feliz. Pero ahora, Señor, no vengo a hacer tu ayuno para que tú limpies mi alma, sino porque quiero que me sanes. Ah, es el Señor, ¿quiere que yo te sane? Vamos a ver, por favor, qué nos dice San Marcos, capítulo 10. Vamos a ver qué nos dice. Entonces, el tema de ahora es, aquí se ya vamos con la reflexión de la palabra, la esperanza de un ciego. Veamos qué nos dice San Marcos, capítulo 10. Capítulo 10, versículo 46. Y dice así, entonces vinieron a Jericó y al salir de Jericó, él y sus discípulos y una gran multitud, Bartimeo el ciego, hijo de Timoteo, estaba sentado junto al camino mendigando y oyendo que era Jesús Nazareno. Comenzó a dar voces y a decir, Jesús, hijo de David, ten misericordia de mí. Vemos todo lo que dice la Biblia. Que Jesús llegó a Jericó, pero estando en Jericó, salió de Jericó él y sus discípulos, y una gran multitud que le seguía venía con él. Pero en el camino había un ciego que se llamaba Bartimeo, que era hijo de Timoteo. Era un ciego que en el camino estaba mendigando, o sea, que estaba pidiendo, que estaba
pidiendo limosna y oyendo Jesús que ese hombre daba voces diciendo: Jesús, hijo de David, ten misericordia de mí. Jesús, hijo de David, ten misericordia de mí. Yo pienso que este ciego clamaba con todo su corazón, pidiéndole al Padre que lo sanara, pidiéndole al Maestro que lo sanara. A ver, vamos a hablar, vamos a hacer una pausa. ¿Qué pasaría si yo digo, bueno, yo necesito que Jesús me sane? ¿Para qué? ¿Para hacer el pecado o para hacer la obra de Dios o para ir al templo? ¿Para qué quiero mi sanidad? Entonces dice el Señor, ¿tú quieres la sanidad para servirme? Está bien, yo te la voy a dar. Pero ¿por qué? Porque él vio de que nosotros fuimos insistentes y le decimos, Señor, sáname. Tu palabra dice que tú llevaste todas nuestras dolencias y enfermedades en la cruz del Calvario. Sana mis ojitos, yo quiero ver. Ah, dice el Padre, ¿tú quieres ver? Sí, Señor, yo quiero ver la luz de un nuevo día. Ah, dice el Señor, ¿tú quieres ver la luz de un nuevo día? Pues te lo voy a conceder. Pero yo no sé si esta mujer estuvo insistiendo, como dice su palabra, clama a mí y yo te responderé y te enseñaré cosas grandes y ocultas que tú no conoces. Pedime, dice el Señor, y lo recibiréis, porque todo lo que pidas al Padre en mi nombre, creyéndome, lo recibiréis. Ah, todo lo que yo pido al Padre en su nombre, yo lo voy a recibir. Entonces voy a Jesús y le voy a pedir que sane mis ojitos. ¿Creerás tú que Jesús no conocía el corazón de este ciego Bartimeo? Porque la Biblia dice que él clamaba mucho más y más. Me imagino yo que a gritos, Hijo de David, ten misericordia de mí. Entonces Jesús se detuvo en el camino, ¿verdad? Se detuvo y dijo, bueno, llámenme al ciego. Y los discípulos se le acercaron a este ciego Bartimeo y le dijeron en confianza, levántate, Jesús te llama. Y cuando le dijeron que Jesús lo llamaba, entonces él corrió hacia Jesús, hacia el maestro. Y él, el ciego, arrojó la capa, o sea, la tiró. Y se levantó y vino a Jesús. Y Jesús le dijo, con esa voz tierna y dulce como tú, le dice, ¿qué quieres que te haga? Ay, el ciego le dijo, Maestro, que recobre la vista. Jesús le dijo, vete, tu fe te ha salvado. Vete. Pero él no se fue, sino que le siguió gozoso en el camino y contando la maravilla de Jesús. ¿Te gustaría a ti que Jesús hiciera un milagro en tu vida? Hay un coro que dice, un milagro Dios quiere ser en ti. ¿Será cierto eso? Si tú tienes fe, todo es posible si puedes creer. Como hay un coro que dice de adoración.

Mira, el ciego Bartimeo pudo ver y le dio la gloria a Dios. Pero aquí lo dice su palabra, esa Marcos 8, 22, retrocedamos un poquito y veamos qué nos dice San Marcos 8, 22. Vino luego a Bethsaida y le trajeron un ciego y le rogaron que le tocase. Entonces, tomando la mano del ciego, le sacó fuera de la aldea y escupiendo en sus ojos, le puso las manos encima y le preguntó si veía algo. Él, mirando, dijo: Veo los hombres como árboles, pero los veo que andan. Luego le puso otra vez las manos sobre los ojos y le hizo que mirase y fue restablecido. Y vio de lejos y claramente a todos. Y lo vio y lo envió a su casa diciendo: No entres en la aldea ni le digas a nadie en la aldea. Mira, cuando Jesús hace un milagro en nuestras vidas, es bien difícil poder callar. Había un esposo que le decía a la esposa: Mira, no digas todo lo relacionado a nosotros, no hables, no digas nada, pero ¿cómo no voy a decir de ti si tú eres en tu forma de ser, eres lindo, eres bello, eres servicial, eres caballeroso, me llevas tomates, te voy a chiles a la casa, me llevas pollo, hombre, venís cansado del trabajo, le dedica tiempo a los niños, ¿cómo no quieres que yo hable todo eso de ti? Si sí, es cierto, ¿acaso mentira lo que yo digo? Y él decía, sí, es verdad, sí. Pero a veces cuando se está enamorada del esposo o el esposo la tiene agradada a la esposa, ¿verdad? Y la esposa sale con esa bella sonrisa en sus labios, la esposa no siente celos del esposo porque la hace sentirla feliz, la hace sentir amada. Y eso es lo que quiere toda mujer, ¿verdad? Sentirse amada, sentirse feliz, aunque sea comiendo frijolitos con chilitos, pero aquella mujer está feliz con el esposo, ¿verdad? ¿Por qué? Porque es el amor. Y no confundamos el amor con ¿cómo te dijera? Con prepotencia, con exigencia, ¿verdad? Porque a veces si nos casamos con un hombre pobre, sabemos que es un hombre pobre, ¿verdad? Y no podemos hacer más. Pero fíjense ustedes, Jesús, él tiene su forma de sanar. Aquí en San Marcos 8, 22 dice que Jesús puso su mano en el ciego. Le sacó fuera de la aldea y escupió en sus ojos y le puso las manos en sus ojos y le preguntó si veía algo. Pero el ciego dijo: Yo veo hombres como árboles, pero los veo que andan, dice. Entonces Jesús le volvió a poner sus manos y le dijo que qué miraba. Y entonces ahora sí ya pudo ver. Por segunda vez ya pudo ver ciego. ¿Qué quiere decir esto? Vaya, hay tres formas como nuestro Señor nos sana, ya sea a través de los médicos, ya sea de una forma sobrenatural, para que sea el Señor sanando nuestros ojos, depende cómo Él lo quiera hacer, porque tú puedes tener mucha fe, pero si a Él no le place sanarte por medio de una forma sobrenatural, pues te sana a través de hierbitas, de hierbas, te sana el Señor todas las fe, ¿verdad? Porque hay personas que a través de unas hierbitas que han tomado se han sanado de la diabetes, y yo lo creo. Entonces, porque mi Señor tiene su forma de sanar, así como dice la Biblia que Él escupió en los ojos del ciego. ¿Por qué? Porque la saliva es medicinal. Si tú tienes un barrito o tienes una espinilla en tu cara y te pones saliva en tu cara, te digo que eso se te quita y la piel te la pone tan tersa como la piel de un bebé. Pero ahí depende de la fe de cada quien, ¿verdad?
que pones saliva en tu cara, te digo que eso se te quita y la piel te la pone tan tersa como la piel de un bebé.

Vemos nosotros que a veces, aquí, vamos a ver qué nos dice. Gloria a Dios. Al pasar Jesús vio a un hombre ciego de nacimiento y le preguntaron sus discípulos diciendo, Rabí, que eres el maestro, ¿quién pecó, este o sus padres, para que haya nacido ciego? Respondió Jesús, no es que pecó este ni sus padres, sino para que la obra de Dios se manifieste en él. Me es necesario hacer las obras del que me envió. Entre tanto que el día dura, la noche viene cuando nadie puede trabajar. Entre tanto que estoy en el mundo, luz soy el mundo. Dicho esto, escupió en tierra e hizo lodo con saliva y untó con el lodo los ojos del ciego. Vemos nosotros, vamos a hacer una pausa. Vemos nosotros aquí que nació ese niño, pues, creciendo, creciendo hasta llegar a ser un hombre. Y él era ciego de nacimiento. Los discípulos le preguntaron, maestro, ¿y por qué será que este hombre es ciego? ¿Será que sus padres pecaron? Entonces Jesús le dijo, no, no es que haya pecado sus padres, sino es para que la obra de Dios, para que Dios, en pocas palabras, se manifieste, para que vea mi gloria, lo que yo hago en la vida del ser humano, porque la Biblia dice, si tú no crees que a Morena, que soy yo, a Morena, yo la sané, entonces te voy a sanar a ti, para que tú creas en mí. Fíjate que hace unos días atrás yo estaba enferma. Yo estaba enferma y papá estuvo orando por mí, mi hermana también. Era un dolor, insoportable, pero a la cual no me podía ni sentar, ni acostada, ni parada. Era algo horrible, ¿verdad? Y fíjate que esa noche, yo recuerdo que sentí unas manos grandotas, eran más grandes que las manos de papá. Y yo sentí las manos que eran ásperas. Y como eran ásperas, yo me asusté, ¿verdad? Me asusté, te soy honesta, me asusté. Y yo dije, wow, ¿qué es esto? Y el Señor me dijo, ¿por qué dudaste? Señor, perdóname, no sabía que eras tú, le dije. Y eran las manos de mi Señor, que Él era el que me estaba tocando. ¿Por qué te digo esto? Porque las manos, las palmas de mi Señor no son suaves como las tuyas, como las mías. Si tú tienes callos en tus manos, no tienes por qué asustarte. Si tus manos son ásperas, no tienes por qué asustarte. Porque las manos de mi Señor no son suaves. Porque acordate lo que dice la Biblia, ¿verdad? Entonces, ese momento, pues, para mí fue tan especial porque mi Señor me sanó por completo. ¿Por qué te digo esto? Porque mi Señor tiene su forma de sanar. Y dice la Biblia de que Jesús escupió en tierra e hizo lodo con saliva y untó con el lodo los ojos del ciego. Ahora quiero que me entiendas y que sepas que la saliva y el lodo son medicinal. Eso es medicinal. Es medicinal. Tú me vas a decir, Mara, el lodo y la saliva, sí, son medicinal. Es como hablarte en pocas palabras del barro. Yo no sé si tú conociste alguna vez el barro. Mi papá fue alfarero. Entonces, el barro es medicinal. Y si tú te ponías, perdón, si te ponías barro en tus ojitos, ¿verdad? Y después, digamos, moja en tus ojitos, en tu cara, si eras espinudo, te salían

barros en tu cara y pues todo eso es medicinal y eso ayudaba a que después todo eso secara, ¿verdad? Secara y conforme se va secando la moja en tu cara, pues después se la va poniendo bien bonita y bonita, bonita el cutis. Y después, claro, te lavas con agua tibia, ¿verdad? Te lavas con agua tibia y luego te pones una cremita en tu cara. Pero sí, no te tienes que reírte. Bueno, te lo digo porque mis hermanos lo hacían y yo también lo hacía, ¿verdad? Solo que yo mucho me reía. Pero sí, vemos nosotros cómo el padre usaba todo esto para que entendiese cómo el hombre, cómo que mi Señor sana. Él hacía las cosas para que vieran las maravillas de Dios, que si no creían en Él, que creyeran las maravillas que el Padre hacía a través del Hijo. Entonces los vecinos, los que antes le habían visto que era ciego, decían: ¿No es este el que se sentaba y mendigaba? Unos decían, él es, y otros, a él se parece. Él decía, yo soy el ciego que no miraba, pero ahora veo. ¿Cómo te fueron abiertos los ojos? Respondiendo el ciego, para que me entiendas, dijo, aquel hombre que se llama Jesús, que yo no lo conozco, hasta ahora que lo estoy viendo, hizo lodo, me untó los ojos y me dijo, ve, así lo es, y lávate. Y fui y me lavé y recibí la vista. Entonces dijeron, ¿dónde está él? ¿Dónde está él? Como dice la Sulamita, mira, en el libro de Cantar de Cantares. Dice la Biblia de que la Tsunamita preguntaba, mira, ¿no han visto a mi amado? ¿No han visto a mi amado? Lo he buscado por todos lados y no lo encuentro. ¿Dónde estará mi amado? Decía la Tsunamita. ¿A dónde se habrá ido mi amado? ¿Se habrá ido al huerto? ¿Se habrá? ¿A dónde estará mi amado? La Sulamita lo buscaba. Aquí dice, mira. Y dije, me levantaré ahora y rodearé por la ciudad, por las calles y por las plazas. Buscaré al que ama mi alma. Lo busqué y no lo hallé. Me hallaron los guardas que rodean la ciudad y le dije, ¿habéis visto al que ama mi alma? Apenas hube pasado de ellos un poco, hallé luego al que ama mi alma. Lo así y no lo dejé. Hasta que lo metí en casa de mi madre y en la cámara de la que me dio a luz. ¿Sabes? ¿A dónde tenemos a nuestro amado que lo andamos buscando? ¿Quién embusca a su amado? A ver, ¿quién embusca al amado? ¿Quiénes andan buscando al Señor? Cuando lo tenemos, donde nosotros estemos, ahí está nuestro amado. Ahí está nuestro Señor Jesucristo. Ahí está Él. ¿Qué nos dice San Mateo 9:27? Esta Sulamita estaba llorando, se había desesperado, porque ¿a dónde se había ido su amado? Entonces, mira, así le pasó a los amigos. ¿A dónde está ese Jesús que tú dices que te sanó? Yo quiero ir donde Él también. Yo quiero ir, ¿a dónde? ¿A dónde está? Entonces, la oportunidad te van a llegar cuantas veces sea necesario hasta que tú vengas a Él. Pero no dice, mire, en San Mateo, perdón, perdón, perdón, yo me equivoqué con la cita. Por eso voy a tener las citas apuntadas.
En San Mateo 9:39, donde dice aquí, quiero cortar calle. San Juan 9:39, donde dice, vamos a leer del 35. Oyó Jesús que le habían expulsado. Y hallándole le dijo, ¿crees tú en el Hijo de Dios? Respondió él y dijo, ¿quién es, Señor, para que crea en él? Le dijo Jesús, pues le has visto y el que habla contigo, él es. Y él dijo, creo, Señor, y le adoró. Dijo Jesús, para juicio he venido yo a este mundo, para que los que no ven, vean, y los que ven, sean cegados. Entonces algunos de los fariseos que estaban con él, al oír esto, dijeron, ¿acaso nosotros somos también ciegos? Jesús le respondió, si fuereis ciegos, no tendrías pecado, mas ahora, porque decís, vemos, vuestro pecado permanece. Si la Biblia dice, si pecado hay en vosotros, abogado tened para con Dios. Y la verdad que así es, porque Isaías 35:5 dice, entonces los ojos de los ciegos serán abiertos y los oídos de los sordos se abrirán. Y vemos que sigue diciendo la Biblia, para que abra los ojos de los ciegos, para que saques de la cárcel a los presos y de las casas de prisión a los que moran en tinieblas. En aquel tiempo los sordos oirán las palabras del libro y los ojos de los ciegos verán en medio de la oscuridad y de las tinieblas. Oh, pero aquí viene algo tan bonito y dice, y atribularé a los hombres y andarán como ciegos porque pecaron contra Jehová y la sangre de ellos será derramada como polvo y su carne como estiércol. Oye lo que dice. Pero el Señor nos dice en su palabra, en San Lucas 4:18, el Espíritu del Señor está sobre mí, por cuanto me ha ungido para dar buenas nuevas a los pobres. Me ha enviado a sanar a los quebrantados de corazón, a pregonar libertad a los cautivos y vista a los ciegos, a poner en libertad a los oprimidos y a predicar el año agradable del Señor. Mira lo que dice su palabra en San Lucas 4:18. Pero ¿quién es el que dice estas cosas? San Lucas 4:18. Ajá. Vamos a leer del 16. Vino a Nazaret donde se había criado y en el día de reposo entró en la sinagoga conforme a su costumbre y se levantó a leer. Y se le dio el libro del profeta Isaías y habiendo abierto el libro, halló el lugar donde estaba escrito. El Espíritu del Señor está sobre mí, por cuanto me ha ungido para dar buenas nuevas a los pobres, me ha enviado a sanar a los quebrantados de corazón, a pregonar libertad a los cautivos y vista a los ciegos, a poner en libertad a los oprimidos, a predicar el año agradable del Señor. ¿Quién dijo esto? Jesús. ¿Y quién hace esto? Jesús. ¿Quién liberta a los cautivos? ¿Quién liberta a los oprimidos?
Jesús. ¿Quién da libertad a los cautivos? Jesús. ¿Quién sana a los ciegos? Jesús. ¿Quién da las nuevas de salvación a los pobres? Jesús. La palabra, mi querido amigo, no solamente es para los pobres, también para pobres y ricos, pero solamente vamos a heredar la salvación, la vida eterna, aquellos que nos afirmemos con el Señor y pongamos en práctica su palabra. Y le decía una parábola, ¿acaso puede un ciego guiar a otro ciego? ¿No caerán ambos en el mismo hoyo? Claro que sí, ¿verdad? Un ciego no puede guiar a otro ciego. ¿Pero qué nos dice Apocalipsis 3:17? Vamos a ver. Porque tú dices, yo soy rico y me he enriquecido y de ninguna cosa tengo necesidad. Y no sabes que tú eres un desventurado, miserable, pobre, ciego y desnudo. Eso le decía y le dice el Señor a la iglesia. ¿Por qué? Porque solo el Señor sabía cómo estaba esa iglesia. En Apocalipsis 3:17. ¿Cómo estaba esa iglesia? Estaba miserable, pobre, ciego, desnudo. Porque así estamos delante del Señor. Tres, en la iglesia la Odisea, que el Señor habla y habló, pero por cuanto eres tibio y no frío ni caliente, te vomitaré de mi boca. Porque tú dices, yo soy rico, me he enriquecido y de ninguna cosa tengo necesidad. Y no sabes que tú eres un desventurado, miserable, pobre, ciego, desnudo. Por tanto, yo te aconsejo que de mí compres oro refinado en fuego para que seas rico y vestiduras blancas para vestirte y que no se descubra la vergüenza de tu desnudez. Y unge tus ojos con colirio para que veas. Yo reprendo y castigo a todos los que amo. Sé pues celoso y arrepiéntete. He aquí yo estoy a la puerta y llamo. Si alguno oye mi voz y abre la puerta, entraré a él y cenaré con él y él conmigo. Al que venciere, le daré que se siente conmigo en mi trono, así como yo he vencido y me he sentado con mi Padre en su trono. El que tiene oído, oiga lo que el Espíritu dice a las iglesias. Esto dijo Jesús de la iglesia la Odisea. Pero, ¿cómo estaremos nosotros delante del Señor? ¿Estaremos ciegos, desnudos? Y el Señor nos habla al arrepentimiento. Y si nosotros no podemos ver, lo mejor que podemos decirle en esta hora es, Padre, pon colirio a mis ojos, pon colirio a mis ojos. Mira que no puedo ver la luz de un nuevo día. Mira que no puedo ver las letras de la Biblia, no puedo leer. Mi alma está muy triste porque no puedo leer, pero tú eres mi sanador. Pon colirio a mis ojos para poder ver, Señor, para que mi alma se goce en ti, se regocije en tu salvación. Padre, que mi alma siempre te dé la honra, la gloria, la alabanza que solo a ti pertenece. Padre, en esta hora limpia mi alma y lávame
con la sangre del cordero. Límpiame, como dice tu palabra, contra ti he pecado y he hecho lo malo delante de tus ojos. Perdóname, Señor, y límpiame, Señor, porque yo quiero que mi vestido esté blanco, Señor. Un vestido blanco en mi cuerpo. Vísteme de lino fino y blanco, de púrpura, Señor. Vísteme tú, Señor Santo, para poder ser digna de poder entrar en tu presencia. Señor, hay un coro que dice, Señor, ¿quién entrará a tu presencia? ¿Quién entrará a tus atrios? El limpio de manos y corazón puros es el que va a entrar a tus atrios. Padre, yo quiero que mi alma, yo quiero, Señor, que laves mi alma con la sangre del cordero, porque tú eres celoso. Y tú quieres que yo me arrepienta de mis malos caminos. Has tocado mi corazón. Tu palabra ha penetrado a mi corazón. Ya no puedo resistirme más. Por lo tanto, vengo a ti de rodillas para decirte gracias, Señor. Gracias, Padre. Hay un canto muy bonito que tal vez tú lo has oído por años y dice,

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0: 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Amén, amén, gloria a Dios. Hasta el próximo jueves y que mi Señor te bendiga.
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6: Gloria a Dios. Bueno, que el Eterno Dios bendiga a todos mis hermanos en esta hermosa tarde. Es un privilegio llevar este hermoso tiempo de El Tiempo de los Milagros No Ha Pasado. Así que en esta hora Dios bendiga a todos mis hermanos que los están escuchando en todas partes de todo Santa Ana, gloria a Dios, y todos los que nos están oyendo fuera de nuestras fronteras patrias, como en Guatemala, en Honduras y por internet, pues en todo el mundo. Así que en esta hermosa tarde, para ir dando inicio, queremos leer un hermoso salmo y luego vamos a orar. Dice la palabra del Señor, la leemos en el nombre del Padre, del Hijo y del Santo Espíritu. Señor, tú nos has sido refugio de generación en generación, antes que naciesen los montes y formase la tierra y el mundo. Desde el siglo hasta el siglo tú eres Dios. Vuelves al hombre hasta ser quebrantado y dices, convertido a hijo de los hombres, porque mil años delante de tu presencia son como el día de ayer que pasó o como el día de la vigilia de la noche. Los arrebatas como torrentes de aguas, son como sueño, como la hierba que crece en la mañana y en la mañana florece y crece, a la tarde es cortada y se seca, porque con tu furor somos consumidos y con tu ira somos turbados. Pusiste nuestras maldades delante de ti, nuestro hierro a la luz de tu rostro, porque todos nuestros días se inclinan a causa de tu ira, acabamos nuestros años como un pensamiento. Los días de nuestra edad son 70 años y en lo más robusto son 80, con todo su fortaleza y molestia y trabajo, porque pronto pasamos y volamos. ¿Quién conoce el poder de tu ira y tu indignación según que debe ser temido? Enséñanos de tal modo a contar nuestros días y que traigamos al corazón sabiduría. Vuelves, oh Jehová, ¿hasta cuándo? Vuélvete hasta cuándo, Jehová. Y aplácate para con tu siervo. De mañana sácianos de tu misericordia y cantaremos y nos alegraremos con todos nuestros días. Alégranos conforme a los días que nos afligiste, los años que vimos el mal. Aparezca en tu siervo toda obra y tu gloria sobre tus hijos. Sea la luz de Jehová nuestro Dios sobre nosotros y la obra de nuestras manos confirma sobre nosotros. Así la obra de nuestras manos confirma. Gloria a Dios. Padre nuestro que estás en los cielos, en esta hermosa y bendecida hora, le damos gracias al Señor por este hermoso tiempo, Señor, que nos ha prestado, Señor, por estos 60 minutos, Señor, que vamos a estar transmitiendo, Padre. Bendice, Señor, a todos mis hermanos que están pendientes, Señor, del programa, Padre, de todo aquel oyente, Señor, que está, Padre, esperando, Señor, este milagro, Padre, alabado sea tu nombre, oh Dios. Padre, bendice a mis hermanos que los oyen, Señor, en todos los cantones, Señor, en esos lugares, Señor, de difícil acceso, Padre. Bendice a mis hermanos, Señor, que no se pueden congregar porque les queda lejos, Señor, tal vez una iglesia, Padre, y que por medio de la radio, Señor, se están alimentando, Señor, su alma, Padre. Bendice, Señor, la Radio Pastor Santa Ana, Radio Pastor Sonsonate, Padre. Bendice, Señor, mis hermanos locutores, Señor, que en esta hora, Señor, los van a ayudar a transmitir este hermoso programa, Padre. Bendice al director de la radio, Señor, hermano Toniel, Señor. Bendice sus proyectos, Padre, en esta hora, Señor, en esta hermosa tarde. Te doy gracias, Padre. Bendice, Señor, el principio y el fin, Señor, de este hermoso programa, Señor. Bendice, Señor, quita toda traba, Señor, del enemigo, toda oposición, venga quitándola, Señor, y que estos 60 minutos, Señor, sean de bendición, Señor, en el nombre de nuestro Señor Jesucristo. Amén y amén. Gloria a Dios. Ahorita va a pasar una hermana para hacer unos saludos. Gloria a Dios.
1: Que el Señor les bendiga, hermanos. En esta preciosa tarde le damos la gloria y la honra al Señor. Y le doy gracias a Dios por la gran oportunidad que Él me da, este momento precioso para poder estar llegando hasta sus hogares, llevándoles el consuelo a su propio hogar, llevándoles la palabra de Dios, que es la que nos da la vida, ¿verdad? Todos sabemos que la palabra de Dios nos conforta, nos llena, y también las alabanzas, ¿verdad?, que ponemos en este lindo programa, nos llenan nuestra vida de consuelo y de gozo. Le damos gracias a Dios por estar llegando a su propio hogar, y si hay alguien que está postrado, enfermo, y que pueda decir, me siento solo, no hay nadie conmigo, no piense así, porque allí está el Señor con usted y lo está confortando, y aquí estamos nosotros para llegar con esas alabanzas y la palabra de Dios hasta donde usted está. A veces por A o por B no podemos estar con cada uno quizás, pero por medio del programa lo podemos hacer, ¿verdad? Así es que gocémonos en esta tarde, porque Dios está con nosotros y está con ustedes. Y hay que darle la gloria al Señor y la honra por este día hermoso que nos ha dado, ¿verdad? Yo creo que a nadie le ha hecho falta nada este día, porque la mano de Dios ha estado allí llenando el vacío, llenando las necesidades que cada uno tenemos. Así es que le damos la gloria a Dios, y aprovechando el tiempo quiero dar un saludo a mi iglesia Emanuel de aquí de Ciudad Real. Allí es mi iglesia de donde yo me congrego, y allí es donde le doy la honra y la gloria a Dios todas las veces que hay culto, ¿verdad? Porque hay veces también cuando estamos enfermos no los podemos congregar, pero para eso están estos programas, para que por medio de estos programas nosotros podamos escuchar la palabra de Dios. Así es que, mi estimado amigo y hermano, ahí estamos a su lado para llevar este momento de alegría hasta sus hogares. No dejando este tiempo, vamos a poner algunas alabanzas, esperando que ustedes se gocen, las escuchen y cántenlas juntamente con nosotros. La hermana que va a poner los signos con nosotros.

0: Aleluya. Gloria a Dios. Vamos a pasar el predicador de esta hermosa y bendecida tarde.
1: Amén. Que el Señor les bendiga, hermanos. Es un honor para mí estar esta hermosa tarde para compartir un poco sobre la palabra de nuestro gran Dios, ¿verdad? Mi nombre es Elías Calderón. Vengo de parte de la Iglesia Emanuel Ciudad Real para poder compartir esta tarde un poco sobre la palabra del Señor. Vamos a empezar con este tiempo de la prédica. En esta tarde les traigo una enseñanza que se titula En su amor, fidelidad y misericordia lo tenemos todo. Hermanos, ¿cuántas veces en la vida nos hemos sentido abrumados por las circunstancias, vacíos, cansados o con heridas profundas en nuestra alma que el tiempo aún no ha podido curar? Vivimos en un mundo cambiante donde las promesas de las personas fallan, los recursos se agotan y toda esa seguridad que nosotros construimos parece desvanecerse en un instante. Sin embargo, la palabra de Dios nos ayuda a entender que nunca estaremos solos. En Dios lo tenemos absolutamente todo. Cuando nos acercamos a Él, descubrimos que su fidelidad siempre nos sostiene. Su amor nos envuelve y su misericordia nos levanta todas las mañanas, día con día. Y es precisamente en esa intimidad que nosotros tenemos con nuestro Señor Jesucristo, donde hallamos la verdadera sanidad para nuestros cuerpos, nuestra mente y nuestro espíritu. Porque recordemos, hermanos, que nosotros sin nuestro Padre Santo no somos nada. Por eso siempre tenemos que reafirmarnos en sus caminos, seguir su palabra, orar y leer la Biblia, que es lo más importante. Para dar inicio, les tengo como primer punto, la fidelidad de Dios es un ancla firme en tiempos de tormenta. Tenemos Lamentaciones 3 del 22 al 23, dice: Por la misericordia de Jehová no hemos sido consumidos, porque nunca decayeron sus misericordias. Nuevas son cada mañana. Grande es tu fidelidad. A diferencia del ser humano, que es inconstante y cuyas promesas a menudo se rompen, porque nosotros como seres humanos no somos perfectos como nuestro Señor Jesucristo. Dios es fiel por naturaleza. La Biblia nos dice que Él no es hombre para mentir, ni hijo de hombre para arrepentirse. Dios es un Dios santo, un Dios de amor y un Dios de misericordia. Cuando atravesemos nosotros momentos difíciles o sintamos que nuestras fuerzas humanas ya no dan para más, recordemos que la fidelidad de Dios siempre estará para nosotros. Su mano poderosa estará con nosotros donde quiera que vayamos. Aunque nosotros nos sintamos cansados, nos sintamos enfermos o sintamos que ya no damos para más, si nosotros buscamos a nuestro gran Señor, a nuestro Padre Santo, hallaremos una solución a cualquier tipo de problema, hermanos. Nosotros tenemos que reafirmarnos en sus caminos. Y si alguien que me escucha está pasando por alguna complicación o algo que lo esté atormentando y siente que ya no puede más, recordemos, hermanos, que no estamos solos. Nuestro Señor Jesucristo siempre nos acompaña. Él jamás nos dejará solos, porque somos sus hijos y Él debajo de sus alas siempre nos cubrirá. porque su gran poder es misericordioso, su fidelidad va mucho más allá de cualquier entendimiento que el humano pueda tener, porque su gran poder y su gran misericordia nunca nos dejarán solos, hermanos. Es algo que nosotros tenemos que tener claro siempre. Nuestro Señor nunca nos fallará. Él siempre estará con nosotros y su Espíritu Santo nos protege donde quiera que vayamos. Cuando atravesamos momentos difíciles, la fidelidad de nuestro Padre actúa como un escudo. Cuando nosotros tenemos algún problema o nos enfrentamos a una circunstancia que para nosotros humanamente es difícil, la fidelidad de Dios actúa y viene como un escudo que nos protege, porque su misericordia es así, hermanos. Aunque quizás nosotros no merezcamos esa gran fidelidad, el Señor es un Dios de amor, un Dios de paz, un Dios de consuelo que nunca nos dejará solos. Nosotros como humanos tenemos una naturaleza pecaminosa, pero Dios con su gran fidelidad nos perdona, hermanos. Y nosotros, ¿qué podemos hacer para poder darle agradecimiento a todo eso que Él nos da? Nosotros tenemos que leer su palabra, tenemos que orar, hermanos. Aunque nosotros nos sintamos débiles, que ya no podemos más, la oración nos fortalece. La oración siempre estará con nosotros, hermanos. Porque la oración es el fuerte que nosotros tenemos. Esa intimidad que vamos a tener con el Señor mientras oramos. Pedirle a nuestro Padre que nos dé fuerza. Pedirle a nuestro Señor que nos llene de su Santo Espíritu y nos levante de cómo nos sentimos. Porque nosotros tenemos fe y confiamos que nuestro gran Señor que está en los cielos nunca nos dejará solos, hermanos. Aunque todos nos fallen acá en el mundo, las personas nos pueden fallar, nuestros familiares nos pueden fallar, nos pueden dar la espalda, nos podemos sentir solos, abandonados o agobiados. La fidelidad del Señor siempre va a permanecer firme a pesar de todas esas cosas, hermanos, porque las personas de acá nos pueden dejar solos. Pero nuestro Señor Jesucristo jamás nos va a abandonar. Su Espíritu Santo siempre nos acompañará donde quiera que vayamos. Él prometió estar con nosotros todos los días hasta el fin del mundo. Y su palabra nos dice que Él nunca nos dejará solos y que su gran poder siempre estará con nosotros, aunque los momentos sean difíciles. Quizás las personas que nos rodean, incluso hasta nuestra propia familia, cuando atravesamos un momento difícil, nos pueden dejar solos. Pero allí es cuando nosotros sabemos que tenemos a un Dios incomparable, un Dios de amor, un Dios santo que nunca nos va a dejar solos, aunque las cosas se pongan difíciles. Y esa es la fe que nosotros como sus hijos tenemos que tener, que nuestro Padre Santo en ningún momento nos dejará solo. Entonces, nosotros tenemos que tener esa certeza que su Espíritu Santo siempre nos acompañará donde quiera que vayamos. Como segundo punto, tenemos el amor de Dios. Es el motor que nos da plenitud. Leemos Romanos 8:32. Dice su palabra: el que nos escatimó ni a su propio hijo, sino que lo entregó por todos nosotros, ¿cómo no nos dará también con él todas las cosas? El amor de Dios, hermanos, no se basa en lo que nosotros hacemos, sino en quién es Él. Es un amor que se demostró en la cruz del Calvario. nuestro Padre siempre, a pesar de que nosotros no nos los merecemos, siempre nos bendecirá, hermanos. Nunca nos va a dejar solos. Nos tomará de nuestra mano e irá con nosotros siempre a nuestro lado. Aunque nosotros pecamos todos los días, no somos unos seres perfectos como lo es Él. Su gran misericordia es mucho y va mucho más allá de lo que podemos entender. Y por esa razón, Él nunca nos va a dejar solos, hermanos. Cuando nosotros entendemos la dimensión de este gran amor que el Señor nos tiene, nuestra perspectiva cambiará por completo. Las posesiones materiales, el reconocimiento y el éxito temporal pierden su peso agobiante. A veces nosotros estamos muy preocupados o nos tiene afligido las cosas materiales, que necesitamos tal cosa, que queremos esto, pero al final del día fallamos en algo. No le damos gracias a Dios por lo que tenemos. Démosle gracias a Dios, hermanos, por abrir nuestros ojos cada mañana, que tenemos vida, que el Señor nos regala vida. Muchas personas no agradecen eso, pero ¿cuántas personas no están en un hospital en este momento? ¿Cuántas personas ya no están entre nosotros? Murieron en los hospitales o murieron por alguna causa y nosotros acá estamos, hermanos, escuchando su palabra. Tenemos nuestra voz para poder pedirle, para poder predicar su palabra, para poder adorarle, cantar una alabanza. Son maneras de las que nosotros podemos conectar con nuestro Señor Jesucristo, maneras de las cuales podemos agradecer su gran bondad y la gran misericordia que Él nos tiene día con día. Por eso, primeramente, hermanos, antes de nosotros preocuparnos por las cosas materiales, primero agradezcamos por lo que tenemos, nuestro pan de cada día. Agradezcamos que no nos falta nada en nuestra vida, que Él nos permite abrir nuestros ojos, tenemos pan en nuestra mesa, y agradezcamos todo, incluso hasta lo que nos parezca mínimo. El Señor nos lo da y nosotros tenemos que darle gracias a Él. Las posesiones materiales, hermanos, son la causa por la cual las personas se agobian más. Pero el apóstol Pablo decía que sabía vivir humildemente y sabía tener abundancia, porque su conocimiento venía de Cristo. Entonces, nosotros le tenemos que pedir sabiduría a nuestro Espíritu Santo, sabiduría a nuestro Señor. Le tenemos que pedir sabiduría a nuestro Padre, que Él nos pueda llenar y enriquecer de su Santo Espíritu, para que podamos abrir nuestros ojos y pedir sabiduría a nuestro Espíritu Santo, sabiduría a nuestro Señor. Le tenemos que pedir sabiduría a nuestro Padre, que Él nos pueda llenar.

Nosotros tenemos que pedirle a nuestro Señor Jesucristo que nos dé sabiduría para que podamos nosotros agradecer, podamos ver todas las cosas que Él hace en nuestras vidas. Porque créanme, hermanos, que lo que el Señor nos da día con día no es poco. Y tampoco Él nos los da porque lo merezcamos, sino que su misericordia y su gran fidelidad es la que nos respalda. Y por esa misma razón es que el Señor nos regala todo lo que nos da día con día. Con nuestro Señor Jesucristo tenemos paz, una paz que sobrepasa cualquier entendimiento. Nosotros podemos atravesar una circunstancia difícil, pero si nosotros tenemos su Espíritu Santo en nuestro corazón, sentiremos paz y tranquilidad, esa confianza de que la sanidad llegará en nuestras vidas, esa confianza de que ese alivio espiritual llegará a nuestros cuerpos, porque sé, hermanos, que a veces nos podemos sentir agobiados, podemos sentir que nuestra vida pesa o ese pesor en nuestra espalda que no nos deja vivir tranquilamente. Pero si nosotros le pedimos a nuestro Señor paz y tranquilidad, créanme, hermanos, que nos las va a dar. Él nos dará esa paz y tranquilidad que nosotros tanto necesitamos, porque su Santo Espíritu nos dará una tranquilidad tan inmensa, hermanos, que todo problema va a desaparecer, toda dolama será eliminada y nosotros tendremos mucha tranquilidad en nuestro corazón, confiados que nuestro Señor Jesucristo nos acompaña en esos momentos difíciles cuando nos sentimos solos. En esos momentos difíciles, cuando nos sentimos que nadie nos puede ayudar, nuestro Padre bendito siempre nos ayudará y nunca, nunca, pero nunca nos dejará solos, hermanos. Su fidelidad es una maravilla, hermanos, muy bonita y que nunca nos dejará. Con nuestro Señor también tenemos propósitos y esperanzas para el futuro, para todos esos hermanos que están trabajando en algo a futuro o están pasando por un momento en el cual están trabajando para su futuro. Hermanos, si nosotros le pedimos al Señor sabiduría, pidámosles que nos guíe, hermanos, para que cuando nosotros ya lo tengamos, todo nos haya salido bien, porque si nosotros en el proceso en el cual estamos en busca de algo, lo ponemos todo en la mano del Señor, créanme que todo va a salir bien, hermanos. Por eso es muy importante que nosotros pongamos todos nuestros planes, no importa qué tipo de planes sea, hermanos, cualquier tipo de planes que tengamos, lo pongamos en las manos de nuestro Santo Padre, porque Él nos ayudará y nos sacará adelante, nos dará fuerza, aunque nosotros nos sintamos débiles. En nuestro Señor también tenemos salvación y vida eterna. Nosotros, buscando su poder y su Espíritu Santo, buscando reafirmarnos, hermanos, en su camino vamos a encontrar la salvación que nosotros buscamos. Esa salvación por la cual nosotros peleamos día con día, esa salvación por la cual nosotros luchamos todos los días, hermanos, la vamos a encontrar. Y lo único que nuestro Señor nos pide es obediencia. Lo único que nuestro Padre Santo nos pide, hermanos, es que nosotros sigamos en todo lo que nos pide. Y que seamos obedientes a todo lo que dice su palabra. Por eso es muy importante que nosotros leamos la Biblia, que entendamos cada versículo que nosotros leamos. No es necesario, hermanos, que leamos todos los versículos de la Biblia en un solo día. Podemos leer un versículo diario, pero si ese versículo diario nosotros lo ponemos en práctica, créame, hermanos, que vamos a crecer muy grandemente en su palabra.
y el Señor nos va a llenar de mucha sabiduría.

0: Muchas bendiciones llegarán a nuestra vida y muchas bendiciones que llegarán podremos compartirlas con nuestros demás hermanos, porque en Él nunca nos faltará nada. En su gran poder jamás nos va a faltar nada, hermanos. Siempre lo tendremos todo y en su gran poder nunca nos va a faltar nada. Como tercer punto, tenemos la misericordia y la sanidad, el bálsamo para nuestras heridas. Salmos 103, del 3 al 4. Él es quien perdona todas tus iniquidades, el que sana todas tus dolencias, el que te rescata del hoyo tu vida, el que te corona de favores y misericordia. La misericordia de Dios es una gracia que no merecemos, pero que se nos otorga por su infinita bondad, una bondad que el Señor nos regala, hermanos. Aunque nosotros quizás no somos perfectos, la bondad del Señor siempre estará con nosotros y siempre nos respaldará, hermanos. Porque es la que nos saca del lodo cenagoso, limpia nuestro pasado y nos da una nueva oportunidad cada día. Por eso, si nosotros venimos con un corazón arrepentido, hermanos, venimos humillados ante nuestro Señor Jesucristo, con un corazón humilde, pidiéndole perdón. Nosotros humildemente venimos ante Él, nos arrodillamos y le pedimos que Él nos perdone. Créanme, hermanos, que Él nos va a perdonar, porque su bondad es gigante y su bondad es inmensa. No es nada comparado como nosotros los humanos. Nuestro Señor es un Dios de amor y de perfección, que si nosotros, aunque pecamos día con día, venimos ante Él con un corazón humilde, le pedimos perdón, Él nos va a perdonar. Porque para Él no hay herida emocional, no hay trauma del pasado, quebranto físico o dolor espiritual que el Señor no pueda alcanzar. Así que, hermanos, si nosotros nos sentimos agobiados o nos sentimos cansados, nos duele algo en nuestro corazón, nos pesa algo en nuestra alma, créanme, hermanos, que si nosotros buscamos de nuestro Señor Jesucristo, leemos su palabra día con día, nos vamos a fortalecer, nos vamos a levantar de donde quiera que estamos. No importa cuál sea el dolor, no importa cuál sea esa circunstancia por la cual estamos pasando, nuestro Señor nos levantará. Nada más tenemos que tener esa certeza, esa confianza de que Él está con nosotros y que si nosotros le pedimos con fe, Él nos responderá, porque nosotros somos sus hijos. Y a pesar de que nosotros no somos perfectos, el Señor siempre nos respaldará y nos dará fuerza día con día, hermanos. Así que no dudemos de que nuestro Señor Jesucristo siempre nos fortalece y siempre nos ayuda, hermanos. Dios sana el corazón destrozado. Salmos 147, 3. Él sana a los quebrantados de corazón y venda sus heridas. Si estamos pasando, hermanos, por algún dolor emocional o algún dolor físico, nuestro Señor es la respuesta a todo eso. No busquemos respuesta material, no busquemos respuestas en personas del mundo, porque esas personas nos pueden fallar, hermanos, porque todos en esta tierra y en el mundo fallamos. Nadie acá es perfecto. Entonces, por eso nosotros solamente tenemos que buscar respuesta en nuestro Padre, el único perfecto. Nuestro Señor nos dará respuesta. Él nos dará alivio y nos dará poder. La sanidad comienza cuando nos rendimos ante su presencia, permitiendo que el bálsamo de su Espíritu Santo penetre hasta lo más profundo de nuestro ser. Así que hermanos, si nosotros buscamos sanidad, busquemos de nuestro Señor, leamos su palabra, clamemos, No importa, hermanos, nada, no importa nada de lo que nos rodee. No nos rindamos. Pidámosles a nuestro Señor fuerzas y, no, y ustedes verán cómo el Señor nos la dará. Su misericordia en esta tarde nos dice, tus pecados te son perdonados. Levántate y anda, hermano. Así que recordemos, la fidelidad de nuestro Señor nunca nos va a abandonar. Hermanos, hoy el Señor nos invita a dejar de buscar migajas de amor y seguridad en fuentes que solamente nos dejan con sed. En Dios lo tenemos todo. Si nosotros tenemos a Dios, absolutamente nada nunca nos va a faltar. Porque su fidelidad es nuestro escudo, su amor es nuestro refugio y su misericordia es nuestra renovación diaria. Esa renovación que nos llenará de fuerzas y sacará todo mal, toda debilidad que podamos sentir, nuestro Señor nos la quitará y limpiará nuestro corazón y alma con un poder que nosotros nunca nos vamos a imaginar, porque su misericordia siempre nos va a acompañar, hermanos, y nunca nos dejará solos. Hermanos, si hoy cargas con un corazón herido, con incertidumbre o con la sensación de que estamos solos, recuerda que el Dios del universo te extiende sus brazos de amor. Su misericordia está ante ti. Solamente el Señor pide obediencia y que nosotros clamemos a Él con un corazón humilde. Que le clamemos y nos humillemos a sus pies, hermanos. Es lo único que Él nos pide, para que Él pueda derramarse en nuestras vidas y podamos recibir esa sanidad, podamos recibir esas fuerzas que nosotros tanto buscamos día con día, hermanos. Acerquémonos confiadamente al trono de la gracia para poder alcanzar misericordia y hallar gracia para el oportuno socorro que el Señor ofrece a todos sus hijos. Y sus hijos somos nosotros, hermanos. Cada uno de los que me está escuchando, recuerda, eres hijo de Dios, no dudes en clamar a Él, no dudes en pedirle de su misericordia, no dudes en acercarte más a Él cada día, porque su Espíritu Santo nos llenarás día con día y nunca nos dejará solos. Dejemos de buscar un amor en personas que nos pueden fallar, hermanos. Nosotros como hijos de Dios, nada más tenemos que buscar a nuestro Padre y Él nos dará esa respuesta que tanto estamos buscando. Entreguémosle nuestras cargas y confiemos en la fidelidad inagotable que nuestro Señor nos regala. Y permitamos que su amor y misericordia nos envuelva, hermanos, porque su amor es mucho más grande de cualquier entendimiento humano. Y su misericordia y fidelidad estará con nosotros donde quiera que vayamos. Nunca nos dejará solos. Y en sus caminos siempre nos sentiremos llenos, porque su poder es grande y sus misericordias son inmensas, hermanos. Somos hijos de nuestro gran Padre que siempre está con nosotros. Por esa razón, humillémonos ante Él y vamos con un corazón humilde pidiéndole todo lo que nosotros necesitemos, hermanos. Porque ese amor nos restaurará, nos envolverá y nos dará la sanidad que tanto necesitamos, hermanos. Así que en esta tarde, hermanos, hemos aprendido que la fidelidad de nuestro Señor, su misericordia y su amor siempre estará con nosotros. Nunca nada nos hará falta si nosotros clamamos en su nombre. Le pedimos, Padre Señor, danos fuerza, levántanos y sana nuestras heridas. Sánanos y levántanos de esa cama en la que nosotros estamos postrados o en esa depresión que nosotros sentimos. Eso que nos sentimos en el corazón, el Señor lo puede quitar, hermanos. No dudemos, porque su gran poder y su gran misericordia es inmensa y su fidelidad nos acompañará todos los restos de nuestra vida, porque somos sus hijos, hermanos. Entonces, recordemos siempre, tenemos que orar, clamarle y pedirle con mucha fe, hermanos, porque siempre que lo necesitemos, el Señor ahí estará, esperándonos que nosotros clamemos hacia Él con un corazón humilde y humillado, hermanos. Así que en esta tarde, en esta hermosa tarde, hemos podido aprender un poco más de su palabra. Espero que esta palabra haya servido a cada hermano que me haya escuchado, que sea de gran bendición en cada hogar y que todas aquellas personas que necesiten un poco más de Él puedan poner en práctica la enseñanza de esta tarde, hermanos. Así que el Señor me los bendiga, que siempre les dé fuerza y que nunca nos alejemos de su Espíritu Santo. Amén.
1: Gloria a Dios. Bueno, hemos oído la palabra del Señor. Es un privilegio, pues, tener en este tiempo jóvenes que se dedican al Señor. Pues, Dios bendice a los jóvenes. Gloria a Dios. Y en esta hora, pues, queremos darle gracias a Dios por mi hermano que ha llevado la palabra del Señor. Vamos en esta hora a orar por el tiempo de este tiempo de los milagros, por mis hermanos que también tenemos aquí. Amén.
2: Gloria al Señor Jesús. Le damos la gloria al Señor por ese hermoso mensaje que hemos escuchado. Hemos escuchado un mensaje de un niño que apenas tiene 17 años, pero ahí se está preparando, hermanos, y es una gran bendición ver llegado hasta sus hogares con la palabra de Dios. Ahora nosotros queremos llevarles hasta sus hogares un poquito de oración. Si usted está enfermo, ponga la confianza en el Señor, que usted puede ser sano en esta tarde. El Señor tiene poder para llegar hasta su cama, al lecho de donde usted está acostadito, y puede poner manos esta tarde y sanarlo. Queremos tener unos minutos de oración para la honra y la gloria de Dios. Padre nuestro que estás en el cielo, te damos gracias, Señor amado, por esta hermosa tarde que nos permite, Señor, estar cerca de su presencia para venir pidiendo, Señor eterno, por aquellos enfermos, Padre celestial, que están esperando, Señor, este momento de oración, Padre. Estamos llegando, Señor eterno, hasta su lecho donde están descansando, Padre, donde están acostaditos, enfermitos, Señor. Llega, Padre, con poder y ponga su mano, Señor, esa mano de misericordia, Padre, esa mano de poder, Señor eterno. Llega, Señor, con ese bálsamo divino, llega con ese aceite, Señor, y unge, Padre, y levanta al enfermo, Señor amado. Te lo pedimos en el nombre de Jesús, que llegues tú, Señor, hasta ese hogar, Padre, donde ha habido un problema, Señor. Reluciona tú, Señor, ese problema, Padre. Te lo pedimos en el nombre de Jesús, que vengas tú, Señor, confortando la vida, Señor, de aquel Padre celestial que está necesitando la ayuda, Señor, tuya, mi Cristo amado. Te lo pedimos en el nombre de Jesús. Bendice a todos los jóvenes, Señor eterno, que se levanten también y que lleven el mensaje de tu palabra, Señor, por el mundo entero, Padre. Bendice, Señor eterno. Te pedimos por todos los pastores, Padre, por sus esposas, por sus hijos, Señor. Te lo pedimos que tú los bendigas, Padre celestial. Oh Dios eterno, yo sé que tú estarás con todo, Señor eterno. Te lo pedimos en esta tarde, mi Dios, porque tú tienes poder para ayudarnos, Padre celestial. Bendito sea tu nombre. Gracias, Señor Jesús. Gracias te damos, mi Dios todopoderoso. Así te damos la honra y la gloria, Señor. Y esperamos, Padre, que tú nos sigas bendiciendo y que tú nos sigas llenando de tu Espíritu Santo, Señor, para cada día estar cerca de ti, Padre. Muchas gracias, Señor.
1: Gloria a Dios.
2: Gloria al Señor Jesús.
1: Bueno, hermanos y amigos, hemos llegado al final de este hermoso programa. Gloria a Dios. Dios bendiga a todos mis hermanos que estuvieron pendientes de este hermoso programa. Dios bendiga a todos los que les gustó este programa también, que les gustó la palabra. Que Dios me los bendiga. y que Dios bendiga a todos los hermanos que los escucharon fuera de nuestras fronteras patrias, los que los escuchan por Radio TuneIn Radio, por Internet, por el Facebook, por el YouTube, por todas las plataformas que los han oído, que Dios me los bendiga en esta hora. Así que en esta hora pues llegamos al final de este hermoso programa, no esperando que si Jesucristo no ha venido, el próximo jueves estaremos nuevamente en este lugar. Que Dios me los bendiga. Amén y amén.
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Dios le bendiga, amada audiencia de Radio Pastor, la voz del amado. Gloria a Dios. Una bendición especial para todos nuestros audiencia, hermanos de la radio, para todos. Una bendición especial. Así esta tarde quiero recordar, estimados hermanos, un mensaje como paréntesis, como inicio para todo el pueblo cristiano. Escuchó, para el pueblo cristiano. No en sí a los amigos, al pueblo cristiano, al pueblo cristiano. Y es porque, si ustedes pueden ver, pueden darse cuenta, estamos ahorita a un 6 de agosto, el cual, pues, lo puedo decir así, es un día religioso. Religioso. Un día 6 de agosto, día religioso. No es el mensaje. Es una advertencia para el pueblo de Dios. ¿O escuchó? Para el pueblo de Dios. Y me voy a basar, estimado hermano. Hoy, mire, estoy diciendo amigo, estoy diciendo estimado hermano, estimada hermana que me está escuchando. No hagamos del evangelio religión. No hagamos del evangelio religión. Porque el evangelio no es religión. Dice el apóstol Pablo que el evangelio es poder de Dios, aleluya. El evangelio no es religión, hermano, mi hermana. El evangelio no es poder, no es religión, es poder de Dios para salvación, gloria. Se lo digo porque el Señor me lo ponía debido a que este día es un día muy religioso. Transporte ahorita su mente allá al centro de San Salvador. ¿Qué está ocurriendo? ¿Y qué tiene que ver con nosotros los cristianos? Aquí cada quien es libre de su religión. Solo lo que digo es que el evangelio, el que yo predico, no es religión, porque su palabra dice que es poder de Dios para salvación, no religión. No estoy diciendo ninguna secta religiosa, yo solamente le estoy diciendo de que el evangelio no es religión. Y pueblo cristiano, pueblo lavado con la sangre del cordero, momento, no estamos nosotros bajo costumbres, con tradiciones. Hemos sido lavados por la sangre del cordero, porque el evangelio no es religión. ¿Está entendiendo? Quiero ponerle dos puntos. Dos puntos. Quiero que usted vea. Esto es como una introducción al programa. Yo soy el pan vivo que descendió del cielo. No más es una introducción. Y vea, quiero que usted vea lo que es una religión y lo que es la iglesia del Señor, que no está bajo ninguna religión, no, que bajo el poder y autoridad de Dios. Una religión. ¿Quiere que le diga algo que le va a diferenciar una religión? Que una religión está, pues, llena y está compuesta por dioses muertos. ¿Está oyendo? Está fundamentada por dioses muertos. Muñecos, estatuas,
hechas de madera, hechas de metal, hechas de bronce, hechas de yeso, hechas de tierra, hechas de barro. Dioses muertos que hay que andarlos cargando porque ellos no caminan. Estos que andan cargando todos esos muñecos, cargando dioses muertos. ¿Por qué los llevan en el lomo? ¿Por qué los que van cargando en los hombros? Porque ellos solos no caminan. ¡Abra sus ojos y vea que la religión está compuesta y está llena de dioses muertos! La iglesia de Jesucristo, la iglesia que el Señor compró allá en la cruz del Calvario, esa no es religión, esa es poder de Dios, esa es poder de Dios, es poder de Dios para salvación. Aleluya. Y no es, mi estimado hermano, escuche, mi hermana, si usted está mezclando el evangelio con religión, escuche. La iglesia de Dios adora, la iglesia de Dios predica, la iglesia de Dios le sirve a un Dios vivo, no a un Dios de religión, a un Dios vivo, vivo, un Dios vivo. Religión, iglesia de Cristo, nuestro Dios está vivo, Jesús vive, y no solo vive, sino que viene. Viene por nosotros. Es un Dios vivo que no necesita que lo carguen. Al contrario, nosotros necesitamos que Él nos lleve a nosotros. El evangelio no es religión. El evangelio no es de dioses muertos. El evangelio es de Jesucristo que vive. Vive, Jesucristo vive. Vive el Señor, dice allá en Apocalipsis 1:7, dice el apóstol en la Juan, le dice el Señor, yo soy el primero y el último, no temas, oiga lo que dice el Señor. A estos que también andan detrás de dioses muertos, escuche lo que dice el Señor en Apocalipsis, capítulo 1, versículo 17, no temas, yo soy el primero y el último, el que vivo, y estuve muerto, mas he aquí que vivo

0: ¡Cristo vive! ¡Cristo vive! El Evangelio no es religión. El Evangelio es de un Dios vivo, vivo. Y no tiene necesidad que lo carguen, porque Él camina, Él escucha, Él mira. Y nosotros, y usted que me está escuchando, y usted que me está escuchando, usted es el que tiene necesidad de que Él lo cargue a usted, de que Él lo ande en sus hombros a usted. Él lo carga a usted, no usted a Él. ¡Gloria a Dios! Estuvo bueno la introducción. Abra sus ojos, porque para eso, pueblo cristiano, porque da una lástima ver cómo muchos del pueblo de Dios están en la iglesia, dicen que buscan a Cristo, y ahorita están allá en el Parque Libertad, en San Salvador. Ahí andan detrás de tradiciones de dioses muertos. Cuando están en la iglesia, están delante, dicen que están delante de Dios, pero ahí andan detrás de las tradiciones del mundo, tradiciones religiosas. ¡Que el Señor los reprenda en el nombre de Jesús! Eso sucedía allá en Israel, cuando Elías confrontó a los Baales con Israel. El que quiera ir detrás de Baal, váyase, váyase, váyase. Y el que quiera ir y venir en pos del Señor de Jehová, venga. Pero no pueden estar sirviendo a dos señores. ¿Son de Baal o son de Jehová? Bueno, usted conoce esa escritura. Que entonces de Elías lo desafió. ¿Y en qué terminó? Porque no es ese mensaje, es una introducción. En que Elías terminó desgollando, cortándoles el cuello a 750 Baales. ¡Gloria a Dios! ¡Nuestro Dios vive! ¡Cristo vive! ¡Jesús vive! ¡Él es nuestro Dios! Ahí donde está mi hermana, pueblo de Dios, que me está escuchando en esta frecuencia. ¡Ahí dígame! ¡Diga gloria a Dios! ¡Si su Cristo vive! ¡Si su Dios vive! ¡Ahí donde está! ¡Que su vecino oiga! ¡Y usted está diciendo que Él vive! ¡Cristo vive! ¡Diga gloria a Dios conmigo! Solo en la introducción se me fue ya casi todo el tiempo, porque mire, mi hermanito, yo me gozo hablando de mi Cristo. Yo me gozo hablar de quién es Él. Pues voy a pasarme los saludos, porque quiero decirle de que nomás tenía unos 5 minutos de introducción, dije yo, pero es un mensaje para que esté alerta. Con Dios no se juega. Dios no juega. Allá en el desierto, Israel quiso jugar como los que están jugando ahorita, allá en el centro de San Salvador. Así Israel quiso jugar. Hizo un becerro de oro. Usted conoce la historia. Y conoce todas las consecuencias que Israel pasó. Israel pasó y está pagando consecuencias todavía por andar detrás de dioses muertos, por andar detrás de ese becerro de oro. Un saludo para mi hijo Eric, que él está allá en la colonia Buenavista, a su esposa Jocelyn. Bendiciones, hijo mío. Las bendiciones lleguen ahí donde tú te encuentras, mi hijo. Para usted también, Jocelyn. También quiero un saludo muy especial para toda mi familia Alarcón de Chachuapa, las que está escuchando, los que me está viendo a través de Facebook, a usted, mi familia que me está viendo, una bendición especial, familia Alarcón de Chachuapa. Gloria a Dios, a mi hermana Leti, allá en Kansas, Leti Wells, y a su esposo Brian. Allá en Kansas, Wichita, un saludo para todos los de Wichita, para todos los habitantes de Wichita, un saludo desde acá, desde El Salvador, Santa Ana, Radio Pastor, gloria a Dios. Tengo un saludo bien especial también para mi hermano Juan Antonio Ramírez. Hermano Juan Antonio. De acá, mi hermano, lo estoy saludando. Y a su esposa también, la hermana Magdalena de Ramírez. Allá en la notificación San Carlos, allá por Río Zarco. Yo creo que todos conocen ya esa notificación. Ahí se encuentra mi hermano Juan Antonio. Y también mi hermana Magdalena, el cual pues él, mi hermano Juan Antonio, me pedía como petición de esta hora, de este programa, oración por sanidad. Vamos a estar orando, mi hermano Juan Antonio. Vamos a orar por su sanidad. Y si usted cree, y usted cree, porque el que cree todo le es posible, usted recibe la sanidad esta tarde. Diga conmigo, hermano Juan, gloria a Dios. Hermana Magdalena, diga gloria a Dios. Bendito el Señor. Pues mi hermano Luis Alonso Romero, para sus hijos Jessica, Raquelita y para Gerson. Gerson, cuánto gusto, Gerson. Siempre lo tengo en mis oraciones. Tengo peticiones especiales para su vida. Siempre estoy pidiendo al Señor para su vida que camine con Él. Está siendo llamado por el Señor. Venga, venga a los caminos del Señor. Aleluya. Para mi hermana Mayra Menéndez, allá en Chachuapa, allá en la iglesia Príncipe de Paz. Y para su hijo Rodrigo, el cual pues lo conocieron ustedes, el domingo estuvo aquí con ella en el programa, amaneciendo con Dios. La hermana Tere Padilla y el Chachuapa, hermano chico, Dios le bendiga, mi hermano, a Luis Sorellana, hermano Luis, allá mi hermano, allá en la iglesia Príncipe de Paz, Casa Blanca, Chachuapa, hermana Marina Mayorga, una bendición para la congregación, hermanos. También tengo una petición, un saludo bien especial que siempre me encanta hacerlo. Una amiguita que tengo, gloria a Dios, una amiga está bien bendecida. Bendice mi vida, bendice este programa, mi hermanita de 4 años, mi amiguita, mi amiguita de 4 años de edad, Adrianita allá en el Ranchador, hija de Mario. Compañero de trabajo, mucho gusto, Mario. Un saludo ahí para Adrianita. Gloria a Dios para su madre, Yancy Victoria. Y a su hijo, Mario. Gloria a Dios. Y a su hijo, gloria a Dios. Bendito el nombre del Señor. Te adoramos, Señor. Gracias. Bendito el nombre del Señor. También para Dina Esmeralda Rivera, para Carlita Arévalo. Hermana Dina, allá en Candelaria, en la frontera. Colonia La Cristalia, la hermana Carlita Arévalo, de allá, usa allá para las Pozas, San Lorenzo, hija de la hermana Norma Arévalo. Hermana Norma Arévalo nos hace una petición de una alabanza. De una alabanza, gloria a Dios, como aquella viuda. Como aquella viuda. Gloria a Dios, te adoramos, Señor. Va a estar sonando, hermana Norma. También para la hermana Gloria de Luna. Este es un saludo bien especial también. La hermana Gloria de Luna, pues en el programa pasado nos hizo esta petición a través de Facebook. Pero Facebook a veces no nos queda el tiempo para verlo para acá. No lo vemos. Por esa razón, no lo pasamos por alto, sino que lo incluimos, pero ahora, hermana Gloria de Luna, allá en el Mora, gloria a Dios, un saludo especial para usted y vamos a estar orando por su sanidad, gloria a Dios. Nelly Arias de allá de Acajutla, Colonia Alvarado, fortaleza y sabiduría, mi hermana, gloria a Dios. Y el vecindario allá de Chalchuapa, pasaje las ánimas, hermano Gil, hermana Mayra, su esposa, hermano Neto y su madre Elsa. Gloria a Dios. Y así también saludo para hermano Roger y su hijo, hermana Erlinda. Gloria a Dios, gran bendición, hermana Erlinda, tenerla ahí, caía usted en el pasaje. Y así también a mi vecino Ángel, su esposa Orfa y a Karen, su hija. Bendiciones, Karen, en el nombre de Jesús. Cristo le llama, Cristo le llama. Gloria a Dios. Vamos a dar espacio, el tiempo casi se nos fue. Tenía, mi hermano, el Señor me puso por la fecha que es ahora. Este es el momento de introducción. Que no hagamos del evangelio una religión. Porque el evangelio no es religión. Es poder de Dios. Es poder de Dios. Línea abierta. Tenemos línea abierta para una llamada, dos llamadas, una petición o una alabanza, porque el tiempo ya se nos fue. Pero quiero darles, mi hermano, queremos darles un espacio. Si ustedes quieren escuchar una alabanza, mi hermano Néstor Linares, también un saludo, mi hermano Néstor. De acá lo estoy saludando, hermano Raúl Alarcón. Siempre estamos pendientes, mi hermano, de sus solicitudes que hace, de sus llamadas. Una bendición para usted, mi hermano Néstor. Gloria a Dios, aleluya. Te adoramos, Señor. La línea está abierta, gloria a Dios. Puede llamarnos, gloria a Dios, al 2415-1436. Teléfono de cabina, 2415-1436. Y el 7645-7985 de WhatsApp. Esperamos su llamada. Espacios casi no tenemos, pero que sea una alabanza de que llame ahorita. Ya tenemos viuda asignada, perdón, ya tenemos como aquella viuda que nos la solicitó la hermana Norma Arévalo. Gloria a Dios, hermosa, hermosa es alabanza de fondo. ¡Oh, alma mía, gloria! Gloria a Dios. Te adoramos y te bendecimos. Gloria a Dios, tenemos una llamada. Gloria a Dios. Amén, Dios le bendiga.
1: Dios le bendiga, hermano.
0: Dios le bendiga, mi hermanita.
1: Quiero una alabanza, yo profetizo vida.
0: ¿Cuál?
1: Yo profetizo vida.
0: ¿Cristo vive?
1: No, yo amén. Profetizo vida.
0: Amén, gloria a Dios. Ya, mi hermanita, ya lo tenemos ahí en agenda. Amén.
1: Vaya, hermano, Dios lo pague. Dios amén. Lo bendiga, hermano.
0: Amén, gloria a Dios. Una más. Quiero que la audiencia escuche. Quiero que la audiencia también participe. Una llamada más, una alabanza más y le damos el tiempo. Gloria a Dios. Una llamada. Ya tenemos dos alabanzas, van a sonar tres con estas llamadas que recibamos. Si no, nos quedamos con esas dos porque ya el tiempo se nos fue. Gloria a Dios, amén. Entonces nos quedamos con esas dos. Gloria a Dios, lo escuchamos y luego pasamos a la oración por las peticiones. Gloria a Dios. Amén, gloria a Dios. Dios le bendiga, mi hermano.
2: ¿Puede poner una alabanza?
0: Dígame cuál.
2: Las cinco vírgenes.
0: ¿Las diez vírgenes?
2: Cinco.
0: Ah, cinco vírgenes. Amén. Ajá. Gloria a Dios. Amén, mi hermano. ¿De dónde nos está llamando?
2: De aquí, de Los Altos del Palmar.
0: Aleluya. Bendiciones para Los Altos del Palmar allá. Gloria a Dios.
2: Amén, amén.
0: Amén, hermano. Gloria a Dios. Entonces ahí quedamos, mi hermano Elías. Escuchemos de lo que el pueblo de Dios pide. Gloria.

pasando Jesús por el mar, vio a dos hermanos, Jacobo y Juan, que remendaban redes junto con su padre. Y dice la escritura en Mateo 4:20 que ellos, dejando al instante la barca, le siguieron.

Pasando Jesús por el mar, vio a dos hermanos, Jacobo y Juan, que remendaban redes junto con su padre. Y dice la Escritura en Mateo 4:20 que ellos, dejando al instante la barca, le siguieron.

donde todo parecía terminado, donde la esperanza ya no respiraba. Y entonces me preguntó, ¿pueden vivir estos huesos otra vez? Y yo respondí, Señor, solo tú lo sabes. Entonces él dijo,

antes de que el ejército se levantara. Dios no necesita perfección, solo necesita una mano dispuesta. Entonces abre tu boca y habla. Deja que la palabra tome el mando. Mira el viento de Dios.

Gloria a Dios, gloria a Dios, aleluya. Ahí estuvimos teniendo las complacencias, escuchamos las alabanzas que mis hermanos y mis hermanas nos solicitaron. Quiero decirles de que el tiempo casi se nos fue, ¿verdad? Pero también tengo unas peticiones aquí, que quiero orar también por lo que es nuestra hermana de allá del Mora, que ella nos solicitaba, ¿verdad? La hermana Gloria de Luna. Vamos a orar y luego vamos a tener la predicación. Y mi estimado hermano, mi estimado amigo, ponga atención. Dos frases, aquí están las dos frases, porque siempre quiero hacer ese llamado para que entre a esta puerta que es Cristo y encuentre la salvación de su alma. Vamos a orar. Padre nuestro que estás en los cielos, en el nombre poderoso de Jesucristo, venimos delante de tu presencia, Señor, para darte gracias por este momento que nos has dado, Señor. Gracias, bendito Rey. Gracias, Señor, por esta familia que nos han dado, Señor, familia, Señor, de Radio Pastor, mi Señor, la hermana Adrianita, el hermano Toniel, mi Señor, hermano Elías y hermana Adrianita, gloria a Dios, ayúdanos, Padre, gloria a Dios, danos esa fuerza, mi Señor, sabiduría, mi Señor, para trabajar como equipo, Padre amado, en el nombre poderoso de Jesús, en esta tarde, Padre amado, te estoy rogando, mi Señor, y te estoy pidiendo por mi hermano Juan Antonio Ramírez, Señor, allá, Señor, en la notificación San Carlos. Te ruego por él, Señor, por lo que él está padeciendo. Ese dolor, mi Señor, de lo que él está padeciendo en este momento.

Cristo, mi Señor, yo te ruego que lo sane, y en tu nombre, y en tu nombre, Padre amado, declaro sanidad, lo declaro sano, hermano Juan Antonio, gloria a Dios, lo declaro sano, para gloria de su nombre, reciba esa sanidad, reciba y crea que para el Señor todo es posible, el todo es posible, aún ni la muerte pudo detenerlo ahí en la tumba al tercer día, él resucitó, gloria a Dios. Para mi hermana Nerlin, allá en la colonia Alvarado, a Cajutla, mi Señor, fortalécela, Padre, fortalécela, Señor, dale sabiduría, mi Dios, para así, Señor, guiar y dirigir su casa, mi Señor. Por mi familia, Alarcón, Señor, donde quiera que esté, un Alarcón, Señor. Ahí estés tú bendiciéndole, familia, reciba, mi familia, reciba, reciba la bendición del Señor, aleluya. Gloria a tu nombre, mi Señor. Así también, oh Dios, para mi hermano Luis Alonso Romero, Señor. Para sus hijas Jessica y Raquelita, y para ti, Gerson, una bendición muy especial. Recibe en el nombre de Jesús, recibe esa palabra. Reciba, Gerson, ese llamado que mi Señor Jesucristo le está haciendo. Es porque le tiene preparado algo para su vida. Aleluya. Mi hermana Gloria de Luna, allá en la colonia El Mora, hermana Gloria, en el nombre de Jesús. En el nombre de Jesús, mi hermana, ahí donde usted está, mi hermana, solo le digo que crea, crea usted a las promesas de nuestro Señor, crea usted, aleluya. Y mire, mi hermana, escuche, escuche, escuche. Cuando él andaba aquí, mi Señor Jesús, en el ministerio, cuando él anduvo acá caminando allá en las calles de Israel, limpiaba leprosos, los ciegos veían, los cojos andaban, y aún la muerte fue vencida. Resucitó a Lázaro, muerto de 4 días. Resucitó a aquella hija de una viuda también, aleluya, gloria. Resucitó a la hija de Jairo, gloria a Dios. Y después, mi hermana, como primicia de la primera resurrección, resucitó él al tercer día, después de ser crucificado en la cruz. Ahora usted reciba, reciba, recibe esa sanidad. Él la sana en el nombre poderoso de Jesús, gloria de luna, reciba, gloria de luna, reciba, hermana Gloria, reciba, allá en la colonia El Mora, gloria a Dios, en el nombre de Jesús. Bendice este programa, Señor, bendice este programa, Padre amado. Habla tú, Señor, tú conoces las necesidades, mi Señor amado. Que en este programa se pasa, mi Señor. También tú conoces, Padre lindo, mi Dios bendito. Tú sabes, Padre amado, que necesitamos de tu presencia. Necesitamos que seas tú el que esté ministrando su palabra, mi Señor. Habla tú a esta audiencia, Padre. Habla tú, mi Señor, a cada uno que ahorita está escuchando, a cada uno de los que ahorita están viendo a través de Facebook. Señor, habla, habla tú con cada uno de ellos. En el nombre de Jesús, en el nombre de Jesús, mi Señor, toca ese corazón, toca esas vidas que están necesitadas de ti, para que ahora, mi Señor, puedan hacer esa llamada que te van a recibir. Que te van a recibir. Habla tú con ellos y toca ese corazón para que nos llamen. Y así esa alma sea salvada. Gloria a ti, mi Señor, en el nombre de Jesús. Gloria. Gloria a Dios. Estimados hermanos, amigos. Ya tenemos varios programas en los que venimos tratando un tema que es la maldad del hombre, que como Adán perdió su santidad porque el diablo se la robó a través del engaño.
Allá en el huerto nosotros le hemos venido dando una secuencia a cómo el pecado ha venido evolucionando día a día hasta el momento en que hemos llegado ahorita, de que tentó la paciencia de Dios, tocó la ira de Dios. En unos programas anteriores pudimos leerlo acá en Génesis, cuando él decidió rehacer al hombre, acabar con toda la creación, toda la creación, para que todo fuera nuevo. Porque sabía usted que nuestro Señor Jesucristo, nuestro Dios, hace nueva todas las cosas. Su vida puede ser nueva, Él la puede hacer nueva. Solo recíbale con su corazón. Dígale a Él: Señor, cambia mi vida. Y Él le da vida nueva. Porque de modo que si alguno está en Cristo, nueva criatura es. Las cosas viejas pasaron, todas son hechas nuevas. Él te puede hacer de nuevo, te puede restaurar. Y ese fue el tema que del diluvio, que es en el que estamos ahorita y no hemos podido pasar. No hemos podido, por el corto tiempo de cada meditación. Y así es que tenemos estas dos frases. Acuérdense, las tuvimos desde el programa pasado. ¿Cómo fue cuando el momento del diluvio? Estimado amigo, escucha, escucha, escucha. ¿Cómo pues, por qué el arca fue construida? ¿Cómo pues el Señor usó a Noé para construir esa arca? Lo estuvimos viendo, de que todo aquel que entrara a esa arca iba a ser salvo. Para eso fue construida el arca. Porque Dios le dijo a Noé: ya la paciencia del hombre llegó la paciencia hasta mí. Dijo el Señor: ya no tengo paciencia. Me arrepiento de haber hecho al hombre y lo voy a destruir con todo y el planeta. Todo lo que es maldad, la fauna, los animales, los reptiles, las aves, todo lo voy a destruir. Pero tú construyete un arca. Y así fue hecha el arca. Y no solo eso, Noé comenzó a predicar que luego venía el diluvio, que la tierra se iba a inundar y que toda la creación iba a desaparecer. Ese fue el mensaje de Noé, la predicación de Noé. Y a Noé llamaba que entraran al arca. Él terminó el arca y dejó la puerta del arca abierta y llamaba a que entraran al arca porque iba a llover. La tierra se iba a cubrir de agua. Todo el que estuviera fuera del arca se iba a morir ahogado. Todo aquel que no entrara al arca iba a perecer, iba a morir. Y lo que dijeron de Noé, que estaba loco. Primera frase, 7 días. Esa es la primera frase. La segunda, Jehová le cerró la puerta. Pero la primera frase es 7 días. Esto lo encontramos en Génesis capítulo 7. En el capítulo 7 y versículo 4, donde dice: porque pasado aún 7 días yo haré llover sobre la tierra 40 días y 40 noches, y rearé de sobre la faz de la tierra a todo ser viviente que hice. E hizo Noé conforme a todo lo que le mandó Jehová. Eso predicaba Noé. Dice versículo 4, porque pasados aún 107 días, yo haré llover y 40 noches y 40 días. 7 días
terminó Noé de hacer el arca y quedó esa puerta abierta para todo aquel que quisiera entrar. Y Noé predicando y haciendo el llamado como el que ahora mi Señor te está haciendo a ti, que entres. 7 días, esa frase, 7 días. Ya queda poco tiempo. Voy a pasar a la segunda frase. Jehová le cerró el arca. Pasados estos 7 días, y esa predicación era la que Noé estaba haciendo allá, que se iba a inundar la tierra, que quien no entrara al arca iba a morir, se iba a ahogar. Pero pasados los 7 días, dice la Biblia,

0: abismo cubrió la tierra.
1: Oh, alma mía.
0: Dice ahí que Jehová le cerró el arca porque terminando los 7 días se abrieron las cataratas de los cielos al 7º día. Comenzó a llover, pasaron los 7 días. Vino el diluvio y el que no estaba dentro del arca murió ahogado. Se ahogaron todos. Se ahogaron todos. Jehová cerró la puerta. Jehová le cerró la puerta. Mi hermano, mi amigo, ese es el mensaje de la iglesia. Ese es el mensaje de la iglesia ahora también, esos 7 días. Hermano, esos 7 días comenzaron con la muerte ya de Jesucristo en el Calvario. Ahí comenzó y ahí comenzaron los 7 días. Y estos 7 días aún estamos en esos 7 días. Porque Jesucristo no ha venido. El arca está abierta. Jesucristo es el arca. Allá en el Gólgota. Allá muriendo por ti. Muriendo por ti. Él es la puerta del arca. Para que todo aquel que en él crea. Para todo aquel que entre por él. Por el único camino. La verdad y la vida. Sea salvo, sea salvo. Venga usted y entre al arca. Entre por esa puerta. Yo soy la puerta, dice el Señor. Y el que por mí entrare será salvo. Esa es la predicación. La predicación de Noé. Era que entraran al arca. 7 días. Al 7º día. Jehová cerró la puerta. Al 7º día. Después de allá de la crucifixión de nuestro Señor Jesucristo. De su tortura allá en Jerusalén. Allá en el Gólgota. Al 7º día. Yo no sé qué día estamos ahora. Porque dice el Señor que nadie sabe el día ni la hora. Cuando Él ha de venir. Nadie lo sabe. Ni aún ni los ángeles. Pero todas las señales están cumplidas. Quiero decirle algo. Que sí estoy seguro. Que estamos viviendo el 7º día. Estamos viviendo el 7º día. De la iglesia. De allá de los dedos. De cuando Cristo fue crucificado ahorita. A su venida. Ahí representa los 7 días. Y estamos viviendo. Ya esos últimos momentos. Segunda frase. Y Jehová va a cerrar esa puerta que es Cristo. Cuando esa trompeta suene y nos vamos, tú te quedas. Si no recibes a Cristo, tú te quedas. Tú te quedas. 24, 15, 14, 36. Recibe a Cristo. Entra por esta puerta. Segunda frase, Jehová le cerró la puerta. Esa puerta va a ser cerrada. Va a ser cerrada. Cuando Cristo murió allá en la cruz del Calvario y dijo consumado es, esa puerta se abrió. Para todo aquel que hoy entre, sea salvo hasta que llegue el 7º día. Y suena esa trompeta y nos vamos. Y el que no recibió a Cristo se quedó a la gran tribulación. A que vea las siete copas, las 7 trompetas y los 7 sellos. Una llamada ahorita, solo una llamada. Recibe a Cristo 24, 15, 14, 36. Una llamada, mi hermano. Una llamada, mi amigo. Tú que vas a recibir a Cristo. Tú que vas a recibir a Cristo. Una llamada nomás. 24, 15, 14, 36. Voy a orar por ti. Acá el personal de la radio va a orar por ti también. Una llamada. 24, 15, 14, 36. Gloria a Dios. El mensaje te fue predicado. Ya ahora lo has escuchado. Tú no ignoras que aún la puerta está abierta. Pero si no aceptas tú a Jesucristo y no la has cerrado, mi Señor, tú puedes partir de esta tierra. Y entonces, aunque la puerta esté cerrada aquí, allá en los cielos va a estar cerrado para ti, porque no quisiste entrar. El llamado te fue hecho. Bendiciones para toda la audiencia que me escuchó. Bendiciones y lo que ahora hemos aprendido. Démosle gloria a Dios. Y bendiciones para todo el personal de la radio. Gloria a Dios. Bendiciones, mi hermano Elías. En el nombre de Jesús. Audiencia, dígame. En el nombre de Jesús. Amén. Gloria.
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5: El entendimiento con sabiduría, y que este capítulo 53 se meta en su corazón, para que cada vez que usted vaya a pecar o el diablo lo incite al pecado, usted recuerde esta palabra. Alabado sea el nombre del Señor. Amén. Lo leemos antifonalmente con el entendimiento, dándole gloria al Padre, al Hijo y al Espíritu Santo. Y la iglesia congregada dice, la iglesia congregada dice, dice la palabra del Señor: ¿quién ha creído a nuestro anuncio? ¿Y sobre quién ha manifestado el brazo de Jehová? Despacio. Tenemos todo el día, tranquilo. Despreciado y desechado entre los hombres, varón de dolores, experimentado en quebranto, y como que escondimos de él el rostro, fue menospreciado y no lo estimamos.